Encontrar la medida del lado faltante en el siguiente triángulo rectángulo, donde B es igual a 3, C es igual a 5 y tenemos que encontrar A. Vamos a sustituir en la fórmula. A es igual a raíz cuadrada de C al cuadrado menos B al cuadrado. A es igual a raíz cuadrada de 5 al cuadrado menos 3 al cuadrado. A es igual a raíz cuadrada de 5 al cuadrado es igual a 25 menos 3 al cuadrado es igual a 9. 25 menos 9 es igual a 16. Por lo tanto, A es igual a 4, ya que la raíz de 16 es igual a 4. Ahora, pasen a la página 53, donde aprenderemos sobre las funciones trigonométricas de ángulos agudos. ¿Qué es el lado adyacente? Es aquel que forma parte del ángulo al cual se hace referencia. Lado opuesto es el lado que no forma parte del ángulo que se toma como referencia si no se encuentra enfrente de este. Observen los ángulos alfa y beta que aparecen en la página 53. Ahora vamos a subrayar las funciones trigonométricas. Seno, que se representa con sen, es igual a lado opuesto sobre hipotenusa. Coseno, se representa por cos, es igual a lado adyacente sobre hipotenusa. Tangente, se representa por tan, es igual al lado opuesto sobre lado adyacente. Cotangente se representa por cot. Es igual al lado adyacente sobre lado opuesto. Secante se representa por sec. Es igual a hipotenusa sobre lado adyacente. Y la cosecante se representa por CSC y la cosecante es igual a hipotenusa sobre lado opuesto. Pasemos a la página 54 y observen el ejemplo 1. Encontrar los valores de las 6 funciones trigonométricas del ángulo alfa del siguiente triángulo rectángulo. El primer paso es identificar el lado adyacente y el lado opuesto. Como el ángulo que analizamos es alfa, entonces el lado adyacente es 35, ya que es el que está a la par, y el lado opuesto es 12, que está al otro lado de alfa. El siguiente paso es encontrar la medida de la hipotenusa mediante el teorema de Pitágoras. ¿Están listos? C es igual a raíz cuadrada de A al cuadrado más B al cuadrado. Ahora vamos a sustituir. C es igual a raíz cuadrada de 35 al cuadrado más 12 al cuadrado. Esto es igual. 35 al cuadrado es igual a 1225. 12 al cuadrado es igual a 144. Por lo tanto, C es igual a raíz de 1369 y la raíz de 1369 es igual a 37. Por último, encontramos las 6 funciones trigonométricas. ¿Cuáles son? Seno, coseno, tangente, cotangente, secante y cosecante.
Seno, como es lado opuesto sobre hipotenusa, entonces nos queda 12 sobre 37. Coseno, como es lado adyacente sobre hipotenusa, nos queda 35 sobre 37. Tangente, como es lado opuesto sobre lado adyacente, nos queda 12 sobre 35. Cotangente es igual a lado adyacente sobre lado opuesto. Entonces es 35 sobre 12. Secante es igual a hipotenusa sobre lado adyacente, 37 sobre 35. Y la cosecante es igual a hipotenusa sobre lado opuesto. Entonces nos queda 37 sobre 12. Haremos el ejemplo 2 que aparece al final de la página 54. Encontrar los valores de las 6 funciones trigonométricas del ángulo beta del siguiente triángulo rectángulo. El primer paso es diferenciar el lado adyacente del lado opuesto. Como el ángulo que analizamos es beta, entonces el lado adyacente es 6, ya que es el que está a la par, y el lado opuesto es 8, que está al otro lado de beta. El siguiente paso es encontrar la medida de la hipotenusa mediante el teorema de Pitágoras. Comenzamos. C es igual a raíz cuadrada de A al cuadrado más B al cuadrado. C es igual a raíz cuadrada de 8 al cuadrado más 6 al cuadrado. Esto es igual a 8 al cuadrado es igual a 64. Más 6 al cuadrado es igual a 36. C es igual a 64 más 36 es igual a 100. Por lo tanto, C es igual a 10, ya que raíz de 100 es igual a 10. Por último, encontramos las 6 funciones trigonométricas mediante sus fórmulas. Seno es igual al lado opuesto sobre hipotenusa, nos queda 8 sobre 10. Coseno es lado adyacente sobre hipotenusa, es igual a 6 sobre 10. Tangente, lado opuesto sobre lado adyacente, 8 sobre 6. Cotangente, lado adyacente sobre lado opuesto, es igual a 6 sobre 8. Secante, hipotenusa sobre lado adyacente, 10 sobre 6. Y la cosecante es hipotenusa sobre lado opuesto. Nos queda 10 sobre 8. Para que puedan entenderle mejor, recuerden que deben realizar la consolidación de nuevos saberes que aparece en la página 55. Entre más practiquen, van a aprender más fácil las 6 funciones trigonométricas. Ahora pasen a la página 56, donde aprenderán a resolver triángulos rectángulos. ¿Qué significa resolver un triángulo rectángulo? Significa encontrar la longitud de todos sus lados y la medida de todos sus ángulos. Se necesita conocer por lo menos 2 elementos del triángulo, como ser la medida de un ángulo agudo y la longitud de un lado. También conocer la longitud de 2 lados. Observen el ejemplo 3 que aparece en la página 56. Resolver un triángulo rectángulo sabiendo que C es igual a 10 y beta es igual a 60 grados. Vamos a encontrar el ángulo faltante. Alfa es igual a 180 grados menos 90 grados más 60 grados. Es igual a 180 menos 150 grados. Esto es igual a 30 grados.
Para poder encontrar el lado A, utilizamos el concepto de seno. Seno de 60 grados es igual a A sobre 10. Ahora despejamos para A. Es igual a 10 seno de 60 grados. Esto es igual a 10 por 0.866 y como resultado nos da 8.66. Para poder encontrar B, utilizamos coseno. Coseno de 60 grados es igual a B sobre A. A es igual a 10 coseno de 60 grados. Esto es igual a 10 por 0.5 y esto es igual a 5. Ahora pasen a la página 57, donde aprenderemos sobre las funciones trigonométricas de cualquier ángulo. Observar el ángulo que aparece al inicio de la página 57, donde OB está fija y recibe el nombre de lado inicial. OA gira alrededor de O y se llama lado terminal. Por lo tanto, podemos decir que este es el ángulo AOB. El lado terminal determina la dirección del ángulo. El sentido contrario a las manecillas de reloj, el ángulo es positivo. A favor de las manecillas de reloj, el ángulo es negativo. Para poder representar un ángulo, empleamos el sistema de coordenadas cartesianas, ubicando los ángulos en los cuadrantes. Así como se observa al final de la página 57, donde tenemos identificados los cuatro cuadrantes. Estos ángulos reciben el nombre de cuadrantes. A partir de ellos podemos representar cualquier ángulo, ya sea positivo o negativo. Observar el ejemplo 5, que aparece en la página 58. Vamos a representar los siguientes ángulos y determinar el cuadrante al que pertenecen. Recuerden utilizar regla y transportador. 60 grados. Dibujamos y ubicamos 60 grados. ¿A dónde lo ubicamos en nuestro plano cartesiano? Correcto, lo ubicamos en el primer cuadrante del plano cartesiano. Ahora vamos a ubicar 120 grados. Dibujamos y ubicamos en el plano cartesiano y lo vamos a ubicar en el segundo cuadrante. Correcto. Ahora ubicaremos negativo 60 grados. Al ubicarlo en el plano cartesiano, está en el cuarto cuadrante. Recuerden realizar la consolidación de nuevos saberes que aparece en la página 59. Los temas ángulo de referencia, círculo unitario y funciones trigonométricas de cualquier ángulo, los valores exactos de las funciones trigonométricas y radian lo pueden encontrar en nuestra página web ir.hn o se lo pueden solicitar a su tutor. Con esto llegamos al final. Le esperamos en un próximo programa.

Bienvenidos a un nuevo programa de la clase de español de décimo grado. 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En la semana 5 hablaremos sobre el tema elementos no verbales de la escritura. Nuestra competencia curricular es: demuestra habilidades comunicativas tanto a nivel oral como escrito, con el fin de expresar con claridad ideas, sentimientos y argumentos, aspectos que le permitirán la seguridad necesaria para su desenvolvimiento profesional en cualquier contexto, público o privado. ¡Comencemos! ¿Sabías que

constituye la entonación, la expresión del rostro o la gesticulación? La lengua también transmite mensajes más allá del lenguaje verbal. Los interlocutores expresan actitudes, estados de ánimo o intenciones a través de la escritura. Por ejemplo, a través de signos de puntuación se da una información clara y entendible, transmitiendo un estado de ánimo o una emoción. Por ejemplo, ¿vendrás mañana? O, ¿comeremos juntos? No puede ser. O, estoy muy contento. A. Signos de interrogación. Sirven para representar gráficamente la entonación interrogativa de un enunciado. Es decir, se usa para hacer preguntas. Existe un signo de apertura y otro de cierre. Ejemplo. ¿Qué estás haciendo? ¿Por qué regresas tan tarde? B. Signo de exclamación. Indica que una oración o frase tiene una entonación exclamativa. Esto significa que la frase expresa emociones como sorpresa, asombro, alegría, súplica, mandato. Se escribe un signo de exclamación de apertura al inicio de la frase y un signo de exclamación de cierre al final. Ejemplo. ¿Qué frío hace? Me molesta tu actitud. Conozcamos los emoticonos. Los emoticonos hoy en día se utilizan para expresar emociones al momento de enviar un mensaje de texto a través de las diferentes redes sociales. Los emoticonos son como los que nos aparecen en el chat de mensajería o en redes sociales para poder comentar en las diferentes plataformas. Hablemos de la importancia de la escritura. Los elementos no verbales son esenciales para atraer la atención del lector y facilitar la comprensión. Estos elementos pueden ayudar a crear un ambiente emocional y destacar la información que es importante. Existen diferentes tipos de elementos no verbales dentro de los escritos. Conozcamos algunos de ellos. Número 1. Tipografía. Ayuda al estilo visual del texto y también influye en la impresión emocional que genera. Se debe elegir una fuente adecuada para reforzar el tono del mensaje y así captar la atención del lector. Número 2. Formato y estilo. El formato y estilo tiene que ver con la presentación del texto. El uso adecuado de encabezados, listas, párrafos, mejora la presentación del contenido y ayuda al lector a identificar información importante de forma rápida. Número 3. Imágenes y gráficos. Las imágenes y gráficos son los elementos visuales que complementan al texto. Muestran ilustraciones claras y resumen información importante. El usar gráficos adecuados ayuda al aumento de comprensión y retención de la información. 4. Color y contraste. El color y contraste eleva la comunicación visual y atrae la atención para enfatizar elementos importantes. La elección correcta de colores puede sugerir una emoción y guiar la interpretación de la información. Conozcamos el impacto de los elementos no verbales. Número 1. Percepción del mensaje. Los elementos no verbales, como la tipografía y el color, afectan la primera impresión que recibe el autor. Número 2. Influencia en la comprensión. Los elementos no verbales, como los gráficos y los espacios en blanco, facilitan la comprensión del texto. Número 3. Ejemplos de aplicación. En informes y presentaciones, el uso estratégico de imágenes y tipografía puede transformar la eficacia del contenido. Número 4. Mejora de la escritura efectiva. La consideración de los elementos no verbales es crucial para mejorar la escritura. Se adapta el formato y diseño según el público. Hablemos sobre las características lingüístico-textuales del discurso escrito. El texto escrito tiene las características de armar contenidos conforme a la organización que se le desea dar.

En la práctica de la escritura se desarrollan configuraciones típicas del texto escrito con el propósito de orientar al lector para la interpretación de los contenidos. La información se organiza mediante algunos procedimientos básicos que unen bloques de contenidos o los separan. Número 1. La segmentación. La distribución de los enunciados que forman el texto está en relación con la distribución de los temas, los subtemas y los cambios de tema. La unidad básica es el párrafo, unidad significativa supraoracional, constituido por un conjunto de enunciados relacionados entre sí por el contenido. Número 2. La puntuación. Los signos como el punto, la coma y los dos puntos sirven para dividir o relacionar oraciones entre sí. El punto y final indica el final del párrafo. También puede separar capítulos o en partes o terminar el texto. Número 3. La titulación. En los textos escritos encontraremos títulos en los encabezados. Los enunciados están diseñados de esta forma para llamar la atención del lector. Son, por lo tanto, enunciados de síntesis y enunciados con forma retórica. Los títulos y los subtítulos organizan el contenido del texto. Conozcamos las características lingüístico-textuales. El discurso escrito se caracteriza por su formalidad, organización y estructura. Se diferencia porque no utiliza el lenguaje corporal ni oral. Se centra en la interacción diferida del lector con el texto. Es decir, busca la mayor comprensión de su receptor. Para lograr dicha meta, se deben tener en cuenta las siguientes características. Número 1. Formalidad. El discurso escrito tiende a ser más formal que el discurso oral, aunque puede admitir informalidad en algunos casos. Número 2. Organización. La información se presenta de manera clara, ordenada y estructurada. Número 3. Precisión. Se busca la precisión en la exposición de los temas y argumentos. Número 4. Coherencia y cohesión. Las ideas deben estar vinculadas y estructuradas para crear un flujo lógico. Número 5. Adecuación. El lenguaje debe ser adecuado al contexto y al público. Número 6. Lenguaje. Se utiliza un lenguaje específico y preciso para transmitir el mensaje de manera efectiva. Número 7. Uso de signos ortográficos. Se utilizan signos ortográficos como puntos, comas, entre otros, para facilitar la lectura y la comprensión. Para escribir un discurso podemos tomar en cuenta las siguientes recomendaciones. A. Escoge un título llamativo. B. Desarrolla el contenido. C. Especifica sobre qué se está hablando. D. Crea una conclusión. E. Crea una introducción entretenida. F. Cuida el uso de signos de puntuación. La comunicación no verbal en la escritura es fundamental para darle un sentido distinto a cada oración dependiendo del contexto en el que necesitemos. Por eso es importante saber el uso de los signos de puntuación para expresar lo que realmente queremos transmitir. Gracias por acompañarnos. Te esperamos la próxima semana con saberes muy interesantes.

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1: ¡Qué gusto que podamos reunirnos una vez más!
0: Bienvenido a este tercer programa de radio de Biología 1, año de formación de fundamento. Ya estamos listos y dispuestos para que estudiemos la estructura y función de la célula y las funciones celulares, fotosíntesis y respiración celular.
1: ¡Claro que sí!
0: ¿Y usted que nos escucha ya lo está? Entonces empecemos.
1: ¡Qué orgulloso ser hondureño! Me he fijado que todo está hecho por materia y que existe la materia viva como vos o yo, el perro, el gato, el pez, etc. Pero ¿cómo está compuesta la materia viva?
0: Está compuesta por células, la unidad estructural y funcional de la vida.
1: ¿De dónde proviene la palabra célula?
0: Viene de cella y se pronuncia cela y quiere decir celda. Esto debido a que el científico llamado Robert Hooke las asoció a las celdas de los monjes.
1: Si todo está compuesto por células, entonces, ¿cómo se originan estas?
0: Las células no surgen de la nada, sino que proceden de otras preexistentes.
1: ¿Qué contienen las células?
0: Contienen el material hereditario que se transmite a las nuevas generaciones.
1: Este material hereditario es el que hace que nos parezcamos a nuestros padres y que un animal nazca como animal, una mariposa sea mariposa y que una planta sea planta. ¿Será verdad esto?
0: Te felicito por tu aseveración. Veo que has aprendido mucho.
1: ¿Será que se puede apreciar una célula a simple vista?
0: La mayoría no se aprecian a simple vista, pero existe el huevo, que es considerada la célula más grande.
1: ¿Y por qué tal distinción?
0: En el huevo se pueden apreciar a simple vista las partes básicas de una célula.
1: Ah, no te creo.
0: Pues allí hay unos huevos, trae uno.
1: Vaya pues, aquí están.
0: ¿Qué observas?
1: Pues veo que tiene una cáscara.
0: Esta es una parte de la célula que se llama membrana celular y que podemos apreciar fácilmente en la cáscara del huevo.
1: Ah, es como si fuera la piel que la protege, ¿verdad?
0: Es correcto. Ahora quiebra el huevo y coloque el contenido en este plato.
1: Vaya pues, aquí está.
0: ¿Qué observas?
1: Ah, la yema y la clara.
0: Así es. Es otra de las partes básicas de una célula, es el citoplasma, que en el huevo se puede apreciar en la clara.
1: ¿Y la yema qué es?
0: La yema es el núcleo de la célula, otra de sus partes básicas.
1: ¿Y qué contiene el núcleo?
0: Contiene los cromosomas, es decir, la información genética de un organismo vivo.
1: ¿Y el citoplasma qué contiene?
0: Los organelos u organulos, entre los cuales tenemos el retículo endoplasmático, el cual puede ser liso, que sintetiza proteínas, y el rugoso, que sintetiza lípidos.
1: ¿Será que las células se alimentan?
0: Claro que sí. Ellas, al igual que nosotros, poseen los organelos llamados lisosomas, que actúan como el aparato digestivo de la célula.
1: Entonces, el cerebro de la célula será el núcleo.
0: ¡Excelente! Te felicito. Lo has dicho muy bien.
1: Entonces, ¿cómo se diferencia una célula animal y una vegetal?
0: La célula vegetal tiene cloroplastos y la animal posee centriolos.
1: Fíjate que nunca me imaginé que existieran tantos organelos u organulos en la célula, pero tengo una duda.
0: Dímela.
1: ¿Cómo se clasifican las células que presentan los organismos vivos?
0: Las células se clasifican según el tipo de núcleo. A las células que poseen un núcleo verdadero se le llama eucarióticas o eucariontes. Estas células tienen su ADN en el núcleo. Entre estas tenemos la célula animal y vegetal. A las células que no contienen un núcleo verdadero se le llama procariotas o procariontes. Su ADN se encuentra flotando en el citoplasma.
1: Ahora sí, ya tengo una visión más amplia de la célula.
0: ¿Podés acompañarme al mercado?
1: Vaya, pues.
0: Vámonos, pues, apúrate, ahí viene el bus.
1: Apúrate, que ya llegamos.
0: Vamos donde doña Lili a comprar verduras.
1: Hola, doña Lili, ¿qué tal?
2: Bien, ¿y ustedes? ¿Cómo han estado? Ya días no venían.
0: Muy bien, gracias.
1: Mira qué frutas y verduras tan frescas tiene doña Lili.
2: Sí, son frescas. Hoy fueron cortadas.
0: ¿Acaso sabes quiénes fabrican estas frutas y verduras?
1: Ah, las plantas.
0: Pero, ¿cómo lo hacen? ¿Tú lo sabes?
1: No.
2: Yo he leído que lo hacen a través de la fotosíntesis.
0: ¡Excelente, doña Lili!
2: También he leído que las plantas, a través de este proceso, captan la luz solar para producir su propio alimento.
0: ¡Excelente, doña Lili! La felicito.
1: ¿Pero qué es la fotosíntesis?
0: Es el proceso mediante el cual las plantas producen su propio alimento y también el oxígeno que respiramos.
1: ¿Verdad que nosotros exhalamos dióxido de carbono? Y este es aprovechado por las plantas para realizar la fotosíntesis.
0: Claro que sí.
1: ¿Qué se necesita para llevar a cabo este proceso?
0: Se necesitan 6 moléculas de dióxido de carbono, 6 moléculas de agua y luz solar.
1: ¿Y qué se produce?
0: Una molécula de glucosa y 6 moléculas de oxígeno.
1: Y todo esto sucede cuando un rayo de luz atraviesa una hoja.
0: ¡Qué bien que estás entendiendo!
1: ¿Y en dónde se lleva a cabo la fotosíntesis?
0: En una estructura de la hoja que se llama cloroplastos. Y dentro de estas tenemos los tilacoides que contienen la clorofila.
1: ¿Será que la fotosíntesis es como la sangre de nosotros?
0: Claro que sí. Es similar a la sangre humana. Lo único que la diferencia es el magnesio, en vez del hierro que tiene la hemoglobina.
1: Fíjate que siempre me he preguntado, ¿qué hacen las plantas en el día y en la noche?
0: En el día las plantas producen el ATP, energía. Se rompe la molécula del agua.
1: ¿Y en la noche qué hacen?
0: Se da la conversión de la materia orgánica a inorgánica, a través del ciclo de Calvi.
1: Por fin he comprendido qué es la fotosíntesis. Es de admirar cómo las plantas fabrican las verduras como la yuca, la papa, el ayote, entre otras. Y frutas como la piña, manzana, mango, etc.
0: ¿Y usted, doña Lili, cómo es que sabe de la fotosíntesis?
2: Estudio bachillerato en el IER.
0: La felicito. Siga adelante. Hemos aprendido que las plantas, por medio del proceso de la fotosíntesis, fabrican su propio alimento.
1: Fíjate que se me ha despertado una duda.
0: ¿Qué duda tienes?
1: ¿Respiran las plantas?
0: Claro que sí. Las plantas respiran el dióxido de carbono que nosotros desechamos en la respiración. A cambio, ellas nos devuelven oxígeno y producen hidratos de carbono.
1: Eso quiere decir que el dióxido de carbono que nosotros desechamos es fuente para que las plantas produzcan su propio alimento.
0: ¡Excelente! ¡Te felicito!
1: Pero nosotros, ¿cómo hacemos para captar la energía que necesitamos?
0: Así como las plantas captan la energía solar para producir energía, nosotros necesitamos respirar para convertir la energía de los alimentos en energía disponible que se llama ATP, adenosín trifosfato.
1: ¿Pero cómo es eso posible?
0: Escuchemos con atención lo siguiente.
3: La respiración celular es el proceso contrario a la fotosíntesis. Este parte de hidratos de carbono, como la glucosa y el oxígeno, y produce dióxido de carbono, agua y energía. La respiración celular es el conjunto de reacciones bioquímicas que ocurre en la mayoría de las células, en las que la glucosa se convierte en el ácido pirúvico por un proceso llamado glucólisis y se obtiene dióxido de carbono, agua y 36 moléculas de ATP. En las células eucariotas, la respiración se realiza en las mitocondrias y ocurre en 3 etapas que son glucólisis, ciclo de Krebs y cadena respiratoria. La respiración celular es una parte del metabolismo, concretamente del catabolismo, en la cual energía contenida en distintas biomoléculas, como los glúcidos, es liberada de manera controlada. Durante la respiración, una parte de la energía libre, desprendida en estas reacciones exotérmicas, es incorporada a la molécula de ATP, que puede ser a continuación utilizado en los procesos endotérmicos, como los de mantenimiento y desarrollo del organismo. Cuando respiramos, obtenemos el oxígeno que sirve para oxidar lo que comemos y obtener energía en forma de ATP. El ATP está presente en todos los organismos vivos y constituye la moneda de cambio de cualquier proceso de la célula. Existen dos tipos de respiración. La respiración aeróbica es la que se lleva a cabo en presencia de oxígeno y es la más extendida, propia de una parte de las bacterias y de los organismos eucariontes, cuyas mitocondrias derivan de ellas. Se llama aerobios a los organismos que, por este motivo, requieren oxígeno. Respiración anaerobia. No interviene el oxígeno, generalmente minerales y a menudo subproductos del metabolismo de otros organismos. La respiración anaerobia es propia de procariontes diversos, habitantes sobre todo de suelos y sedimentos. Y algunos de estos procesos son importantes en los ciclos biogeoquímicos de los elementos.
1: Fíjate que nunca me imaginé que fuera tan importante la respiración para los seres vivos. Esta la hacen para obtener y almacenar energía en forma de ATP.
0: Este nos brinda energía para poder caminar, saltar, etc. Y todo esto gracias a la respiración celular.

0: en mi vida diaria, ¿cómo aplico la respiración celular?
1: Es en un proceso que se llama fermentación, que puede ser alcohólica o láctica.
0: Explícame en qué consiste.
1: Para que entendas mejor, acompáñame a la panadería de Don Pedro, para que podamos apreciar la fermentación alcohólica.
0: ¡Ah, llegamos!
2: ¿Qué tal? Bienvenidos.
1: Bien, ¿y usted?
2: Bien, ¿vienen a comprar pan?
1: Sí, pero antes queremos que nos explique cómo se hace el pan.
2: Ah, miren, primero mezclamos la harina con la soda o levadura, azúcar y los otros ingredientes. Luego agregamos el agua, amasamos y obtenemos la masa que luego la dejamos en reposo para que suba.
0: ¿Por qué sube la masa?
1: Esto se debe a un proceso que se llama fermentación alcohólica.
0: ¿Y en qué consiste?
1: En la producción de un alcohol que se llama etanol y dióxido de carbono.
0: Entonces, ¿por qué sube la masa?
1: Ah, sube debido a que el etanol y el dióxido de carbono forman unas diminutas bolsas con aire que hacen que se esponje la masa.
0: Entonces, ¿cómo se produce el etanol y el dióxido de carbono en la masa de harina?
1: Ah, bueno, esto es debido a que la masa contiene levaduras que reaccionan con la harina.
0: ¿Vos sabés en qué otras aplicaciones encuentro la fermentación alcohólica?
1: Sí, en la elaboración del vino, la cerveza, la chicha, etc.
0: Vos mencionaste que hay otro tipo de fermentación, la láctica. ¿En qué consiste?
1: Consiste en la formación del ácido láctico.
0: Eso me suena como mantequilla.
1: De hecho, esta es el tipo de fermentación que se emplea para la elaboración del queso, la mantequilla y el yogur.
0: Fíjate, como yo no hago mucho ejercicio, algunas veces camino mucho, pero al día siguiente me duelen los músculos. ¿A qué se debe esto?
1: Se debe a que acumulas demasiado ácido láctico en los músculos por falta de oxígeno cuando haces demasiado ejercicio.
0: Ah, entonces ese dolor muscular se debe a que se produjo una fermentación láctica.
1: Correcto. Qué bien que me has entendido. ¿Pero sabes cuáles son los productos de la fermentación láctica y alcohólica?
0: La fermentación láctica produce ácido láctico y la alcohólica produce etanol y dióxido de carbono.
1: ¡Excelente! También ambas se llevan a cabo en ausencia del oxígeno. En los humanos, cuando se acumula mucho ácido láctico, se produce dolor en los músculos por exceso de ejercicio.
0: Entonces, la fermentación alcohólica es un proceso que produce bebidas como el vino, la cerveza, la chicha, etc., y comidas como el pan.
1: Y no olvides que el otro tipo de fermentación es la láctica, la cual produce el yogur, la mantequilla, el queso, entre otros.
0: Entonces, la fotosíntesis y la respiración celular son dos funciones que lleva a cabo la célula.
1: ¡Claro que sí! Te felicito porque lo aprendiste muy bien hoy todo.
0: Hasta aquí llegamos con el programa del día de hoy.
1: Esperamos que haya sido de su provecho.
0: No olvide desarrollar la consolidación de los nuevos saberes en el encuentro semanal.
1: Y de realizar, valoremos lo aprendido en su casa. Y en este caso, probar cuánto ha aprendido con la evaluación de la unidad.
0: Nos despedimos para continuar con la semana 4. No olvide repasarla antes de escuchar el programa. 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

0: Muy buenas noches, hermanos y hermanas. Es un placer estar con cada uno de ustedes y a todos aquellos hermanos que nos escuchan por la voz de Suyapa, la 910, la Radio Católica. Es un placer estar aquí con ustedes hoy, jueves de mayo, ya la primera semana del mes de mayo del 2026, caminando en este camino, en este tiempo pascual. Estamos desde su programa, desde el corazón del Nazareno, un programa siempre lleno de fe, de alegría. Y el día de hoy, pues, no es la objeción, no es el momento para decir, pues, que estamos aquí reunidos, que estamos en casa llena, va. Tenemos casa llena el día de hoy. Y pues, antes de presentar a estas bellas madres y damas, porque estamos cerca de este segundo domingo de mayo, el cual aquí en nuestro país, en nuestra capital, se celebra el Día de la Madre. Y hoy, pues, es un día muy especial para poder recordar ese esfuerzo, ese sacrificio de cada madre, como ejemplo de la Virgen Dolorosa, como ejemplo de esa Virgen María. Y pues, quédense con nosotros en su programa Desde el Corazón del Nazareno, por la voz de Suyapa, la 910 AM, y por Facebook Live en nuestra página ASOC Jesús Nazareno. Y pues bien, antes de empezar, pues siempre en esta hermosa cabina no estoy solo, sino que están siempre mis compañeras de lucha que han estado presentes durante todo este tiempo desde que iniciamos este programa, y pues que sean ellas que se presenten.
1: Buenas noches, les saluda Valery Suazo, es un placer estar aquí otra vez con ustedes, y como decía Josué, hoy tenemos casa llena, tenemos ciertas mamás que se querían escapar del programa, pero el Señor las quería tener aquí hoy.
2: Muy buenas noches, les saluda Jennifer Cuello, agradecida, estamos todos porque estamos otro jueves más en nuestro programa Desde el Corazón del Nazareno. Hoy el programa toma un giro diferente. ¿Por qué? Porque nos estamos centrando en las madres. Porque en el grupo de la Asociación Jesús Nazareno tenemos madres, que son las personas que luchan cada día por tener esa fe más fortalecida con sus hijos. Entonces, bienvenidas madres.
1: Y hay ciertos casos que pasa de generación en generación. No Así solo es. Se queda en sus hijos, sino que también a sus nietos se les transmite esa fe. Pero bueno, yo quiero que ellas se presenten y nos digan como su motivación para estar en el grupo, no sé.
0: Entonces, empezamos pues presentándola, va, que nos den esa bienvenida, que están aquí el día de hoy, pues primera vez creo que están en el programa radial. Y como decían las chicas, va, las madres en los nazarenos son la mayoría, son las que ejercen el poder, la valentía y el servicio durante todo este tiempo. Y pues que sean ellas que se presenten, sus ánimos y su alegría de estar aquí y compartir con nosotros. Empezamos del lado derecho al lado izquierdo.
3: Bueno, buenas noches, mi nombre es Reina Durón. Como dicen los compañeros aquí, ¿verdad? Estamos para dar testimonio de lo que nos ha correspondido en la Asociación Jesús Nazareno, de dar testimonio. Mucho gusto, es primera vez que vengo aquí y sí, me alegro y espero que tengamos plena sintonía y que nos apoyen.
0: Así es.
4: Buenas noches, mi nombre es Aida Corrales, madre de dos hermosas jóvenes que están en el grupo y siempre siguiendo los pasos de Jesús Nazareno y la Virgen Dolorosa.
0: Así es, un placer tenerlas aquí presentes en su programa Desde el Corazón del Nazareno. Madres nazarenas que están siempre en la lucha, en la alegría de seguir adelante y sobre todo tener ese servicio hacia Dios, hacia nuestro Jesús Nazareno y sobre todo a nuestra Madre la Virgen Dolorosa, y que más bien pues también encaminar a cada uno de sus hijos o nietos, en dado caso, que acompañen este servicio y esta devoción, va. Madres nazarenas, y no solo son ellas, sino que hay un montón también que identifican ese mismo clamor, ese mismo servicio, y pues para nosotros es muy especial poder estar aquí y presentarlas a toda esa audiencia que nos está viendo por Facebook Live y también por los que nos están escuchando por la 910, La Voz de Suyapa.
1: Pero antes de empezar ya con estas damas que nos digan su testimonio, hoy les traemos una dinámica diferente, ¿verdad, José?
0: Así es, hoy traemos una dinámica muy especial. Creo que quisimos realizarla de la mejor manera y que todos aquellos que nos están viendo por Facebook Live, que estén muy atentos, porque luego de la pausa vamos a tener una dinámica para todas aquellas madres que nos sintonizan y que les queremos dar un pequeño recuerdo, un pequeño premio.
1: Tenemos dos premios.
0: Dos premios, va, para poder participar, ya que estamos cerca a lo que es el Día de la Madre. De la Madre, el segundo domingo de mayo. ¿Y qué premios tenemos, Jennifer?
2: Tenemos el primer premio, aquí a mi lado tengo la Virgen de Suyapa, el ejemplo de madre. Y también tenemos un bolso también que es con la imagen de la Virgen de Suyapa, ese es el primer premio. También tenemos un segundo premio que es una canasta.
0: Están esos dos premios. Tal vez la podemos enfocar acá, mire, pesa un poco.
2: Sí,
0: mire,
2: pesa.
0: Acá está la canasta que pueda ser suya y poderse llevar como una madre. Entonces,
1: pero los hijos también pueden participar por las madres.
0: Lo dejamos también, lo podemos dejar también.
2: Sí, puede. Porque al final, cuando se entreguen los premios, tiene que llegar la madre a recibirlo.
0: Tiene que llegar la madre a recibirlo. Así es. Sí. O que mande una foto ahí en Facebook, ahí que aquí estoy con mi madre al lado.
2: ¿Verdad? Aquí los estamos escuchando.
0: Aquí los estamos escuchando. Viendo por Facebook. Entonces, estén muy atentos a todos aquellos radioyentes y los que también nos están viendo por Facebook Live. Especialmente por ahí va, porque por ahí se realizará la rifa, que estén pendientes. Luego de la pausa comercial vendremos con la gran rifa para estos dos premios que tenemos para aquellas madres que siempre siguen ese camino de nuestra madre la Virgen Dolorosa. Y pues bien, estamos aquí ya presentes hoy jueves desde el corazón del Nazareno, su programa, y tenemos a estas dos bellas madres el día de hoy, a doña Reina Durón y a Zaida Corrales, ¿va? O doña Zaida, le podemos decir.
4: Quíteme el doña,
0: José. Quíteme el doña. Bueno, entonces, primeramente, hay que mencionar, pues, este camino como madre. Muchas veces es difícil, ¿va? Porque recordemos que toda madre, pues, ama a su hijo, como la Virgen Dolorosa amó a su hijo.
1: Siempre hasta estuvo con él.
0: Hasta el último momento en la cruz, a pesar de cualquier dificultad, a pesar de cualquier tropiezo que podía tener durante ese Vía Crucis, ella siempre estuvo presente, y creo que toda madre tiene esa característica, va.
2: Es en conjunto que lo comparte.
0: Es en conjunto, va, sí. Y tiene ese, como dice, sexto sentido, va, de que la madre a veces hasta siente lo que le puede pasar a un hijo.
2: Así es.
1: Cuando le dicen, no salgas, y uno que es rebelde, ¿no?
0: Yo no, que es rebelde, siempre sale. Entonces, esas madres tienen ese don, va, ese servicio de amar a su hijo incondicionalmente y a todos sus hijos por igual, ¿va? Porque a veces pueden ver madres que tienen 3 hijos, 4 hijos, y uno de niño siempre le pregunta a la mamá, ¿y cuál es su favorito?
1: No, yo no tengo ninguno, dicen por ahí.
0: Sí. Entonces es muy especial el amor de una madre, ¿va? Y pues bien, vamos a empezar con estas bellas damas o bellas madres que tenemos el día de hoy, jueves, en su programa Desde el Corazón del Nazareno. Pero primero, antes de ser madre, pues, igual también fueron jóvenes, tuvieron ese recorrido, crecieron, fueron adultos y todo en ese sentido. Y que nos cuenten también una pequeña experiencia de su caminar dentro de la asociación, ¿va? Antes de hablar de su amor a ser madre, que nos hablen un poco cómo iniciaron, cuáles han sido sus experiencias, sus expectativas durante todo este recorrido, durante este tiempo que han estado dentro de la Asociación Jesús Nazareno, y pues bien, es su caminar, su sentir. Entonces vamos a iniciar por doña Reina, que nos cuente cómo fue su inicio y su experiencia.
4: Bueno, la verdad es que esto es una cadena. Yo el recuerdo que tengo es de mi abuela llevándome a las procesiones. Usted sabe que siempre uno camina ahí detrás de los abuelos para poder salir de casa y escaparse un poco de la rutina de la casa. Uno siempre, abuelo, ¿para dónde va? Y yo me le pegaba y la señora me llevaba a las procesiones. Desde niña, desde muy pequeña me inculcó eso de poder participar en las procesiones. Y mi iniciar en el camino de la asociación fue de esta manera. Mi madre falleció y yo, como toda madre preocupada por el alma y por el buen caminar de un hijo, ella me dijo antes de morir, hija, busque de Dios, busque de Dios. Entonces yo le dije, sí, mamá, sí voy a buscar de Dios, pero voy a buscar en lo que usted me inculcó desde niña, que fue la religión católica. Pues yo empecé a ir a asistir a misa, y un día estaba sentada, terminó la misa de 8 a 9 de la mañana, que es la que se imparte en la catedral, a la cual nosotros colaboramos, y pregunté a uno de los empleados de la catedral, y le dije, disculpe, le digo yo, fíjese que yo quiero saber cómo está la situación aquí de los grupos. Ah, sí, me dice, váyase ahorita, me dice, los nazarenos están reunidos, ahorita a las 9:30 se reúnen. Entonces vine yo, me dirigí, pregunté, llegué, recibí una muy cordial bienvenida, muy afectuosa, y se los agradezco, porque uno a veces llega con su corazón necesitado de saber de las cosas de Dios, y que alguien se le acerque y le hable con amor de a quien está siguiendo, es muy bonito. Entonces a mí me dijeron, bueno, bienvenida, aquí somos somos de la Asociación Jesús Nazareno, nosotros somos devotos de la Virgen Dolorosa, de Jesús Nazareno, y me empezaron a mencionar a quién servimos, y pues me quedé. Ahorita ya tengo 11 años de pertenecer al grupo, y créanme que no me arrepiento de haberlo hecho. No es un camino fácil, porque parece que cuando uno busca las cosas de Dios es cuando más dificultades se le presentan, ya sea económicas o situaciones del mundo, pues. Pero esa fortaleza la mantenemos porque sabemos en lo que estamos, a quién estamos sirviendo, y la devoción a la Virgen María y la devoción a Jesús Nazareno es el camino que nos guía día con día. En la mañana darle gracias a nuestra madre por un día más de vida, a Dios y a Jesús por mantenernos con la fe siempre fuerte, no importa las vicisitudes que se nos presenten. Y gracias a Dios yo he tenido la oportunidad, pues mis hijas fueron criadas en un colegio católico. Todavía no he podido, pero sí las tengo en oración de que se congreguen, de que sigan buscando, que no se, ellas no se congregan, pero sí ya traen eso desde niña. Y ya que no he podido con ellas, me he traído a mis nietos.
0: Así es muy importante.
2: Y es algo de que cabe destacar de Doña Reina, que ella, donde está Doña Reina, están sus nietos.
1: Hasta
2: la
1: los
2: sigue.
1: Más pequeños.
2: Correcto.
1: Porque, por ejemplo, para las posadas que realizamos del grupo, la nieta, una de sus nietas menores, las dos, siempre participan en la posada en vivo que realizamos.
2: Así es.
1: Entonces, desde pequeñas, usted está siguiendo el ejemplo de su abuela, de llevarlas desde pequeñas y de inculcarles ese amor y esa fe hacia nuestro Señor Jesucristo.
0: Es muy importante eso. Siempre, como dice Doña Reina, es como una cadena, va a seguir ese caminar,
2: correcto,
0: ese servicio, y no dejar esa fe, esa tradición, que puede ir a través de los hijos, de los nietos, de los bisnietos, y que es una evangelización en cierta
2: correcto.
0: Medida.
2: Correcto, y Doña Reina, como dice, ella es mamá, es abuela, pero también hay algo muy importante en ella, que ella es la voz cantante que está en la escuela dominical. Ella tiene hijos por fuera también, son adoptivos.
1: Está haciendo una gran labor dominical.
2: Y en el programa anterior lo reconocimos y la felicitamos, y aquí le volvemos a felicitar porque infinitas gracias por esa gran labor que usted está haciendo. Los niños están motivados y, como les digo, madre está, pero en el momento de que van a misa de 8 a 9 los papás, la madre es Doña Reina de los niños.
0: Ahí está presente.
2: Sí, ahí está presente. Ella tiene sus hijos adoptivos que son los de la escuela dominical.
1: Yo le decía el domingo pasado, Doña Reina, y el otro domingo no puedo entrar a la
2: escuelita. Sí, vamos a ir a recibir la escuela dominical,
1: sí,
2: el domingo.
1: Porque yo no sé si les decía al inicio de los programas que nosotros tenemos una primita pequeña que es bien hiperactiva, pero a ella le gusta ir a la escuelita dominical con Doña Reina. A veces se queda en la casa y yo le digo, mañana hay escuelita dominical, y queda, sí, yo quiero ir. Y hasta se sabe el nombre de Doña Reina. Le dice,
2: ha hecho una
1: Doña
2: labor
1: Reina.
2: Muy grande, Doña Reina, la verdad. Y como les digo, esto está creciendo, la verdad. Y son madres las que se están involucrando. También los jóvenes, pero como nosotros decimos, la voz cantante la llevan ustedes siempre.
0: Así es, siempre son las que llevan ese caminar, ese ejemplo y ese servicio. Y pues bien, para seguir continuando con este programa, queremos mencionar también que tenemos a otra madre, ¿va?
2: Así es. Se quería escapar.
0: Haber dicho, si no me muevo.
2: Si no me muevo, no me ven. No me ven. Preguntan.
4: No hay que respirar para que no me.
0: Pues tenemos también a Zaita Corrales.
1: Que desde el inicio la queríamos traer y
0: pero,
1: estaba dura.
2: Se negaba.
0: Pero aquí está, mire, aquí está presente.
1: Está, el señor la quería.
0: Entonces,
1: hoy aquí.
0: Igual, así es. Entonces, que nos pueda comentar. ¿Cuál ha sido su experiencia, su caminar dentro de la Asociación Jesús Nazareno?
4: Bueno, pues mi caminar inició con Valerie cuando tenía 3 años, que la empecé a llevar a la escuela dominical. Antes nosotros solo íbamos a misa los domingos, luego vimos la necesidad de que ya Valerie se involucrara en un grupo, entonces la metimos a la escuela dominical para que igual ella ahí se capacitara y se formara para hacer sus sacramentos. Luego en el 2012... ya decidí, entonces, ya sentí ese llamado para ingresar a la Asociación Jesús Nazareno. Igual, Valerie siempre en la escuela dominical y yo en la asociación. Luego nació Lluvia, igual, siempre en la escuela dominical. Ya Valerie pasó entonces a la Asociación Jesús Nazareno. Y así hemos ido formándonos como familia dentro de la escuela dominical y del grupo. Y así seguimos este caminar, perseverando en la fe, en la esperanza. Y cada día aprendiendo y creciendo un poco.
0: Qué importante ese camino, va. Zaida Corrales, para los que no saben, pues es parte de la junta directiva.
1: Al igual que Doña Reina.
0: Al igual que Doña Reina. Ya Zaida Corrales pues ha estado... ¿Cuántos años ya, Zaida, dentro de la asociación?
4: Desde el 2002.

0: AM, y es muy especial, va, este encuentro que tienen cada una de ellas, también con la Asociación Jesús Nazareno, va, con Jesús Nazareno, con la Virgen Dolorosa. Pero ahora, muy bien, ellas están aquí para que puedan hablar, va, porque nosotros
1: Así
0: ya
1: es.
0: hablamos demasiado.
1: Les dejamos el programa
0: Sí,
1: a ellos.
0: les dejamos el programa de. Y pues nos puedan contar cómo ha sido su experiencia de ser madre, va, porque eso también es un caminar bien difícil, podríamos decir, va. Entonces, ¿cuál ha sido esa gran experiencia de ser madre? Lo que han sentido a tener a sus hijas o a sus hijos al nacer, al poder caminar, llevar todo ese proceso de aprendizaje, porque muchas veces ya a los 18, 21 años, ya ellos ya dicen ya.
1: Y no todos los hijos son iguales,
0: Sí,
1: siempre tienen caracteres diferentes.
0: son diferentes, así es. Entonces, nos puedan contar un poco su experiencia como ser una madre y llevar ese camino también con la fe, va, como decía
2: Correcto,
0: al
2: va de la
0: principio,
2: mano,
0: va
2: la
0: de la
2: verdad,
0: mano
2: unir ambos
0: a ambos,
2: caminos.
0: porque muchas veces ese hijo es rebelde y dice, no, no quiero ir a misa, o no quiero ir al grupo, o no quiero ir en Semana Santa, vámonos a pasear o algo
2: Hay
0: así.
2: que
0: Sí,
2: encarrilarlo.
0: entonces, ¿cómo llevan de la mano esas dos actividades? Va a ser madre y ser también
1: Parte
0: ejemplo
1: de la
0: de la
1: asociación.
0: asociación y ser ejemplo de fe. Vamos a ver, doña Reina.
3: Bueno, mi experiencia con mis hijas ha sido muy agradable, ¿verdad? Porque como les conté, ellas ya traen lo de pertenecer a la religión católica. Y la verdad es que sí recibo, a veces yo les digo, hijas, hay un retiro, vámonos, mamá. Se cambian me acompañan cuando hacemos algún viaje o digamos cuando hay alguna actividad. Por lo general siempre no andan a la par mía porque yo ando con los miembros de la asociación, pero sí andan a los alrededores acompañándome y les sé decir que el ejemplo, bueno, la experiencia que yo tengo como madre es que el verdadero, como la verdadera situación que se presenta es, no es, yo puedo ser muy amable con mis compañeros de la asociación, pero mi ejemplo está en casa. Ser un ejemplo para ellas en casa. Si yo corrijo, voy a corregir dando el ejemplo. Y que ellas vieran el cambio en mí que he tenido del tiempo que tengo de antes al tiempo que tengo de estar en la asociación, lo que me ha ayudado a seguir a Dios y que ellas miren que es un buen camino, porque Dios nunca nos desampara. Y otro testimonio que tengo que dar es con mi nieta pequeña, mis dos nietas pequeñas. Ahorita yo las estoy iniciando a ellas, ya están participando en actividades, estoy esperando que tengan cierta edad para involucrarlas, pero la chiquita más que todo me dice, abuela, me dice, yo solo una vez se lo dije, fuimos al centro y le digo yo, venite, venite, vámonos. Y nos fuimos al Santísimo. Y me dice, ¿y qué vamos a hacer aquí? Entonces yo le expliqué, venimos a orar porque nosotros somos devotos, somos seguidores de la Eucaristía. Entonces le digo yo, solo vamos 5 minutos y luego vamos a hacer el mandado que andamos haciendo.
0: Vamos a desayunar después.
3: Sí, no, fíjense que fue una cosa que sí me conmovió mucho mi corazón, porque yo le dije, mire, cuando usted venga con su mamá a hacer algún mandado o venga conmigo y a mí se me olvide, usted acuérdeme que hay que visitar al Santísimo. Y ahora ella a veces andamos haciendo algún mandado ahí cerca y me decía, abuela, abuela, solo 5 minutos al Santísimo, vamos a ir, ¿verdad? Sí, le digo yo, vámonos, vámonos, y se apresura. Cuando estamos en misa, él me dice, abuela, hoy no hemos ido al Santísimo. Vamos al Santísimo 5 minutos y luego nos vamos, o antes de entrar a misa. Entonces, ese es el testimonio que tengo yo, que perseveremos, ya sea por medio de la oración o constantemente en insistirles a ellos, a los hijos, a los nietos, para que busquen de las cosas de Dios,
1: ¿Y cuántos
3: inculcarles
1: años
3: de
1: tiene su nieta?
3: Mi nieta tiene 5 años.
1: ¿Y
3: Bueno, cumplió 6.
1: qué bonito se ha de sentir que desde pequeña ella ya viene con el ejemplo
3: Mire,
1: y es
3: yo
1: ella
3: no
1: la que
3: sé,
1: busca?
3: la mamá qué piense, ¿verdad? Pero yo en mi corazón, ella va a ser una muy buena servidora. Ella va a ser una buena, muy, muy buena servidora porque de ella nace buscar las cosas de Dios. Ella, sus oraciones y todas las cuestiones desde chiquito se les ha inculcado. Entonces yo digo que de repente nos sale una religiosa. Que me oiga la mamá.
0: Posiblemente.
1: ¿Verdad?
0: Bueno, es muy importante, ¿va? Entonces, Zaida.
1: No se nos escapa.
0: Sí.
4: Bueno, ¿qué les puedo decir? Que ser madre es una misión

0: compleja, porque no hay libros que nos digan esto tiene que hacer usted en esta situación, esto tiene que hacer en lo otro. Es complicado, ¿verdad? Pero siempre cuando uno anda en las cosas de Dios y anda de la mano de Dios y de la Virgen, las cosas van saliendo de la mejor manera, porque nadie nos dice eduquemos a los hijos por esto, y a veces los niños son inquietos, son hiperactivos, y siempre hay que irlos corrigiendo y educando, ¿verdad? Pero sí les puedo decir que es una misión compleja, pero gracias a Dios he podido criar a mis hijas por el buen camino, siempre pidiéndole a Dios que no se me vayan a descarriar.
1: A pesar de que eran rebeldes.
0: José. Gracias a Dios nunca han sido rebeldes. Y si se quisieron hacer rebeldes, pues las volvimos a encarrilar. Pero no, sí.
1: Yo podría decir que sí. Que
0: para eso estaban los psicólogos de antes, los un alambre mojadito.
2: El jalón de orejas.
3: Kevin está enseñando la extensión.
1: La extensión. De...
2: No, esa no la conozco. No la conozco.
4: El cable de la plancha.
0: No, gracias a Dios.
1: ¿Pero quién es más enojada?
0: ¿Quién es más enojado?
1: Sí.
3: Lluvia.
0: No sé. Ellos si el papá o la mamá. No, cuando uno anda en las cosas de Dios, todas las mañanas eso es lo que uno pide a Dios, que sus hijos salgan bien, que anden por el buen camino, que estudien, aunque a veces digan los hijos, ay, mi mamá ya me tiene cansada, con las mismas historias de todos los días, pero es lo único que podemos hacer nosotros como madres, ¿verdad? Educarlos y pedirle a Dios siempre que les guíe, que les dé sabiduría y fortaleza para seguir en el camino, porque realmente en estos tiempos que estamos es bien difícil. Es bien difícil que los jóvenes se involucren en el camino de Dios. A veces no quieren ni estudiar. Entonces, sí se necesita mucha fe, mucha paciencia y mucha fortaleza para poder salir adelante con esta misión.
1: Sí, no es un caminar.
3: No es fácil. Pero también no podemos dejar de por fuera también las madres que tal vez no están en nuestro grupo, pero están al pie de la bandera cuidando a sus hijos. Porque, por ejemplo, Doña Gloria, la mamá de Josué, ella es la que está al pie de la bandera en Semana Santa. Y no tal vez solo en Semana Santa, es en todas las actividades las podemos ver. Y también que baja los domingos a misa, que también le mandamos un saludo. Ella es una de las personas también de admirar porque acompaña a sus hijos, en este caso, que son los que están en el grupo, y camina la hija menor, la pequeña. Entonces, eso es muy importante, que a pesar de que no estén en nuestro grupo, ellas son constantes estando afuera. También mi mamá más bien se tiene que dividir en dos, porque tiene que ir a ver a mi hermano y me pasa viendo a mí.
1: Igual está la mamá de los Irulas, que siempre está ahí presente a pesar de todo. Diana, que tiene a su mamá dentro.
4: Su mamá dentro, su abuela, que siempre la está acompañando.
1: Y hay varios nazarenos que tienen a su madre.
4: La mamá de Carelia, que siempre la está acompañando.
1: Que siempre está acompañando. Es muy importante ese sentido, ¿verdad?, de acompañamiento, porque al final como hijo uno siente también ese apoyo, ¿verdad?, porque a veces pueden pasar momentos difíciles y creo que uno se refugia en el amor de
3: nuestra mamá, y también madre. Son ellas las que oran por nosotros. A veces nosotros no nos podemos dar cuenta, pero ellas en su silencio, ellas oran por nosotros, que nos vaya bien, que Dios nos proteja, y eso es, hay que valorarlo, porque uno debe pensar, no, mi mamá no me encomienda a Dios, pero tal vez no sabemos, porque
4: cuando
3: ella sí lo hace.
4: Casa, está dormida, quedó dormida. Pero
3: y tal vez no está durmiendo, orando, correcto.
4: Está orando.
3: Y lo vivo en el reflejo con mi mamá, porque yo ya no vivimos en la misma casa, ¿verdad? Y ella siempre está constante en oración, que me pregunta, o sea, son las que están pendientes. Y lo mismo pasa con ustedes también, que ustedes están pendientes, están en sus trabajos, pero están pendientes de sus hijos. Y eso es bonito, porque su mente está en mil cosas.
2: A veces cuando uno sale, que mi mami siempre nos dice como, me avisan cuando lleguen, y así a uno es. Se le olvida. Y a las horas nos manda el mensaje, ¿llegaron o no llegaron?
3: Ellas preocupadas y uno bien tranquilo.
0: Sí, qué barbaridad, les digo, yo aquí preocupada por ustedes, que ya las iba a mandar a buscar por todos lados.
3: Sí.
1: Bueno, entonces es muy importante, antes de irnos a la pausa, recordar que tenemos dos premios para las madres que nos están sintonizando por Facebook Live. Ahí están las fotografías, miren, para que puedan ver que tenemos una... canasta y tenemos una imagen de la Virgen de Suyapa con
2: y
1: su bolsa.
2: Y en el chat de Facebook está anclado
3: la pregunta
1: de la dinámica. Hay dos preguntas para que puedan participar para estos dos premios, que son: ¿con qué cualidad de la Virgen Dolorosa se identifica? Esa es la pregunta número uno.
3: Así es.
1: ¿Y qué cualidad de la Virgen Dolorosa tiene mamá? Entonces esas dos preguntas las pueden mencionar para aquellos que tienen a sus mamás ahí al lado y que quieren ganarles un premio. Esa es la segunda, ¿va? Para que puedan también mencionarlos ahí. Y pues invitarlos, que luego de la pausa comercial estaremos rifando y regalando estos dos premios para las madres. Entonces nos vamos a la pausa. Hay dos imágenes, no se van a confundir, ¿va?
2: Esta es ella.
1: No se vayan a confundir ahí. Entonces nos vamos a la pausa y quédense siempre con nuestro programa desde el corazón del Nazareno.
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7: 7:30 de la noche.
8: 7:30 minutos.
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8: Estamos de regreso en su programa Desde el Corazón de Nazareno a través de Facebook Live de la Asociación Jesús Nazareno y por medio de la Radio Católica, la 910. Y recuerden participar, responder la pregunta para poder participar en el sorteo. No sé si leemos los mensajes que tenemos en el chat.
9: Sí, tenemos... vamos a leer los saludos que nos han enviado porque hemos estado recibiendo bastante comentarios, la verdad. Saludamos a nuestra hermana Esperanza Moncada. Buenas noches, hermanos nazarenos. Gracias por compartir el testimonio de ser madres. También saludamos a Verónica Salgado. Hola, buenas noches, saludos. También saludamos a Eva Figueroa, a Carolina Villanueva también, que nos está sintonizando.
8: A María Burke.
9: A María Burke.
8: A Carelia.
9: Dulce Hernández, también a Miljan Mejía.
8: Tenemos un mensaje de David López. Buenas noches, hermanos de la Sociedad Jesús Nazareno. Un bendición para ustedes. Tenemos a Heidi Borjas que nos está viendo. Heidi, participa para que te pueda ganar los premios.
9: También saludamos a Johan. Saludos, hermanos.
8: Tenemos a Catherine Cuello, mamá por vocación, guiada por la fe y el amor de Dios.
9: También tenemos el comentario de Saraí Bustillo. Para mí, una de las cualidades con la que mamá se identifica de la Virgen Dolorosa es el amor incondicional y la fortaleza, porque así como la Virgen estuvo siempre al lado de Jesús, en los momentos difíciles, una madre también nunca abandona a sus hijos y siempre lucha por ellos con fe y paciencia.
8: Tenemos a Dulce Hernández. Buenas noches, saludos y muchas bendiciones. A Miljan, buenas noches, qué bueno escucharlos, hermanos.
9: También tenemos a Carmencita. Carmencita nos comentó lo siguiente. Con lo que yo me identifico a mi mamá es la fortaleza, el amor, la entrega y sacrificio que me demuestra día a día, lo que me hace ver el reflejo de la Virgen en sus muestras de amor. María del Carmen Márquez Castro, también le mandamos saludos. Una mamá a la Nazarena, profe. Sí,
8: que siempre está al también. Pie de la bandera.
9: Y también para la hermana de Carmencita, también Andrea Lucía. Y él actualmente, mi hermana es madre y que demostrará lo mismo que vivimos en nuestra madre y mucho mejor. Gracias a la guía que recibe día a día, Andrea Pérez. Le mandamos saludos también a Andrea. También saludamos a Ivonne Corrales, hermana de Zaida. Le mandamos un saludo. También tenemos Verónica Salgado. Para ella significa como una madre porque él nunca dejó a su hijo. Solo así es una madre contra viento y marea. Uno no deja a sus hijos solos, siempre está con ellos en las buenas y en las malas, como María con su dolor al ver a su hijo crucificado, nunca lo dejó solo.
8: Carelia dice, la cualidad con la que me identifico a la Virgen Dolorosa es su amor, su entrega, una madre que da todo por sus hijos, que no importa lo que pase, siempre está para darles su amor, su fe, entrega hacia ellos. Gracias, Madre Dolorosa, por guiarme siempre de la mano hacia Jesús Nazareno, darme siempre amor, paciencia, fortaleza y mucha fe.
9: También tenemos aquí a Reina Cuello, mi señora madre. Ella se identifica con la Madre Dolorosa, ya que nos muestra ese amor incondicional hacia su hijo en todo momento de su vida. El amor no es temporal, sino es que está, permanece por siempre.
10: Y tenemos varios comentarios. También, que, sí. Tenemos Carelia. A Carelia, que nos estamos comentando también.
8: A Johanna
10: Inés. Que nos está viendo. Igual en su programa. Igual tenemos varios que están comentando en este momento.
11: Está saturada.
10: Sí. Tenemos a Báscula Industria. Dice, Jesús les bendiga por su proyección como asociación y de esta manera de divulgar la palabra y de tener otro estilo en su Yapa Medio. Felicidades, dice. Y feliz día a todas las madres de Honduras. Muchas gracias. Al Dulce Hernández, que son de las hermanas de la Hermandad de la Verdad, Imagen del Cristo de la Misericordia, un saludo cordial. Y a cada uno, pues vamos a estar leyendo sus comentarios poco a poco. Y recuerden que antes de finalizar el programa, tendremos la rifa de estos dos premios que tenemos el día de hoy para conmemorar el Día de las Madres. Tenemos una canasta que aquí la tengo al lado, mire, para que la puedan ver. No sé si se alcanza a ver un poco. Ahí están las fotografías. Ahí están las fotografías. Para que se animen, tenemos una canasta familiar para que pueda regalar tanto el hijo, que lo pueda regalar a la madre,
9: o la misma madre
10: viene y dice, bueno, yo como madre no me ha dado nada a mi hijo, entonces yo me lo voy a ganar para...
8: Otro comentario es de Emilio Villanueva, buenas noches hermanos, excelente programa, un gran testimonio de ambas madres presente hoy en el programa, dice Emilio.
9: También Miriam nos comentó, comparto con nuestra madre dolorosa un sufrimiento muy profundo y ella me ha dado mucha fortaleza. O sea, la madre es un modelo que todas las madres lo hacen a seguir. Siguen ese ejemplo porque sufren, son felices, oran. Entonces se identifican mucho con nuestra madre, la Virgen Dolorosa, porque como dicen, la madre sufrió 7 dolores, entonces en la vida cotidiana de cada una de nuestras madres, ellas viven esos 7 dolores.
11: Así es. Y es algo que nunca se termina, porque cuando están chiquitos, cuando están adolescentes, que hay que seguirlos guiando por el camino, ¿verdad? Cuando están adultos, que hay siempre diciéndoles que ellos puedan transmitir esa fe, ese ejemplo a sus hijos, ¿verdad? Y entonces es algo, una preocupación que nunca se termina realmente.
9: Así es, no se termina. Es una labor bien fuerte, la verdad.
10: Así es, sí. Es una labor bien fuerte.
8: Tenemos un mensaje de María Burke. Identifico a mi mamá con la Virgen Dolorosa por su fortaleza inquebrantable. Al igual que María, ella ha sabido transformar su propio dolor en un refugio de paz para nosotros. Su cualidad más grande es esa capacidad de sostenernos con una sonrisa, aunque por dentro lleve sus propias batallas. Es mi ejemplo de que el amor de una madre no conoce límites y es capaz de sanarlo todo con solo estar presente. Y es cierto, muchas veces están atravesando una situación difícil y por sus hijos, ellas ponen la mejor sonrisa en su cara para que ellos no se preocupen por ella.
10: Así es. Sonia Moncada dice, otra madre que nos está sintonizando el día de hoy, dice, la cualidad para mí es su humildad, su fe inquebrantable, su alegría, su caridad, su paciencia, su fortaleza, siempre pendiente de todo, desde el más pequeño al más grande. Y esa es una cualidad, va, como madre, doña Reina y doña Zaida o Zaida Corrales, que al final, a pesar de todo el trabajo que tiene una madre, siempre están pendientes de todo. Siempre está que el hijo venga y si ya va a la escuela, que ya tenga el uniforme listo antes de ir a dormirse, que ya esté bien planchado, el siguiente día que ya esté el desayuno.
8: O si pide las cartulinas a las 10 de la noche.
10: Salir por esa cartulina. Entonces, ¿cómo trabajar con eso? Porque al final, ser una madre hoy en día, creo que en tiempos atrás podríamos decir que la mamá se dedicaba a tiempo completo al hijo, ¿va? Pero hoy en día los tiempos han cambiado.
9: Han cambiado mucho. Ahora son unas mamás completas.
10: Completas. Sí.
9: O sea, antes se dedicaban solo a los hijos, pero hoy he visto que ha prevalecido esa fuerza.
10: Así es.
9: Que ahora trabajan, una mamá estudian, todo terreno. Así todo es, terreno. Trabajan, estudian con tareas del hogar, también educando a sus hijos. O sea, tienen un trabajo muy extenso, pero lo han sabido sobrellevar.
10: Esa es la pregunta que les quería hacer a ellas. ¿Cómo llevan ese camino? O sea, de ser mamá trabajadora, de cuidar a sus hijos, de estar pendiente de todo. Y aún así, amar a sus hijos y también darles esa crianza, ¿va? Que a veces es muy, muy difícil. ¿Cómo las mamás hacen en ese sentido? Para ver si nos puedan comentar un poco.
12: Bueno, la verdad es que le doy gracias a Dios porque mis hijas ya están adultas. Ya la más pequeña tiene 30 años. Pero sí, cuando en mi tiempo me tocó, fue una gran batalla, una gran labor. Ah, como dice Jennifer, a veces uno le toca, tal vez tiene algún problema económico o problema emocional y le toca secarse las lágrimas y presentarle una buena cara a sus hijos para que sus hijos miren de que las cosas de la mano de Dios se pueden superar. A mí me tocó prácticamente criar mis tres hijas durante cierto tiempo sola y sí me tocó duro porque trabajaba por turnos. Habían veces me decían, tiene que quedarse más tiempo, 2 o 3 horas cubriendo. Y créanme que yo me ponía a pensar, yo decía, Señor, ¿cómo voy a hacer? Solo ando el dinero líquido para mi transporte, de irme temprano. Y ni modo, me tocaba quedarme 2 horas más, salía tipo 9 de la noche y me iba a pie. Yo siempre busqué un lugar, porque solo éramos las cuatro que vivíamos solas. Y siempre busqué un a dónde, porque alquilaba, un lugar donde vivir que fuera seguro, para que yo me podía ir a tranquila a trabajar y mis hijas quedaban resguardadas al menos de cualquier peligro, que eso hay que, bueno, gracias a Dios no eran estos tiempos de ahora, y me tocaba irme a pie, me iba a pie, salía a las 9 de la noche y caminaba como 10, 15 cuadras para mi casa, porque decía yo, bueno, me voy a ahorrar el dinero del transporte, me va a servir mañana para otra cosa, me voy a ir caminando. Y es difícil uno de madre cuando le toca, gracias a Dios hay muchas personas que pueden sobrellevar esta situación de ser madre con su pareja, pero cuando uno le toca solo es más difícil y le toca afrontar bastantes cosas, porque ser mamá, trabajar, como dice Jennifer, administrar un hogar solo, con lo líquido a veces, que si, como dicen, hay madres que se quitan el bocado de comida para podérselo dar a sus hijos, y yo pasé por eso, pero gracias a Dios tengo unas muy buenas hijas. Ellas a veces me dicen, mami, usted es la mejor mamá del mundo, no me pudo haber dado Dios otra mamá mejor, y créanme que yo a veces les fallé, lo que pasa es que ellas no lo miraron, ¿verdad? cuando yo les fallé, pero sí, como madre, yo a veces me tocaba difícil entre comer y pagar casa y cuestiones así. Entonces son situaciones de que solo la fortaleza que nos da Dios y nuestra madre María como ejemplo, que lo tenemos, que ella sobrellevó tanto dolor y tanta cuestión con su hijo Jesús, nos ha dado esa fortaleza, y es la mejor manera de salir adelante, aferrarnos a ella y que Dios nos dé esa fortaleza junto con la madre.
9: Así es, y algo que recalcaba doña Reina, como dice, como lo estaba comentando, ella dice, se seca sus lágrimas y a sus hijos le muestra, por así decirlo, otra cara de felicidad, de tranquilidad, y eso es lo que muchos a veces como hijos no ven, que deben de valorar el esfuerzo que hace nuestra madre, porque nosotros internamente no sabemos qué es miles de problemas o situaciones ellas se encuentren, y ella tal vez en su silencio lloran, pero ellas cuando salen, ellas son, se ven las más fuertes, como dicen, que nadie las puede derrumbar.
10: A pesar de todo.
9: A pesar de todo, y eso es muy importante, y sacrificaron muchas cosas para poder darles
10: todo
9: ese amor, ese cariño, esa educación que ellos necesitaban. Y tal vez uno como hijo, como dice, en lo poquito que nuestras mamás lograron hacer o lo mucho que hicieron, uno lo valora.
10: Así es.
9: Es importante valorar.
10: Es muy importante. Bueno, Zaida, nos la escapamos.
9: Está bien calladita.
11: Sí, bueno, la verdad que no es fácil porque uno tiene que dividirse tanto el trabajo, la familia, el hogar, sus hijos, en fin, tantas actividades que uno tiene como mamá, como mujer, que realmente solo Dios le da esa fuerza y esa fortaleza. Yo les voy a contar una anécdota que las hipotas siempre me echan en cara. Como yo trabajaba y en vacaciones, por no dejarlas solas, a veces yo las llevaba al trabajo y les decía, vamos a estar ahí hasta el mediodía y después vamos a ir a pasear, vamos a ir al mall. Pero llegaban las 5 de la tarde y nosotras todavía ahí, o las ponía a trabajar. Ayúdenme con esto, ayúdenme a ordenar estos papeles, les decía. Entonces, después les iba gustando, les gustaba ir al trabajo conmigo, me ayudaban a trabajar. Y ahí pasaban las vacaciones de su escuela, ¿verdad? Entonces, la verdad que uno como madre debe de aprender a manejar todos los ámbitos, ¿verdad? Tanto cuando ellos están chiquitos, así en la escuela, es, o si tiene que llevárselos uno por necesidad al trabajo, porque no tiene con quién se los cuide, o porque no estén solo aburridos en la casa, entonces uno tiene que aprender a dominar todos los espacios, a darles tiempo de calidad, ¿verdad? Que a veces, aunque uno esté trabajando, pero ahí son 5 minutos, uno les da calidad,
8: y,
11: ¿verdad?
8: Y con eso que dice, yo algo que más, como lo que más recuerdo, es que cuando estábamos en la escuela o en el colegio, siempre en vacaciones, ella se tomaba una semana entera libre para que pudiéramos hacer actividades y que no fuera solo como ir al trabajo de ella o estar solo nosotras dos en la casa, sino que también ella compartía toda esa semana completa con nosotros. Y es algo que uno atesora.
11: Sí, son momentos que uno tiene que aprender, ¿verdad? Porque, como dice, ahora nosotros trabajamos porque es necesidad que la mujer y el esposo trabajen para poder darles una mejor educación a sus hijos, porque en realidad eso es lo mejor que le podemos dar, la educación, ¿verdad? Entonces, sí, hay que aprender a dividirse y a jugar con el espacio, con el tiempo que tenemos para poder sacar a sus hijos adelante, ¿verdad?
10: Es muy importante. Y qué bello testimonio, ¿va? Porque al final, como hijo, muchas veces tampoco no sabemos, ¿va?, el sacrificio que hace una madre, o el esfuerzo, o callan, como dicen, ese dolor muchas veces de que una madre sufre en silencio, ¿va? Y así era nuestra madre, la Virgen Dolorosa, también sufría en silencio por ese camino hacia la cruz que tenía su hijo, y creo que las madres hoy en día también sufrimos ese, bueno, sufren ese dolor también de un hijo, y a veces no el hijo tiene que ser perfecto, sino que también tiene equivocaciones, errores, y todos esos errores y equivocaciones las madres todo lo guardan en su corazón también, como
8: dicen. O si están enfermos, porque por ejemplo Andrea mencionaba que cuando su bebé nació pasó dificultades de salud y ella se le encomendó a la Virgen Dolorosa, y gracias a Dios hoy ya está sana la bebé.
10: Ya está sana, entonces.
8: Una bebé bien bonita.
10: Bien bonita, entonces es muy importante eso, el sentido, ¿va? Y el valor de una madre, ¿va? El valor de ese amor inquebrantable, ese amor que está presente siempre, y a pesar de que cuando uno sea adulto, ellos siguen siendo madre, ¿va?
8: Y para ellos, uno siempre es su bebé, su pequeño.
10: Así es, su pequeño, su...
9: Nunca crecemos, dicen, nunca el amor de mamá.
12: Doña yo Reina tengo la costumbre, sí, de mis niñas, de mis hijas, mis niñas bonitas. Y yo les digo, yo, aunque ya estén grandes, aunque ya no las alcance.
9: Aunque les dé pena, dígale.
12: No, ellas son bien cariñosas y en cualquier lado público ellas se acercan y me dan afecto. Pero ya están grandes, más sí, grandes que mí, voy para abajo, ya van para arriba, y me toca abrazarlas, y ya no las alcanzo. Ay,
9: mire, pero agachas. Para usted siempre van a ser sus pequeñas.
12: No, son mis niñas de mi corazón, y siempre, yo les digo, aunque yo me muera, yo siempre voy a ser su mamá.
9: Así es.
12: Aunque yo me muera, siempre voy a ser su mamá, y en vida aprovechenme, gócenme.
10: Como decía un sacerdote. Por
12: si ya cuando no esté...
10: Como decía un sacerdote, si se separa de la esposa, puede decir ex esposa.
12: Sí, pero no hay ex madre.
10: Pero no hay ex madre ni ex hijos.
9: No.
10: O ex padres, sino que.
9: Eso no es negociable, la verdad.
10: Es negociable, siempre es permanente para toda la vida. Así es. Y las madres están con nosotros a pesar de todo. Y a pesar de que nosotros ni que a veces digamos, no quiero estar con mi mamá, pero la mamá ahí está siempre presente.
9: Pero aquí está presente la hija de Doña Reina.
10: Ahí
9: dice
10: está.
9: Que el Nazareno siempre bendiga a mi mamá, siempre sus niñas bonitas.
10: Imagine cómo es.
9: Sí.
10: Qué buen mensaje, va, muy importante, va. Y que Zaida, ¿qué puede pedir más si tiene a su hija aquí presente, va?
9: Las dos están aquí.
10: La está atacando con las preguntas ahí. Entonces, muy bien, entonces ya vamos finalizando en su programa desde el corazón del Nazareno por la 910 AM. Y antes, pues, de iniciar con la gran rifa o el premio para todas las madres, queremos agradecer a todas esas personas que nos están sintonizando. Hoy tenemos casa llena tanto aquí como en el Facebook Live, que está bastante activa. El Facebook Live, los que nos están viendo también por el día de hoy, va, imagínense, tenemos casa llena el día de hoy. Entonces, muy importante agradecerle, porque este caminar, este proyecto desde el corazón del Nazareno, no es solo es para nosotros como Asociación Jesús Nazareno, sino que también para todas aquellas personas que nos están escuchando y viendo por Facebook Live. Este es su programa, donde pues queremos darle un poquito de alegría, de diversión, y sobre todo darles esa devoción que nosotros sentimos hacia Jesús Nazareno, darles ese sentir, ese mismo amor que nosotros sentimos hacia esta bella imagen de Jesús Nazareno, a nuestro Señor Jesucristo y a nuestra Madre la Virgen Dolorosa. Entonces, tenemos la participación ya del premio.
9: Ya podemos decidir, sí, ya.
10: Antes de anunciar el premio, recordar los dos premios, la canasta y...
9: Y la imagen de la Virgen de Suyapa.
10: De Suyapa, ¿verdad?
9: Así es, con la bolsa.
10: Con su bolsa. Y recordar que estos premios serán entregados el domingo, ¿va?
9: El domingo.
10: El domingo 10, si no me equivoco, ¿va?
9: Sí.
10: El domingo 10 de mayo en punto de las 9 de la mañana. 9 de misa de 8, sí, va, será entregado.
9: Luego de la misa de 8.
10: Para que puedan tener ahí presente. Y todos ya la logística. Ya recaudó todos sus comentarios, ya están todos los participantes, ¿verdad?
9: Sí, así es.
8: Y para que sea más transparente, en cabina nos van a ayudar Marco y Kevin para escoger a los ganadores.
13: ¿Se me escucha la voz?
10: Sí, sí, se le escucha.
13: Muy bien.
8: Entonces,
13: me dijeron aquí que tenemos que escoger dos números.
10: Así hay es. Que escoger dos números.
13: Dos números.
8: El primer premio se lleva la imagen y el bolso. Y el segundo premio es la canasta.
13: Okay.
12: Del uno al cuatro.
13: Yo voy a escoger uno y Kevin va a escoger el otro.
10: Okay. Así es.
13: ¿Cuál empezamos?
10: Vamos a empezar. Antes de empezar, pues decirle a la gente que fueron como aproximadamente 25 participantes o 21, si no me equivoco.
9: 22.
10: 22 participantes, el cual ellos van a elegir a dos ganadores, va. Entonces, sí, de un solo, va.
8: Ahí ya, nosotros sí, no tenemos
10: aquí,
8: nada que
10: aquí
8: ver.
10: Aquí no vamos con número
9: con trampa.
10: no vamos con premio de consolación, va, sino que de un solo, los dos
9: sí, primeros. Los dos primeros.
10: ¿Cuál es el primero?
8: La Virgen y el bolso con la imagen de la Virgen.
13: Okay, entonces, como el programa acaba de cumplir hace poco, 2 meses, va a ser el número 2 el que...
10: El número 2.
9: El número 2. ¿Quién tiene el número 2?
10: ¿Quién tiene el número 2?
9: Saraí
10: Bustillo. Lideni, bueno. Bustillo es la ganadora del premio
8: de la Virgen y el
10: y bolso. El bolso. Entonces, un cordial saludo a Saraí Bustillo por este hermoso premio por el Día de la Madre, y hay que buscar ese mensaje que ella escribió, ¿va? Para
9: al
10: que
9: inicio.
10: Al inicio está ese mensaje de ella, donde nos mencionó su sentir como una verdadera madre, ese sentir de seguir y ese caminar. Entonces le mandamos un cordial saludo a Saraí Bustillo, que fue la ganadora del primer premio, que fue La Virgen y el Bolsón, para que lo pueda reclamar el día domingo, ¿va? 10 de mayo en la Iglesia Catedral, después de misa de las 8.
9: Sí, después de misa de las 8
10: de la mañana. Bueno, entonces antes de finalizar, vamos con él.
9: Segundo
10: y nos va a ayudar Kevin. Vamos a ver, Kevin, aquí está esta canasta para que lo vamos a hacer morbo un poquito, va, para que la gente pueda ver. Aquí está la canastita, quién va a ser la segunda ganadora del premio del día de hoy desde su programa Desde el Corazón del Nazareno. Vamos a ver, Kevin, ¿qué número?
13: El 17.
10: El 17. ¿Qué número es el 17? ¿Cómo se llama?
9: Alejandra Amador.
10: Fue la ganadora de el segundo premio del día de hoy desde su programa Desde el Corazón del Nazareno, que fue, se gana la
9: canasta.
10: Es muy importante este sentir y este caminar, pues, y agradecemos por su participación.
9: Así es importante, y para contactarnos con las dos ganadoras de los premios, nos pueden escribir por mensaje en la página de Facebook, que nos dejen un mensaje para nosotros contactarnos con ella y así ponernos de acuerdo el día de la entrega, que será el domingo después de las misas de las 8 de la mañana.
10: Así es, entonces estamos por finalizar en su programa y mandamos un cordial saludo así rapidito a todos los que nos están viendo: Rosario Flores, Johan Laínez, Ricardo Madrid, María del Carmen Márquez Castro, se había perdido la profesora, ya está de vuelta,
9: ya volvió.
10: Esperanza Moncada, doña Maura Borja, Saraí Bustillo, Johan Laínez Hernández, Alejandra Amador, Gloria Rodríguez y Dulce Hernández, igual Marco
11: también se nos había perdido Dulce.
10: Dulce ya sí. También había perdido Andrea Pérez, Lluvia Suazo y Johanna Fedeu, dice que nos están sintonizando. Sí. Carlos Burke y don Leonel, dice que aquí estoy presente, dice un cordial saludo a todas esas personas, la verdad los apreciamos mucho y gracias por haber sintonizado su programa Desde el Corazón del Nazareno.
9: Felicidades a las madres, que este domingo es su día especial.
10: Anticipado. Así es, felicidades a todas las madres, un saludo cordial y que la Virgen Dolorosa la bendiga y la guíe siempre su caminar.
9: Así es.
10: Muchas gracias, feliz noche y seguimos viendo el siguiente jueves para sintonizar su programa Desde el Corazón del Nazareno por la voz de Suyapa, la 910 AM. Feliz noche y muchas gracias a todos.
9: Bendiciones.
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4: De este proyecto de decreto de reactivación y rehabilitación, ¿verdad?, del sector agroalimentario.
5: Dinamizar el agro es una urgencia de alrededor de 4 millones de hondureños, detalló el exsecretario de Agricultura y Ganadería, Héctor Hernández. Agregó que frecuentemente la inversión al rubro se obstaculiza por mala asesoría brindada a las autoridades.
6: Y cuando se trata de aportar fondos nacionales del presupuesto nacional, no lo quieren hacer. Porque creen que el campo no es rentable, porque a veces tienen asesores empresariales que ellos no saben lo que es el agro, ellos invierten porque es rentable, pero no les interesa la seguridad alimentaria.
5: Entre proyecciones climáticas adversas y diálogos en mesas técnicas, el campo hondureño busca sobrevivir. El llamado es el mismo, que llegue la inversión en riego y la asistencia técnica afectiva a las parcelas. Desde Suyapa Medios y Notifides le invitamos a fomentar una cultura de paz. Con imágenes de André Calix les informó Noé Galvez.
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8: Y sobre esta nota periodística realizada por Noé Raúl Galvez es nuestra pregunta de esta noche.
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8: ¿Qué factor considera más importante para proteger las cosechas en Honduras? ¿El acceso al agua, fertilizantes e insumos, créditos agrícolas o tecnología y asistencia? Le recordamos que ustedes pueden votar en nuestra encuesta. Ingrese ahora mismo a la red social X, en el buscador coloca Notifides y ahí en nuestra página podrá ver ya publicada nuestra encuesta de esta noche.
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8: En los últimos días se ha experimentado altas temperaturas, alcanzando desde los 32, 36 y 40 grados centígrados en el territorio nacional. Aunque se prevén lluvias en zonas montañosas, siguen teniendo características aisladas, por lo que se recomienda a la población aplicar medidas para no poner en riesgo su salud. Jeffrey Flores, meteorólogo de Senaos, nos amplía.
9: Las condiciones actuales del tiempo en el país son las siguientes. Tenemos condiciones mayormente secas en todo el territorio nacional, experimentando temperaturas cálidas por las tardes y relativamente frescas las mínimas por las mañanas. Llegamos a experimentar alrededor de 40 grados en la región sur, 36 grados para el norte y 32 para la parte central. Sin embargo, la brisa del Pacífico estará ingresando durante estos días, generando algunas lluvias de carácter muy débil y aisladas, principalmente en regiones montañosas del suroccidente. Este panorama se espera que se mantenga durante toda la semana.
8: Bueno, Noé Gálvez nos informa que el Cuerpo de Bomberos advierte que la contaminación del aire a causa de los incendios también afecta a muchos hondureños, tanto en la capital como en diferentes puntos de Honduras. Noé, buenas noches. Adelante.
10: Buenas noches a toda nuestra audiencia de Suyapa Medios. Buenas noches también a ustedes, Santiago. Bueno, en este momento en compañía del portavoz del Cuerpo Bombero, el capitán Carlos Bonilla, quien pues nos ampliará información acerca de estas condiciones de incendios forestales y de todas estas labores, ¿verdad?, que el Cuerpo de Bomberos ha hecho para tratar pues de sanar esta situación. Buenas noches, qué gusto saludarle, capitán.
11: Un saludo especial, muy buenas noches a todo su inmenso auditorio, esperando que estén bien. Bueno, como usted hacía el preámbulo del ingreso de esta noticia, tenemos bastante incidencia en lo que es incendios forestales y zacateras, lo cual está dejando esta situación de bruma lo que es el territorio aquí en Tegucigalpa, Francisco Morazán y también algunas partes del territorio nacional. Cabe mencionar que esto es producto de que hemos tenido una alza a lo que es incendios forestales a comparativas al año pasado. El año pasado teníamos 130, ahorita ya llevamos más de 140 incendios forestales, tenemos un incremento de un 8%. Aparte de que aunque el incendio ya ha sido extinguido en su totalidad, recordemos que hay tocones o troncos de que están ellos emanando humo. Aunque no haya ya llamas, siempre sigue emanando humo y esto es lo que deja que el humo se disparse en lo que es parte del Distrito Central, y esto es la bruma que nos está contaminando. Cabe mencionar también de que se ha detectado que en algunas localidades no están ejerciendo lo que ejerce el par de arbitrio de tener chapeado sus solares baldíos y zacateras, los cuales también estas al arder provocan también humo y esto también viene a provocar que haya esa situación de bruma. También tenemos la afectación en las atenciones prehospitalarias, también hemos tenido un incremento, ya de que estamos con esta atenciones prehospitalarias en situaciones con problemas de respiratorios a personas de tercera edad, también como a infantes. Los golpes de calor están siendo intensivos en parte de todo el territorio nacional. Tegucigalpa no es la excepción. A pesar de que hay medidas de prevención de este recalentamiento global que nos está afectando, es necesario que todo el pueblo hondureño trabajemos en pro del cuidado del bosque para así evitar más contaminación.
10: Capitán, y debido a estos incendios precisamente, vemos de que la contaminación se ha agravado. Usted también nos comentaba un poco acerca de la calidad del aire que estamos respirando y todas las afectaciones que pueden traer esto consigo.
11: Es correcto. Tenemos 36 metros cúbicos por partícula que está respirando el ser humano contaminado, ¿verdad? Esto viene a dar, en grupos vulnerables, ya que personas de tercera edad con enfermedades bases y niños con afectaciones respiratorias son los más afectados en este momento debido a la bruma o la contaminación ambiental que están generando el siniestro en incendios forestales como en Zacateras.
10: Bien, muchísimas gracias al capitán Carlos Bonilla, portavoz del Cuerpo de Bomberos, donde se hace un llamado a toda la población a que cuidemos juntos del medio ambiente, ya que al afectar el medio ambiente estamos atentando directamente contra todos los seres vivos. Este es el llamado que se hace desde aquí, desde el Cuerpo de Bomberos, para que hagamos un trabajo conjunto. Con este contacto, compañero, retorno a Estudio Principal. Buenas noches.
8: Buenas noches, gracias, Noé, y efectivamente, lejos de desaparecer esta bruma que vemos en la capital de la República, al pasar los días pareciera que más bien ha incrementado, ¿no? Hay más nubosidad, el tema de la contaminación atmosférica que lastimosamente está aumentando en Tegucigalpa. Es el llamado que hacemos desde Notifides a tener conciencia, a cuidar nuestra casa común, que al final no nos conviene a ninguno. Hay un aumento también en enfermedades respiratorias en diferentes puntos de la capital de la República, y hay una influencia considerable producto de esta contaminación que hay actualmente a nivel atmosférico en Honduras. A continuación vamos con un completo resumen de noticias nacionales preparado por nuestra compañera Lilian Flores.

El expresidente del Banco Centroamericano de Integración Económica, Dante Mossi, señaló que a 100 días del actual gobierno, los avances no han sido comunicados de manera efectiva ni percibidos como resultados visibles. El funcionario advirtió que las expectativas sobre el nuevo gobierno eran altas, pero a la fecha los resultados no han sido los esperados por la población. La directora del Observatorio de la Violencia de la Universidad Nacional Autónoma de Honduras, Migdonia Ayestas, dio a conocer que en lo que va del año, la cifra de mujeres asesinadas en el país son 84. Es importante que se analice lo que está pasando porque son las parejas, exparejas y amigos los que están matando a las mujeres, detalló la especialista. El diputado Carlos Umaña reiteró que la crisis del Instituto Hondureño de Seguridad Social es incluso más compleja y grave que la que enfrenta la Secretaría de Salud, debido a la estructura técnica, financiera y administrativa que sostiene al sistema de seguridad social del país. En ese sentido, el parlamentario consideró que el Seguro Social necesita una profunda transformación jurídica que permita sacar la influencia política de la institución. El representante de los trabajadores, Josué Orellana, informó que presentaron una petición salarial que beneficiaría a cerca de 70 mil trabajadores empleados de todas las secretarías de Estado, personal permanente, trabajadores por contrato y jornaleros que aún no han logrado regularizar su estabilidad laboral. Esta propuesta contempla un aumento salarial de 3.000 lempiras, además de la revaloración de quinquenios para reconocer la antigüedad laboral de empleados con 20 y hasta 30 o más años de servicio en el Estado. La misión del Fondo Monetario Internacional dará por finalizada su evaluación en Honduras en una reunión que sostendrá el próximo lunes con el mandatario Nasser Ríaz Fura y emitirá un comunicado sobre la situación económica nacional. Las conclusiones de la misión servirán de base para un informe final que será presentado ante el directorio del organismo en Washington, que decidirá si se aprueban los fondos o no. A través de una iniciativa impulsada por la sociedad civil y diputadas del Congreso Nacional, se busca aumentar el presupuesto del Ministerio Público. Dicha medida promueve la adquisición e instalación de las cámaras GESEL para poder interrogar a los niños y niñas por denuncias de casos de abuso sexual infantil. Representantes del Consejo Nacional Logístico continúan impulsando una agenda de modernización y optimización de procesos orientada a mejorar las operaciones de importación, exportación y logística en Honduras con base a una serie de avances, entre los que se destaca la operación continua 24/7 en aduanas y terminales de graneles de Puerto Cortés, lo que permitirá reducir atrasos, acelerar descargas y mejorar la competitividad de las operaciones comerciales. El Instituto Nacional de Migración, de febrero a la fecha, ha impulsado una modernización integral que combina tecnología, eficiencia administrativa, destacando la emisión de más de 103 mil pasaportes. De igual manera, bajo una nueva visión estratégica, se gestionaron de manera eficiente más de 2.2 millones de movimientos migratorios, garantizando entradas y salidas ágiles y seguras. La diputada suplente del Partido Libertad y Refundación por el departamento de Copán, Gabriela López, quedó integrada como propietaria en el Pleno del Congreso Nacional en sustitución de Isis Cuellar, suspendida por un juez por presunta corrupción. Así lo informó el presidente.

más de 1 millón de hondureños que están en la economía informal. Este ha sido un resumen de noticias nacionales. Para Notifides les informó Lilian Flores.

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0: Gracias, gracias por continuar con nosotros en vivo a través de Suyapa TV. Usted puede escuchar también Radio Católica, La Voz de Suyapa, 910 AM, y también estar pendiente de nuestras diferentes plataformas digitales. En este momento tenemos un contacto con nuestra compañera Mayra López, quien nos amplía información sobre la importancia de la bioética. Mayra, adelante.
1: Muchas gracias, compañero Santiago. Así como usted lo mencionaba, estamos nosotros ubicados desde la Basílica Menor de Nuestra Señora de Suyapa con el padre Javier Martínez, quien es párroco de la parroquia Cristo Resucitado, y él nos hablará sobre el tema de la bioética. Buenas noches, padre.
2: Sí, buenas noches. La bioética es una rama de la teología moral que trata la vida en sí misma, defiende la vida, protege la vida y busca, bajo la reflexión teológica, poder instaurar en la mente y en la conciencia de toda la persona esa lucha constante por este don tan fundamental que nos ha dado Dios, como es la vida, en todas sus realidades, tanto en la defensa de aquellos que quieran atacar y atentar contra la misma vida, como fortalecer también ese espíritu de amor por la misma vida, aquellos que sufren por situaciones heridas, violencia, situaciones que han venido y han debilitado pues su propia fe, o incluso les han llevado a crear esos sentimientos de querer desechar la propia vida a través del suicidio y de otros tipos de pensamientos que lógicamente son totalmente dañinos para la persona.
1: Padre, sabemos que estas situaciones pasan comúnmente en las familias y nosotros como cristianos católicos, ¿qué prácticas debemos de hacer y siempre tener presente en el día a día para que estas situaciones no ocurran?
2: Fortalecer la conciencia. La conciencia es esa voz interior que siempre me va a decir a mí que ante todo y frente a todo yo debo practicar el bien. Por eso es una voz interior. Me dice, evita el mal y haz el bien. Quien tiene su conciencia fortalecida, aunque vengan ideas extrañas, aunque vengan presiones o aunque estemos rodeados de circunstancias que nos debilitan, siempre la prioridad va a ser por el bien. Y esto es lo que trabaja la bioética, que toda persona siempre tenga como primer lugar el bien que debe hacer, lo correcto que debe vivir, y por lo tanto poner en adelante la voluntad de Dios antes que la voluntad personal. Entonces toda persona que fortalezca su conciencia va a poder vivir correctamente, vivir con tranquilidad y va a poder enfrentar cualquier circunstancia, porque no estamos exentos de las pruebas, de las dificultades y de las debilidades humanas.
1: Padre, como usted lo decía, algo muy importante, las pruebas que tenemos nosotros como cristianos y muchas veces también somos tentados por el enemigo. ¿Qué prácticas debemos de realizar como cristianos para no ser atacados de esta manera?
2: Bueno, primero vamos a ser siempre atacados, porque todo aquel que quiera hacer el bien, el mal va a querer atacarlo. Lo importante aquí es una vida de oración. La oración nos permite entrar en ese lenguaje de Dios, en esa comunicación con Dios. Y por tanto, quien esté en la oración, aunque el mal lo busque, se va a sostener, no va a caer, y si cae, se levanta porque sabe que la oración es su apoyo. Lo segundo es una frecuencia con los sacramentos, sobre todo el de la penitencia, estar limpiando bien el corazón para que no quede ninguna mancha ahí y el mal no se aproveche de esa mancha para traernos más problemas. Y por lo tanto también las obras de caridad creo que son importantes, porque eso nos fortalecen y nos hacen traer sentimientos positivos, sobre todo los sentimientos de bien. Cuando nosotros somos caritativos, nos dice claramente la carta de Juan, el amor supera cualquier barrera y entonces vamos a superar hasta el mismo mal. El ejemplo es la cruz. El Señor en la cruz nos enseñó que Él ha dado la vida por todos y su amor ha sido tan grande que lo ha ofrecido en la misma cruz, y el amor es el que ha vencido. Por lo tanto, cuando nosotros vemos la cruz, no vemos un dolor, vemos un amor que se da y que vence y que triunfa sobre cualquier realidad. Y creo que es importante por eso la práctica de la caridad, para que nosotros podamos también salir victoriosos frente a cualquier situación humana que debamos enfrentarnos.
1: ¿Qué mensaje envía para cada una de aquellas personas que en este momento están pasando por alguna prueba de estas?
2: Primero, su fe se alimenta. Es cierto que decimos en nuestro lenguaje popular, estoy débil, mi fe está en prueba. No, la fe es para superar la prueba, y la fe es saber ponernos en manos de Dios, no solamente ver la dimensión del problema, sino ver cómo Dios está ahí en la dificultad, para ayudarme, para darme la mano. Lo dice el Salmo 23, aunque yo vaya por cañadas oscuras, no temo. Tú vas conmigo, tu vara y tu cayado me dan serenidad. Saberse apoyar en Dios. La prueba no es para que nuestra vida termine. La prueba no es para hacernos que ya no tenemos esperanza. Al contrario, quien entiende su prueba entiende que Dios está a su lado y entiende que su fe es más fuerte que la misma prueba y que puede salir adelante y que de cañadas oscuras puede llegar a verdes campos y a praderas hermosas, nos lo recuerda el Salmo. Así que mucho ánimo, mucha fe y sobre todo mucha fortaleza en el Señor.
1: Bueno, muchísimas gracias, Padre Javier Martínez. Como ustedes ya lo escucharon, compañeros, muy importante mantener siempre las prácticas que la Iglesia nos recomienda y sobre todo no alejarnos de Dios en los momentos difíciles y practicar siempre la oración a diario. Con este contacto, compañeros, yo regreso con ustedes.
0: Muchas gracias, Mayra, y un fuerte abrazo al Padre Javier Martínez en relación a este importante tema. Y nos quedamos también en más informaciones eclesiales. Vamos hasta la Santa Sede. El Papa León XIV continúa su agenda pastoral con actividades centradas en la paz, el servicio y la cercanía con los más necesitados. A continuación, un completo resumen de las principales actividades del Papa León XIV durante esta semana.
3: En esta semana, el Papa León presenció la juramentación de 28 nuevos guardias suizos, presidió la ordenación de 4 nuevos obispos auxiliares de la diócesis de Roma y saludó a la junta directiva del Catholic Charities USA. Una ceremonia marcada por la tradición, la fidelidad y el servicio. El aula Pablo VI acogió la juramentación de los nuevos reclutas de la Guardia Suiza Pontificia, el cuerpo militar más antiguo en activo del mundo. 28 jóvenes suizos renovaron un compromiso que atraviesa siglos de historia. La ceremonia, celebrada el 6 de mayo, recuerda el saqueo de Roma de 1527, cuando los antiguos guardias dieron su vida para proteger al Papa.
4: Ustedes dan testimonio ahora vuestra disponibilidad a servir con total dedicación al Papa reinante León XIV. Y a sus legítimos sucesores. Y si fuese necesario, a sacrificar incluso vuestra propia vida por su protección.
3: Un juramento solemne que expresa entrega total al servicio del sucesor de Pedro.
4: Yo, alabardero, juro observar fiel y lealmente todo lo que se me ha leído, tan cierto como que Dios y nuestros santos patronos me asistan.
3: Tras el juramento, la ceremonia concluyó entre aplausos. Los nuevos guardias suizos quedan oficialmente incorporados al servicio del pontífice, continuando una tradición de más de 5 siglos.
4: El gesto que han realizado da testimonio de un compromiso de fidelidad, animado por el entusiasmo juvenil y fundamentado en la fe en Dios y en el amor a la Iglesia. Lo pongo bajo la protección de la Virgen María, junto con todo el valioso servicio de la Guardia Suiza Pontificia.
3: En la Basílica de San Juan de Letrán, el Papa León XIV presidió la ordenación de 4 nuevos obispos auxiliares de la diócesis de Roma.
5: Los animo a salir al encuentro de las piedras descartadas de esta ciudad y anunciarles que en Cristo, nuestra piedra angular, nadie está excluido de convertirse en parte activa del edificio santo que es la Iglesia y de la fraternidad entre los seres humanos.
3: La misión de la Iglesia es vivir esa cercanía, especialmente en una ciudad donde conviven riqueza, fragilidad y pobreza.
5: Ahora llega una nueva llamada, una vocación ulterior que tiene siempre el mismo corazón. Nadie, absolutamente nadie, debe pensarse descartado por Dios. Y ustedes serán heraldos de esta hermosa noticia que está en el centro del Evangelio.
3: El Papa también saludó a la Junta Directiva del Catholic Charities USA, destacando su labor como expresión concreta del Evangelio al servicio de los más necesitados.
6: That is why I encourage you and I encourage your worthy efforts.
4: Por eso los animo y animo sus valiosos esfuerzos y expreso mi gratitud por su disposición a continuar el ministerio de compasión de nuestro Señor
7: especialmente hacia los más pequeños entre nosotros. Al hacerlo, buscan encontrar soluciones a situaciones inhumanas, aliviar el sufrimiento de individuos y familias y aliviar la carga de quienes están agobiados por dificultades y conflictos.
3: En todas estas circunstancias, les dijo, debe ser la caridad de Cristo la que los impulse en su trabajo diario. Es decir, el deseo de llevar a otros ayuda material con el amor del corazón de Jesús, pues es en ese amor donde encontrarán verdadero descanso y su dignidad será respetada. Tres momentos distintos, unidos por un mismo hilo, el servicio a la fe y la misión de la Iglesia en el mundo. Desde la entrega de la Guardia Suiza hasta la ordenación de nuevos pastores y el compromiso con los más necesitados, se renueva una llamada constante a vivir el Evangelio con esperanza y cercanía.
0: Bueno, así la actividad del Papa León XIV en esta agenda apretada que así ha sido desde el primer día de pontificado del Papa León XIV, de su primera semana, con muchas actividades, mucho trabajo de la máxima autoridad de la Iglesia Universal. Y a propósito del Papa León XIV, no se pierda mañana una emisión especial, un programa especial dedicado al Papa León XIV, quien cumple su primer año de pontificado. Tenemos una programación especial dedicada al Papa León XIV mañana en vivo a través de las diferentes plataformas de Suyapa Medios, no se lo pierda, en punto de las 2 de la tarde. Retomamos nuestra agenda de noticias a nivel nacional. A continuación, nuestro segmento Lo Dijo.
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0: Vamos por ver si la corrupción y el crimen seguirá siendo moneda de cambio entre los partidos políticos para la extorsión interpartidaria de negociación y de pactos de impunidad. Es la opinión de la destacada socióloga hondureña exrectora de la máxima casa de estudios, Julieta Castellanos, esta noche en Lo Dijo.
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0: Avanzamos en las informaciones. 100 días bajo el examen ciudadano. Notifides traslada sus cámaras a las plazas comerciales para recoger la evaluación de quienes dan vida al Estado. Entre el comercio y el día a día, la población dicta su propio veredicto sobre esta administración. Noé Galvez y los detalles.
9: A 100 días de la administración del gobierno del presidente Nasri Asfura, algunas organizaciones emitieron informes técnicos detallando los avances y puntos de estancamiento de la ejecución del gobierno. Sin embargo, la realidad se percibe desde la razón de ser del Estado, la población. Notifide salió a las plazas de comercio para conocer la percepción de los ciudadanos, quienes lamentan la situación actual del país y con objetividad expresaron que aún el tiempo es corto.
10: ¿Por qué? Porque el país de nosotros está totalmente quebrado. Aquí los gobiernos, todos los que vienen a quebrar el país. Y ahí estamos, cheques. Tal vez el hombre se levanta porque yo no voté por él, pero estoy diciendo la verdad. Que el hombre no puede hacer de la noche a la mañana a cubrir todas las necesidades que hay aquí.
11: Ay, mire, ahí está un poco difícil contestar. Yo sé que en 100 días no podemos decir ya terminó. O sea, de repente empieza, pero se debería de ver algo, ¿verdad? Imagine usted los costos de la canasta básica, la luz principalmente. Si la luz sube, sube todo. Así es que está un poco difícil la situación.
12: Sí, en el concepto yo miro que ha trabajado bien el gobierno. Recordemos que no hubo una transición del gobierno anterior y eso atrasó los proyectos del presidente. Pero si se está enfocando bien, iba a ser un buen gobierno.
9: Por el contrario, hay quienes de manera contundente lamentan que hay una poca voluntad de guiar la nación por el buen camino.
13: Porque lo que se han dedicado ahora a despedir gente y no han arreglado nada, no se mira nada, porque la economía se mira lo mismo, peor estamos ahorita.
9: Lejos de responder si hay o no una buena gestión durante los primeros 100 días de gobierno, hay una fracción de la ciudadanía que deposita su confianza en Dios.
14: Pues ahorita miro que casi mente mucho movimiento no hay todavía, ¿verdad? Pero con la ayuda de Dios va a seguir adelante, Él va dando trabajo.
15: En un año pienso que se nota por todos lados. Ahorita, en 100 días, pienso que sí hay cambios, ¿verdad? Y bastante, porque es cierto que no tenemos la culpa de la guerra que hay, ¿verdad? Pero si hay cambios bastantes, el hecho de que todo haya subido, que el combustible subió, y una vez que el combustible subió, ha subido todo.
9: El Papa Francisco afirma que la política es una de las formas más altas de la caridad, porque busca el bien común. Es tarea de cada hondureño orar por las autoridades para que Dios sea el guía y brinde sabiduría para que cada funcionario haga suya las palabras del Santo Padre. Desde Suyapa Medios y Notifides le invitamos a fomentar una cultura de paz. Con imágenes de André Calix les informó Noé Galvez.
0: El Consejo Hondureño de la Empresa Privada COEP ratifica la disposición de continuar trabajando de manera conjunta con el presidente Nary Afura para centrarse siempre en la generación de empleo a miles de ciudadanos, atraer inversión extranjera y de esa forma apostarle al fortalecimiento de la economía del país, es lo que ha señalado la presidenta del COEP, Anabel Gallardo.
16: Y pues en nombre pues del sector privado, del COEP, estamos en la disposición de seguir trabajando en conjunto con el gobierno. Siempre lo hemos hecho con cualquier gobierno que ha estado gobernando en el país. Siempre unos dan más apertura que otros. Creo que el gobierno del presidente Afura pues nos ha dado bastante apertura y tenemos varias mesas de trabajo, digamos que para trabajar en conjunto con las entidades de gobierno. Se reactivó también el Consejo Nacional Logístico, ¿verdad? Que participa el gobierno y el sector privado también, ¿verdad? Y esas son situaciones que ayudan a la inversión, tanto nacional como inversión extranjera.
0: Bueno, es la opinión de la presidenta del Consejo Hondureño de la Empresa Privada COEP. Y bueno, esperemos que al final pues sí hayan resultados positivos para el desarrollo del país, la generación de empleo, la atracción de inversión tanto nacional como extranjera, que también es necesaria en Honduras para que así avancemos poco a poco y seamos un país desarrollado. Segunda pausa en Notifides. Volvemos.

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0: Este día la Fundación para la Educación y la Comunicación Social FEX realizó un bonito compartir con todas las colaboradoras nuestras previo a la celebración del Día de las Madres. Este espacio le brindó la oportunidad de conocerse desde una perspectiva diferente a la laboral y compartir sus experiencias siendo mamás.
1: Valientes, guerreras y con un corazón dispuesto a dar amor incondicional a sus familias, así se caracteriza a las madres. En este mes que coincide con la celebración a la Santísima Virgen María Auxiliadora, también festejamos a mamá. Por tal razón, la Fundación para la Educación y la Comunicación Social FEX realizó un emotivo compartir para sus mamás colaboradoras.
2: Cuando lo estábamos planificando, yo me preguntaba, bueno, siempre generalmente hay almuerzo, hay desayuno, hay cena, pero a mí me gustaría como tener un encuentro con las colaboradores, con las colaboradoras y hablar sobre María, quién es María para nosotros en este papel de madre que el Señor nos ha concedido ese don de la maternidad.
1: Asimismo, algunas de las mamás con un rostro que reflejaba ternura y amor nos compartieron sus experiencias con sus hijos y el significado de ser madres.
3: Bueno, mi hija, una de las experiencias hermosas que ella me ha mostrado es que en la vida nos ha enseñado a ser mamás de diferentes formas. Y mi hija me ha enseñado a ser una persona humana, acercarme a la vida con un positivismo, a ser más positiva.
4: Mi experiencia como mamá, yo defino a mis hijos como dos milagros de amor. Y no porque no pudiese tener hijos, sino que cada semana que iba pasando y ellos crecían en mi vientre, me recordaba la perfección de Dios. Y que somos tan perfectos como Dios va tejiendo ese ser humano dentro, bueno, en este caso dentro de mí, los fue tejiendo y los fue creando a su imagen y semejanza. Entonces, para mí son mis milagros de amor, de ese amor que de nuestro Dios, viene de nuestro Dios, que nos regala ese don.
1: Por su parte, el padre José Antonio Chavarría, secretario ejecutivo de FEX, se refirió a la importancia de las mamás en las familias.
5: Y que de verdad puedan sentirse fortalecidas por la gracia del Señor. Pues recordar en primer lugar que incluso es tan importante la mamá que Dios mismo quiso tener una. La Madre de Dios, la Virgen María, nuestra Madre Santísima. La misión de la mamá es fundamental en la vida de las familias y la vida de la iglesia incluso. En la familia siempre las mamás son aquel sustento, son las que dan fortaleza, son las que sostienen a veces en el silencio, son las que le toca ser fuertes en muchos momentos.
1: De igual manera, la directora Velázquez compartió un mensaje para aquellas madres que pasan dificultades con sus hijos.
2: Madres que están viviendo alguna situación especial con sus hijos en las que el dolor está ahí en medio, ¿verdad? El sufrimiento. Que hay que orar mucho por estos hijos, por la situación que estén pasando y pedirle a mamá María que interceda ante su hijo por esa situación. Y el Señor le puede enviar estas situaciones, particularmente, pues cada quien vive una experiencia, pero también Él se encarga de traer de nuevo esa paz.
1: Pedimos a la Santísima Virgen María que las acompañe siempre con su amor y protección maternal para que continúen desempeñando esa valiosa misión en cada hogar y familia hondureña, elevando con fe y amor sus oraciones por sus hijos. Desde Suyapa Medios y Notifides, le invitamos a fomentar una cultura de paz. Con imágenes de Ludín Durón, les informó Mayra López.
0: Felicidades de nueva cuenta a nuestras queridas compañeras de la Fundación para la Educación y la Comunicación Social FEX por ser esas madres luchadoras, guerreras, que acompañan ese apoyo incondicional a todos sus hijos, hijas y ese amor maternal que siempre es importante en el seno del hogar y el núcleo de la familia. Felicidades a todas nuestras compañeras de Suyapa Medios y, por supuesto, de Suyapa Medios de STVE Telebásica. Pasando a otras informaciones y retomando temas de la agenda nacional en temas de salud, autoridades del Instituto Nacional Cardiopulmonar, conocido como el Tórax, denunciaron que el hospital enfrenta una severa crisis por millonarias pérdidas, falta de insumos, equipos dañados y áreas abandonadas, situación que mantiene en riesgo la atención de cientos de pacientes.
6: Bueno, en primer lugar decirles que estos 125 millones regresaron a las arcas del Estado. Quiere decir que este hospital se fue deteriorando, ¿verdad? Y fue un proceso. Las máquinas se fueron arruinando, los techos se fueron destruyendo, las paredes se fueron descascarando, la cocina se fue inhabilitando, todos los equipos de las diferentes salas se fueron arruinando, pero había dinero para repararlos. Y eso es lo que no podemos perdonar, porque ¿cómo es posible que la población tenga que estar pagando exámenes, tenga exámenes caros de más de 5.000, 6.000 lempiras afuera, habiendo presupuesto para comprar los reactivos y que se los puedan realizar en el hospital? Eso en primer lugar. En segundo lugar, con el tema del personal, identificamos que venía gente solo a poner su huella y luego se iba a la casa.
0: Asimismo, el galeno indicó que se están cumpliendo las instrucciones del mandatario Henry Afura sobre las mejoras tanto en infraestructura como en los equipos en dicho instituto. A su vez, buscarán garantías para que los equipos tengan un mantenimiento permanente y así evitar que servicios básicos, aparte de las cirugías, no se detengan y poder brindar atención de calidad, así como la calidez a los pacientes. De igual forma, hizo referencia a la cifra actual sobre la mora quirúrgica en el tórax.
6: Tenemos una mora quirúrgica actual de 139 personas. 139 personas que están en riesgo de perder la vida, no solamente porque el angiógrafo no tuvo una inversión, no tuvo un mantenimiento, sino también porque hay pacientes que para realizarse una cirugía están pagando más de 80.000 lempiras. Ese tipo de cosas se está corrigiendo con un plan de operativo de emergencia que se está trabajando directamente con la Secretaría de Salud para poder quitarle ese costo a la población.
0: 8:54, última pausa. Usted está a tiempo todavía de poder votar en nuestra encuesta. 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En breve volvemos.

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1: La pregunta de esta noche fue, ¿qué factor considera más importante para proteger las cosechas en Honduras? Estos son los resultados. Un 40% para acceso al agua, 0% para fertilizantes e insumos, 40% para créditos agrícolas y un 20% para tecnología y asistencia. Gracias a todos, a todas, por haber votado en nuestra encuesta. 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Aparecemos en la red social X y también en Facebook. Y estamos en las demás redes sociales. 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Siga también la página oficial en Facebook de Alegre la Mañana, que nos habla de Dios.
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1: Les presentamos nuestra foto del día.
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1: Reconocimiento maternal se llama nuestra foto del día. Un cálido y merecido convivio recibieron hoy las madres de la Fundación para la Educación y la Comunicación Social FEX, celebrando el Día de las Madres. Fue un compartir de vivencias. Nuestras compañeras madres han pasado una bonita mañana. Un abrazo y nuestra admiración a todas ellas que vemos en pantalla.
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1: Hay que buscar la forma de sanar a las personas heridas sin fijarnos en su lugar de origen o su afinidad ideológica con la nuestra. Hay que saber reconocer a Cristo en el rostro de cada persona excluida, nos dice el Santo Padre para esta noche de jueves eucarístico y sacerdotal. De esta forma cerramos, despedimos Notifides, le recordamos, mañana programa especial en honor al primer año de pontificado del Papa León XIV en punto de las 2 de la tarde por las diferentes plataformas de Suyapa Medios, con invitados especiales y también contenido preparado para todos ustedes. De momento nos despedimos. Buenas noches.
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1: Son las 9 de la noche. 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
4: Estimados oyentes de Radio Vaticano, Vatican News, estos son nuestros titulares de hoy, 7 de mayo, jueves de la quinta semana de Pascua, día en el que la Iglesia celebra la memoria litúrgica, entre otros, de Santa Domitila, mártir romana del segundo siglo. Gracias por su servicio inspirado en el amor a la Iglesia. Con estas palabras, el Papa León XIV alentó a los miembros de la Guardia Suiza Pontificia en la ceremonia de juramentación de los 28 nuevos reclutas. Va quedando todo listo para la visita del Papa a España. La oficina de prensa de la Santa Sede dio a conocer el programa oficial del cuarto viaje apostólico internacional del Santo Padre. La Santa Sede permanece firme sobre la paz y el desarme nuclear. Lo dijo el cardenal Pietro Parolin tras la presentación del libro Libres bajo la Gracia de Robert Francis Prevost. Desde la Ciudad del Vaticano reciba un cordial saludo de Renato Martínez a nombre de los demás integrantes de nuestra redacción. En breve, el detalle de la información de la Iglesia desde Roma para todo el mundo. Buena sintonía. La mañana de este jueves, 7 de mayo, el Papa León XIV ha recibido en audiencias sucesivas al cardenal Reinhard Marx, arzobispo de Múnich, Alemania. Posteriormente, el Santo Padre recibió en audiencia al señor Donald Tusk, primer ministro de la República de Polonia y séquito. Luego, el obispo de Roma se encontró con los obispos de la Conferencia Episcopal de Burkina Faso, Níger, en visita ad limina apostolorum. Alrededor de las 11:30 de la mañana, el Papa León recibió en audiencia al señor Marco Rubio, secretario de Estado de los Estados Unidos de América, y séquito. Sucesivamente, el pontífice saludó a los miembros de la oficina de redactores de la librería editrice vaticana, LEV. Finalmente, el Papa León XIV recibió en la Sala Clementina del Vaticano a los miembros de la Guardia Suiza Pontificia y sus familiares. Y como anunciamos en titulares, la tarde de este 6 de mayo, el Papa León XIV participó en la ceremonia de juramentación de 28 nuevos reclutas de la Guardia Suiza Pontificia en el Aula Pablo VI del Vaticano. Tras saludar al comandante del ejército más antiguo del mundo, al capellán y a las autoridades suizas que participaron en la ceremonia, el Santo Padre presenció la juramentación de los 28 nuevos alabarderos que entran a formar parte de la Guardia Suiza Pontificia. Para esta ocasión vestían el uniforme de la Gran Gala, que incluye la armadura y se utiliza únicamente para la bendición papal Urbi et Orbi en Navidad y en Pascua. Llamados uno a uno por el sargento mayor, los reclutas se acercan a la bandera del cuerpo, la sostienen con la mano izquierda y con los dedos de la mano derecha hacen el signo de tres, simbolizando a la Trinidad y a la antigua promesa de defensa mutua de los cuatro cantones. Luego declararon su nombre como alabarderos y pronunciaron el juramento en francés, alemán, italiano y romanche, hablado en el cantón de los Girosones. La fórmula decía:
5: Ich, Helle Bartemure, schwöre. Alles das, was mir soeben vorgelesen wurde, gewissenhaft und treu zu halten, zu wagen mir Gott und unsere heiligen Patrone helfen.
4: Juro observar fiel, leal y honorablemente todo lo que se me ha leído en este momento, que Dios y nuestros santos patrones me asistan. Antes de la presentación musical a cargo de la banda de la Guardia Suiza Pontificia, el Papa León XIV les dirigió unas palabras de saludo. Escuchemos al Santo Padre.
2: Al término de esta hermosa y conmovedora ceremonia, deseo dirigir un cordial saludo a todos ustedes, comenzando por el señor presidente de la Confederación Suiza y las demás autoridades civiles y militares. Con afecto y gratitud saludo a los familiares de los guardias suizos. Gracias por haber venido. A ustedes, queridos jóvenes, que han prestado el juramento, les expreso mi estima y mi agradecimiento. El gesto que han realizado da testimonio de un compromiso de fidelidad, animado por el entusiasmo juvenil y fundamentado en la fe en Dios y en el amor a la Iglesia. Lo pongo bajo la protección de la Virgen María, junto con todo el valioso servicio de la Guardia Suiza Pontificia. Les deseo a todos una buena tarde y una feliz celebración.
6: Passez une bonne soirée et une bonne fête. Merci.

0: ya se ha hecho público el programa oficial del viaje del Papa León a España, quien recorrerá el país del 6 al 12 de junio con un mensaje claro: poner el foco en la realidad de los migrantes que llegan a Europa buscando esperanza. Será el cuarto viaje apostólico del pontífice y uno de los más intensos hasta ahora. 12 discursos, 5 homilías, encuentros institucionales, celebraciones multitudinarias y 4 grandes escenarios: Madrid, Barcelona y las Islas Canarias. El lema elegido no es casual: alzad la mirada, tomado del Evangelio de San Juan, una invitación a mirar más allá y a no ignorar las realidades más duras. El viaje comenzará en Madrid, la capital, donde el Papa llegará el 6 de junio. Allí será recibido por la familia real y mantendrá encuentros con autoridades y representantes de la sociedad civil. Pero desde el primer momento marcará el tono de la visita. Ese mismo día se trasladará a un barrio popular de la capital para reunirse con personas sin hogar atendidas por Cáritas. Y en los días siguientes celebrará la misa del Corpus en pleno centro de la ciudad. Se reunirá con jóvenes en una vigilia de oración y mantendrá encuentros con el mundo de la cultura, de la política y de la Iglesia española. Incluso está previsto un gran acto con la comunidad diocesana en el Estadio Santiago Bernabéu. Después el viaje continúa a Barcelona. Allí le espera uno de los momentos más simbólicos: la inauguración de la Torre de Jesucristo en la Sagrada Familia, que coincide con el centenario de la muerte de Antonio Gaudí. Pero no será el único gesto significativo. El Papa visitará también una prisión. Allí en Barcelona rezará en el monasterio de Montserrat ante la Virgen, conocida como la Morenita, y se reunirá con entidades que trabajan en el ámbito social y caritativo. Y será en la última etapa donde el viaje adquiera un tono más fuerte y más directo. Será en las Islas Canarias. León XIV centrará su atención en la crisis migratoria. Visitará enclaves clave como el puerto de Arguineguín, punto de llegada de miles de migrantes africanos, y se reunirá tanto con organizaciones que trabajan sobre el terreno como con los propios migrantes también. Acudirá a centros de acogida, como el de Las Raíces en Tenerife, donde podrá escuchar de primera mano historias marcadas por el riesgo, el sufrimiento y la esperanza. El viaje concluirá precisamente allí, tras la celebración de una última misa antes de regresar a Roma, una semana intensa en la que el Papa quiere volver a poner en el centro a las personas más vulnerables y recordar que detrás de cada cifra hay una historia humana. Sin duda, el pueblo español está deseando acoger con los brazos abiertos a León XIV.
1: La tarde de este 6 de mayo, al finalizar la presentación del libro Libres bajo la Gracia, el cardenal secretario de Estado Vaticano, Pietro Parolin, respondió a las preguntas de algunos periodistas afuera del Instituto Agustinianum de Roma. Ante la pregunta de los periodistas que le pedían sobre la declaración del presidente de Estados Unidos, Donald Trump, de que el Papa estaría de acuerdo con la capacidad de Irán para poseer armas nucleares, poniendo así a miles de católicos en peligro, el cardenal Parolin respondió con las mismas palabras que León XIV pronunció afuera de Villa Barberini este martes.
2: Como ha dicho el Papa, bisogna parlare nella verità. Ecco, allora, certamente questo non è un'affermazione corretta, no? Nel senso che la Santa Sede.
1: Debemos decir la verdad. La declaración del presidente estadounidense ciertamente no es correcta en el sentido de que la Santa Sede siempre ha trabajado y sigue trabajando precisamente en el desarme nuclear. Ha hablado y promovido este acuerdo que afecta a la legalidad de poseer armas nucleares. Asimismo, el cardenal Parolin no se pronunció sobre los repetidos ataques del presidente de Estados Unidos que comenzaron el 13 de abril, día de la partida del Papa León a África.
2: No vorrei entrare in, come dire, in giudizi, in valutazioni personali su questa.
1: No quiero emitir juicios ni valoraciones personales sobre este asunto, dijo el cardenal. Creo que el Papa está haciendo lo que debe de hacer, es decir, el Papa. Además, sobre la audiencia con Marco Rubio, el cardenal Parolin dijo que primero lo escucharemos, la iniciativa fue de ellos, luego discutiremos todo lo ocurrido en los últimos días. No podemos evitar abordar estos temas.
2: Dunque l'iniziativa è partita da loro, quindi vedremo.
1: En términos generales, como siempre en los encuentros con figuras políticas, se tratarán la política internacional y en especial los conflictos, temas como América Latina y probablemente también la cuestión cubana. En resumen, explica el cardenal Parolin, todos los temas más candentes. Y a quien le pregunta sobre la solución al conflicto con Irán, el cardenal Parolin respondió diciendo que solo se puede resolver con el diálogo.
2: Mi pare che le proposte ci sono sempre state, ecco, ed è quella del dialogo, cioè questi conflitti non si possono risolvere.
1: Estos conflictos no pueden resolverse por la fuerza, sino que deben abordarse y resolverse mediante la negociación. Para ello se necesita una negociación de buena voluntad, sincera, para que todas las partes puedan expresar sus puntos de vista y encontrar puntos de convergencia, afirmó el cardenal Pietro Parolin.
3: En Radio Vaticana, Vatican News, contamos con la grata visita del presidente de la Conferencia Episcopal Venezolana, Monseñor Jesús González de Zárate, quien es además arzobispo de Valencia en dicha nación sudamericana.
4: Un saludo cordial a todos. Para mí es un motivo de alegría el estar aquí en la Radio Vaticana compartiendo con ustedes.
3: Han tenido la gracia de reunirse con el Santo Padre León XIV, los obispos de la presidencia de la Conferencia Episcopal. ¿Cómo han vivido este encuentro?
4: Bueno, ha sido un momento cargado de significación porque nos ayuda a crecer en la comunión con la Iglesia Universal, con el Ministerio del Santo Padre León. Es la primera vez que, como presidencia de la Conferencia Episcopal, tenemos la oportunidad de encontrarnos comunitariamente con él. Antes pudimos verlo con motivo de las canonizaciones, pero esta visita, que es una iniciativa que se repite en el tiempo, la presidencia de la Conferencia Episcopal, periódicamente, al menos una vez en cada periodo, viene a compartir con el Santo Padre y sus colaboradores las alegrías y también las inquietudes de los obispos de Venezuela y también del pueblo venezolano. Ha sido pues muy hermoso ver cómo el Papa conoce bien la situación de Venezuela, ha intervenido en diversos momentos para llamar a priorizar el bienestar del pueblo venezolano, el bien común, que reine la justicia, la libertad, la verdad en medio de las situaciones que nos toca vivir. Y también pues ha sido una oportunidad para que podamos compartir con él el día a día, lo ordinario de la actividad pastoral de la Conferencia Episcopal y de los obispos de Venezuela. Hemos salido pues gratamente complacidos de esta visita, por la atención, por la cercanía, también por las preguntas que el Santo Padre nos ha hecho, que indican pues que él está atento a nuestras situaciones.
1: Termina así nuestro informativo en lengua española. Gracias una vez más por haber estado con nosotros. Alabado sea Jesucristo.
5: Hasta aquí la emisión de hoy. Que la paz del Señor los acompañe esta noche. 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Hasta entonces.

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0: Muy buenas noches, hermanos y hermanas, que la paz de nuestro Señor Jesucristo esté con cada uno de ustedes. En este momento, en cuando nos preparamos a ir a nuestro descanso, nos ponemos en la presencia del Señor para darle gracias por lo recibido en este día, para poner ante Él nuestros pensamientos, palabras, obras, para que pueda purificarlas y hacernos cada día mejores hijos suyos. Hacemos esta oración de completa diciendo juntos la invocación inicial. Dios mío, ven en mi auxilio.
1: Señor, date prisa en socorrerme.
0: Gloria al Padre, y al Hijo, y al Espíritu Santo.
1: Como era en el principio, ahora y siempre, por los siglos de los siglos. Amén. Aleluya.
0: Hacemos nuestro examen de conciencia. Hermanos, habiendo llegado al final de esta jornada que Dios nos ha concedido, reconozcamos sinceramente nuestros pecados. Al Señor no le podemos ocultar nuestros sentimientos, palabras, obras, y por eso humildes y penitentes le decimos: Señor, ten misericordia de nosotros,
1: porque hemos pecado contra ti.
0: Muéstranos, Señor, tu misericordia
1: y danos tu salvación.
0: El Señor Todopoderoso tenga misericordia de nosotros, perdone nuestros pecados y nos lleve a la vida eterna.
1: Amén.
0: Alabamos a nuestro Señor por su amor y su misericordia. En ti, Señor, reposan nuestras vidas. En el descanso santo de la noche, tú nos preparas para la alborada y en el Espíritu Santo nos acoges.
1: En apartadas y lejanas tierras, el sol ha despertado las ciudades. Amigo de los hombres, ve sus penas y ensancha de tu amor los manantiales.
0: Vencedor de la muerte y de las sombras, Hijo eterno de Dios resucitado, líbranos del peligro de la noche, al dormirnos confiados en tus brazos. Amén.
1: Amén.
0: Pasamos ahora, hermanos, a la salmodia, el Salmo 15. Este salmo es una petición de protección y la confesión de que no hay bien fuera de Dios. Nos invita a deleitarnos en Dios como la porción y herencia. Pone al Señor a su derecha, encontrando estabilidad y protección contra los temores y la inestabilidad. Al igual que muchos santos, podemos decirle: poner a Dios primero, encontrando paz y gozo incluso en medio de las pruebas. Hacemos la antífona. Aleluya, aleluya, aleluya.
1: Aleluya, aleluya, aleluya. Protégeme, Dios mío, que me refugio en ti. Yo digo al Señor: tú eres mi bien. Los dioses y señores de la tierra no me satisfacen.
0: Multiplican las estatuas de dioses extraños. No derramaré sus libaciones con mis manos, ni tomaré sus nombres en mis labios.
1: El Señor es mi heredad y mi copa, mi suerte está en tu mano. Me ha tocado un lote hermoso, me encanta mi heredad.
0: Bendeciré al Señor que me aconseja, hasta de noche me instruye internamente. Tengo siempre presente al Señor, con Él a mi derecha no vacilaré.
1: Por eso se me alegra el corazón, se gozan mis entrañas y mi carne descansa serena, porque no me entregarás a la muerte, ni dejarás a tu fiel conocer la corrupción.
0: Me enseñarás el sendero de la vida, me saciarás de gozo en tu presencia, de alegría perpetua a tu derecha. Gloria al Padre, y al Hijo, y al Espíritu Santo.
1: Como era en el principio, ahora y siempre, por los siglos de los siglos. Amén.
0: Aleluya, aleluya, aleluya.
1: Aleluya, aleluya, aleluya.
0: Pasamos ahora, hermanos, a escuchar la lectura breve que está tomada en la carta del apóstol San Pablo a los tesalonicenses.
1: Que el mismo Dios de la paz os consagre totalmente, y que todo vuestro ser, alma y cuerpo, sea custodiado sin reproche hasta la parucía de nuestro Señor Jesucristo.
0: Respondemos diciendo: en tus manos, Señor, encomiendo mi espíritu, aleluya, aleluya.
1: En tus manos, Señor, encomiendo mi espíritu, aleluya, aleluya.
0: tú, el Dios leal, nos librarás.
1: Aleluya, aleluya.
0: Gloria al Padre, y al Hijo, y al Espíritu Santo.
1: En tus manos, Señor, encomiendo mi espíritu. Aleluya, aleluya.
0: Pasamos ahora, hermanos, como cada noche, a unirnos al profeta Simeón, que aguardaba la manifestación del Señor, la salvación prometida. Hacemos la antífona al cántico evangélico. Sálvanos, Señor, despiertos, protégenos mientras dormimos, para que velemos con Cristo y descansemos en paz. Aleluya.
1: Sálvanos, Señor, despiertos, protégenos mientras dormimos, para que velemos con Cristo y descansemos en paz. Aleluya. Ahora, Señor, según tu promesa, puedes dejar a tu siervo irse en paz.
0: Porque mis ojos han visto a tu Salvador, a quien has presentado ante todos los pueblos.
1: Luz para alumbrar las naciones y gloria de tu pueblo Israel.
0: Gloria al Padre, y al Hijo, y al Espíritu Santo.
1: Como era en el principio, ahora y siempre, por los siglos de los siglos. Amén.
0: Sálvanos, Señor, despiertos, protégenos mientras dormimos, para que velemos con Cristo y descansemos en paz. Aleluya.
1: Sálvanos, Señor, despiertos, protégenos mientras dormimos, para que velemos con Cristo y descansemos en paz. Aleluya.
0: Oremos. Señor Dios nuestro, concédenos un descanso tranquilo que restaure nuestras fuerzas desgastadas ahora por el trabajo del día. Así, fortalecidos con tu ayuda, te serviremos siempre con todo nuestro cuerpo y nuestro espíritu. Por Cristo nuestro Señor.
1: Amén.
0: El Señor Todopoderoso nos conceda una noche tranquila y una santa muerte.
1: Amén.
0: Nos cobijamos bajo la protección de nuestra Madre del Cielo y le decimos:
1: Reina del Cielo, alégrate, aleluya, porque Cristo, a quien llevaste en tu seno, aleluya, ha resucitado según su palabra, aleluya. Ruega al Señor por nosotros, aleluya.
0: Muy buenas noches, hermanos, que descansen.
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1: El amor como mandato y amistad, el camino del amado. Bienvenidos a los textos en contexto. Nos situamos hoy en el capítulo 15 del Evangelio según San Juan, en los versículos del 9 al 11. Vamos a la palabra. En aquel tiempo Jesús dijo a sus discípulos: como el Padre me ama, así los amo yo, permanezcan en mi amor. Si cumplen mis mandamientos, permanecen en mi amor, lo mismo que yo cumplo los mandamientos de mi Padre y permanezco en su amor. Les he dicho esto para que mi alegría esté en ustedes y su alegría sea plena. Palabra del Señor. Qué texto bellísimo, simple, claro y directo. Simple, claro y directo. Muy fácil de comprender. El auténtico amor a Jesucristo, de hecho, conlleva el esfuerzo. Vean, si nosotros queremos decir que amamos al Señor, esto implica esforzarnos por guardar los mandamientos de Dios. Pero ante todo, el mandamiento del amor fraterno vivido a la medida de la cruz de Cristo. Fíjense que en el Nuevo Testamento, cuando se habla de les dejo un mandamiento nuevo, ámense los unos a los otros como yo los he amado, es fundamental recordar que en el Antiguo Testamento aparecía la idea de amar al otro, pero como a mí mismo. ¿Cuál es la novedad del mandamiento? En el Antiguo Testamento lo que pasaba es que la referencia era amar al otro como me amo yo. Pero en el Nuevo Testamento el mandamiento nuevo es amar al otro como Cristo nos ama. Esto pone un escalón mucho más alto, porque tengo que amar en este amor ágape de entrega, de oblación. De hecho, la exigencia de estos mandamientos ya no nace, por ejemplo, del temor, nace del amor. Es la respuesta a un Dios que nos amó primero y que nos mostró la grandeza de ese amor en la entrega de Cristo en la cruz. Por eso es que la amistad de Cristo con cada uno de nosotros, con los cristianos, y es en esta amistad que el Señor manifiesta de modo particular este pasaje. Es una unión tan íntima que de hecho inspiró, por ejemplo, a San Juan de la Cruz a escribir unas bellas líneas en su cántico espiritual. Decía San Juan de la Cruz, dejó escrito San Juan de la Cruz: llámale, amado, para más volverle e inclinarle a su ruego, porque cuando Dios es amado, con grande facilidad acude a las peticiones de su amante. ¿De dónde entonces le puede el alma de verdad llamar amado cuando ella está entera con él, no teniendo su corazón asido a alguna cosa fuera de él y así de ordinario trae su pensamiento en él? ¿Cómo te relacionas con el Señor? ¿Le hablas de tu amado? Vean qué cosa tan bella esta enseñanza de San Juan de la Cruz. Reconocerlo como mi amado, mi Señor a quien yo amo. Queridos hermanos, la vida de los discípulos se resume en una correspondencia de amores. Ser cristiano es vivir una relación de amor, de intimidad con aquel que me ha amado primero. Y es así entonces como los mandamientos dejan de ser cargas legales, limitaciones, para convertirse en gestos de amistad, de amor, de intimidad. Al estar el corazón separado, deshecho de lo temporal y centrado totalmente en el amado, como lo ha llamado San Juan de la Cruz, la obediencia se vuelve natural y la oración se transforma en un diálogo constante entre amigos, amantes que comparten una misma voluntad. Dios te ha amado primero por medio de su Hijo y te ha invitado a permanecer en Él. Este permanecer se trata de una relación que corresponde en el amor. Un amor de que he recibido aquel que me ha amado primero y que ahora yo respondo con mi amor hacia Él. Permítete esta relación de intimidad y de amor profundo con aquel que te ha amado primero. Que Dios te bendiga.
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2: 10 de la noche.
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7: La paz y la esperanza de nuestro Señor Jesucristo esté con cada uno de ustedes, queridos hermanos y hermanas. Este tiempo de Pascua es un tiempo hermoso también para poner la mirada en el matrimonio. Hoy quiero centrarme en el matrimonio, en el tema matrimonio, y quiero compartir contigo esta reflexión que le he titulado Dios renueva el matrimonio desde adentro. Y así es, no es de afuera hacia adentro que se tiene que renovar el matrimonio, es de adentro hacia afuera. Dios tiene la capacidad de renovar nuestro matrimonio, pero para ello requiere la voluntad de ambos cónyuges, el interés de ambos cónyuges. Hay una frase en la Biblia, especialmente en el último libro de la Biblia, el libro de Apocalipsis, el capítulo 21, el versículo 5. Dice, entonces dijo el que está sentado en el trono, mira que hago nuevas todas las cosas. Y ese es lo que es la Pascua. La Pascua es hacer nuevas todas las cosas. Incluye tu matrimonio, incluye tu relación. ¿Por qué? Porque un peligro en el matrimonio es que el amor se enfría. Sí, el amor se enfría. Muchos matrimonios no se van deteriorando de un solo. No se rompen de un día para otro nada más. No. Se van desgastando poco a poco. Se desgasta el diálogo, se desgasta la tolerancia, se desgastó el romanticismo, se desgastó el respeto, se desgastó la fe, la confianza. Entonces esas situaciones van condicionando a un deterioro en la relación matrimonial. Imagínate tú, por ejemplo, situaciones tan dramáticas donde ha habido un acto de infidelidad y el cónyuge no infiel ya carga con ese peso por más de 2 años, 3 años, 4 años y nunca han buscado ayuda. Empieza un estado de amargura, de inseguridad, de incertidumbre. ¿Por qué? Porque hay heridas no sanadas. Y cuando las heridas no están sanadas, significa que el deterioro del matrimonio, de la relación, siempre se va suscitando. Entonces, es importante darnos cuenta que cada uno de nosotros, en nuestra relación de pareja, somos responsables de esa relación. Lo más peligroso es lo siguiente. Lo he analizado, lo he meditado. Se puede convivir con el cónyuge, sí, pero también se puede dejar de amar. Se puede dejar de amar al cónyuge. Y lamentablemente eso sucede en muchas parejas, aún estando en movimientos católicos de matrimonio familia, perteneciendo a la pastoral familiar, en algún movimiento laical. Sí conviven, sí son pareja, pero no se aman. No cultivan la relación, no hay tiempo para los dos, no hay ese interés del sentido de afectividad, mucho menos a nivel de intimidad sexual, no hay un diálogo ameno, no se pasa de un saludo frío, ya no se despiden con un beso, ya al encontrarse ya no hay esa alegría. O sea, esas son las realidades de muchos matrimonios más enfocados, por ejemplo, en su trabajo, en sus estudios, en su profesión. O sea, esa es la realidad. Por eso es que tenemos que pensar un poco que Dios quiere renovar, Dios quiere vitalizar la relación pero él no lo va a hacer si ambos cónyuges no quieren hacerlo. Si no hay una voluntad expresa de ambos cónyuges, la relación seguirá deteriorándose hasta morir. Por eso hay que entender que cada uno de nosotros debemos de buscar cada momento, cada instante, buscar promover el renovar el amor en el matrimonio. ¿Cómo se puede renovar el amor en el matrimonio? Con un diálogo abierto, sincero, respetuoso. Volver a buscar enriquecer la relación a través de gestos de afectividad, de atenciones, de sorprender positivamente al cónyuge. O sea, eso es importante. Que nunca falte una palabra llena de ternura, llena de admiración, que nunca falte el contacto físico, que nunca falte el reconocer lo bueno del otro. Todo esto va transformando la relación matrimonial. El amor en el matrimonio es lo que llamamos el amor conyugal. Y ese amor conyugal está llamado a ser un amor fiel, un amor fecundo, un amor permanente. Es como lo que dirá San Pablo, ¿no? En la carta a los Efesios, el capítulo 5, maridos, amen a sus esposas como Cristo ama a la iglesia. Por lo tanto, este amor conyugal es el tesoro del matrimonio, es el tesoro de la relación. Ojo, no son los hijos, no son los nietos, no es la casa, no es el dinero. No. El más grande tesoro de un matrimonio es el amor. Por lo tanto, los dos estamos llamados a ser constructores de la relación, a promover la relación al máximo, a intensificar la relación. ¿Por qué? Porque tenemos que vitalizar nuestra relación conyugal para que de una manera u otra entendamos que nuestro cónyuge es como nuestra sombra, es como nuestra sombra. Por lo tanto, debe de haber ese sentido de que el amor no se termina, el amor se va construyendo todos los días. El Papa Francisco, en Amoris Laetitia, el numeral 37, hay una frase muy linda que dice: el matrimonio es un camino dinámico de crecimiento y relación. Me gustó esa frase. Lea el documento Amoris Laetitia, el numeral 37, que hace poco se celebró, creo que 10 años. Entonces, pensar un poco en esto. El matrimonio no es una relación pasiva, no debe ser una relación rutinaria. El matrimonio tiene ese sentido de dinamismo, porque somos dos personas que nos hemos unido porque un día profesamos el amor el uno al otro. Y en la medida que profesamos ese amor el uno al otro, nos va acrecentando la relación. Por eso hablaba el Papa Francisco que es un camino dinámico de crecimiento. Nos vamos desarrollando. No es de crecer, sino crecer. Entonces, lo peor que le puede pasar a un matrimonio son dos cosas: decrecer en el amor o quedarse estáticos en el amor, ¿no? El amor conyugal hay que cultivarlo para que le permita esto al Señor renovar desde adentro la relación. ¿Cómo se cultiva una relación matrimonial? Se cultiva con un punto muy importante: exclusividad. Cuando digo exclusividad, es pensar en tu cónyuge, es pensar en nuestro cónyuge. ¿De qué manera hoy le voy a sorprender? ¿De qué manera le voy a tratar? Con palabras exclusivas, solo a esta persona le voy a tratar de esta manera. Exclusividad. Vamos a tomar un par de horas para compartir nosotros dos, sin los hijos, sin nadie más. Nos vamos a tomar un café, vamos a caminar un algo, vamos a hacer ejercicio, pero vamos a hacer un tiempo compartido. Exclusividad. Uno de los aspectos tremendos, por ejemplo, que van deteriorando la relación, que la van menguando y de una manera u otra va fraccionando la relación, son las actitudes de indiferencia. No me importa lo que mi cónyuge me dice ni lo que mi cónyuge siente. Impongo mi voluntad. Por ejemplo, uno de los dramas tan muy muy grandes hoy en día a nivel de la familia es el machismo. El machismo donde el hombre impone su criterio, donde para el hombre su mujer es buena en la cocina y en la cama, nada más. Pero también está el otro extremo, el feminismo, ¿no? Esta mujer que dice abiertamente, no necesito a un hombre a mi lado, pero está casada y tiene hijos. No necesito un hombre para educar a mis hijos. O de pronto, ella es la que tiene un trabajo, él ha buscado y no ha encontrado y se queda en casa. Y ha tenido que aprender a cocinar, ha tenido que asear la casa, estar allí. O sea, muchas veces los extremos van aturdiendo la relación. Por eso es fundamental el hecho de saber entender que la vida de matrimonio, la vida de pareja, es una vida interactiva, donde ambos somos partícipes de una relación, ambos somos responsables de la relación, o la enriquecemos o la empobrecemos. De eso depende mucho de nosotros. Por ejemplo, otro de los factores que va menguando la capacidad de felicidad de un matrimonio es la falta de diálogo. Si nos comunicamos porque quizás a veces nos tomamos de la mano, eso también es comunicación. Nos comunicamos porque a veces nos damos un beso, porque hay una interacción de intimidad sexual eventualmente, pero el diálogo donde yo tengo la libertad de expresar lo que yo pienso y lo que yo siento, el diálogo donde me lleva a expresar mi mundo interior, sentimientos, emociones, conceptos, ideas. Entonces, muchas veces en el matrimonio no afinamos la capacidad dialogal, no la afinamos, no soy capaz de escuchar sin interrumpir, no soy capaz de dialogar sin elevar el tono de voz, no soy capaz de dialogar sin paciencia, siempre estoy apresurando a mi cónyuge, vamos, dímelo ya, ¿y por qué te tardas tanto? Ajá, ¿y de qué quieres hablar? Entonces, muchos de estos aspectos, desgraciadamente, lo vemos hoy como normales. Pero no son normales, destruyen la relación y afectan también el autoestima y esto daña la relación. Luego no solamente es el hecho de la falta de diálogo, creo que también la autosuficiencia, el volvernos personas rencorosas. Por ejemplo, trato casos muy, muy impresionantes como ¿y por qué ahora sí él busca consejería y antes no? O sea, te estás centrando en tu dolor, te estás centrando en tu frustración. ¿Por qué antes no y ahora sí? Bueno, yo no tengo respuesta a eso. Entonces, muchas veces tu autosuficiencia, tus heridas, te hace centrarte en una y alimentar una actitud de negatividad. Pues, o sea, no, es que no se merece mi perdón, no se merece mi amor. Bueno, ya es tu decisión. Pero si hablamos de merecimiento, ¿quién merece ser amado? ¿Quién merece ser perdonado? Es ahí donde entonces juega un papel importante la fe. El sentido de la fe, donde yo, si soy una persona creyente en Jesucristo, entiendo que tengo que aprender a amar, tengo que aprender a perdonar. Tengo que aspirar a la reconciliación. Y si yo soy el que me equivoqué, pues tengo que aprender a vivir en conversión, a ser sincero, a ser una persona transparente. La falta de perdón daña mucho la relación matrimonial. Por eso Jesús dice, si tienes algo contra tu hermano, deja la ofrenda y vete a reconciliar con él. San Pablo dirá también en la carta a los Efesios, perdónense unos a otros, como Cristo los ha perdonado. Pero insisto, aquí es clave si tú alimentas tu fe, si tú realmente vives una relación con el Señor, vives una relación con la iglesia, esto te llevará a tomar mayor conciencia sobre la valoración.

no hay tolerancia, no hay paciencia, no hay esa capacidad del contacto físico. Se vuelve como una vida altamente rutinaria. Y esa vida altamente rutinaria, nos levantamos a tal hora, nos acostamos cada quien viendo su celular, nos acostamos sin darnos un abrazo o un beso, nos acostamos aún sin decirnos buenas noches, cuando de repente el señor, la señora ya están roncando. O sea, todo esto es una catástrofe a nivel de la vida matrimonial. Se pierde el sentido del detalle, no se alimenta la ternura, o sea. Entonces, llega a un estado, la relación puede llegar a un estado de lo que yo le llamo una relación sin sentido. Porque se perdió el sentido de convivencia, porque el sentido de convivencia ya no existe, porque no hay interés el uno por el otro, porque ya no hay, ya el encontrarse el uno al otro ya no provoca alegría, ya no provoca felicidad. Porque esto de estar allí en la sala al lado del cónyuge es una tortura, porque hay que ver lo que él o ella quiere en la televisión, por ejemplo. Entonces mejor tomo mi celular, como me decía una señora. Todo esto va menguando, pero también hay algo, una situación que agrava más todavía el matrimonio, es la ausencia de Dios. La ausencia de Dios. Le hemos cerrado la puerta a la fe. Le hemos cerrado la puerta a la fe, le hemos abierto la puerta al conocimiento, le hemos abierto la puerta al dinero, le hemos abierto la puerta al consumismo, al materialismo. Entonces encontramos familias que dicen, no, vamos a cambiarnos de casa, vamos a comprar una nueva casa esperando que así las cosas mejoren. O sea, el cambio de casa no va a mejorar tu relación matrimonial ni la relación con los hijos. Lo que va a mejorar es tu cambio interior, tu capacidad de reflexionar, tu capacidad de autoevaluarte. Eso es lo que va a ayudar a mejorar la vida conyugal y la vida familiar. Entonces, muchas veces esa ausencia de Dios nos lleva a vernos como rivales. Ojo, no lo digo yo, lea el Salmo 127. El Salmo 127, si el Señor no construye la casa, en vano se afanan los albañiles. Punto. Si tú no le permites al Señor sanar tus heridas, si tú no le permites al Señor que dirija tu vida, si tú no te abres al mundo de la fe, en vano va a ser todo esfuerzo. En vano, en vano. Es increíble ver cómo cuántos matrimonios han caído en el abismo del divorcio. ¿Cuántos matrimonios cayeron en el abismo del divorcio? Y no buscaron restaurar la relación, no buscaron ayuda, cada quien se empecinó en su camino, cada quien se cerró a la misericordia. Entonces, se va menguando esa capacidad de llamada respeto, tolerancia, alegría. ¿Cómo renovar el matrimonio? ¿Cómo podemos facilitarle a Dios el trabajo en nuestra vida matrimonial? Creo que lo primero que tenemos que buscar es ser plena y totalmente sinceros al momento de dialogar, hablar con el corazón. Hablar no solamente en relación a las heridas, a los reclamos. Hablar de cómo me siento en relación contigo. ¿Qué sigo aún en medio de esta crisis admirando de ti? ¿Estoy dispuesta a trabajar en esta relación? Porque uno de los dramas muy grandes en el matrimonio es cuando uno de los dos llega a decir, ya no quiero, ya no quiero. Cuando uno de los dos llega a ese punto, hay un cisma, porque el otro sí quiere. No sé si ustedes están en esa condición. Y por eso es importante, antes de llegar a esa situación, hay que buscar ayuda. Miren, buscar ayuda en consejería no es un signo de debilidad. Buscar ayuda es un signo de interés. ¿Por qué?

0: que me interesa mi matrimonio. Porque estoy consciente o estamos conscientes de que esa relación es importante. Porque valoro a esta persona que digo amar, que quizás en este momento no tengo la capacidad, la libertad de expresar ese amor abiertamente, pero es que le amo todavía. Cuando somos sinceros en este sentido, eso nos va a promover también a pensar un poco en el hecho de que tenemos que aprender a perdonar. Miren, nadie nace aprendido y la vida matrimonial es toda una escuela muy interesante. Yo vengo de una familia donde a mí no me educaron afectivamente y me uní a una valiente mujer, a mi esposa Rebeca, a cual amo todavía. Y esta mujer viene de un hogar donde no había una figura paterna igual que en mi situación, pero ella tenía una madre muy cariñosa, muy atenta, muy amorosa, muy de diálogo. Entonces nos unimos los dos. Imagínense, dos mundos totalmente diferentes. Yo tuve que aprender a dialogar, tuve que aprender a expresar mis sentimientos, tuve que aprender a ser un hombre que abraza, un hombre que toma la mano. O sea, esa es la realidad. El matrimonio es un camino de aprendizaje. Y por eso insisto en aprender a perdonar. Porque perdonar es un proceso de aprendizaje. No es que simplemente, mirás, ya no hablemos del asunto, de todos modos ya te perdoné. No. El verdadero sentido del perdón es que es un proceso. Y en ese proceso yo debo de involucrarme abiertamente. Hay que recuperar los gestos de afectividad. Esos gestos de afectividad que tienen que ver con una palabra, que tienen que ver con el contacto físico, que tienen que ver con pasar, programar tiempo juntos, actividades juntos. O sea, hay que buscar recuperar los gestos de afectividad. Porque los gestos de afectividad alimentan el amor. Por eso es fundamental el hecho que en la vida familiar necesitamos cultivar la ternura. En la vida del matrimonio, la ternura juega un papel importante. Es como que te preguntara hoy, tú que me estás viendo, escuchando, ¿experimentas, te sientes amado, amada por tu cónyuge? Piensa un poco en esto. Piensa, ¿de qué manera, qué gestos de amor, qué gestos de ternura realizas tú en relación a tu cónyuge? Y viceversa, ¿qué gestos de ternura, de amor, ves tú que tu cónyuge realiza hacia tu persona? Es que es válido cuestionarnos. Miren, los procesos que yo brindo, el proceso que yo brindo, es en base a trabajos, es en base a preguntas. Es en base a preguntas. Donde ambos escuchen, donde ambos escuchen las respuestas. Creo que también orar juntos nos ayuda mucho. Orar juntos nos ayuda a renovar el matrimonio, a permitirle a Dios renovar el matrimonio desde adentro. Ahora, depende mucho de cada uno de nosotros. Depende mucho de ustedes dos. El amor puede renacer, por supuesto que puede renacer. La relación puede ser sanada, por supuesto que la relación puede ser sanada. El matrimonio puede volver a tener vida, por supuesto que sí. Pero la clave es el interés, la conciencia, la apertura de ambos cónyuges. Esa es la clave. No posterguemos las situaciones. No dejemos todo para después. Por eso te voy a invitar a hacer oración en este momento y a decir, Señor Jesús, entra en nuestro matrimonio, sana las heridas, renueva el amor, restaura la comunicación, enséñanos a perdonarnos el uno al otro, que nunca falte tu presencia en nuestros hogares y que nuestro amor sea reflejo del tuyo. Amén. Que el Señor les bendiga, les anime y les inspire cada día en este tiempo de Pascua. Un abrazo fraterno en Cristo y María. Bendiciones.
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0: 11 de la mañana.
1: 11 de la mañana.
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3: Hola, queridísimos hermanos, hola, queridísimas hermanas, bienvenidas, bienvenidos sean todos. Este es su programa A Solas con Él Solo. Yo soy su servidor, Manuel Castro, con un mensaje para cada uno de ustedes, con un mensaje para ustedes y para mí, para animarnos, para fortalecernos, para luchar realmente en este tiempo que nosotros caminamos, que nosotros luchamos allí, en donde nos encontremos, en nuestro entorno, en donde estemos cada uno de nosotros desempeñando nuestra labor, ya sea dentro o fuera de la iglesia, con una verdadera honestidad. Y yo creo que estos días que han pasado, se celebró el 19 de marzo, el día de San José. Y hay algunas cosas, bueno, creo que todos nosotros sabemos que al padre pues no se le hacen tantas bullas como se hace en el comercio para el Día de la Madre, ¿no? Pero creo que eso no es realmente importante, realmente, es decir, que nos hagan fiesta y bulla y todo lo demás, sino que sentir que uno está desempeñando la labor que el Padre nos ha encomendado por medio de nuestros hijos, o que nos dio algunos que ya los hijos crecieron, se marcharon, formaron su familia, pero no hemos dejado de ser padres, porque lo seremos aún después de muerto, porque cuando nosotros nos muramos, se van a referir a mi papá o a mi mamá, aunque hayamos muerto, aunque ya no existamos y hayan pasado 300, 400 años, siempre nuestros hijos se van a referir así. Y hay muchas cosas, muchas virtudes que descubrimos en San José, aunque poco o nada se diga en las Sagradas Escrituras de él, solo algunos pasajes, pero experimentar realmente de eso que vivió San José y lo que significa San José. San José es el patrono de la iglesia, ¿verdad? Es el patrono, bajo su patrocinio camina la Santa Madre Iglesia. ¿Y quién es la iglesia? Somos nosotros, eres tú y yo, hermano, bautizados, el Papa, el cardenal, el obispo, el sacerdote, el diácono, el que se compromete, todo bautizado, ¿verdad? Todo bautizado. Es realmente el que camina bajo la égida, bajo ese título que a cada uno de nosotros nos hace. Y en las Sagradas Escrituras nos encomienda, vamos a ver, un pasaje en donde habla de eso, de esos valores y de esas cosas que se han perdido en la actualidad por muchos hombres y muchas mujeres. Entonces debemos nosotros de ser justos y obedientes como José, según lo podemos arrancar de lo que dicen las Escrituras. Aquí pues se refiere a otra cosa, pero igual dice el Evangelio, el Santo Evangelio de, según San Mateo. Dice: Jacob engendró a José, el esposo de María, del cual nació Jesús, llamado Cristo. Cristo vino al mundo de la siguiente manera. Estando María, su madre, desposada con José, y antes de que vivieran juntos, sucedió que ella, por obra del Espíritu Santo, estaba esperando un hijo. José, su esposo, que era hombre justo, no queriendo ponerle en evidencia, pensó dejarla en secreto. Mientras pensaba en estas cosas, un ángel del Señor le dijo en sueños: José, hijo de David, no dudes en recibir en tu casa a María, tu esposa, porque ella ha concebido por obra del Espíritu Santo. Dará a luz un hijo, y tú le pondrás el nombre de Jesús, porque él salvará a su pueblo de sus pecados. Cuando José se despertó de aquel sueño, hizo lo que le había mandado el ángel del Señor. Palabra del Señor. Gloria a ti, Señor Jesús. Bueno, como a nosotros no nos paran mucha bola en el Día del Padre, yo quiero hablar de todas esas virtudes maravillosas de José. Y ese José es un nombre glorioso. Yo me llamo José Manuel. Entonces, es maravillosa la historia de José y la que realmente nos invita a arrancar todos esos valores de justicia y de obediencia como José. Y no es que San José no hubiera experimentado en algún momento todas las circunstancias que nosotros podemos experimentar, que él lo vivió en aquel momento. Aquí dice que Jesús nace de María. No dice que José engendró a Jesús. Entonces ya viene en el ambiente ahí la concepción virginal de nuestra Santísima Virgen. Ya refiriéndose propiamente a José, él decide repudiarla en secreto, pero no decide repudiarla en secreto por un prurito deseo de hacer eso, San José, sino que para poderla salvar. Nosotros sabemos que según lo que estaba estipulado en la ley, bueno, él estaba desposado con María, no vivían juntos porque era un proceso, tenía que tener una casa en donde llevarla, no es así como que quien ahora se roba una chava y se la lleva a un cuartucho, si acaso, o ahí la lleva a alquilar y no se sabe si tiene una dote. Antes se daba una dote, ¿verdad? Entonces todo es un ritual. Entonces estaban desposados, quiere decir comprometidos, pero ya no ninguno podía decir: mira, María, y encontré otra india por ahí y ya no me gustaba, creo que me voy a ir con aquella. No, es decir, estando, dice, desposada con José, o estaba comprometida, se iban a casar, no se la había llevado todavía a su casa. Entonces toda esa circunstancia él la vivió, es decir, pero cuando él se dio cuenta de eso, él decide, bueno, pues, se imaginan ustedes lo que él podía pensar, lo que él podía, se le había cruzado por, por su cabeza, es decir, pero él no pensó en él. Él no pensó en todo lo que se podían decir de él, de burlarse de él, de que te pusieron los cachos, de que te engañaron y que te dijeron esto y lo otro. Él pensó, si yo lo voy con el pito y cola a decir que María está embarazada, la van a apedrear, la van a matar. Entonces, ¿hasta dónde llega la justicia y misericordia de José para salvar a María? Aunque él quedara mal ante el pueblo, tuvo valor, tuvo valentía. Mientras estaba, el Señor le dio un sueño, dice, mientras pensaba en estas cosas, un ángel del Señor le dijo en sueño. Mientras estaba reflexionando, mientras estaba metido en ese embrollo, ¿qué le voy a decir yo a mi papá? ¿Qué le voy a decir yo a mis amigos? Que cuando yo que he estado trabajando para construir una casa, llevármela y... No, la voy a echar. Pero el ángel se le manifiesta. Es decir, estaba pensando, estaba reflexionando. Y lo que el ángel le dice, entonces él le habla del Espíritu Santo, que iba a entender José del Espíritu Santo. Sí, es con Jesús que nosotros venimos, que Jesús nos viene a hablar, el Dios Padre, Dios Hijo y Dios Espíritu Santo. Él sabía de que hablaban del Espíritu de Dios y de todo lo demás, pero la relación con Dios en aquel entonces era diferente a la relación que Jesús tiene con nosotros, porque aquel pueblo no dejó de pecar y Dios, como decir, Dios estaba allá a un lado y el pueblo en otro lado. Y con Jesús vino y se hizo uno entre nosotros y se inmiscuyó y se hizo una sola, como tal y como nosotros somos, menos en el pecado. Todas esas circunstancias las estaba pensando Jesús. Piensa y luego actúa. Es decir, entonces comprende que atrás de toda esta cosa está el Espíritu de Dios. Va entendiendo después de lo que le dice: no tengas miedo de llevarte, hijo de José, hijo de David, no dudes en recibir en tu casa a María, tu esposa, porque ella ha concebido por obra del Espíritu Santo. Dará a luz un hijo y le pondrás por nombre Jesús. Tú le pondrás por nombre Jesús. Entonces, Jesús, es decir, José, recibe esa encomienda. Tú le vas a poner el nombre, porque antes recuerden que los que les ponían los nombres a los hijos eran los padres. Recuerden el pasaje de Zacarías con Juan. Ay. Y que quedó mudo y todas las cosas, y Juan se va a llamar, escribió en una tabla, ¿verdad? Juan es su nombre, él decía, ¿cómo se llama? La compañera de él. Entonces, él piensa, luego actúa, es decir, José tenía una naturaleza buena, es decir, era un hombre realmente bueno. Lo bueno, sacan lo bueno de las relaciones de las demás personas. No pasan viendo nada malo, no piensan

se sintió engañado. En algún momento se sintió que, es decir, ¿cómo es que va a aparecer ahí embarazada? Y ajá. Pero no la denunció, vuelvo a repetir, decidió repudiarla, aún poniéndose en peligro él de ser expulsado también, porque había sido un monigote. No la denunció, sino que vio la forma como arreglar la situación. Entonces, ¿tiene o no una naturaleza buena? Es un hombre que sí que quería servir a Dios, porque en eso había sido instruido. Era un hombre que había sido formado como todo judío por su familia. Es decir, en sueños escucha al ángel. Escucha algo del Espíritu Santo. ¿Y qué? Le estaba hablando en chino. Estaba hablando en otro idioma, porque en aquel entonces no se conocía, no se sabía. Es decir, no entendían lo de la vida eterna, que había un cielo. Ellos estaban metidos en la onda de su ley, de la ley de Moisés, y que la habían degenerado en un montón de preceptos. Y que le vienen a hablar el Espíritu Santo. Cuando habla del Espíritu Santo, inmediatamente él asocia inmediatamente a Dios, y piensa, luego actúa. Y por medio de la participación del ángel en ese sueño, se fía de Dios. No entendía nada de eso. No entendía nada del Espíritu Santo. No entendía que cómo era posible que iba a quedar embarazada y que... ¿Cómo era posible que yo me iba a inventar algo para decir algo? Decir a los demás que todo esto había sucedido y que me iban a entender y qué iba a entender. ¿Cómo podía explicar yo algo de eso si no podía entender? Entonces, ¿qué me quedaba? Enfiarse de Dios. ¿Y es acaso que nosotros comprendemos algunas cosas que nos suceden, hermanos? No entendemos nada, absolutamente nada, pero nos fiamos en que Dios guía los hilos de nuestra vida. Ya no somos monigotes. Que ese niño no era suyo. Que ese niño no lo había engendrado él. Que ese niño era de Dios, había sido engendrado por obra y gracia del Espíritu Santo. Y ahí va comprendiendo poco a poco y dice: bueno, está bien, no entiendo. Yo te quiero servir, yo quiero seguirte, yo quiero adherirme a tu vida. Entonces no tengo yo que renegar, no tengo que dudar, no tengo que actuar con escepticismo, solo tengo que esperar en ti. Además de eso, él respetó la virginidad de María. Después se le fue aclarando realmente todo el panorama y fue comprendiendo, él siguió en el hogar, siguió en su casa. Y no es que la fue a asaltar a María, iba a tener obligadamente relaciones. Ella vivió castamente, y única y exclusivamente para servirle al Señor. Cosa diferente es la que vivimos a nosotros en la vida actual. En la vida actual, cuando dejamos a nuestras esposas o nuestras esposas nos dejan a nosotros, la van tamizando de palabras, de actitudes, hasta de mentiras, que lo que nos dicen es que ya no me sirves, ya no significas nada para mí, ya se terminó el amor, dice. Ya se terminó el amor, ya, ya no hay,

0: no hay manera de que podamos seguir juntos, ya no me llenas. Es decir, nosotros hermanos, tenemos realmente que confiar en Dios. Tenemos que recoger los valores de justicia, de obediencia, de valentía, de ser una persona humana, una materia humana buena como lo fue Jesús, que sufrió, claro que pasó todas las circunstancias que le correspondió vivir en su tiempo. Y poco a poco, me imagino que no fue poco el tiempo que le fustigaron y le dijeron, algunos que tal vez se enteraron, pero como no había forma de que alguien se pudiera entender ese misterio, solo ellos dos, María y José, la Sagrada Familia de Nazaret. Tenemos que entender que nosotros no podemos hacer feliz a nadie, que nosotros solo podemos contribuir para que esa persona alcance realmente la felicidad con Dios. Tenemos que estar unidos a Dios, tenemos que respetar y contribuir, como vuelvo a repetir, a hacer que esa persona sea feliz. No la vamos a poder hacer feliz, porque es realmente una misión imposible si nosotros la hacemos solos, no la hacemos realmente en compañía con el Señor Jesús. Es decir, nosotros tenemos que comprender que todos aquellos valores, todo aquel sufrimiento, toda aquella cosa, porque José fue el padre del Señor Jesús, lo formó, lo forjó como todo judío, sufrió los acontecimientos, lo protegió de que no lo liquidaran el tal Herodes. Llevó a María, la protegió, no le dijo, ah, bueno, ¿te acordás aquella vez cuando me dijiste que estabas preñada y que yo ni entendía qué onda? Nah, mira a ver cómo te vas y llévate ese mono para donde te dé la regalada gana. No, se le acercó a María, la protegió, la cuidó, aún sabiendo que él no tenía relaciones conyugales con María, porque él respetó, vuelvo a repetir, esa virginidad, valores, y fue una persona casta. Fue una persona casta. Entonces, no, como María no me sirve para nada, entonces yo soy un hombre y yo tengo necesidad de mujer, ¿va? Entonces me voy a buscar otras indias por ahí. Y así nos perdemos. Y así nos desgraciamos realmente en nuestra vida. Así caemos realmente en la oscuridad del amor verdaderamente oscuro. Pero el amor entre María, el amor entre José era un amor verdadero, porque entre ellos nació el amor verdadero. No había manera. Y José no renegó, lo hizo con verdadera vehemencia, con verdadera entrega. Y sirvió al Dios Todopoderoso en el Dios mismo, en Jesucristo. En Jesucristo. Padre Dios, gracias realmente por fijarte en José, para encomendarle la cría, la custodia, la formación de tu Hijo amado como hombre aquí en la tierra. Tan es así que fue un verdadero modelo según lo que le enseñó su padre aquí en la tierra, José, de ser un hombre bueno y de pasar únicamente haciendo el bien y de pasar únicamente amando a los hombres y las mujeres de este mundo para llevarlo realmente a ti. No, que no nos conturben las cosas de este mundo, sino que adoptemos los valores que el mismo nos ofrece para poderlos hacer valer ante nuestros hermanos, para darle luz a nuestra familia, a nuestros hijos. Que esa valentía, que esa materia humana, nosotros humana, esa materia humana buena, la adoptemos para poder servir realmente a nuestros hijos, a nuestros hermanos y a todos aquellos que nos circundan en nuestra vida. Amén.
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Un día como hoy el Señor convierte el pan en su cuerpo y el vino en su sangre. Y desde aquel día nos dice, comed y bebed, que es comida y bebida de salvación.

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ante Jesús sacramentado, rogamos por nuestros seminaristas para que perseveren en su búsqueda y se encuentren con Jesús que les llama.

Me cuesta comenzar este día porque sé que es una nueva tarea, un nuevo compromiso, un nuevo esfuerzo. Porque te amo, quiero comenzar este día con entusiasmo, con alegría, en mi propia persona. Gracias, Señor Jesús, por este nuevo empezar. Gracias, Señor Jesús, por tu presencia, tu amor y compañía en este caminar de mi existencia. Quiero sembrar paz, solidaridad y amor entre mis hermanos. Que cuantos se me allegan, ninguno deje de escucharme algo que pueda serle útil. Que ninguno note debilitada su fe en sí mismo. Que ninguno se retire sin alivio en sus dolores y dificultades. Déjame sentir tu honda paz, presente en cada experiencia, en la armonía de vivir. Guárdame de palabras ociosas y vanas fantasías. Calma la carrera de mi mente para que mis pensamientos tengan claridad y la luz de tu Santo Espíritu me ilumine en cada instante de este día. Bien sé, Señor, que esta tarea la comienzan cada día muchos hermanos de cualquier punto de la tierra. Y eso me alienta y empuja. También te pido por ellos. Y con ellos te digo, buenos días, Señor.

En este nuevo día, lo iniciamos de la mano de nuestra Madre, la Virgen María. Y vamos a orar con el Santo Rosario, pidiendo por la paz en Honduras y el mundo, para que las familias estén unidas y que la violencia desaparezca de nuestros pueblos, ciudades y colonias. En la primera hora del nuevo día, juntos formamos una sola familia, que con fe, ora y escucha, al igual que la Virgen María.

0: En el nombre del Padre, del Hijo y del Espíritu Santo.
1: Amén.
0: Amén. Hermanos, estamos aquí disponiéndonos para rezar devotamente este Santísimo Rosario. Rosario que ofreceremos por todas las necesidades del mundo entero. Ofreceremos también este rosario por nuestra Iglesia de Honduras particularmente. Pidamos por la misión que realizan todos nuestros hermanos, especialmente los obispos, con esa misión a realizar en cada una de sus dioses. Por todos los sacerdotes, por todas las religiosas y religiosos, todos los laicos consagrados y comprometidos. De manera muy especial oramos por nuestros niños, por nuestros adolescentes y por nuestros jóvenes, para que, a imitación de María, puedan darse por el bien de las misiones.
2: Creo en un solo Dios, Padre Todopoderoso, Creador del cielo y de la tierra, de todo lo visible y lo invisible. Creo en un solo Señor Jesucristo, Hijo único de Dios, nacido del Padre antes de todos los siglos, Dios de Dios, luz de luz, Dios verdadero de Dios verdadero, engendrado, no creado, de la misma naturaleza del Padre, por quien todo fue hecho, que por nosotros los hombres y por nuestra salvación bajó del cielo, y por obra del Espíritu Santo se encarnó de María la Virgen y se hizo hombre, y por nuestra causa fue crucificado en tiempos de Poncio Pilato. Padeció y fue sepultado, y resucitó al tercer día según las Escrituras, y subió al cielo, y está sentado a la derecha del Padre, y de nuevo vendrá con gloria para juzgar a vivos y muertos, y su reino no tendrá fin. Creo en el Espíritu Santo, Señor y Dador de vida, que procede del Padre y del Hijo, que con el Padre y el Hijo recibe una misma adoración y gloria, y que habló por los profetas. Creo en la Iglesia, que es una, santa, católica y apostólica. Confieso que hay un solo bautismo para el perdón de los pecados. Espero la resurrección de los muertos y la vida del mundo futuro. Amén.
0: Misterios dolorosos del Santísimo Rosario. Primer misterio de dolor. La agonía de Jesús en el huerto de Getsemaní.
3: Ofrecemos este misterio por el continente africano. En el primer misterio doloroso, contemplamos a Jesús que ora y suda sangre en el huerto de los olivos. Pidamos al Señor que el pueblo africano, que hoy también sufre, suda sangre, víctima de los conflictos raciales, de la miseria y del hombre institucionalizado, para que sepa hacer de su sufrimiento una oblación agradable al Señor. Hoy nos toca a nosotros acercarnos a Jesús, que ora y suda sangre en el huerto. Nos toca a nosotros prolongar la oración de Jesús y recoger las gotas de su sangre, ofreciéndolas a Dios Padre por el continente africano. Y nuestra oración y ofrenda tendrán más eficacia si sabremos unir nuestros sacrificios, nuestras penas y nuestros sufrimientos al sudor de sangre de Jesús para la evangelización de África.
0: Padre nuestro que estás en el cielo, santificado sea tu nombre. Venga a nosotros tu reino. Hágase, Señor, tu voluntad en la tierra como en el cielo.
4: Danos hoy nuestro pan de cada día. Perdona nuestras ofensas, como también nosotros perdonamos a los que nos ofenden. No nos dejes caer en la tentación y líbranos del mal. Amén.
5: Dios te salve María, llena eres de gracia, el Señor es contigo. Bendita tú eres entre todas las mujeres y bendito es el fruto de tu vientre Jesús.
4: Santa María, Madre de Dios, ruega por nosotros los pecadores, ahora y en la hora de nuestra muerte. Amén.
5: Dios te salve María, llena eres de gracia, el Señor es contigo. Bendita tú eres entre todas las mujeres, y bendito es el fruto de tu vientre, Jesús.
4: Santa María, Madre de Dios, ruega por nosotros los pecadores, ahora y en la hora de nuestra muerte. Amén.
5: Dios te salve, María, eres de gracia, el Señor es contigo. Bendita tú entre todas las mujeres y bendito es el fruto de tu vientre, Jesús.
4: Santa María, Madre de Dios, ruega por nosotros los pecadores, ahora y en la hora de nuestra muerte. Amén.
5: Dios te salve María, llena eres de gracia, el Señor es contigo. Bendita tú entre todas las mujeres y bendito es el fruto de tu vientre, Jesús.
4: Santa María, Madre de Dios, ruega por nosotros los pecadores, ahora y en la hora de nuestra muerte. Amén.
5: Dios te salve María, llena eres de gracia, el Señor es contigo. Bendita tú entre todas las mujeres y bendito es el fruto de tu vientre, Jesús.
4: Santa María, Madre de Dios, ruega por nosotros los pecadores, ahora y en la hora de nuestra muerte. Amén.
5: Dios te salve María, llena eres de gracia, el Señor es contigo. Bendita tú eres entre todas las mujeres y bendito es el fruto de tu vientre, Jesús.
4: Santa María, Madre de Dios, ruega por nosotros los pecadores, ahora y en la hora de nuestra muerte. Amén.
5: Dios te salve María, llena eres de gracia, el Señor es contigo. Bendita tú eres entre todas las mujeres y bendito es el fruto de tu vientre, Jesús.
4: Santa María, Madre de Dios, ruega por nosotros los pecadores, ahora y en la hora de nuestra muerte. Amén.
5: Dios te salve María, llena eres de gracia, el Señor es contigo. Bendita tú eres entre todas las mujeres y bendito es el fruto de tu vientre, Jesús.
0: Santa María, Madre de Dios, ruega por nosotros los pecadores, ahora y en la hora de nuestra muerte. Amén.
5: Dios te salve María, llena eres de gracia, el Señor es contigo. Bendita tú eres entre todas las mujeres y bendito es el fruto de tu vientre, Jesús.
4: Santa María, Madre de Dios, ruega por nosotros los pecadores, ahora y en la hora de nuestra muerte. Amén.
5: Dios te salve María, llena eres de gracia, el Señor es contigo. Bendita tú eres entre todas las mujeres y bendito es el fruto de tu vientre, Jesús.
4: Santa María, Madre de Dios, ruega por nosotros los pecadores, ahora y en la hora de nuestra muerte. Amén.
5: Gloria al Padre, y al Hijo, y al Espíritu Santo.
4: Como era en un principio, ahora y siempre, por los siglos de los siglos. Amén.
0: Santa María, Reina de las Misiones,
1: ruega por África.
0: San Francisco Javier,
6: ruega por África.
0: Santa Teresita del Niño Jesús,
6: ruega por África.
0: San Marcos,
6: ruega por África.
0: San Agustín,
6: ruega por África.
0: Venerable Carlos de Foucault,
6: ruega por África.
0: Todos los santos y santas mártires de Uganda,
6: rueguen por África.
0: Todos los santos mártires misioneros,
6: rueguen por África.

0: segundo misterio de dolor, contemplamos la flagelación del Señor Jesucristo.
1: En este misterio ofrecemos por el continente americano, por los que trabajan con ancianos, personas con discapacidades diferentes, inmigrantes, refugiados en zonas rurales y en grandes ciudades, para que se sientan acompañados por la oración y el cariño de las comunidades cristianas.
0: Padre nuestro que estás en el cielo, santificado sea tu nombre. Venga a nosotros tu reino. Hágase, Señor, tu voluntad en la tierra como en el cielo.
2: Danos hoy nuestro pan de cada día. Perdona nuestras ofensas, como también nosotros perdonamos a los que nos ofenden. No nos dejes caer en la tentación y líbranos del mal. Amén.
3: Dios te salve, María, llena eres de gracia. El Señor es contigo. Bendita tú eres entre todas las mujeres y bendito es el fruto de tu vientre, Jesús.
4: Santa María, Madre de Dios, ruega por nosotros los pecadores, ahora y en la hora de nuestra muerte. Amén.
3: Dios te salve, María, llena eres de gracia. El Señor es contigo. Bendita tú eres entre todas las mujeres y bendito es el fruto de tu vientre, Jesús.
4: Santa María, Madre de Dios, ruega por nosotros los pecadores, ahora y en la hora de nuestra muerte. Amén.
3: Dios te salve, María, eres de gracia. El Señor es contigo. Bendita tú entre todas las mujeres y bendito es el fruto de tu vientre, Jesús.
4: Santa María, Madre de Dios, ruega por nosotros los pecadores, ahora y en la hora de nuestra muerte. Amén.
3: Dios te salve, María, llena eres de gracia, el Señor es contigo. Bendita tú entre todas las mujeres y bendito es el fruto de tu vientre, Jesús.
4: Santa María, Madre de Dios, ruega por nosotros los pecadores, ahora y en la hora de nuestra muerte. Amén.
3: Dios te salve, María, llena eres de gracia, el Señor es contigo. Bendita tú entre todas las mujeres y bendito es el fruto de tu vientre, Jesús.
4: Santa María, Madre de Dios, ruega por nosotros los pecadores, ahora y en la hora de nuestra muerte. Amén.
3: Dios te salve, María, llena eres de gracia, el Señor es contigo. Bendita tú eres entre todas las mujeres y bendito es el fruto de tu vientre, Jesús.
4: Santa María, Madre de Dios, ruega por nosotros los pecadores, ahora y en la hora de nuestra muerte. Amén.
3: Dios te salve, María, llena eres de gracia, el Señor es contigo. Bendita tú eres entre todas las mujeres y bendito es el fruto de tu vientre, Jesús.
4: Santa María, Madre de Dios, ruega por nosotros los pecadores, ahora y en la hora de nuestra muerte. Amén.
3: Dios te salve, María, llena eres de gracia, el Señor es contigo. Bendita tú eres entre todas las mujeres y bendito es el fruto de tu vientre, Jesús.
0: Santa María, Madre de Dios, ruega por nosotros los pecadores, ahora y en la hora de nuestra muerte. Amén.
3: Dios te salve, María, llena eres de gracia, el Señor es contigo. Bendita tú eres entre todas las mujeres y bendito es el fruto de tu vientre, Jesús.
4: Santa María, Madre de Dios, ruega por nosotros los pecadores, ahora y en la hora de nuestra muerte. Amén.
3: Dios te salve, María, llena eres de gracia, el Señor es contigo. Bendita tú eres entre todas las mujeres y bendito es el fruto de tu vientre, Jesús.
4: Santa María, Madre de Dios, ruega por nosotros los pecadores, ahora y en la hora de nuestra muerte. Amén.
3: Gloria al Padre, y al Hijo, y al Espíritu Santo.
4: Como era en un principio, ahora y siempre, por los siglos de los siglos. Amén.
0: San Francisco Javier,
5: ruega por América.
0: Santa Teresita del Niño Jesús,
5: ruega por América.
6: San Juan Diego,
7: ruega por América.
6: San Francisco Solano,
7: ruega por América.
6: Santa Rosa de Lima,
7: ruega por América.
6: San Martín de Porres,
7: ruega por América.
6: San Felipe de Jesús,
7: ruega por América.
6: San Toribio de Mogrovejo,
7: ruega por América.
6: San Pedro Claver,
7: ruega por América.
6: Santo Pedro de Betancur,
7: ruega por América.
6: Santos y Beatos de todo el Nuevo Mundo,
7: ruega por América.

0: Tercer misterio de dolor, la coronación de espinas de nuestro Señor Jesucristo.
1: En este misterio pedimos por el continente europeo, a Cristo, Rey del Universo y Redentor nuestro, que por la intercesión de la Santísima Virgen de Fátima, revive la fe de los pueblos europeos, para que en Europa y en el mundo entero se extienda el reino de Dios, reino de justicia, de paz y de amor.
0: Padre nuestro que estás en el cielo, santificado sea tu nombre. Venga a nosotros tu reino. Hágase, Señor, tu voluntad en la tierra como en el cielo.
2: Danos hoy nuestro pan de cada día. Perdona nuestras ofensas, como también nosotros perdonamos a los que nos ofenden. No nos dejes caer en la tentación y líbranos del mal. Amén.
3: Dios te salve María, llena eres de gracia, el Señor es contigo. Bendita tú eres entre todas las mujeres y bendito es el fruto de tu vientre Jesús.
2: Santa María, Madre de Dios, ruega por nosotros los pecadores, ahora y en la hora de nuestra muerte. Amén.
3: Dios te salve María, llena eres de gracia, el Señor es contigo. Bendita tú eres entre todas las mujeres y bendito es el fruto de tu vientre Jesús.
2: Santa María, Madre de Dios, ruega por nosotros los pecadores, ahora y en la hora de nuestra muerte. Amén.
3: Dios te salve María, eres de gracia, el Señor es contigo. Bendita tú entre todas las mujeres y bendito es el fruto de tu vientre Jesús.
2: Santa María, Madre de Dios, ruega por nosotros los pecadores, ahora y en la hora de nuestra muerte. Amén.
3: Dios te salve María, llena eres de gracia, el Señor es contigo. Bendita tú entre todas las mujeres y bendito es el fruto de tu vientre Jesús.
2: Santa María, Madre de Dios, ruega por nosotros los pecadores, ahora y en la hora de nuestra muerte. Amén.
3: Dios te salve María, llena eres de gracia, el Señor es contigo. Bendita tú entre todas las mujeres y bendito es el fruto de tu vientre Jesús.
2: Santa María, Madre de Dios, ruega por nosotros los pecadores, ahora y en la hora de nuestra muerte. Amén.
3: Dios te salve María, llena eres de gracia, el Señor es contigo. Bendita tú eres entre todas las mujeres y bendito es el fruto de tu vientre Jesús.
2: Santa María, Madre de Dios, ruega por nosotros los pecadores, ahora y en la hora de nuestra muerte. Amén.
3: Dios te salve María, llena eres de gracia, el Señor es contigo. Bendita tú eres entre todas las mujeres y bendito es el fruto de tu vientre Jesús.
2: Santa María, Madre de Dios, ruega por nosotros los pecadores, ahora y en la hora de nuestra muerte. Amén.
3: Dios te salve María, llena eres de gracia, el Señor es contigo. Bendita tú eres entre todas las mujeres y bendito es el fruto de tu vientre Jesús.
0: Santa María, Madre de Dios, ruega por nosotros los pecadores, ahora y en la hora de nuestra muerte. Amén.
3: Dios te salve María, llena eres de gracia, el Señor es contigo. Bendita tú eres entre todas las mujeres y bendito es el fruto de tu vientre Jesús.

0: Amén.
1: Gloria al Padre, y al Hijo, y al Espíritu Santo.
0: Como era en un principio, ahora y siempre, por los siglos de los siglos. Amén.
2: San Francisco Javier,
3: ruega por Europa.
2: Santa Teresita del Niño Jesús,
3: ruega por Europa.
2: San Bonifacio de Alemania,
3: ruega por Europa.
2: San Agustín de Cantabria,
3: ruega por Europa.
2: San Patricio de Irlanda,
3: ruega por Europa.
2: San Remigio de Rey,
3: ruega por Europa.
2: San Leonardo de Sevilla,
3: ruega por Europa.
2: Beatos y santos del viejo mundo,
3: ruega por Europa. Mar

0: cuarto misterio de dolor, contemplamos Jesús con la cruz a cuesta.
1: Este misterio lo vamos a ofrecer por el continente de Oceanía y vamos a pedir por los que trabajan por la paz, por la justicia, por la vida, la política y las familias, para que con sus vidas anuncien que es posible vivir el compromiso, la fidelidad y la ternura. En este camino del discípulo no estás solo. La dulce presencia de María reconforta en las debilidades y en las caídas. La figura del cirineo y del viacrucis de Jesús nos compromete a poner el hombro para ayudar a Cristo en su misión salvadora. También vamos a pedir a Dios para que nos ayude a convertirnos en cirineos de los misioneros, especialmente los que trabajan en Oceanía, sosteniéndoles con nuestra oración y con nuestros sacrificios.
0: Padre nuestro que estás en el cielo, santificado sea tu nombre. Venga a nosotros tu reino. Hágase, Señor, tu voluntad en la tierra como en el cielo.
2: Danos hoy nuestro pan de cada día. Perdona nuestras ofensas, como también nosotros perdonamos a los que nos ofenden. No nos dejes caer en la tentación y líbranos del mal. Amén.
3: Dios te salve, María. Llena eres de gracia, el Señor es contigo. Bendita tú eres entre todas las mujeres y bendito es el fruto de tu vientre, Jesús.
4: Santa María, Madre de Dios, ruega por nosotros los pecadores, ahora y en la hora de nuestra muerte. Amén.
3: Dios te salve María, llena eres de gracia, el Señor es contigo. Bendita tú eres entre todas las mujeres y bendito es el fruto de tu vientre, Jesús.
4: Santa María, Madre de Dios, ruega por nosotros los pecadores, ahora y en la hora de nuestra muerte. Amén.
3: Dios te salve María, eres de gracia, el Señor es contigo. Bendita tú entre todas las mujeres y bendito es el fruto de tu vientre, Jesús.
4: Santa María, Madre de Dios, ruega por nosotros los pecadores, ahora y en la hora de nuestra muerte. Amén.
3: Dios te salve María, llena eres de gracia, el Señor es contigo. Bendita tú entre todas las mujeres y bendito es el fruto de tu vientre, Jesús.
4: Santa María, Madre de Dios, ruega por nosotros los pecadores, ahora y en la hora de nuestra muerte. Amén.
3: Dios te salve María, llena eres de gracia, el Señor es contigo. Bendita tú entre todas las mujeres y bendito es el fruto de tu vientre, Jesús.
4: Santa María, Madre de Dios, ruega por nosotros los pecadores, ahora y en la hora de nuestra muerte. Amén.

0: Dios te salve María, llena eres de gracia, el Señor es contigo. Bendita tú eres entre todas las mujeres, y bendito es el fruto de tu vientre Jesús.
1: Santa María, Madre de Dios, ruega por nosotros los pecadores, ahora y en la hora de nuestra muerte. Amén.
0: Dios te salve María, llena eres de gracia, el Señor es contigo. Bendita tú eres entre todas las mujeres, y bendito es el fruto de tu vientre, Jesús.
1: Santa María, Madre de Dios, ruega por nosotros los pecadores, ahora y en la hora de nuestra muerte. Amén.
0: Dios te salve, María, llena eres de gracia, el Señor es contigo. Bendita tú eres entre todas las mujeres, y bendito es el fruto de tu vientre, Jesús.
2: Santa María, Madre de Dios, ruega por nosotros los pecadores, ahora y en la hora de nuestra muerte. Amén.
0: Dios te salve, María, llena eres de gracia, el Señor es contigo. Bendita tú eres entre todas las mujeres, y bendito es el fruto de tu vientre, Jesús.
1: Santa María, Madre de Dios, ruega por nosotros los pecadores, ahora y en la hora de nuestra muerte. Amén.
0: Dios te salve, María, llena eres de gracia, el Señor es contigo. Bendita tú eres entre todas las mujeres, y bendito es el fruto de tu vientre, Jesús.
1: Santa María, Madre de Dios, ruega por nosotros los pecadores, ahora y en la hora de nuestra muerte. Amén.
0: Gloria al Padre, y al Hijo, y al Espíritu Santo.
1: Como era en un principio, ahora y siempre, por los siglos de los siglos. Amén.
3: Santa María, Reina de las Misiones,
4: ruega por Oceanía.
3: San Francisco Javier,
4: ruega por Oceanía.
3: Santa Teresita del Niño Jesús,
4: ruega por Oceanía.
3: Padre Damián de Hansi,
4: ruega por Oceanía.
3: San Pedro Chanel,
4: ruega por Oceanía.
3: Estrella del Mar,
4: ruega por Oceanía.
3: Beatos y santos de las innumerables islas,
4: ruega por Oceanía.

0: quinto misterio de dolor, contemplamos la crucifixión y muerte de nuestro Señor Jesucristo.
1: En este misterio vamos a ofrecer por el continente de Asia y vamos a pedir para que todos los pueblos de Asia que mueren día a día por la injusticia, la miseria, la violencia y la discriminación, que se abran a la gracia de la salvación que brota de la cruz donde está clavado el Hijo de Dios, único y verdadero Redentor de la humanidad. Madre de Jesús y Madre nuestra, tú que experimentaste al pie de la cruz el dolor de ver morir a tu Hijo, intercede ante el Señor por tantas madres de Asia, sobre todo las del sudeste asiático y de los países más pobres. Da fortaleza y consuelo a aquellas que impotentes ven sufrir o morir al fruto de sus entrañas.
0: Padre nuestro que estás en el cielo, santificado sea tu nombre. Venga a nosotros tu reino. Hágase, Señor, tu voluntad en la tierra como en el cielo.
2: Danos hoy nuestro pan de cada día. Perdona nuestras ofensas, como también nosotros perdonamos a los que nos ofenden. No nos dejes caer en la tentación y líbranos del mal. Amén.
3: Dios te salve, María, llena eres de gracia. El Señor es contigo. Bendita tú eres entre todas las mujeres y bendito es el fruto de tu vientre, Jesús.
2: Santa María, Madre de Dios, ruega por nosotros los pecadores, ahora y en la hora de nuestra muerte. Amén.
3: Dios te salve María, llena eres de gracia, el Señor es contigo. Bendita tú eres entre todas las mujeres y bendito es el fruto de tu vientre, Jesús.
2: Santa María, Madre de Dios, ruega por nosotros los pecadores, ahora y en la hora de nuestra muerte. Amén.
3: Dios te salve María, eres de gracia, el Señor es contigo. Bendita tú entre todas las mujeres y bendito es el fruto de tu vientre, Jesús.
2: Santa María, Madre de Dios, ruega por nosotros los pecadores, ahora y en la hora de nuestra muerte. Amén.
3: Dios te salve María, llena eres de gracia, el Señor es contigo. Bendita tú entre todas las mujeres y bendito es el fruto de tu vientre, Jesús.
2: Santa María, Madre de Dios, ruega por nosotros los pecadores, ahora y en la hora de nuestra muerte. Amén.
3: Dios te salve María, llena eres de gracia, el Señor es contigo. Bendita tú entre todas las mujeres y bendito es el fruto de tu vientre, Jesús.
2: Santa María, Madre de Dios, ruega por nosotros los pecadores, ahora y en la hora de nuestra muerte. Amén.
3: Dios te salve María, llena eres de gracia, el Señor es contigo. Bendita tú eres entre todas las mujeres y bendito es el fruto de tu vientre, Jesús.
2: Santa María, Madre de Dios, ruega por nosotros los pecadores, ahora y en la hora de nuestra muerte. Amén.
3: Dios te salve María, llena eres de gracia, el Señor es contigo. Bendita tú eres entre todas las mujeres y bendito es el fruto de tu vientre, Jesús.
2: Santa María, Madre de Dios, ruega por nosotros los pecadores, ahora y en la hora de nuestra muerte. Amén.
3: Dios te salve María, llena eres de gracia, el Señor es contigo. Bendita tú eres entre todas las mujeres y bendito es el fruto de tu vientre, Jesús.
0: Santa María, Madre de Dios, ruega por nosotros los pecadores, ahora y en la hora de nuestra muerte. Amén.
3: Dios te salve María, llena eres de gracia, el Señor es contigo. Bendita tú eres entre todas las mujeres y bendito es el fruto de tu vientre, Jesús.
2: Santa María, Madre de Dios, ruega por nosotros los pecadores, ahora y en la hora de nuestra muerte. Amén.
3: Dios te salve María, llena eres de gracia, el Señor es contigo. Bendita tú eres entre todas las mujeres y bendito es el fruto de tu vientre, Jesús.
2: Santa María, Madre de Dios, ruega por nosotros los pecadores, ahora y en la hora de nuestra muerte. Amén.
3: Gloria al Padre, y al Hijo, y al Espíritu Santo.
2: Como era en un principio, ahora y siempre, por los siglos de los siglos. Amén.
0: Santa María, Reina de las Misiones,
4: ruega por Asia.
0: San Francisco Javier,
4: ruega por Asia.
0: Santa Teresita del Niño Jesús,
4: ruega por Asia.
0: San Andrés y Santo Tomás,
4: ruega por Asia.
0: San Juan Brito,
4: ruega por Asia.
0: Beato Teófano Benar,
5: ruega por Asia.
0: Beato Valentín Berreochoa,
5: ruega por Asia.
0: Santos mártires de Corea,
5: rueguen por Asia.
0: Beatos y santos mártires de China y Japón,
5: rueguen por Asia.

0: Ahora en este momento vamos a ofrecer las tres Ave Marías para que Dios, en estos misterios gozosos que hemos meditado, aumente en nosotros las tres virtudes teologales, la fe, la esperanza y la caridad. Dios te salve María, hija privilegiada de Dios, te suplicamos aumentes la fe en cada discípulo misionero que ha iniciado con mucho ánimo la misión continental en nuestra iglesia hondureña. Dios te salve María, llena eres de gracia, el Señor es contigo, bendita tú eres entre todas las mujeres y bendito es el fruto de tu vientre Jesús.
1: Santa María, Madre de Dios, ruega por nosotros los pecadores, ahora y en la hora de nuestra muerte. Amén.
2: Dios te salve María, Madre de Dios Hijo, te suplicamos que intercedas ante Dios para que aumentes la virtud de la esperanza en cada familia, especialmente por aquellas que acogen a tus misioneros, aquellas que abren sus puertas a todos los peregrinos. Dios te salve María, llena eres de gracia, el Señor es contigo. Bendita tú eres entre todas las mujeres, y bendito es el fruto de tu vientre Jesús.
3: Santa María, Madre de Dios, ruega por nosotros los pecadores, ahora y en la hora de nuestra muerte. Amén.
4: Dios te salve María, esposa del Espíritu Santo. Te suplicamos tu intercesión ante Dios para que aumente la virtud de la caridad en cada hombre y mujer que ha abierto su corazón a Cristo. Dios te salve María, llena eres de gracia, el Señor está contigo. Bendita tú eres entre todas las mujeres y bendito es el fruto de tu vientre Jesús.
2: Santa María, Madre de Dios, ruega por nosotros los pecadores, ahora y en la hora de nuestra muerte. Amén.
5: Dios te salve, Reina y Madre de Misericordia, vida, dulzura y esperanza nuestra. Dios te salve, a ti clamamos los desterrados hijos de Eva, a ti suspiramos, gimiendo y llorando en este valle de lágrimas. Ea pues, Señora abogada nuestra, vuelve a nosotros esos tus ojos misericordiosos, y después de este destierro, muéstranos a Jesús, fruto bendito de tu vientre. Oh clemente, oh piadosa, oh dulce siempre Virgen María, ruega por nosotros, Santa Madre de Dios, para que seamos dignos de alcanzar las promesas de nuestro Señor Jesucristo. Amén.
6: Dios Padre, que quieres que todos los hombres se salven,
0: ten piedad de nosotros.
6: Dios Hijo Redentor del mundo,
1: ten piedad de nosotros.
6: Dios Espíritu Santo, que atraes a los hombres al conocimiento de la verdad,
1: ten piedad de nosotros.
0: Oremos. Dios bueno y maravilloso, que quieres la felicidad de todos tus hijos, te pedimos que tu palabra ilumine el corazón de toda la humanidad y que nosotros seamos verdaderos discípulos misioneros, portadores de la alegría de la buena noticia, por Jesucristo, tu Hijo, misionero por excelencia. Amén.
1: Amén. Amén.
0: Bendita sea tu pureza y eternamente lo sea, pues todo un Dios se recrea en tan graciosa belleza.

Hemos orado con el Santo Rosario y ahora nos comprometemos a tener como ejemplo a la Virgen María, ya que en estos tiempos se necesitan honrados ciudadanos y buenos cristianos que transformen esta sociedad en una sociedad más justa y solidaria.

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0: Una de la mañana.
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5: La paz y la esperanza de nuestro Señor Jesucristo esté con cada uno de ustedes, queridos hermanos y hermanas. Te toca a veces a ti sentirte como que estás en una encrucijada. ¿Has tenido esa experiencia? El que no sabes qué decisión tomar. Pues el Evangelio nos plantea algo muy interesante. Tenemos que aprender a discernir las voces, aprender a escuchar al verdadero pastor. Eso nos lo revela el Evangelio de San Juan, el capítulo 10, los primeros 10 versículos del capítulo 10 del Evangelio de San Juan. Preste atención, porque esta palabra es para usted y para mí. Dice: en verdad les digo, el que no entra por la puerta en el redil de las ovejas, sino que escala por otro lado, ese es un ladrón y un salteador. Pero el que entra por la puerta es pastor de las ovejas. A este le abre el portero y las ovejas escuchan su voz y a sus ovejas las llama una por una y las saca fuera. Cuando ha sacado todas las suyas, va delante de ellas y las ovejas le siguen porque conocen su voz. Pero no seguirán a un extraño, sino que huirán de él porque no conocen la voz de los extraños. Jesús les dijo esta parábola, pero ellos no comprendieron lo que les hablaba. Versículo 7. Entonces Jesús les dijo de nuevo, en verdad les digo, yo soy la puerta de las ovejas. Todos los que han venido delante de mí son ladrones y salteadores, pero las ovejas no los escucharon. Yo soy la puerta. Si uno entra por mí, estará a salvo, entrará y saldrá y encontrará pasto. El ladrón no viene más que a robar, matar y destruir. Yo he venido para que tengan vida y la tengan en abundancia. Palabra del Señor. Es hermoso el texto, es breve, solamente son 10 versículos, pero qué riqueza contienen estos versículos. Es como que empezáramos con una pregunta. ¿A quién estoy escuchando yo? ¿A quién escucho? ¿He afinado el oído de mi corazón? ¿He afinado mi oído interior que me da la capacidad de reconocer la voz de Jesús, de reconocer lo que el Señor me llama, lo que el Señor me invita, lo que el Señor me propone, lo que el Señor me dice? Jesús nos invita hoy a vernos, a cada uno de nosotros, y pensar un poco cómo me estoy relacionando con el Señor. Porque en la medida que aprendo a relacionarme con Jesús, eso es lo que revela el Evangelio también, voy educándome en la escucha y voy comprendiendo, voy conociendo su voz, voy conociendo su voz. Y al conocer su voz, eso me ayuda a distinguir la voz de Jesús en medio de otras voces. Por eso el camino de la fe implica escucha, implica serenidad, escuchar al verdadero pastor. Escuchar a Jesús. Escuchar a Jesús es escuchar a la iglesia. Escuchar a la iglesia es escuchar a Jesús. Aquí cada uno de nosotros podemos pensar un poco. ¿El texto a qué se refiere? Jesús se presenta. Primero Jesús habla de que es la puerta, ¿no? la puerta de las ovejas. Y luego habla de que Él es el pastor. Él tiene un mensaje, las ovejas le escuchan, Él saca las ovejas, las va sacando una por una. Hay una relación, una interacción muy hermosa que lo revela el Evangelio. Esa figura del pastor en el tiempo de Jesús era bastante comprensible para la gente que lo escuchaba. ¿Qué tan pastor es Jesús de nosotros? ¿Me dejo realmente conducir por Jesús? ¿Le doy toda la credibilidad, la confianza a Jesús en este sentido? Jesús insiste mucho en el tema de las ovejas, y lo que Jesús plantea es que las ovejas tienen que aprender, en primer lugar, a escuchar su voz, y en segundo lugar, a seguirle. ¿Cuán difícil será para ti esos dos aspectos? Aprender a escuchar y, como respuesta de la escucha, aprender a seguir. Creo que muchos de nosotros entramos en conflictos, en crisis espirituales, porque no hemos aprendido a escuchar, porque no nos gusta escuchar. Imagínate tú cuando tú escuchas desde tu corazón herido y Jesús te dice: perdona a quien te ha herido, y tú dices: ¿cómo que voy a perdonar? Si esto que me han hecho me duele, si esto que me han hecho es una injusticia. Y Jesús simplemente te dice: perdona. Y te resistes. Cuando Jesús nos dice: ama, sirve, comparte, renuncia. Cuando Jesús te dice: ven, sígueme, y surge la duda, y el miedo, y el temor, y eso te paraliza. Escuchar la voz del pastor significa relacionarme con el pastor. ¿Se ha fijado que usted, por ejemplo, puede estar en una reunión y alguien a espaldas suyas comienza a hablar y automáticamente usted dice: ah, es fulano de tal, es fulana de tal? El timbre de voz lo reconozco, y voltea y le reconoció. Eso es lo que espera Jesús de nosotros. Tener la capacidad de reaccionar, de conocer, de no solamente escuchar, sino que esa escucha me lleve a reconocer su voz. Y para reconocer su voz, tengo que hacerlo de manera continua, constante, relacionarme con Él, no de forma esporádica. Y seguirle es como la respuesta a la escucha. Seguir a Jesús es esa respuesta de docilidad, de interés, de mansedumbre. Por eso, cuando Jesús dice que conoce a las ovejas, aquí nos está hablando de algo que es muy importante y que tenemos que valorar cada uno de nosotros: nuestra relación personal con Jesús. ¿Qué tan profunda o qué tan superficial es? Tú respondes. Nadie más. Jesús lo que está buscando y promoviendo es una relación entre tú y Él, Él y tú. Valorar ese tiempo de oración, valorar ese tiempo de meditación de la palabra, valorar tu experiencia espiritual, valorar el sentido de tu vida sacramental. O sea, todo esto es una riqueza para tu vida. Pero tienes que entender que el Señor te conoce, pero que Él quiere que tú le conozcas. Que le conozcas para que le reconozcas. Eso es clave. El peligro de hoy que vivimos los cristianos es que hay muchas voces que confunden, y muchas de ellas tienen la intención de destruir. Hay muchas voces. La voz de las redes sociales, la voz del dinero, la voz de la corrupción, la voz del narcotráfico, la voz del placer. Tantas voces. Y si tú no has fomentado, si tú no has alimentado, si tú no has desarrollado una relación más profunda con el Señor, pues terminas confundido, terminas como que no sé qué hacer, no sé a quién escuchar, no sé. Y comienzas a sacar conjeturas desde tu realidad, desde tu punto de vista. Jesús en el texto utiliza imágenes que en aquel tiempo eran muy, muy fáciles de comprender. Habla del redil, habla de las ovejas, habla del pastor. Mira, nosotros tenemos que buscar algo. En la medida que acrecentamos nuestra relación con Jesucristo a nivel personal, se alimenta también se vitaliza la vida comunitaria. En la medida que tú tienes experiencia de oración, de reflexión, en esa medida también va a trascender a la vida de tu familia, de tu cónyuge, de tus vecinos, de tus amigos, de tus hermanos de comunidad. Entonces, el Señor siempre nos va a hablar y el Señor siempre se va a manifestar. Por eso es importante esta figura del redil, de la oveja, del pastor. ¿Por qué? Porque nosotros somos ovejas. El redil es la iglesia. El pastor es Jesucristo. Entonces, en la medida que yo voy comprendiendo que la fe tiene una dimensión eclesiológica, voy aprendiendo a vivir mi fe en esa dimensión, entonces me voy dejando conducir por el Señor a través de la iglesia. Imagínate tú que algo que menciona Jesús dice que las ovejas reconocen mi voz. ¿Y por qué? Porque la oveja es un animal tan inseguro, tan temeroso, que lo primero que tiene que aprender es a reconocer la voz de su pastor. Y cuando el pastor le llama, cuando el pastor, ella siente que ahí está y que llama a las ovejas, la oveja sale al encuentro del pastor. Y el pastor va adelante y las ovejas van atrás. Eso en la vida cristiana tiene una riqueza muy grande. Primero, entender que el Señor tiene control de todo. Que Él siempre te está llamando, que Él siempre nos está llamando. Que Él siempre está pronunciando tu nombre, el mío, por muy pecadores que seamos. Y que siempre va adelante. Y el ir adelante va generando en nosotros, ¿qué? Seguridad, confianza. Porque Él sabe hacia dónde nos lleva. Ahora, ¿qué pasa cuando te sales del redil? Cuando quedas solo, sola, te confundes. La situación te promueve una angustia muy grande. Entonces, todo eso genera un como un cisma en tu vida interior. Por eso es importante el tema del redil. Porque en el redil, en la iglesia, aprendemos a escuchar la voz del Señor. Aprendemos a escuchar la voz del Señor. Y es ahí, en la medida que yo voy perseverando en la fe, voy entendiendo que este Cristo se revela, que este Cristo siempre tiene algo que decirme, que este Cristo siempre. Las ovejas no siguen a un extraño. Pero depende mucho del discernimiento, la capacidad que tú tengas de escuchar para discernir esa voz, la capacidad que tengas para darte cuenta que el enemigo siempre te va a estar hablando también para confundirte. Por ejemplo, una crisis matrimonial. Y lo primero que viene a tu mente es divorcio, separación. Y hay que hacerlo ya. Y he atendido casos donde cualquiera de los dos llega a decir lo siguiente: bueno, hermano, es que si es voluntad del Señor que nos divorciemos, bueno, ni modo. Y hay que interrumpir. Y hay que decir, o sea, esto no es voluntad del Señor. El Señor nos ha creado con libre albedrío. Cada uno de ustedes tiene que preguntarse a quién está escuchando. Si está escuchando más al Señor o si se está escuchando más a sí mismo, su dolor, su herida, su frustración. No siguen a extraños las ovejas. Hay voces extrañas en nuestra vida que nos hablan, que nos tiran mensajes, que van en contra de nuestra fe, discernimiento. En la medida que nosotros tengamos una relación continua con Jesús, nuestra vocación cristiana no va a ser simplemente una vocación funcional, sino una vocación relacional. Esa relación con Jesucristo la vamos a profundizar cuando Jesús dice: las ovejas escuchan su voz, y luego dice: Él las llama por su nombre. Escuche bien esa frase: Él las llama por su nombre. O sea, esa capacidad que tiene el Señor de llamarte a ti por tu nombre, porque te conoce, porque sabe cuál es tu realidad, tus necesidades, tus sueños, tus anhelos, tus alegrías, tus tristezas. Y Él te llama por tu nombre. Ahora, el final del capítulo 4 dirá: y ellas le siguen. ¿Has experimentado el llamado del Señor tú? ¿Y qué has hecho con ese llamado? ¿Le sigues o hay duda? ¿Le sigues o estás lleno de angustia, de miedo, de pánico? O sea, es que el llamado del Señor requiere una respuesta. Requiere una respuesta. Y esa respuesta es en libertad. Mira, en esos más de 40 y pico de años de caminar en la fe, he aprendido algo y te lo voy a decir este momento. La vida cristiana no se basa, no es únicamente cumplir normas, no. La vida cristiana es aprender a reconocer la voz del Señor. Esa es la vida cristiana, aprender a reconocer la voz de Jesús. ¿Tú crees que Jesús te invita a ser violento, a ser una persona corrupta, a ser un infiel, a ser una persona vanidosa, prepotente, autosuficiente? ¿Tú crees que Jesús te está invitando a eso? ¿Tú crees que Jesús te está diciendo: mira, ¿sabes qué? Sé infiel a tu cónyuge, maltrata a tus hijos, sé una persona violenta, ve a asesinar, ve a robar, sé una persona que trabaja en el gobierno, en la empresa privada, donde sea, y conviértete en una persona corrupta? ¿Tú crees que eso viene del Señor? Eso no viene del Señor. Eso no viene del Señor. Pero es ahí donde tengo que aprender a reconocer esa voz del Señor. Puedo cumplir normas, puedo ir a misa todos los domingos, puedo ser amigo del señor obispo, de quien sea, puedo atender y ser una persona generosa con el sacerdote, la parroquia, pero mi corazón está lejos de Dios. ¿Qué acerca mi corazón al Señor? El reconocer la voz de Él. El reconocer la voz de Él. Y por eso es importante cuando Jesús habla de ladrones, de salteadores. Son esas voces falsas. La voz del miedo. La voz del miedo que te hace creer que no vales, que no puedes cambiar. La voz del miedo. La voz del mundo que haz lo que quieras y no le vas a rendir cuentas a nadie. La voz del pecado que se disfraza el mal en bien. La voz de tus propias heridas, de esas heridas que te hacen desconfiar del Señor, que tanto tiempo estás orando, que Dios no te escucha. Cuidado con esas voces falsas. La voz de tu autosuficiencia. No necesito de Dios, no necesito ir a la iglesia, no necesito de nada, de retiro ni de nada, nada, yo lo puedo. Estas voces no dan vida. Estas voces lo que hacen es confundirte, te dividen y te vuelven esclavo. Por eso siempre es importante que entiendas hoy en este momento, querido hermano y hermana, aprender a escuchar la voz de Jesús. Ve a la iglesia, intégrate a la vida parroquial. Ahí vamos aprendiendo. La voz del verdadero pastor, la voz de Jesucristo, es una voz que no grita, es una voz que no manipula, es una voz que no se impone. Simplemente busca seducirnos para llevarnos a una vida en libertad. La voz de Jesús. Hablemos de tres aspectos. Primero, es una voz muy personal. La llama por su nombre. A mí siempre me ha llamado la atención esta expresión. La llama por su nombre, quizás por mi experiencia personal de vida. La llama por su nombre. Dios no masifica, Dios no habla en masa. Te habla a ti. Este mensaje no es para tu cónyuge, no es para tus hijos, no es para... No, este mensaje es para ti, no para el responsable de tu comunidad, para los servidores. No, este mensaje es para ti. Es un mensaje, la voz de Jesús es un mensaje personal, directo a ti. Segundo, es una voz que guía, va delante de ellas. Nos va guiando, nos va conduciendo. Por eso, aprender a ver cómo me guía el Señor. Me guía a través de esta reflexión de hoy, me guía a través de un mensaje que escuché en alguna plataforma, en alguna radio católica, en este canal Suyapa Medios. O sea, el Señor me guía, el Señor me va guiando, no me empuja desde atrás, camina conmigo, camina. Y tercero, una voz que da paz, una voz que transmite

0: Dios no va a dejar de caminar a tu lado. Dios no va a dejar de consolarte. Pero tenemos tú y yo que desarrollar la capacidad de aprender a escuchar, aprender a discernir la voz de Dios. Por ello es importante la oración diaria. Por ello es importante escrutar la palabra, la liturgia de la palabra. Por eso es importante nuestra vida sacramental, nuestra vida comunitaria. Es importante el acompañamiento espiritual, porque debo de tomar alguna decisión y todavía estoy ahí con algún dilema, alguna situación. Pues busca ayuda, levanta la mano, deja a un lado tu autosuficiencia, tu prepotencia, tu orgullo y ve, pide una cita con el sacerdote, busca ayuda. O sea, esto es importante, el acompañamiento espiritual, como también el silencio interior, Buscar silenciarnos, buscar sosegarnos, especialmente en los momentos de oración. Muchas veces nosotros hemos creído que los momentos de oración es simplemente hablar, hablar, hablar. Eso es como en las horas santas, que va un canto, que luego otro canto, que luego alguien lee un texto, que luego, y lo que menos hay en la hora santa es silencio. Absurdo. Está el Señor allí. Guardemos silencio. Guardemos silencio. Silencio profundo. Dejemos que Él sea quien nos hable en esta vida. Y por eso es importante entender el hecho de que necesitamos dejar que el Señor nos hable. Te invito a hacer oración y digamos: Señor Jesús, tú eres el buen pastor. Tú conoces mi vida, mis luchas y mis heridas. Muchas veces he escuchado otras voces y me he alejado de ti. Hoy, en este tiempo de Pascua, quiero volver a ti. Quiero aprender a reconocer tu voz y seguirte con fidelidad. Tú eres la puerta que conduce a la vida. Abre mis caminos, renueva mi corazón. Dame la gracia de vivir en abundancia, no en la superficialidad. Señor, permíteme vivir en la profundidad de tu amor. Hazme instrumento de tu voz. La capacidad de reconocer tu voz para alimentar también a mis hermanos. Oh Jesús, ven a mí y edúcame, enséñame, porque tú me llamas por mi nombre. Quiero aprender a caminar en este tiempo de Pascua dócilmente, obedeciendo tu palabra, escuchando atentamente tu voz. Amén. ¿Te das cuenta? Una reflexión como esta, tan sencilla, es totalmente una invitación a cada uno de nosotros a escuchar al verdadero pastor. Y por eso hay que hacer un replanteamiento de cómo profundizar en esta experiencia de fe en este tiempo pascual. Espero que lo que hoy he compartido te anime, te inspire cada día. Un abrazo fraterno en Cristo y María. Bendiciones.
1: Cuánto amor tienes por mí.
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Bendito seas, Padre Celestial, queremos alabar y bendecir tu santo nombre, porque tú te mereces todo el honor y toda la gloria. Alabado seas por siempre.

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1: Jesús, al hablarle a las personas que lo escuchaban, no les hablaba de cosas que no les interesaran a ellos. Les hablaba de su propia realidad. Les hablaba a cada uno según su necesidad. Y un día Jesús quiso hablarle a los hombres acerca de esa tremenda realidad, de que hay unos que tienen mucho y que hay otros que tienen poco. Jesús quería tocar esa realidad de lo que ahora llamaríamos diferencias sociales. Pocas veces nosotros, y yo personalmente, he dado conferencias sobre este tema, pero ahora sí me gustaría analizar desde el punto de vista de un predicador católico esta realidad. Y voy a iniciar tomando el Evangelio según San Lucas en el capítulo 16, versículo del 19 en adelante. Lucas capítulo 16, versículo 19 y siguientes. Era un hombre rico que vestía de púrpura y lino, celebraba todos los días espléndidas fiestas, y uno pobre llamado Lázaro, que echado junto al portal cubierto de llagas, deseaba hartarse de lo que caía de la mesa del rico, pero hasta los perros venían y le lamían las llagas. Sucedió pues que murió el pobre y fue llevado por los ángeles al seno de Abraham. Murió también el rico y fue sepultado. Estando en el Hades entre tormentos, levantó los ojos y vio a lo lejos a Abraham y a Lázaro en su seno. Palabra de Dios. Esto es lo que conocemos como la parábola del pobre Lázaro y del rico Epulón. Aquí están dos maneras de vivir y sobre todo dos maneras diferentes de ver la vida. El rico Epulón, el que banqueteaba espléndidamente, el que se vestía de lino y de púrpura, eran las vestiduras más codiciadas de ese tiempo. Y el pobre Lázaro, el que está deseando a la puerta migajas, el que está enfermo y desatendido, el amigo de los perros del barrio. Murieron los dos. Lázaro fue al seno de Abraham. Con eso querían decir, en el lenguaje de los que escuchaban a Jesús, al gozo, a la felicidad. El rico Epulón al Hades, a estar entre tormentos. Queridos hermanos, aquí se abre una serie de reflexiones profundas. Aquí podemos hablar al rico Epulón o podemos mirar al pobre Lázaro. Yo podría en este momento desviar mi conferencia hacia el rico Epulón y al pobre Lázaro, pero me gustaría que ustedes se ubicaran. ¿Quiénes están aquí? ¿Aquí está el rico Epulón o aquí está el pobre Lázaro? ¿Quiénes somos los que estamos aquí? Aquí están los ricos. Ustedes son los que se visten espléndidamente. Ustedes son los que tienen banquetes todos los días. ¿O ustedes se identifican más con Lázaro? ¿Sí? Bueno, yo entiendo estar hablando con Lázaro. Y haría yo muy mal, sería deshonesto ponernos a hablar de los que no han venido. Nunca hay que hablar de los ausentes. Hay que hablar con los que están aquí escuchando. Esta conferencia está dedicada a Lázaro el pobre. Y no es que no haya que hablarle al rico. Es que no me han invitado para hablarle a los ricos. Generalmente los pobres son los que se acercan. Cuando Jesús multiplicó los panes, ¿recuerdan el día de la multiplicación de los panes? Multiplicó panes de cebada. Fíjese de qué eran los panes. Panes de... Este pan era el pan de los pobres. ¿Y por qué no multiplicó pan de trigo o pan de pasas? Porque ese pan era el pan de los ricos. Y generalmente el pan de los pobres es el primero que se pone en las manos de Jesús. ¿Cuándo? Los pobres se acercan, tienen que ser iluminados con la palabra de Dios para interpretar su propia realidad. Cuando los ricos se acercan, tienen que ser iluminados con la palabra de Dios para interpretar su propia realidad. Y yo no quiero ser popular. Yo podría ahora ganarme la popularidad de aquellos que cuando están con los pobres hablan mal de los ricos y con eso ellos se sienten más tranquilos en su complejo de culpabilidad y por lo menos dicen: nosotros estamos defendiendo a los pobres. Hermanos, yo no quiero ser demagogo ni popular. Si voy a hablarle a los pobres, quiero hablarle a los pobres para iluminar su realidad de cuál es el plan de Dios para su vida. Si los ricos quieren oír, que nos inviten para hablarles. Juan Bautista predicaba en el desierto y la gente acudía a escuchar a Juan. Y dice la palabra de Dios que Juan le hablaba a los que llegaban y ellos empezaron a preguntarle. Lucas capítulo 3, versículo 10. La gente le preguntaba: ¿qué debemos hacer? Él respondía: el que tenga dos túnicas, que reparta con el que no tiene. El que tenga para comer, que le dé a los que no tienen. Vinieron también publicanos a bautizarse y le dijeron: Maestro, ¿y nosotros qué tenemos que hacer? Él les dijo: no exijan más de lo que está fijado. Le preguntaron también unos soldados: ¿y nosotros qué debemos hacer? Él dijo: no hagan extorsión a nadie, no hagan denuncias falsas, conténtense con lo que les pagan. Palabra de Dios. Yo admiro a los ricos que se acercaron a hablar con Juan Bautista. Admiro a los publicanos, cobradores de impuestos, tenidos por ladrones. Admiro a los soldados que no tuvieron miedo de acercarse a Juan y preguntarle: ¿y nosotros qué tenemos que hacer? Queridos hermanos, Cada hombre es responsable de acercarse delante de Dios para decir cuál es la palabra de Dios para nosotros. Pero generalmente son los pobres los que preguntan. Bienaventurados los pobres, porque de ellos será el reino de los cielos. Porque son los primeros los que están preguntando qué debemos hacer. Los demás, quizá cuando preguntaron no se les contestó bien, o tal vez ya no preguntan. Pero yo lo que oro es que algún día Dios le ponga en el deseo a los publicanos, a los soldados, al gobierno, a los ricos de este mundo, a los poderosos, preguntarnos, ¿y qué tenemos que hacer? Y el día que pregunten, la iglesia tiene para ellos una respuesta. Pero hoy estoy hablando para el pobre Lázaro. Voy a hacer una pregunta, hermanos. ¿A dónde fue Lázaro cuando murió? ¿Al cielo o al infierno? Al cielo. ¿Y por qué se fue al cielo Lázaro? A ver, ¿por qué creen ustedes que se fue al cielo? Porque era pobre. Porque tenía llagas. Porque lo lamían los perros. Por eso se fue al cielo. Porque si Lázaro se fue al cielo porque era pobre, lo que tenemos que hacer es ser pobres todos y nos vamos al cielo. Porque si Lázaro se fue al cielo porque tenía llagas, lo que tenemos que hacer es que nos den granos a todos y nos vamos al cielo. Obviamente, hermano, ustedes comprenden que Lázaro no se fue al cielo por pobre, ni se fue al cielo por enfermo, ni se fue al cielo por sus llagas. Se fue al cielo por una razón: porque fue un hombre que en medio de su pobreza y en medio de su dolor, nunca perdió la fe. Dice el Evangelio que todos los días, se ponía a la puerta de la casa del rico y que no le daban nada. Y al día siguiente se volvía a poner ahí y no le daban nada. Y el día siguiente se volvió a poner ahí y no le daban nada, hasta que se murió. Pero qué admirable fue ese hombre. Yo, hermano, hubiera sido Lázaro. Me voy a poner en otra puerta, hermano. Yo hubiera dicho, si aquí no hay nada, hermano, ya llevo 3 semanas de estar viniendo y no me dan nada. Aquí estoy perdiendo mi tiempo. Este rico nunca me va a mirar. Este nunca me va a ayudar. Pero saben que Lázaro era un hombre de fe y de esperanza. Siempre, hasta el último día, estuvo ahí confiando, teniendo fe en que los hombres pueden cambiar. Yo no sé si puedo expresarlo con toda la profundidad. El gran problema que pueden tener los pobres de este mundo es la tentación de perder la fe y la esperanza. Y bien pudo haber dicho Lázaro, este pulón nunca me va a dar nada, yo me meto y se lo robo todo. O bien pudo, en lugar de detener los perros, echarle los perros. Era amigo de los perros. Él pudo haber organizado una invasión de perros a la casa del rico Epulón. ¿Qué es la gran tentación que nosotros sentimos? La gran tentación es provocar cambios con nuestras propias manos y con nuestro poder a través de la violencia o a través de la fuerza. Lázaro se fue al cielo porque fue un hombre que nunca perdió la fe ni la esperanza. La fe en que Dios escuchará siempre nuestras oraciones, la fe en que los hombres pueden cambiar y la esperanza en que las cosas pueden ser mejores. Naturalmente, que para que esos cambios se produzcan, es necesario que el hombre escuche y colabore con el plan de Dios. A mí me impresiona mucho cuando el Evangelio de San Mateo describe a Jesús tomando conciencia de la realidad de dolor y sufrimiento que había en el pueblo de su tiempo. Es el Evangelio según San Mateo en el capítulo 9, versículos del 35 en adelante. Mateo 9, 35 dice la palabra del Señor así: Jesús recorría todas las ciudades y aldeas, enseñando en sus sinagogas, proclamando la buena nueva del reino y sanando toda enfermedad y toda dolencia. Al ver a la muchedumbre, sintió compasión de ella, porque estaban vejados y abatidos como ovejas que no tienen pastor. Entonces dice a sus discípulos: la mies es mucha y los obreros pocos. Rogad pues al dueño de la mies que envíe obreros a su mies. Palabra de Dios. Jesús mira a la gente. San Mateo usa una expresión que era muy típica de su tiempo: como ovejas sin pastor. ¿Qué quiere decir eso? Sin protección, sin nadie que los guíe al alimento seguro, sin nadie que vele por ellos. Estaban vejados y abatidos. Esas son dos palabras latinas muy fuertes. Vejado viene de vexus, que quiere decir zarandeado, golpeado fuertemente. Ese es el que está vejado. Y abatido viene de eversus, que quiere decir derribado, totalmente aniquilado. Un análisis de la realidad como ese era como para desanimar a cualquiera. Sin embargo, Jesús propone una solución: oren al dueño de la mies que envíe obreros. La primera palabra que dice Jesús que va a transformar esa realidad es: oren. Oren al dueño de la mies. Si algo los pobres de este mundo tenemos que empezar a hacer, es orar. Orar pidiéndole a Dios que nazcan obreros. Ay, hermano, nuestra mente de predicadores se mete en la luz de la palabra de Dios, pero a veces no podemos transmitirla con suficiente claridad. No van a orar para que ocurran milagros. No dice Jesús, Oren para que Dios resuelva todos los problemas. Oren para que Dios quite todas las dificultades. Él dice, oren para que hayan obreros. ¿Qué es lo que tenemos que pedir? Que nazcan. ¿Qué quiere decir eso? Que hayan hombres y mujeres dispuestos a trabajar para resolver todos esos problemas. Tienen que nacer obreros. Lo voy a decir de otra manera. Jesús no aparece panes. Jesús multiplica los panes que los hombres ponen en su mano. Jesús no aparece vino en tinajas vacías. Él convierte en vino el agua que los hombres ponen en la tinaja. Si nosotros queremos ver una situación de necesidad transformada, no podemos esperar que caiga pan del cielo. Nosotros tenemos que ser obreros. Debemos trabajar para superar nuestras propias necesidades. La primera realidad que el hombre necesita, oigan esto, hermanos, es tomar conciencia de su dignidad. El primer milagro, a ver si ustedes lo recuerdan, el primer milagro que se menciona en el libro de Hechos de los Apóstoles, la primera acción milagrosa obrada por medio de los apóstoles fue Pedro y Juan, que entrando al templo por la puerta llamada Hermosa, encontraron a un hombre que pedía limosna. ¿Recuerdan cómo estaba ese hombre? Era un paralítico. Hechos capítulo 3. Era un hombre paralítico que estaba en la puerta del templo llamada Hermosa. Y ahí, sentado, pedía limosna. Pedro y Juan, al verlo, dice el capítulo 3 del libro de los Hechos, en el versículo 1. Pedro y Juan subían al templo para la oración de la tarde. Había un hombre tullido desde su nacimiento, al que llevaban y ponían todos los días junto a la puerta del templo llamada Hermosa, para que pidiera limosna. ¿Qué era lo que pedía ese hombre? Era su estilo de vida. Que lo lleven, que lo sienten, denme una limosnita. Pedro fijó en él la mirada juntamente con Juan y le dijo, ¡míranos! Él les miraba con fijeza.

De la mano derecha le levantó. Al instante cobraron fuerza sus pies y tobillos. De un salto se puso en pie y andaba. Palabra de Dios. Ese hombre esperaba algo. Qué bueno que Pedro y Juan no tenían oro y plata. Porque si hubieran tenido oro y plata, ese hombre seguía siendo limosnero para toda la vida. Si en ese momento Pedro y Juan le dicen, mira hermano, aquí tengo yo una moneda de oro, te la doy. El hombre ese hubiera dicho, ay, muchas gracias a usted. Pero se queda paralítico. Oro y plata no tengo. Lo que tengo te lo doy. En el nombre de Jesús, levántate. Ese no recibió algo. Recibió a alguien. La persona misma de Jesús, que hace que el hombre tome conciencia de quién es y cuál es su valor. Nosotros, los pobres de la tierra, no necesitamos limosna. Lo que necesitamos es recuperar nuestro valor de hijos de Dios y que se nos respete ese valor de hijos de Dios. Algunos no lo han comprendido así. Y yo creo que algunos hoy se enojarían. Yo lo he visto en algunas personas que se hace campañas para ayudarlos. Conozco yo en Guatemala, que es el país donde yo vivo, a un hombre que pide limosnas, está tullido y se arrastra en el suelo. Y recuerdo yo una campaña que se hizo por televisión. Para que ese hombre no se arrastre, hay que regalarle una silla de ruedas. Y le regalaron la silla de ruedas. Y ese hombre estaba bien enojado por eso. Le arruinaron el negocio. Si ahora en silla de ruedas ya no le dan lo mismo que le daban antes, si antes daba más lástima, arrastrándose. Yo estoy seguro que tiene silla de ruedas, pero él no pide en silla de ruedas, se arrastra, porque le dan más. Es que aquel que no quiere levantarse, prefiere limosnas. Prefiere limosnas, hermano. Rogándole a Dios que haya un terremoto, está. Para que vengan ayudas internacionales. Para que le puedan dar de todo. Pero cuando le dicen, en el nombre de Jesús, levántate. Ah, eso sí ya no ve. Queridos hermanos, lo primero que necesitamos es recuperar sentido de nuestra dignidad de hijos de Dios. No queremos limosnas, queremos oportunidades de ponernos de pie, de levantarnos. Lo que se quiere es esa oportunidad. Y no quiero caer en la tentación ahora de hablarle al rico Epulón, porque no ha venido. Lo que sigo es hablándole a Lázaro el pobre. Nosotros podemos tomar conciencia de nuestra dignidad y empezar nosotros por ser obreros, por estar disponibles, organizarnos, hacer análisis de nuestra realidad. Nombrar o elegir algunos hombres que nos representen y que estos hombres dialoguen con los que tienen en sus manos los medios económicos, las ayudas gubernamentales, organismos internacionales. Gracias a Dios, con mucha alegría vemos que el mundo ha tomado conciencia social. Ya casi nadie es partícipe
de un

0: que la tierra y los bienes de la tierra son para el beneficio de todos. Cada día más se está tomando conciencia. Asistimos hoy a una sensibilidad por los derechos humanos, por los derechos del indígena, por los derechos del pobre. Pero es necesario que el pobre se organice y que sus líderes luchen por el bien de los pobres. Que los sindicatos se organicen, que las comunidades pobres se organicen, que nombren a sus dirigentes, que estos hagan planteamientos concretos y que no se dejen sobornar. Porque a veces se organiza una comunidad para pedir una escuela, para pedir un drenaje o agua potable o lo que sea su demanda. Va el representante del grupo, platica con los que tienen que tomar la decisión. Los que tienen que tomar la decisión le dan dinero a ese representante. El representante regresa diciendo: fíjense que es difícil, no nos van a poder ayudar porque hay muchos problemas. Trata de convencer a sus compañeros pobres de que no se puede lograr lo que querían. ¿Sabe cómo se llama eso? Corrupción. Y no son los otros, no son los organismos internacionales a los que tenemos que culpar, ni a las instituciones de gobierno, ni a los diferentes grupos de poder de un país. Es que nosotros solo esperamos que nos den el pescado. Cuando los que tienen que defender el derecho a pescar no están trabajando, y cuando los que tienen que enseñar a pescar no están enseñando a pescar. Oro y plata no tengo. Yo te voy a dar otra cosa: la fuerza de Jesús que te va a poner de pie. Levántate. Yo sé, hermanos, que voy a perder popularidad hablando así. Pero si nos hemos reunido para hablar a los pobres, no se trata de ser políticos y de ofrecerles cosas. ¿Por quién votan los pobres? Por los que dicen: le vamos a poner un parque, le vamos a hacer una escuela. Los que prometen dar cosas. Ya nosotros debemos ir tomando conciencia, hermanos. Tenemos que abrir oportunidades. Otra de las meditaciones que tenemos que hacer con los pobres es saber, hermanos, plantear las necesidades concretas, proyectos concretos. Ustedes recuerdan la estructura de la iglesia. Fíjense, hermanos, vamos a ir a la estructura de la iglesia. ¿Por qué fue que se nombraron diáconos en la iglesia? ¿Por qué se nombraron diáconos? Porque dice el libro de Hechos de los Apóstoles, en el capítulo 6, que hubo una necesidad concreta. Hechos capítulo 6, versículo 1. Por aquellos días, al multiplicarse los discípulos, hubo quejas de los helenistas contra los hebreos, porque sus viudas eran desatendidas en la asistencia cotidiana. Los doce convocaron la asamblea de los discípulos y dijeron: no parece bien que nosotros abandonemos la palabra de Dios para servir a las mesas. Por lo tanto, hermanos, busquen de entre ustedes a siete hombres de buena fama, llenos de espíritu y de sabiduría, y los pondremos al frente de este cargo. Palabra de Dios. Dice que en la primera iglesia habían muchos pobres, y que las viudas, las más pobres, no les daban de comer, no las atendían bien. Entonces un día ellos se reunieron y dijeron a los 12 apóstoles: miren, estas viudas nadie las atiende. Y los apóstoles, ¿qué dijeron? Escojan a 7 hombres entre ustedes que sean buenos, de buena fama, para que las atiendan. A esos hombres se les llamó diáconos. Surgen los diáconos. La institución, la estructura cambia cuando estos pobres presentan la necesidad concreta. Ese es el esquema. Nosotros queremos resolver problemas. Hay que presentar la problemática concreta y hay que presentar los proyectos. Nosotros debemos reunirnos, analizar nuestra realidad, buscar las soluciones, elegir a los hombres de buena fama y responsables para que puedan llevarse adelante esos proyectos. Queridos hermanos, el Señor dijo: oren para que hayan obreros. Nada va a cambiar en el mundo si los hombres no estamos dispuestos a arriesgarnos y a trabajar. Siento en mi mente la tentación de hablarle a los que no han venido. Yo sé que muchos tienen proyectos concretos. Yo sé que muchos han querido presentarlos y no han sido escuchados. Esa es una plática que tiene que escucharla otros, no nosotros. Nosotros debemos mantenernos con la dignidad de presentarle a los demás nuestra justa demanda y nuestras necesidades. Que Dios ilumine a los que tienen que elegir gobernantes. Y los pobres deben meditar bien a quienes quieren poner en los gobiernos. Que Dios ilumine a aquellos que tienen bienes materiales y les dé la luz suficiente para poder escuchar y responder a esas peticiones concretas. Y algo más, hermano, que tiene que meditar Lázaro. Lázaro, y me da vergüenza decirlo, pero hay que decirlo. Me da vergüenza porque puede ser mal interpretado, pero tenemos que decirlo. No tenemos aquí en la tierra morada permanente. Lo voy a decir con la palabra de Dios. Nosotros somos peregrinos y forasteros. La primera carta de Pedro, en el capítulo 2, versículo 11, dice: queridos, os exhorto que como extranjeros y forasteros os abstengáis de las apetencias carnales que combaten contra el alma. Palabra de Dios. ¿Qué somos nosotros en este mundo, hermanos? Peregrinos y forasteros. ¿Saben cuál ha sido uno de los dolores más grandes nuestros? Apegarnos demasiado a las cosas materiales. Les decía que me da pena decírselos, porque esto puede ser malinterpretado por aquellos que tienen bienes materiales y que están apegados. Pero voy a decírselos de esta manera. Epístola a los Colosenses, capítulo 3, versículo 1. Así pues, si habéis resucitado con Cristo, buscad las cosas de arriba, donde está Cristo, sentado a la diestra de Dios. Aspirad a las cosas de arriba y no a las de la tierra, porque habéis muerto y vuestras vidas están ocultas en Cristo, en Dios. Y cuando aparezca Cristo, vida vuestra, entonces también vosotros apareceréis gloriosos con Él. Palabra de Dios. ¿Sabe por qué sufrimos los pobres? Porque apegamos nuestro corazón a las cosas de la tierra. No caigamos en el error que han caído los otros, que han hecho del tener, del dinero y del poder los dioses de sus vidas. Bienaventurados los pobres, porque han puesto su confianza en Dios. No desee los vicios de los ricos. No envidie. Muchos aspiran y sufren envidia porque no pueden tener lo que los otros tienen. Cuando la predicación de la iglesia hacia esos otros es enseñarles a tener la riqueza que ustedes tienen. ¡Ay, qué difícil es explicar esto! Estoy sudando como nunca al hablar de estos temas. ¡Qué difícil explicarlo! Voy a decirlo de esta manera. Hoy se habla mucho de la liberación femenina, las mujeres. Nosotros somos iguales que los hombres. ¿Y qué quieren decir con eso? Que tienen derecho a beber, a fumar y a cometer adulterio. Si los hombres tienen más mujeres, las mujeres podemos tener más hombres. Desean tener los pecados que tienen los otros. Esa no es promoción, eso es hundimiento. Usted quiere tener dinero, usted desea dinero, ¿para qué? Ah, yo quiero tener dinero, yo quiero tener carro, ¿para qué? Ah, para poder tener dos mujeres. Usted quiere los pecados de los ricos. No debemos aspirar. ¿Saben cuál era un error del pueblo de Israel? Un pueblo de esclavos que Dios quiso sacarlos de la esclavitud para llevarlos a una tierra de libertad. Se querían regresar a Egipto. ¿Sabe por qué querían volver? Porque les gustaban las cebollas que se comían en Egipto. Mejor seguimos siendo esclavos porque allá teníamos cebollas. Es el la tentación de acomodarse a los frutos de este mundo. ¿Sabe lo que le dijo Jesús a la samaritana? Los que beben de esa agua vuelven a tener sed, pero los que beben del agua que yo le doy no tienen sed jamás. Lo voy a decir de una manera más cruel todavía. A nosotros los pobres nos va a costar menos morirnos, hermano. Nos va a costar menos morirnos si no tenemos nada que dejar. Nosotros vamos a poder morirnos tranquilos Nosotros podemos decir: anunciamos tu muerte, proclamamos tu resurrección. Ven, Señor Jesús. Hay otros que estarán diciendo: no vengas todavía, Señor, que estoy haciendo muchos negocios ahorita, no vayas a venir, se nos arruina el negocio. Nosotros tenemos una gran riqueza, los pobres de este mundo, y es que no estamos apegados a esta tierra. Somos, ¿cómo dice que somos? Peregrinos, huéspedes. Ahora bien, necesitamos esta peregrinación hacerla con dignidad. Y el hecho de que alguien pase hambre a nuestro lado, o que mueran de hambre, o que pasen necesidades de salud, eso es una vergüenza para los que tienen recursos materiales. Como les dije, no voy a caer en la tentación de hablarle a ellos, porque no es a ellos a los que les estoy hablando. Ese es un discurso que tenemos que hacer con ellos, con los que tienen dos túnicas, que regalen una. El discurso que tenemos que hacer con ellos, que tienen los bienes materiales. Pero el discurso que tenemos que hacer con los que no lo tienen es que no se llenen de envidia ni deseen tener los pecados que tienen los que tienen.
1: La potencia, la
0: potencia. Que sientan la alegría de tener su corazón y su confianza puesta en el Señor. ¿Cómo es la oración que Jesús nos enseñó a rezar? Danos hoy nuestro pan de cada día. Solo ustedes pueden rezar esa oración. Los que tienen la despensa llena, esos podrían decir: danos, Señor, el pan de cada año. Los que van al supermercado una vez al mes y pueden guardar todo, podrían decir: danos hoy el pan de todo el mes. ¿Quiénes son los que piden el pan de cada día? Los pobres, los pobres. Señor, el pan de cada día. Y ese es un tesoro. No confiar en nuestros recursos. Confiar en el amor y la misericordia de Dios. Cuando el apóstol San Pablo le dice a los colosenses eso que leímos: aspiren las cosas de arriba. Continúa diciéndoles en Colosenses capítulo 3 versículo 5: por tanto, mortificad vuestros miembros terrenos: fornicación, impureza, pasiones, malos deseos, codicia, que es una idolatría. Los pobres no pueden tener otros dioses. Dice el profeta: se llena la tierra de plata y de oro, se llena la tierra de ídolos. Cuando el hombre busca solo el placer, el tener y el poder, pierde de vista la eternidad. Se llenan tanto las manos de suelo que ya no van a querer abrazar el cielo. Nosotros tenemos tan poco de suelo que aspiramos, hermano, la venida gloriosa de Jesucristo el Señor. Tenemos una riqueza grande, pero no se sienta usted en desventaja. Un día estaba platicando yo con una señora, casi la regaño: ¿cómo está doña Juana? Y ella me dice: aquí solita yo y Dios. Le digo: ¿y qué quiere decir con eso? Abandonada. Nadie por mí.
1: Mis hijos me dejaron. Nadie me ayuda. Solo Dios conmigo.
0: Y le dije, ¿y por qué dice así?
1: Solo Dios.
0: Como quien dice, me dejaron lo peor. Al revés. Usted tiene la riqueza que dura para siempre. Porque con el dinero el hombre puede comprar un lugar en el cementerio, pero no puede comprar un lugar en el reino de los cielos, hermano. No puede comprarlo. Y el lugar. Por eso dicen los documentos de la iglesia, los pobres nos evangelizan. No pierdan esa riqueza que ustedes tienen. Qué lindo ese canto de la Virgen María, a la Virgen María, o de la Virgen María, que se llama Madre de los Pobres. En una estrofa dice,

0: Toda tu riqueza fue tenerle solo a él. Ay, hermanitos, yo quisiera hablarles más sobre este punto. ¿Saben que cuando se repartió la tierra de Canaán, cuando los israelitas llegaron a la tierra prometida, todas las tribus querían su pedazo? Rubén, Manasés, Efraín, Benjamín, todas las tribus, su pedazo. Pero el Señor dijo: a la tribu de Leví no le den nada. A los levitas no le den tierra. ¿Y por qué? ¿Saben por qué? Dice Dios: yo seré su porción, yo seré su heredad. Les dije que me da vergüenza decir esto, porque muchos que desprecian la voz de Dios dicen: ya vieron, pobres, si el hermano Salvador les dice, ¿para qué quieren tierra? Démela toda a mí. La Biblia dice: ay de aquellos que compran casas y casas, terrenos y terrenos, se van a quedar como únicos y solos habitantes del país. Cuesta resistir la tentación de hablarle a ellos, pero otro día le hablamos a Epulón, hermano. Hoy no nos hemos reunido con Epulón. Hoy estamos hablando con Lázaro, el pobre. Ser pobres, hermanos, no es un valor en sí mismo. No es una prédica: qué bueno que somos pobres, hagámonos pobres. No. Nosotros tenemos que levantarnos en la dignidad de hijos de Dios. Los obispos reunidos en América Latina nos definen bien claro cuál es el trabajo que tenemos que hacer con los pobres. En el número 162 de las conclusiones de Santo Domingo dice: la promoción, como indica la doctrina social de la Iglesia, debe llevar al hombre y a la mujer a pasar de condiciones menos humanas a condiciones cada vez más humanas, hasta llegar al pleno conocimiento de Jesucristo. En su raíz descubrimos, pues, que se trata de un verdadero canto a la vida, de toda vida, desde el no nacido hasta el abandonado. Nuestra tarea es ir levantando a las personas a niveles cada vez más humanos, hasta que lleguen a ser plenamente cristianos. Nosotros no predicamos que la pobreza sea un valor. La pobreza es algo que tenemos que combatir. Pero lo que predicamos es que los que están creciendo en la pobreza no pierdan de vista los verdaderos valores. Que los niños, los adolescentes y jóvenes, cuando estudien y logren ser profesionales, recuerden que no deben tomar los vicios y los pecados de otros. Pero ¿qué es lo que ocurre, hermano? Mientras son universitarios o estudiantes, sienten una pasión por la justicia social. Cuando llegan a ser médicos, son los primeros que cobran más caro las consultas. Mientras están promoviendo un lugar para ser líderes entre los pobres, prometen un montón de cosas. Cuando llegan a ser jefes del sindicato, lo venden. Cuando quieren ser representantes de las comunidades pobres, lanzan campañas y los eligen. Y cuando llegan a los gobiernos, se instalan. Nosotros debemos aprender a no tener los vicios de los que han hecho de los bienes de este mundo su Dios. Somos peregrinos y forasteros, y pasamos como Jesucristo tratando de hacer el mayor bien posible mientras pasamos por este mundo. O como decía San Pablo, trabajando con mis propias manos para no comer el pan de balde. Pongámonos de pie, hermanos. Recibamos esa fuerza que viene del Señor. Yo quisiera decir, como Pedro y Juan, a todos los pobres de este mundo: oro y plata no tengo, lo que tengo te lo doy. Con la fuerza de Jesús, levántate. Levanta tu dignidad de hijo de Dios. Levanta la alegría de saber que tus dioses no son de oro y plata, que tus dioses no son de placer, poder y tener, que tu reino, como el de Jesús, no es el reino de este mundo. Y no vayas a caer en la tentación, porque tú nos anticipas el cielo. Tú, pobre, nos evangelizas. Padre, te damos gracias por la fe que pones en nuestro corazón. Gracias porque por tu gran bondad los alimentos nunca nos han faltado, que no nos falten jamás. Amado Dios, solo en ti está puesta nuestra confianza, y tú nos darás la luz para poder discernir y vivir de una manera más plena y más humana los días que tenemos que pasar por este mundo. Nosotros, Señor, aspiramos la llegada de tu reino. Nosotros nos alegramos con pensar, Señor, en que no todo lo que hay en este mundo es lo único que existe, y que todo esto es pasajero. Gracias, Padre, por la fe que nos has dado y la fortaleza para seguir adelante en nuestra peregrinación, mientras esperamos la venida gloriosa de nuestro Salvador Jesucristo. Porque tuyo es el reino, el poder y la gloria por los siglos de los siglos. Amén.
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1: Padre nuestro, que estás en el cielo, santificado sea tu nombre. Venga a nosotros tu reino. Hágase tu voluntad en la tierra como en el cielo. Danos hoy nuestro pan de cada día. Perdona nuestras ofensas, como también nosotros perdonamos a los que nos ofenden. No nos dejes caer en la tentación y líbranos del mal. Amén. Dios te salve María, llena eres de gracia, el Señor es contigo. Bendita tú entre todas las mujeres y bendito es el fruto de tu vientre Jesús. Santa María, Madre de Dios, ruega por nosotros pecadores, ahora y en la hora de nuestra muerte. Amén. Creo en Dios Padre Todopoderoso, Creador del cielo y de la tierra. Creo en Jesucristo, su único Hijo, nuestro Señor, que fue concebido por obra y gracia del Espíritu Santo, nació de Santa María Virgen, padeció bajo el poder de Poncio Pilato, fue crucificado, muerto y sepultado, descendió a los infiernos, al tercer día resucitó de entre los muertos, subió a los cielos y está sentado a la derecha de Dios Padre Todopoderoso. Desde ahí ha de venir a juzgar a los vivos y a los muertos. Creo en el Espíritu Santo, la Santa Iglesia Católica, la comunión de los santos, el perdón de los pecados, la resurrección de la carne y la vida eterna. Amén.

El que rece este rosario estará cubierto por un gran manto de misericordia en la vida, pero especialmente en la hora de la muerte. Por el rezo de este rosario, me place dar lo que me pidan, si es compatible con mi voluntad.

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2: 3:30 de la mañana.
3: 3:30 de la mañana.
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1: Hola, queridísimos hermanos, hola, queridísimas hermanas. Bienvenidos, bienvenidas sean todos ustedes. Este es su programa, A Solas con Él Solo. Yo soy su servidor, Manuel Castro, con un mensaje para cada uno de ustedes, para mí mismo. En este tiempo en el que nosotros vivimos y transitamos, para que cada uno de nosotros no nos perdamos en nuestra vida, vayamos con pie seguro, con paso seguro, para alcanzar realmente al final de nuestros días la vida eterna, porque no hay manera en la que nosotros podamos encontrar si no es con la compañía confiada del Señor Jesús. Y a veces en ese proceso que nosotros tenemos, nos acercamos de una manera u otra siguiendo luces en nuestras vidas que se apagan, siguiendo rutas que se cortan y que no nos llevan a ningún camino. En la liturgia de la palabra, en el Evangelio de San Juan, hay un pasaje un poco largo. Bueno, todas las lecturas de la primera, la segunda lectura, cuando hay tres, o el Evangelio, son bien largos, porque relatan una situación en donde se manifiesta realmente la gloria de Dios. Y realmente todo esto nosotros tenemos que entenderlo, que en esa ruta, en esas cosas, en esos caminos que nosotros buscamos, debemos de entender que solo siguiendo a Jesús tendremos la luz de la vida. Solo siguiendo a Jesús, todos cuantos hombres y mujeres en la historia pues ofrecen la salvación, ofrecen felicidad, y en eso nos empeñamos nosotros, en buscar caminos en el mundo y en buscar caminos en las religiones, en sectas, en grupos, en fin, sin saber que es Jesús el que nos da la salvación, y es el único que nos da la salvación. Y aquí San Juan hace un relato de un ciego, y dice el Evangelio según San Juan capítulo 9, el largo versículo del 1 al 41. En aquel tiempo Jesús vio al pasar un ciego de nacimiento, y sus discípulos le preguntaron: Maestro, ¿quién pecó para que éste naciera ciego, él o sus padres? Jesús respondió: Ni él pecó, ni tampoco sus padres. Nació así para que en él se manifestaran las obras de Dios. Es necesario que yo haga las obras del que me envió mientras es de día, porque luego llega la noche y a nadie puede trabajar. Mientras esté en el mundo, yo soy la luz del mundo. Dicho esto, escupió en el cielo, hizo lodo con saliva, se lo puso en los ojos al ciego y le dijo: Ve a lavarte en la piscina de Siloé, que significa enviado. Él fue, se lavó y volvió con vista. Entonces los vecinos y los que lo habían visto antes pidiendo limosna preguntaban, ¿no es este el que se sentaba a pedir limosna? Unos decían, es el mismo. Otros, no es él. Sí, no, que se le parece. Pero él decía, yo soy. Y le preguntaban, entonces, ¿cómo se te abrieron los ojos? Él le respondió, el hombre que se llama Jesús hizo lodo, me lo puso en los ojos y me dijo, ve a Siloé y lávate. Entonces fui, me lavé y comencé a ver. Le preguntaron, ¿en dónde está él? Le contestó, no lo sé. Llevaron entonces ante los fariseos al que había sido ciego. Era sábado, el día en que Jesús hizo lodo y le abrió los ojos. También los fariseos le preguntaron, ¿cómo había adquirido la vista? Él les contestó, me puso lodo en los ojos, me lavé y veo. Algunos de los fariseos comentaban, ese hombre no viene de Dios, pero no guarda el sábado, porque no guarda el sábado. Otros replicaban, ¿cómo puede un pecador hacer semejantes prodigios? Y había división entre ellos. Entonces volvieron a preguntarle al ciego, ¿y tú qué piensas del que te abrió los ojos? Él les contestó, que es un profeta. Pero los judíos no creyeron que aquel hombre que había sido ciego hubiera recobrado la vista. Llamaron pues a sus padres y le preguntaron, ¿es este tu hijo del que ustedes dicen que nació ciego? ¿Cómo es que ahora ve? Sus padres le contestaron, sabemos que este es nuestro hijo y que nació ciego. ¿Cómo es que ahora ve o quien le haya dado la vista? No lo sabemos. Pregúntenselo a él. Ya tiene edad suficiente y responderá por sí mismo. Los padres del que había sido ciego dijeron esto por miedo a los judíos, porque estos ya habían convenido en expulsar de la sinagoga a quien reconociera a Jesús como Mesías. Por eso sus padres dijeron, ya tiene edad, pregúntenle a él. Llamaron de nuevo al que había sido ciego y le dijeron, da gloria a Dios. Nosotros sabemos que ese hombre es pecador. Contestó él, si es pecador, yo no lo sé. Solo sé que yo era ciego y que ahora veo. Le preguntaron otra vez, ¿qué te hizo? ¿Cómo te abrió los ojos? Les contestó, ya se los dije a ustedes y no me han dado crédito. ¿Para qué quieren oírla otra vez? ¿Acaso también ustedes quieren hacerse discípulos suyos? Entonces ellos lo llenaron de insultos y le dijeron, discípulo de ese lo serás tú. Nosotros somos discípulos de Moisés. Nosotros sabemos que a Moisés le habló Dios, pero ese no sabemos de dónde viene. Replicó aquel hombre, es curioso que ustedes no sepan de dónde viene, y sin embargo, me ha abierto los ojos. Sabemos que Dios no escucha a los pecadores, pero al que lo teme y hace su voluntad, a ese sí lo escucha. Jamás se había oído decir que alguien abriera los ojos a un ciego de nacimiento. Si éste no viniera de Dios, no tendría ningún poder. Le replicaron, tú eres puro pecado desde que naciste. ¿Cómo pretendes decirnos, darnos lecciones y echarnos fuera? Y lo echaron fuera. Supo Jesús que lo habían echado fuera y cuando lo encontró le dijo, ¿crees tú en el Hijo del Hombre? Él contestó, ¿y quién es, Señor, para que yo crea en él? Jesús le dijo, ya lo has visto. El que está hablando contigo, ese es. Él dijo, creo, Señor. Y postrándose, lo adoró. Entonces dijo Jesús, yo he venido a este mundo para que se definan los campos, para que los ciegos vean y los que ven queden ciegos. Al oír esto, algunos fariseos que estaban con él le preguntaron, ¿entonces también nosotros estamos ciegos? Jesús les contestó, si estuvieran ciegos, no tendrían pecado. Pero como dicen que ven, siguen en su pecado. Palabra del Señor. Gloria a ti, Señor Jesús. Que aquí hay varias cosas que nosotros podemos indicar, podemos señalar, pero ya ven, la lectura es larga, 3 minutos, no sé cuánto, 4 minutos, porque no podemos leerla de corrido si no la entendemos. Entonces, el ciego, la ceguera a cada uno de nosotros nos da una imposibilidad total para podernos trasladar, para poder hacer las cosas. Que la reacción normal de todas aquellas cosas que se hacían en aquel tiempo es que creían que las enfermedades eran una maldición, que aquella persona estaba desgraciada porque los padres habían pecado. Y Jesús le dice, no, le dice, ni uno ni otro. Ahí nos hace responsables a cada uno de nuestros propios pecados y de nuestra propia ruta que tomamos. Somos los únicos responsables. Es decir, la reacción de todo mundo. Hasta el día de hoy, muchas veces dice, la gente cree que uno le vienen las cosas porque Dios nos está maldiciendo o qué sé yo. Y como él le dice, no, es para manifestar la gloria de Dios. Está como que si yo hubiera protestado, hubiera dicho alguna cosa con el cáncer que se me vaticinó, que decían los estudios y que decían las fotografías de la panza, le digo yo, que le toman a uno. Ahí estaba el cáncer. ¿Y qué sucedió con eso? La manifestación gloriosa del Señor en este cuerpo de este ser humano, de este pobre pecador. Es decir, esta situación nos lleva a cada uno de nosotros o a seguir al Señor, porque si nosotros decimos que seguimos al Señor, entonces es porque tenemos esperanza de aquellas cosas que Él mismo nos ofrece. Porque el Señor dice, cuando Él dice, yo soy la luz del mundo, el que me sigue no camina en tinieblas, sino que tendrá la luz de la vida. Entonces, para tener la luz de la vida, para tener que todo aquello que Dios nos ha prometido a cada uno de nosotros, ¿qué tenemos que hacer? Es seguirlo. Tenemos en esa sentencia del Señor, en ese mandato en eso que nos invita a que lo sigamos, nos da una recompensa. Es decir, tendremos del derecho de esperar aquello que nos promete. Si nosotros llegamos y estamos, le decimos al Señor, estamos esperando que nos dé lo que Él prometió, y que nos va a preguntar, ¿hiciste lo que yo te dije? ¿Y qué fue lo que Él dijo? Sígueme. Es decir, ¿puedo yo decidir seguirlo con todas sus consecuencias, con todos los compromisos, con todo lo que me dice seguirlo? Es seguirlo en las cosas que Él hace, no en sus pisadas, como ponen algunos en algunos dibujos, y seguir los pasos del Señor Jesús, seguir su vida, hacer lo que Él hizo, actuar como Él actuó. Puedo decidir también quedarme como estoy. Cuando Jesús hace relación y habla de que mientras es de día, es decir, es necesario que haga las obras del que me envió mientras es de día, porque luego llega la noche y nadie puede trabajar. Sí, nosotros sabemos que la noche no interrumpe abruptamente al día, ni el día a la noche, sino que tranquilamente el día le entrega los afanes del día a la noche lo recoge. No es que va anochecer un día así, abruptamente a las 9 o a las 10. Claro, hay países en donde se sabe que hay, ¿cómo se llama? Las auroras boreales y que atardece de noche y todo lo demás, pero eso no quiere decir que abruptamente vaya a hacerse, de noche o de día, todo va cayendo. Y en esa medida, como dice el Señor, la luz divide, la luz nos aclara, la luz, con la luz vemos el panorama y con la oscuridad no vemos nada. Y con la luz nosotros reflejamos, con la luz expresamos las cosas de la luz, el bien, y con la noche el mal, ¿verdad? Pero aún en la oscuridad más oscura, como podríamos decir, ahí está la gloria del mismo Dios. Es decir, al devolverle el Señor la luz a los ojos de aquel ciego con saliva y con tierra, evoca de aquello mismo que fuimos creados cada uno de nosotros, y hace una nueva criatura, la regenera realmente. Es decir, ya no es el mismo, algo ha cambiado en él. Ese era un ciego de nacimiento, dice al principio de la lectura del Evangelio. Entonces alguien dijo, le vio algo raro, algo diferente. Jesús hace nuevas todas las cosas. Es el único que hace nuevas todas las cosas, hermano, hermana. Cuando nosotros ponemos nuestro corazón, nuestra esperanza, cuando nosotros lo seguimos y vemos con claridad las cosas que en la vida se nos presentan, hay una nueva criatura. Ya no es el mismo, hay algo que resalta en cada uno de nosotros, y no podemos seguir arrastrando las latas, así como los recién casados se van y amarran un montón de latas. O por lo menos se ha visto en una pichingo ahí de los recién casados para dar a conocer que están recién casados. Nosotros no debemos de arrastrar esas latas del pecado, dejarlas realmente allá cortadas, abandonadas. Es decir, nos hizo unas criaturas nuevas. Algo ha cambiado en nuestra vida. Entonces vamos a ser como ese ciego, a decir lo que Jesús ha hecho en mi vida. Y así sucede. Así sucede cuando hemos buscado realmente una ruta. Otra ruta de la que el mundo nos enseña, nos indica. Es decir, es la luz que nos llega a nosotros ser capaces de poder distinguir el bien del mal. Eso es lo que nosotros debemos hacer. ¿Es acaso que abriendo nuestros ojos por la mano del Señor Jesús, que nos cambia radicalmente la vida, no podemos ser capaces de distinguir lo que está bien y lo que está mal, lo que hacemos bien y lo que hacemos mal? La luz es la luz que nos ayuda a distinguir eso. Es un acto de inteligencia el que nosotros debemos asumir, y que al final realmente nos llegará a la salvación. Jesús no solo nos salvó en la cruz con su sacrificio, con la entrega de su vida, Jesús también nos salva cuando nos enseña. Es decir, no podemos llamarnos a engaño cada uno de nosotros. Hay tantos hombres y mujeres que actuaron en la vida ordinaria, en su vida, que entregaron su vida, que tenían, que fueron soldados, guerrearon, que fueron mujeriegos, que fueron, le gustaba la vida y se convirtieron. Tantos hombres y mujeres que entregaron su vida. Miren ustedes, el mismo San Pablo, San Ignacio de Loyola, que fundó la Compañía de Jesús. Tantos hombres y mujeres que significaron realmente para la humanidad una verdadera luz. Luz no que brillaban con luz propia, sino que reflejaban la luz de Jesucristo. Han encontrado esa luz en los ojos que nos hace definir realmente el camino, que nos permite definir realmente con una verdadera claridad la ruta en la que nosotros estamos caminando. Cuando toda esa circunstancia nos lleva a cada uno de nosotros a poder tener conciencia del mal que hacemos, es decir, de entender a cabalidad todo lo que el Señor nos ofrece para dejar de ser estorbo, de dejar de ser oscuridad para todos aquellos que nos encuentra, que nos circundan, con el que caminamos. Somos liberados, somos enderezados, y entonces vamos a entender aquello que el Señor dice, que Él es la luz del mundo, y el que me sigue, dice, no camina en tinieblas, sino tendrá la luz de la vida. Porque así como el Señor abrió los ojos al ciego, nosotros somos iluminados por el colirio de la fe. ¿Y qué hace el colirio en los ojos, sino refrescar la vista, sentir paz, sentir sosiego? Y ese colirio de la fe a cada uno de nosotros nos lleva a la paz, nos conduce a la paz, a intentar vivir en concordancia como seres humanos que somos. Es decir, es imposible que podamos desconocer el papel que desempeña Jesús hasta el día de hoy en la historia de la humanidad, que solo nos llama constantemente para que nosotros podamos alcanzar aquello que nos promete. Ha dignado y nos ha prometido en que nosotros no caminaremos en tiniebla y tendremos realmente vida eterna, porque como dice el apóstol San Juan en su evangelio, queridos hermanos, ahora seremos, es decir, ahora somos hijos de Dios y aún no se ha manifestado lo que seremos. Sabemos que cuando se manifieste seremos semejantes a Él, porque lo veremos tal cual es. Pablo dice, ahora veo así, borroso, como en un espejo, pero después lo veré cara a cara y lo veremos realmente. Es decir, se trata en verdad de una promesa. Si lo amamos, debemos de seguirlo. Pero ¿cómo he de alcanzar, por dónde he de alcanzar eso que el Señor me promete? El Señor ya nos dice, yo soy el camino, yo soy la verdad y la vida. Yo soy el camino para llegar a todo eso es el Señor Jesús. Entonces no tenemos nosotros que perdernos. Volver a repetir que solo siguiendo a Jesús tendremos la luz de la vida. Padre Dios, gracias por habernos indicado por medio de tu Hijo Jesucristo, que nos enseñó que eres tu amor y que tú nos amas constantemente. Demuestras ese amor, y para que alcancemos ese amor y esa intimidad contigo, Él se muestra como la ruta, Él se muestra como el camino para que lleguemos a ti. No permitas que la ceguera, la terquedad, la mezquindad que priva en cada uno de nosotros nos evite llegar a disfrutar de esa claridad para poder contemplarte en la plenitud, en tu gloria verdadera, Señor. Danos la inteligencia de poder entender, las palabras y de profundizar en ellas para que podamos verdaderamente gozar de los bienes, de los grandes bienes que nos prometes. Amén.
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0: Porque no nos ha dado Dios espíritu de cobardía, sino de poder, de amor y de dominio propio. Timoteo 1:7. 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
1: A esta hora de la madrugada, vamos todos juntos a orar con el Santo Rosario. Hoy es martes y vamos a meditar los misterios dolorosos, que nos afirman que el dolor de Jesús ha sido un dolor redentor, porque Él nos ha conseguido la salvación. Pongamos todos nuestros proyectos, nuestros dolores, nuestras fatigas, y hagamos una comunidad orante junto a la Virgen. Jesús es el camino, y con ella caminamos.
2: Rogamos por el alma de Felicia García, Tony Funes, Roque Jacinto Funes, Manuel Vázquez, Roger Vallejo, Susana Velázquez, Pastor Funes, Miguel Ángel Funes García, Pedro Roberto Funes García, Santos Máxima Funes, Francisca Flores, Sebastiana Funes, José Patrocinio García, Bernardo Funes Canales, Trinidad Hernández Gómez, Feliciano Canales Funes, Florentino Canales Funes, José María Posadas Vaca, Audelia Flores, Francisco Martínez, Jeremía López, Eva Elia García, Pedro Antonio Flores Colindres, Mario Aquiles Ucles Herrera, Eliseo Hernández, Moisés García, Lucía Rocibel Granados Meléndez. Pedimos por la salud de Juan José Reyes Mejía y por los matrimonios Funes Vázquez y Funes Oyuela. También oramos por el alma de Oscar Daniel Sosa, Alicia De Sali, Amanda Reyes, Concho Reyes, Armando Rosa Funes, Isabel Midense de Pineda y por la familia Sosa Aguilar, Ábalos Humansor, Argüello Humansor. Y oramos también por las ánimas del purgatorio. Rogamos por el alma de Sirian Alicia Wester Orellana, Pastor Orellana Tábora, Alicia Mercedes Villa Hernández, Juana María Orellana Villa y los difuntos de la familia Villa Hernández, familia Orellana Tábora. Rogamos también por el alma de Raúl Granados Acosta, María Elena Granados, Mirna Rosario Granados, Julio César Marín. También oramos por el alma de María de Jesús Martínez Cruz, María Evangelista Martínez Cruz, Edwin Bartolo Andrade Espinal. En esta madrugada, oramos por el eterno descanso de Miguel Ángel Zúñiga Durón, Manuel de Jesús Serrato, Nelson Danilo Aceituno. Oramos también por el alma de Hilda Marina Salvador Flores, Gavina Magdalena García, Juan Pablo Flores, María Eleodora Flores García, Severina Cálix, Marco Antonio Flores García, Enrique Salvador Funes, Cristina Hernández, Domingo Salvador Cálix. Pedimos al Sagrado Corazón y a la Divina Providencia por la protección de Alba Paz, Tito Moreno, Elías Eduardo Moreno. Rogamos también por el alma de Bienvenida Savillón Fernández, Maynor Hugo Savillón Savillón y por la familia Savillón Fernández. Rogamos también por el alma de Clemencia Flores Cálix, Ángel Gabriel Ramos, Alicia Matamoros, Luis Carlos Sosa Flores. Seguimos orando en esta madrugada y lo hacemos por Bonifacio Reyes Ramos, María Estefana López Méndez, Miguel Reyes López, Pastor Ramos Valeriano. En esta madrugada también oramos por el alma de Juana Canales, María Guadalupe Cáliz Cortés, Paula Cortés, Mercedes Juanes, Alejandro Juanes, Alejandro García, Alex Juárez Cáliz, Dominga Juanes. También oramos por la salud de María Elena Alvarado. En esta madrugada oramos por el eterno descanso de Emma Victoria Mendoza, José Adelmo Pacheco, Petrona Mendoza Alarcón, Neri Antonio Mendoza, Israel Aguilar, María Elena Pacheco, Rosa Amanda Ramírez, Marco Antonio Segura. Oramos en esta madrugada también por el alma de Gladys Ponce, Licha Aguilar, Mena Ponce, Juan Ponce, José León Ponce. Oramos en esta madrugada por Patricia González Funes, Julián González Ordóñez, Nicolás González Ordóñez, Jorge Francisco González Ordóñez, Juana Canales. En esta madrugada oramos por María Isabel Hernández González, Rosa Adilia Navarrete Posada, José Natividad Lorenzo Vázquez, Emigdio Lorenzo Hernández, María Delia Lorenzo Hernández, Natividad Lorenzo Hernández, Lubino Baquedano, Eduardo Martínez, Wilmer Cortés Mejía, Lidia Posada Vázquez, Gregorio Salgado, Tomasa Artica, María Consuelo Salgado, Jorge Salgado, Gilberto Salgado, Luis Ponce. Seguimos orando y lo hacemos por el alma de César Augusto Núñez Medina, María Eva Martel, María Polina Martel, Herminia Ochoa Barrientos, Juan Miguel Aguilar, Matilde Hernández, Juana Medina Enamorado, José Valentín Mauri Guevara, Janet Caballero, Mirna Araceli González Sardón, Carmen Aguilar Martel. Oramos también por el alma de Neum Vázquez Betancur, Leslie Sierra, Emilia Sierra, Lucas Sierra, Ana Rosa Ávila Velázquez, María Aurelia Ávila, Vidaldino Vázquez, María Félix Ávila, Lesbin Daniel Ávila Caballero.

0: Vamos a contemplar en este día los misterios dolorosos, todos por la señal de la Santa Cruz. Creo en Dios Padre, Todopoderoso, Creador del cielo y de la tierra. Creo en Jesucristo, su único Hijo, nuestro Señor, que fue concebido por obra y gracia del Espíritu Santo. Nació de Santa María Virgen, padeció bajo el poder de Poncio Pilato. Fue crucificado, muerto y sepultado. Descendió a los infiernos, al tercer día resucitó de entre los muertos. Subió a los cielos y está sentado a la derecha de Dios Padre Todopoderoso. Desde ahí ha de venir a juzgar a los vivos y a los muertos. Creo en el Espíritu Santo, la Santa Iglesia Católica, la comunión de los santos, el perdón de los pecados, la resurrección de la carne y la vida eterna. Amén. Primer misterio, la oración de nuestro Señor Jesucristo en el huerto. Del Evangelio según San Lucas, capítulo 22, versículos del 44 al 45. Y sudó como gruesas gotas de sangre que corrían hasta la tierra. Levantándose de la oración, vino a los discípulos y los encontró dormidos por efecto de la tristeza. Pedimos en este misterio el don del dolor por nuestros pecados. Padre nuestro que estás en el cielo, santificado sea tu nombre, venga a nosotros tu reino, hágase tu voluntad en la tierra como en el cielo.
1: Danos hoy nuestro pan de cada día, perdona nuestras ofensas, como también nosotros perdonamos a los que nos ofenden. No nos dejes caer en tentación y líbranos del mal. Amén.
0: Dios te salve María, llena eres de gracia, el Señor es contigo, bendita eres entre todas las mujeres, y bendito es el fruto de tu vientre, Jesús.
1: Santa María, Madre de Dios, ruega por nosotros pecadores, ahora y en la hora de nuestra muerte. Amén.
0: Dios te salve María, llena eres de gracia, el Señor es contigo, bendita eres entre todas las mujeres, y bendito es el fruto de tu vientre, Jesús.
1: Santa María, Madre de Dios, ruega por nosotros pecadores, ahora y en la hora de nuestra muerte. Amén.
0: Dios te salve María, llena eres de gracia, el Señor es contigo, bendita eres entre todas las mujeres y bendito el fruto de tu vientre, Jesús.
1: Santa María, Madre de Dios, ruega por nosotros pecadores, ahora y en la hora de nuestra muerte. Amén.
0: Dios te salve María, llena eres de gracia, el Señor es contigo. Bendita eres entre todas las mujeres, y bendito el fruto de tu vientre, Jesús.
1: Santa María, Madre de Dios, ruega por nosotros pecadores, ahora y en la hora de nuestra muerte. Amén.
0: Dios te salve María, llena eres de gracia, el Señor es contigo. Bendita eres entre todas las mujeres, y bendito el fruto de tu vientre, Jesús.
1: Santa María, Madre de Dios, ruega por nosotros pecadores, ahora y en la hora de nuestra muerte. Amén.
0: Dios te salve María, llena eres de gracia, el Señor es contigo. Bendita eres entre todas las mujeres y bendito el fruto de tu vientre, Jesús.
1: Santa María, Madre de Dios, ruega por nosotros pecadores, ahora y en la hora de nuestra muerte. Amén.
0: Dios te salve María, llena eres de gracia, el Señor es contigo. Bendita eres entre todas las mujeres y bendito el fruto de tu vientre, Jesús.
1: Santa María, Madre de Dios, ruega por nosotros pecadores, ahora y en la hora de nuestra muerte. Amén.
0: Dios te salve María, llena eres de gracia, el Señor es contigo. Bendita eres entre todas las mujeres y bendito es el fruto de tu vientre, Jesús.
1: Santa María, Madre de Dios, ruega por nosotros pecadores, ahora y en la hora de nuestra muerte. Amén.
0: Dios te salve María, llena eres de gracia, el Señor es contigo. Bendita eres entre todas las mujeres, y bendito el fruto de tu vientre, Jesús.
1: Santa María, Madre de Dios, ruega por nosotros pecadores, ahora y en la hora de nuestra muerte. Amén.
0: Dios te salve María, llena eres de gracia, el Señor es contigo. Bendita eres entre todas las mujeres, y bendito el fruto de tu vientre, Jesús.
1: Santa María, Madre de Dios, ruega por nosotros pecadores, ahora y en la hora de nuestra muerte. Amén.
0: Gloria al Padre, y al Hijo, y al Espíritu Santo.
1: Como era en el principio, ahora y siempre, por los siglos de los siglos. Amén.
0: Oh Jesús mío, perdona nuestros pecados, líbranos del fuego del infierno, lleva al cielo a todas las almas, especialmente a las más necesitadas de tu misericordia.

0: Segundo misterio doloroso, la flagelación de nuestro Señor Jesucristo. Del Evangelio según San Juan, capítulo 19, versículo 1. Tomó entonces Pilato a Jesús y mandó azotarlo. Pedimos en este misterio el fruto de la pureza. Padre nuestro que estás en el cielo, santificado sea tu nombre, venga a nosotros tu reino, hágase tu voluntad en la tierra como en el cielo.
1: Danos hoy nuestro pan de cada día, perdona nuestras ofensas, como también nosotros perdonamos a los que nos ofenden. No nos dejes caer en tentación y líbranos del mal. Amén.
0: Dios te salve María, llena eres de gracia, el Señor es contigo, bendita eres entre todas las mujeres y bendito es el fruto de tu vientre, Jesús.
1: Santa María, Madre de Dios, ruega por nosotros pecadores, ahora y en la hora de nuestra muerte. Amén.
0: Dios te salve María, llena eres de gracia, el Señor es contigo, bendita eres entre todas las mujeres y bendito es el fruto de tu vientre, Jesús.
1: Santa María, Madre de Dios, ruega por nosotros pecadores, ahora y en la hora de nuestra muerte. Amén.
0: Dios te salve María, llena eres de gracia, el Señor es contigo, bendita eres entre todas las mujeres y bendito el fruto de tu vientre, Jesús.
1: Santa María, Madre de Dios, ruega por nosotros pecadores, ahora y en la hora de nuestra muerte. Amén.
0: Dios te salve María, llena eres de gracia, el Señor es contigo. Bendita eres entre todas las mujeres y bendito el fruto de tu vientre, Jesús.
1: Santa María, Madre de Dios, ruega por nosotros pecadores, ahora y en la hora de nuestra muerte. Amén.
0: Dios te salve María, llena eres de gracia, el Señor es contigo. Bendita eres entre todas las mujeres y bendito el fruto de tu vientre, Jesús.
1: Santa María, Madre de Dios, ruega por nosotros pecadores, ahora y en la hora de nuestra muerte. Amén.
0: Dios te salve María, llena eres de gracia, el Señor es contigo. Bendita eres entre todas las mujeres y bendito el fruto de tu vientre, Jesús.
1: Santa María, Madre de Dios, ruega por nosotros pecadores, ahora y en la hora de nuestra muerte. Amén.
0: Dios te salve María, llena eres de gracia, el Señor es contigo. Bendita eres entre todas las mujeres y bendito el fruto de tu vientre, Jesús.
1: Santa María, Madre de Dios, ruega por nosotros pecadores, ahora y en la hora de nuestra muerte. Amén.
0: Dios te salve María, llena eres de gracia, el Señor es contigo. Bendita eres entre todas las mujeres y bendito es el fruto de tu vientre, Jesús.
1: Santa María, Madre de Dios, ruega por nosotros pecadores, ahora y en la hora de nuestra muerte. Amén.
0: Dios te salve María, llena eres de gracia, el Señor es contigo. Bendita eres entre todas las mujeres y bendito el fruto de tu vientre, Jesús.
1: Santa María, Madre de Dios, ruega por nosotros pecadores, ahora y en la hora de nuestra muerte. Amén.
0: Dios te salve María, llena eres de gracia, el Señor es contigo. Bendita eres entre todas las mujeres y bendito el fruto de tu vientre, Jesús.
1: Santa María, Madre de Dios, ruega por nosotros pecadores, ahora y en la hora de nuestra muerte. Amén.
0: Gloria al Padre, y al Hijo, y al Espíritu Santo.
1: Como era en el principio, ahora y siempre, por los siglos de los siglos. Amén.
0: Oh Jesús mío, perdona nuestros pecados, líbranos del fuego del infierno, lleva al cielo a todas las almas, especialmente a las más necesitadas de tu misericordia.

0: Tercer misterio doloroso, la coronación de espinas de nuestro Señor Jesucristo. Y despojándolo de sus vestiduras, le echaron encima un manto de color púrpura, y tejiendo una corona de espinas, se la pusieron sobre la cabeza, y en la mano derecha una caña. Del Evangelio según San Mateo, capítulo 27, versículos del 28 al 29. Pedimos en este misterio el fruto de la fortaleza. Padre nuestro que estás en el cielo, santificado sea tu nombre, venga a nosotros tu reino, hágase tu voluntad en la tierra como en el cielo.
1: Danos hoy nuestro pan de cada día, perdona nuestras ofensas, como también nosotros perdonamos a los que nos ofenden. No nos dejes caer en tentación y líbranos del mal. Amén.
0: Dios te salve María, llena eres de gracia, el Señor es contigo, bendita eres entre todas las mujeres y bendito es el fruto de tu vientre, Jesús.
1: Santa María, Madre de Dios, ruega por nosotros pecadores, ahora y en la hora de nuestra muerte. Amén.
0: Dios te salve María, llena eres de gracia, el Señor es contigo, bendita eres entre todas las mujeres y bendito es el fruto de tu vientre, Jesús.
1: Santa María, Madre de Dios, ruega por nosotros pecadores, ahora y en la hora de nuestra muerte. Amén.
0: Dios te salve María, llena eres de gracia, el Señor es contigo. Bendita eres entre todas las mujeres y bendito el fruto de tu vientre, Jesús.
1: Santa María, Madre de Dios, ruega por nosotros pecadores, ahora y en la hora de nuestra muerte. Amén.
0: Dios te salve María, llena eres de gracia, el Señor es contigo. Bendita eres entre todas las mujeres, y bendito el fruto de tu vientre, Jesús.
1: Santa María, Madre de Dios, ruega por nosotros pecadores, ahora y en la hora de nuestra muerte. Amén.
0: Dios te salve María, llena eres de gracia, el Señor es contigo. Bendita eres entre todas las mujeres, y bendito el fruto de tu vientre, Jesús.
1: Santa María, Madre de Dios, ruega por nosotros pecadores, ahora y en la hora de nuestra muerte. Amén.
0: Dios te salve María, llena eres de gracia, el Señor es contigo. Bendita eres entre todas las mujeres y bendito el fruto de tu vientre, Jesús.
1: Santa María, Madre de Dios, ruega por nosotros pecadores, ahora y en la hora de nuestra muerte. Amén.
0: Dios te salve María, llena eres de gracia, el Señor es contigo. Bendita eres entre todas las mujeres y bendito el fruto de tu vientre, Jesús.
1: Santa María, Madre de Dios, ruega por nosotros pecadores, ahora y en la hora de nuestra muerte. Amén.
0: Dios te salve María, llena eres de gracia, el Señor es contigo. Bendita eres entre todas las mujeres y bendito es el fruto de tu vientre, Jesús.
1: Santa María, Madre de Dios, ruega por nosotros pecadores, ahora y en la hora de nuestra muerte. Amén.
0: Dios te salve María, llena eres de gracia, el Señor es contigo. Bendita eres entre todas las mujeres y bendito el fruto de tu vientre, Jesús.
1: Santa María, Madre de Dios, ruega por nosotros pecadores, ahora y en la hora de nuestra muerte. Amén.
0: Dios te salve María, llena eres de gracia, el Señor es contigo. Bendita eres entre todas las mujeres y bendito el fruto de tu vientre, Jesús.
1: Santa María, Madre de Dios, ruega por nosotros.
0: Gloria al Padre, y al Hijo, y al Espíritu Santo.
1: Como era en el principio, ahora y siempre, por los siglos de los siglos. Amén.
0: Oh Jesús mío, perdona nuestros pecados, líbranos del fuego del infierno, lleva al cielo a todas las almas, especialmente a las más necesitadas de tu misericordia.

0: luz a cuestas.
1: Del Evangelio según San Juan, capítulo 19, versículo 17. Tomaron pues a Jesús, y él, cargando con su cruz, salió hacia el lugar llamado Calvario, en hebreo Gólgota. Pedimos en este misterio el fruto de la paciencia. Padre nuestro que estás en el cielo, santificado sea tu nombre, venga a nosotros tu reino, hágase tu voluntad en la tierra como en el cielo.
2: Danos hoy nuestro pan de cada día, perdona nuestras ofensas, como también nosotros perdonamos a los que nos ofenden. No nos dejes caer en tentación y líbranos del mal. Amén.
1: Dios te salve María, llena eres de gracia, el Señor es contigo, bendita eres entre todas las mujeres, y bendito es el fruto de tu vientre, Jesús.
2: Santa María, Madre de Dios, ruega por nosotros pecadores, ahora y en la hora de nuestra muerte. Amén.
1: Dios te salve María, llena eres de gracia, el Señor es contigo, bendita eres entre todas las mujeres, y bendito es el fruto de tu vientre, Jesús.
2: Santa María, Madre de Dios, ruega por nosotros pecadores, ahora y en la hora de nuestra muerte. Amén.
1: Dios te salve María, llena eres de gracia, el Señor es contigo, bendita eres entre todas las mujeres y bendito el fruto de tu vientre, Jesús.
2: Santa María, Madre de Dios, ruega por nosotros pecadores, ahora y en la hora de nuestra muerte. Amén.
1: Dios te salve María, llena eres de gracia, el Señor es contigo. Bendita eres entre todas las mujeres, y bendito el fruto de tu vientre, Jesús.
2: Santa María, Madre de Dios, ruega por nosotros pecadores, ahora y en la hora de nuestra muerte. Amén.
1: Dios te salve María, llena eres de gracia, el Señor es contigo. Bendita eres entre todas las mujeres, y bendito el fruto de tu vientre, Jesús.
2: Santa María, Madre de Dios, ruega por nosotros pecadores, ahora y en la hora de nuestra muerte. Amén.
1: Dios te salve María, llena eres de gracia, el Señor es contigo. Bendita eres entre todas las mujeres y bendito el fruto de tu vientre, Jesús.
2: Santa María, Madre de Dios, ruega por nosotros pecadores, ahora y en la hora de nuestra muerte. Amén.
1: Dios te salve María, llena eres de gracia, el Señor es contigo. Bendita eres entre todas las mujeres y bendito el fruto de tu vientre, Jesús.
2: Santa María, Madre de Dios, ruega por nosotros pecadores, ahora y en la hora de nuestra muerte. Amén.
1: Dios te salve María, llena eres de gracia, el Señor es contigo. Bendita eres entre todas las mujeres y bendito es el fruto de tu vientre, Jesús.
2: Santa María, Madre de Dios, ruega por nosotros pecadores, ahora y en la hora de nuestra muerte. Amén.
1: Dios te salve María, llena eres de gracia, el Señor es contigo. Bendita eres entre todas las mujeres, y bendito el fruto de tu vientre, Jesús.
2: Santa María, Madre de Dios, ruega por nosotros pecadores, ahora y en la hora de nuestra muerte. Amén.
1: Dios te salve María, llena eres de gracia, el Señor es contigo. Bendita eres entre todas las mujeres, y bendito el fruto de tu vientre, Jesús.
2: Santa María, Madre de Dios, ruega por nosotros.
1: Gloria al Padre, y al Hijo, y al Espíritu Santo.
2: Como era en el principio, ahora y siempre, por los siglos de los siglos. Amén.
1: Oh Jesús mío, perdona nuestros pecados, líbranos del fuego del infierno, lleva al cielo a todas las almas, especialmente a las más necesitadas de tu misericordia.

0: Quinto misterio doloroso, la crucifixión y muerte de nuestro Señor Jesucristo. Del Evangelio según San Lucas, capítulo 23, versículo 46. Jesús, dando un fuerte grito, exclamó: Padre, en tus manos encomiendo mi espíritu. Y diciendo esto, expiró. Pedimos en este misterio el fruto de la perseverancia. Padre nuestro que estás en el cielo, santificado sea tu nombre, venga a nosotros tu reino, hágase tu voluntad en la tierra como en el cielo.
1: Danos hoy nuestro pan de cada día, perdona nuestras ofensas, como también nosotros perdonamos a los que nos ofenden. No nos dejes caer en tentación y líbranos del mal. Amén.
0: Dios te salve María, llena eres de gracia, el Señor es contigo, bendita eres entre todas las mujeres, y bendito es el fruto de tu vientre, Jesús.
1: Santa María, Madre de Dios, ruega por nosotros pecadores, ahora y en la hora de nuestra muerte. Amén.
0: Dios te salve María, llena eres de gracia, el Señor es contigo, bendita eres entre todas las mujeres, y bendito es el fruto de tu vientre, Jesús.
1: Santa María, Madre de Dios, ruega por nosotros pecadores, ahora y en la hora de nuestra muerte. Amén.
0: Dios te salve María, llena eres de gracia, el Señor es contigo. Bendita eres entre todas las mujeres y bendito el fruto de tu vientre, Jesús.
1: Santa María, Madre de Dios, ruega por nosotros pecadores, ahora y en la hora de nuestra muerte. Amén.
0: Dios te salve María, llena eres de gracia, el Señor es contigo. Bendita eres entre todas las mujeres, y bendito el fruto de tu vientre, Jesús.
1: Santa María, Madre de Dios, ruega por nosotros pecadores, ahora y en la hora de nuestra muerte. Amén.
0: Dios te salve María, llena eres de gracia, el Señor es contigo. Bendita eres entre todas las mujeres, y bendito el fruto de tu vientre, Jesús.
1: Santa María, Madre de Dios, ruega por nosotros pecadores, ahora y en la hora de nuestra muerte. Amén.
0: Dios te salve María, llena eres de gracia, el Señor es contigo. Bendita eres entre todas las mujeres y bendito el fruto de tu vientre, Jesús.
1: Santa María, Madre de Dios, ruega por nosotros pecadores, ahora y en la hora de nuestra muerte. Amén.
0: Dios te salve María, llena eres de gracia, el Señor es contigo. Bendita eres entre todas las mujeres y bendito el fruto de tu vientre, Jesús.
1: Santa María, Madre de Dios, ruega por nosotros pecadores, ahora y en la hora de nuestra muerte. Amén.
0: Dios te salve María, llena eres de gracia, el Señor es contigo. Bendita eres entre todas las mujeres y bendito es el fruto de tu vientre, Jesús.
1: Santa María, Madre de Dios, ruega por nosotros pecadores, ahora y en la hora de nuestra muerte. Amén.
0: Dios te salve María, llena eres de gracia, el Señor es contigo. Bendita eres entre todas las mujeres, y bendito el fruto de tu vientre, Jesús.
1: Santa María, Madre de Dios, ruega por nosotros pecadores, ahora y en la hora de nuestra muerte. Amén.
0: Dios te salve María, llena eres de gracia, el Señor es contigo. Bendita eres entre todas las mujeres, y bendito el fruto de tu vientre, Jesús.
1: Santa María, Madre de Dios, ruega por nosotros pecadores, ahora y en la hora de nuestra muerte. Amén.
0: Gloria al Padre, y al Hijo, y al Espíritu Santo.
1: Como era en el principio, ahora y siempre, por los siglos de los siglos. Amén.
0: Oh Jesús mío, perdona nuestros pecados, líbranos del fuego del infierno, lleva al cielo a todas las almas, especialmente a las más necesitadas de tu misericordia. Por las intenciones de nuestro Santo Padre, el Papa, pidamos también por las intenciones de nuestro obispo y también de nuestros párrocos. Dios te salve María, llena eres de gracia, el Señor es contigo. Bendita eres entre todas las mujeres y bendito el fruto de tu vientre, Jesús.
1: Santa María, Madre de Dios, ruega por nosotros pecadores, ahora y en la hora de nuestra muerte. Amén.
0: Pidamos al Señor que nos conceda el don de la fe. Dios te salve María, llena eres de gracia, el Señor es contigo. Bendita eres entre todas las mujeres y bendito el fruto de tu vientre, Jesús.
1: Santa María, Madre de Dios, ruega por nosotros pecadores, ahora y en la hora de nuestra muerte. Amén.
0: Pidámosle al Señor que nos conceda el don de la esperanza. Dios te salve María, llena eres de gracia, el Señor es contigo. Bendita eres entre todas las mujeres y bendito el fruto de tu vientre Jesús.
1: Santa María, Madre de Dios, ruega por nosotros pecadores, ahora y en la hora de nuestra muerte. Amén.
0: Pidamos también el don de la caridad. Dios te salve María, llena eres de gracia, el Señor es contigo. Bendita eres entre todas las mujeres y bendito el fruto de tu vientre Jesús.
1: Santa María, Madre de Dios, ruega por nosotros pecadores, ahora y en la hora de nuestra muerte. Amén.
0: Gloria al Padre y al Hijo y al Espíritu Santo.
1: Como era un principio, ahora y siempre, por los siglos de los siglos. Amén.
0: Recitamos todos la salve. Dios te salve, Reina y Madre de misericordia, vida, dulzura y esperanza nuestra. Dios te salve, a ti amamos los desterrados hijos de Eva. A ti suspiramos, gimiendo y llorando en este valle de lágrimas. Ea pues, Señora, abogada nuestra, vuelve a nosotros esos tus ojos misericordiosos, y después de este destierro, muéstranos a Jesús, fruto bendito de tu vientre. Oh clementísima, oh piadosa, oh dulce Virgen María, ruega por nosotros, Santa Madre de Dios, para que seamos dignos de alcanzar las promesas de nuestro Señor Jesucristo. Amén. Señor, ten piedad de nosotros.
1: Señor, ten piedad de nosotros.
0: Cristo, ten piedad de nosotros.
1: Cristo, ten piedad de nosotros.
0: Señor, ten piedad de nosotros.
1: Señor, ten piedad de nosotros.
0: Cristo, óyenos.
1: Cristo, óyenos.
0: Cristo, escúchanos.
1: Cristo, escúchanos.
0: Dios Padre Celestial, Dios Hijo Redentor del mundo,
1: ten piedad de nosotros.
0: Dios Espíritu Santo,
1: ten piedad de nosotros.
0: Santísima Trinidad, un solo Dios,
1: ten piedad de nosotros.
0: Santa María,
1: ruega por nosotros.
0: Santa Madre de Dios,
1: ruega por nosotros.
0: Santa Virgen de las Vírgenes,
1: ruega por nosotros.
0: Madre de Cristo,
1: ruega por nosotros.
0: Madre de la Iglesia,
1: ruega por nosotros.
0: Madre de la Divina Gracia,
1: ruega por nosotros.
0: Madre purísima,
1: ruega por nosotros.
0: Madre castísima,
1: ruega por nosotros.
0: Madre virgen,
1: ruega por nosotros.
0: Madre sin mancha,
1: ruega por nosotros.
0: Madre inmaculada,
1: ruega por nosotros.
0: Madre amable,
1: ruega por nosotros.
0: Madre admirable,
1: ruega por nosotros.
0: Madre del buen consejo,
1: ruega por nosotros.
0: Madre del creador,
1: ruega por nosotros.
0: Madre del salvador,
1: ruega por nosotros.
0: Virgen prudentísima,
1: ruega por nosotros.
0: Virgen digna de veneración,
1: ruega por nosotros.
0: Virgen digna de alabanza,
1: ruega por nosotros.
0: Virgen poderosa,
1: ruega por nosotros.
0: Virgen clemente,
1: ruega por nosotros.
0: Virgen fiel,
1: ruega por nosotros.
0: Modelo de santidad,
1: ruega por nosotros.
0: Espejo de justicia,
1: ruega por nosotros.
0: Trono de sabiduría,
1: ruega por nosotros.
0: Causa de nuestra alegría,
1: ruega por nosotros.
0: Vaso espiritual,
1: ruega por nosotros.
0: Vaso digno de honor,
1: ruega por nosotros.
0: Vaso insigne de devoción,
1: ruega por nosotros.
0: Rosa mística,
1: ruega por nosotros.
0: Torre de marfil,
1: ruega por nosotros.
0: Casa de oro,
1: ruega por nosotros.
0: Arca de la alianza,
1: ruega por nosotros.
0: Puerta del cielo,
1: ruega por nosotros.
0: Estrella de la mañana,
1: ruega por nosotros.
0: Salud de los enfermos, refugio de los pecadores,
1: ruega por nosotros.
0: Consuelo de los afligidos,
1: ruega por nosotros.
0: Auxilio de los cristianos,
1: ruega por nosotros.
0: Reina de los ángeles,
1: ruega por nosotros.
0: Reina de los patriarcas,
1: ruega por nosotros.
0: Reina de los profetas,
1: ruega por nosotros.
0: Reina de los apóstoles,
1: ruega por nosotros.
0: Reina de los mártires,
1: ruega por nosotros.
0: Reina de los confesores, Reina de las vírgenes, Reina de todos los santos, Reina concebida sin pecado original, Reina llevada al cielo, Reina del Santísimo Rosario, Reina de la familia, Reina de la paz. Cordero de Dios, que quitas el pecado del mundo, ten piedad de nosotros. Cordero de Dios, que quitas el pecado del mundo,
1: ten piedad de nosotros.
0: Cordero de Dios, que quitas el pecado del mundo, danos la paz. Ruega por nosotros, Santa Madre de Dios,
1: para que seamos dignos de alcanzar las promesas de nuestro Señor Jesucristo.
0: Oremos. Te rogamos, Señor, concedas a nosotros, tus siervos, gozar de perpetua salud de alma y cuerpo, y por la gloriosa intercesión de la bienaventurada siempre Virgen María, seamos libres de las tristezas de este mundo y gocemos de las eternas alegrías del cielo, por Jesucristo nuestro Señor.
1: Amén.
0: En el nombre del Padre, y del Hijo, y del Espíritu Santo. Amén.

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Buenos días, mi gente. ¿Cómo estamos a esta hora de la mañana? Ya venimos con todo aquí en su programa Con Dios al Amanecer. Listo con todo lo mejor de las rancheras cristianas. Aquí estamos ya para llevarle lo mejor de la música ranchera. Los saluditos, los avisos, todo lo que usted quiera mandar aquí, se lo complacemos a esta hora de la mañana. Aunque estamos a las 5 de la mañana, empezando con lo mejor a esta hora. Para algunos lugares ya es tarde, las 5 de la mañana. Para otros lugares es de madrugada. Y para muchos, pues, ya es de mediodía también. Bueno, saludos a cada una de las personas que se esfuerzan para levantarse a esta hora de la mañana e irse a su trabajo. Nos vamos a ir con la primera, entonces, con José Arturo Rubal. Vámonos con esto que dice así: amar es entregarse.

Bueno, y ahí estábamos escuchando entonces, amar es entregarse. Claro que sí, como dijo una frase de un gran amigo nuestro que decía, amar siempre es un riesgo. Y si usted no se quiere arriesgar, pues no ame. Y si no ama, pues entonces ¿para qué vino al mundo si no va a amar a nadie? Bueno, saludamos a cada una de las personas que ya se nos contactan con nosotros al 95000175. Tenemos un mensajito que vamos a darle lectura aquí. Marta García dice, feliz y bendecido día, hermanito. Este mensajito lo dejó ahí Marta García. Esas rancheras dan ánimo la mañana para comenzar un buen día. Bendecidos y saludos, dice Marta García. Le saluda a la colonia Bernardo Dassi. Siempre les escucha con mucha alegría, porque aunque sea con problemas, pero a Cristo no lo dejo. Ahí está entonces, aunque sea con problemas, pero a Cristo no lo dejo, dice Martita. Saludito, saludito Martita, hasta la zona de la Bernardo Dassi y toda la gente que nos está sintonizando a esta hora de la mañana. Bueno, entonces, a Cristo no lo deja, le vamos a poner ahí, póngale sal y pimienta al día ahí, Martita. Escuche cómo suena esto, sal y pimienta.

Bueno, ahí estábamos escuchando entonces Sal y Pimienta. Claro, nosotros le dimos a poner Sal y Pimienta a esta hora de la mañana, pues no es para estar triste, aunque sea con problemas, pero aquí estamos con Cristo siempre al amanecer. Hay que estar, como dicen, sonriéndole a la vida, aunque ya no hayan motivos para sonreírle. Bueno, así que aunque es mejor que le toque a una persona que le cierren la boca cuando ya se vaya a morir, o cuando se murió, le cierran los labios, porque terminó, hay mucha gente que termina sonriéndole a la vida. Bueno, saludamos a cada una de las personas que siempre le sonríen a la vida en medio de las situaciones que están viviendo. Claro, estamos llamados a eso. Vamos a darle lectura a otro mensajito. Aquí dice: buenos días, bendiciones, los escucho todos los días desde hace mucho tiempo en mi pueblo Suyatal Cedro. Le decimos Tustaca. Ahí estaba el debate entonces. ¿Cómo le dicen en su pueblo a las hojaldras? ¿Le dicen hojaldras o le dicen Tustaca? Bueno, ahí dice que en Suyatal le dicen Tustaca. Bueno, ahí está. Y son de masa de rosquetes y encima lleva dulce. Gracias por saludarme, dice Enma Margarita Matamoros. Dios le bendiga. Saludito, hermanita Enma. Ya nos sacó de la duda usted ahí entonces. Suyatal, a toda la gente de Suyatal a esta hora de la mañana. Le saludamos a usted, a la gente que va a hornar para este Día de la Madre. Hay mucha gente que, le digo, va a hacer su hornada porque van a llegar los hijos, los nietos y toda la gente a felicitar a las madres. Bueno, saludos entonces. Vámonos con otra. A toda la gente de Cedros que nos está sintonizando, vámonos con esto que dice así: ya no hay tristeza.

aunque sea. Bueno, ahí estábamos escuchando entonces, ya no hay tristeza, solamente hay gozo. Claro, estamos bendecidos con el Señor porque estamos vivos. Saludamos a cada una de las personas que se nos están contactando con nosotros al 95000175. Usted escríbanos. Si no le complacemos hoy, le complacemos mañana. Y si no, pasado mañana. Pero que le complacemos. Usted tranquilo. Bueno, aquí damos lectura a otro mensajito de los que nos han llegado. Isabel. Dice Isabel, buenos días a todos, hermano. Siempre lo estamos escuchando con todo. Los días de la madre, dice aquí, dice, mi madre es fiel oyente. Bueno, saluditos especiales para su mamá. Entonces, Isabel, póngame ahí una canción. Bueno, ahí le vamos a buscar esa cancioncita que nos dice. Dice que a ella siempre le dicen Chabelita. Bueno, me extrañaba, le digo Isabel, porque siempre a las que se llaman Isabel le dicen Chabela. Bueno, yo a usted creo que le dicen Chabelita. Bueno, si es una persona grande, o si habían dos normalmente en las comunidades, a la mamá le decían Chabela y a la hija Chabelita. No sabemos si pasa ese mismo fenómeno allá donde usted. Saluditos entonces para usted, Isabel. Nos está sintonizando ahí a esta hora de la mañana. Vamos a irnos con algo para ponerle un poquito de fuego, de ambiente ahí, para que se vaya encendiendo la carbonera, como dicen. ¡La cumbia misionera! Aquí va entonces la cumbia misionera. Escuche cómo suena esto.

Bueno, y ahí estábamos escuchando entonces la cumbia misionera. Bueno, estamos llamados a la misión todos a esta hora de la mañana. Mucha gente se está levantando. Hay muchos que se están levantando, le digo. Hay otra gente que está escuchando la alarma que ya lleva 3 veces sonando y no se quiere levantar. Pero nosotros sí lo vamos a levantar ahorita. Lo vamos a levantar con este radio a todo volumen. En este día tan bonito que nos ha regalado el Señor. Buenos días, aquí nos llega un mensaje de Reina Velázquez, Reinita Velázquez. ¿Cómo estamos, Reinita Velázquez? Desde la zona ya de la salida en la carretera Vieja Olancho. Dice, buenos días, hermanos. Los estoy escuchando desde la Sabana, carretera Vieja Olancho. Saludos a los hermanos de la Vía Campesina. Carpintero, saludos para nuestro sacerdote Johnny Murillo. Bueno, saludito al padre Johnny Murillo, que lo saludan aquí sus personas que dirige ahí en esa zona. Los fieles lo están saludando, dice Reinita Velázquez. Saluditos para el padre Johnny Murillo. Bueno, Reinita, le vamos a mandar una canción. Y a todas las personas que casi no van a la iglesia, bueno, le vamos a mandar una canción para que vayan. No es regaño, pero de manera suavecita, como decían allá los abuelos. Le vamos a decir a todas las personas que casi dicen, no, es que no tengo tiempo para ir a la iglesia. Solo escuche el título de esta canción, Me queda largo el templo, se llama. Así que si a usted le queda largo el templo, tenga mucho cuidado. Oiga cómo suena esto.

Bueno, ahí estábamos escuchando entonces Me queda largo el templo, como dice el título de esta canción. Así que hay que tener mucho cuidado a esas personas que dicen que le queda largo el templo, por eso no van a la iglesia. Hay cosas que quedan más largo y que siempre vamos. Así que cuidado, cuidado, cuidado, mis hermanos. Cuidado, mi amigo. Hay cosas que quedan más largo y siempre llegamos, ¿verdad? Así que cuidadito, cuidadito. Me queda largo el templo. No, no, no, no. Esa no es excusa. Vámonos con algo ahí, complaciendo a todas las familias que nos están sintonizando a esta hora de la mañana con Oración por la Familia. ¡Qué belleza de canción!

Bueno, ahí estábamos escuchando entonces oración por la familia. Oramos por cada una de las familias que nos sintonizan y todas las familias de Honduras, principalmente aquellas familias que están pasando por problemas difíciles ahorita. Y oramos por cada uno de ustedes y pedimos la oración, la intercesión para que el Señor nos ayude, nos acompañe en estos momentos que estamos viviendo. Saludos a todas las personas que nos sintonizan en los diferentes municipios de Francisco Morazán. Saludamos a la gente que nos sintoniza en Santa Ana, en Curarén, en Ojojona, en La Venta del Sur, ahí en la zona de Sabana Grande, en Reitoca. Bueno, si no le mencioné su municipio, escríbame entonces. Ya tiene buena excusa para que me escriba al 95000175. Si nos está escuchando ahí en su municipio, en su lugar, escríbame de dónde nos está sintonizando. Vámonos con algo de Daniel Girón, porque nos están pidiendo música aquí que le pueda poner ambiente a esta hora de la mañana. Y nos pidieron El Veneno.

Bueno, saluditos para Ana Lorena Landa Cervellón, que nos sintoniza siempre, dice Anita, que nos está sintonizando siempre. También a su hermana, yo creo que son hermanas ustedes, ¿verdad? Antonia Landa Cervellón, siempre nos sintonizan. Allí estábamos viendo algunos mensajes que nos han enviado. Saluditos para ustedes en este tiempo, mes de las flores, mes de la familia. A Johnny Cabrera, que nos sintoniza también. Sandra Sierra, Adriana Moncada, allá en la zona de Barcelona, España. ¿Cómo estamos en España? En España ya a esta hora son como las 11 de la mañana, ¿o no? Saluditos especiales entonces. Nos vamos a ir con algo del mariachi de México, El Peregrino de Maus.

aunque sea. Bueno, ahí escuchábamos entonces el Peregrino de Maús. Saluditos especiales para Ronald Aguilar, ahí en la zona de seguridad. Está Ronald Aguilar con todo. Siempre necesitamos gente cristiana ahí en todos los ambientes de la sociedad hondureña. También a Ángel Gabriel Bustillo, que nos está sintonizando siempre. Daisy Torres. ¿Qué tal, Daisy? ¿Cómo estamos ahí? A esta hora de la mañana, dice Daisy Torres. Bueno, nos mandaban algunos mensajes por acá que dice Daisy Torres que las madres quieren mucho. Nos enojamos por rato, dice, pero no, tranquilo, después nos reconciliamos, dice. Y la madre que quiere bastante a su hijo dice que le pega su regañoncito ahí, pero después es para que se componga, ¿verdad? Entonces, saluditos especiales. Bueno, si no, pues a ver cómo fuéramos hoy nosotros también. Quizá no nos hubiéramos compuesto. Aunque no los hemos compuesto del todo ahí, Daisy, pero ahí vamos luchando. Saluditos especiales entonces para toda la gente que nos está sintonizando a esta hora de la mañana. Vámonos con algo del conjunto Revelación Cristiana, Revelación Misionera, Carta de San Pablo.

Bueno, ahí estábamos escuchando entonces las cartas de San Pablo por parte de este grupo Revelación Misionera. Denis Espinosa nos sintoniza en la zona de Las Torres. Saluditos para usted y toda su familia. Germán Ramos, fiel oyente siempre de este programa y de todos los programas de La Voz de Suyapa. A Rebeca Ferreira. Rebeca, ¿qué tal? ¿Cómo estamos ahí en esa zona? ¿Cómo está todo? Ahí estábamos viendo una imagen de un café calentito que hasta tira humo a esta hora de la mañana. Y le digo que con un café de esos, así como se mira de fuerte ese café, quién sabe cómo nos iría a nosotros así. Si nos agarra un poco débil ese café, les aseguro que a ver cómo nos va ahí en esa zona. Saludos, Rebeca. A Yesenia Torres también. El Señor le acompañe y le bendiga siempre. Vámonos con algo y con un gran cantautor, compositor a nivel nacional en Honduras. Una persona muy reconocida. Sé que a ustedes y a todos nosotros pues lo hemos conocido. Un gran artista. Uriel Vázquez. Este hombre ya de la zona de Olancho. Una canción que ha compuesto y que se llama Canción Ambiental.

Bueno, ahí estábamos escuchando entonces al amigo Uriel Vázquez hasta la zona de Olancho. Los saludamos y nos está sintonizando Uriel Vázquez, gran misionero también, que nos sintoniza y nos acompaña siempre. Marta Alicia Rodríguez. Saluditos, Marta, para usted y toda su familia. Orlando Euceda. Siempre está al pendiente de la radio, dice Orlando. Tomasa Mendoza. Se me había olvidado, le digo. Tomasa Mendoza. Uy, esta mujer pasa, pero pendiente de la radio, dice. Con Dios al amanecer. ¡Oh! Bueno, no se enoje, Tomasita, no se enoje, que ya estamos leyendo el mensajito que nos envió. Tranquila, tranquila, hombre, en esta hora de la mañana. No le estamos diciendo que está enojada, tranquila, pero le decimos que siempre le damos lectura a los mensajes. Aunque no le damos lectura el mismo día, pero el siguiente día lo leemos. Así que saluditos, Tomasita Mendoza, el Señor le acompañe y le bendiga. Nos vamos a ir con un bonito canto del grupo, el conjunto Luz de Cristo. Estoy alegre con Jesucristo.

0: aunque sea.
1: Bueno, y ahí estábamos escuchando entonces Estoy Alegre con Jesucristo. Qué bonito canto, una bonita ranchera a esta hora de la mañana. Saludamos a Mili Zúñiga, también a Jocelyn Carrasco, siempre nos sintoniza Jocelyn. Sandra Andrés de la zona de Santa Lucía. Saluditos para usted y toda su familia. Y les cuento que, como dicen que todo lo que empieza termina, ya con esto estamos llegando casi casi al final de este su programa Con Dios al Amanecer. Usted, el hecho de que terminemos la ranchera, siga con Dios, aunque ya no esté amaneciendo, aunque ya vaya el día avanzando, tranquilo, siga con el Señor Jesucristo. Y con esto le decimos nosotros, si Dios quiere, si Dios nos permite, nos encontramos mañana.
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Recorremos el camino de la Pascua con María. Celebramos con su gozo que es también nuestro. En ella se manifiesta la ternura entrañable de Dios y se dibuja la humanidad nueva inaugurada por Jesús. Se estrena cada día el canto nuevo del Espíritu. Efusivos en el gozo pascual, alabemos a la Virgen Santísima con el Regina Cheli. Reina del cielo, alégrate, aleluya, porque el Señor a quien has merecido llevar, aleluya, ha resucitado según su palabra, aleluya. Ruega al Señor por nosotros, aleluya. Gózate y alégrate, Virgen María, aleluya, porque en verdad ha resucitado el Señor, aleluya. Oh Dios, que por la resurrección de tu Hijo, nuestro Señor Jesucristo, has llenado el mundo de alegría, concédenos por intercesión de su Madre, la Virgen María, llegar a los gozos eternos, por Jesucristo nuestro Señor. Gloria al Padre y al Hijo y al Espíritu Santo, como era en el principio, ahora y siempre, por los siglos de los siglos. Amén.

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0: Buenos días, hermanos. Estamos en este día viernes. Estamos en la quinta semana de tiempo de Pascua. Vamos a orar con la iglesia la oración de laudes. Señor, abre mis labios.
1: Y mi boca proclamará tu alabanza.
0: Verdaderamente ha resucitado el Señor. Aleluya.
1: Verdaderamente ha resucitado el Señor. Aleluya. Venid, aclamemos al Señor. Demos vítores a la roca que nos salva. Entremos a su presencia dándole gracias, aclamándolo con cantos.
0: Porque el Señor es un Dios grande, soberano de todos los dioses. Tiene en su mano las cimas de la tierra. Son suyas las cumbres de los montes. Suyo es el mar, porque Él lo hizo. La tierra firme que modelaron sus manos.
1: Entrad, postrémonos por tierra, bendiciendo al Señor Creador nuestro. Porque Él es nuestro Dios y nosotros su pueblo, el rebaño que Él guía.
0: Ojalá escuchéis hoy su voz. No endurezcáis el corazón con Meribá, como el día de Masá en el desierto, cuando vuestros padres me pusieron a prueba y me tentaron, aunque había visto mis obras.
1: Durante 40 años aquella generación me asqueó y dije, es un pueblo de corazón extraviado que no reconoce mi camino. Por eso he jurado en mi cólera que no entrarán en mi descanso.
0: Gloria al Padre, y al Hijo, y al Espíritu Santo.
1: Como era en el principio, ahora y siempre, por los siglos de los siglos. Amén.
0: Verdaderamente ha resucitado el Señor. Aleluya.
1: Verdaderamente ha resucitado el Señor. Aleluya.
0: Seguimos orando y lo hacemos con el himno que nos propone la iglesia para este día. Alegría, alegría, alegría. La muerte en huida ya va malherida. Los sepulcros se quedan desiertos. Decida a los muertos, renace la vida. Y la muerte ya va de vencida.
1: Quien le lloró muerto, lo encontró en el huerto, hortelano de rosas y olivos. Decida a los vivos, viole jardinero, quien le viera colgar del madero.
0: Las puertas selladas hoy son derribadas. En el cielo se canta victoria. Gritadle a la gloria que hoy son asaltadas por el hombre, sus muchas moradas. Iniciamos la salmodia para este viernes y lo hacemos con el Salmo 50. Misericordia, Dios mío, misericordia, Dios mío. Hacemos la antífona. Acuérdate de mí, Señor, cuando llegues a tu reino. Aleluya.
1: Acuérdate de mí, Señor, cuando llegues a tu reino. Aleluya.
0: Misericordia, Dios mío, por tu bondad, por tu inmensa compasión, borra mi culpa. Lava del todo mi delito. Limpia mi pecado.
1: Pues yo reconozco mi culpa, tengo siempre presente mi pecado. Contra ti solo pequé, cometí la maldad que aborreces.
0: En la sentencia tendrás razón, en el juicio resultarás inocente. Mira, en la culpa nací, pecador, me concibió mi madre.
1: Te gusta un corazón sincero y en mi interior me inculcas sabiduría. Rocíame con el hisopo, quedaré limpio. Lávame, quedaré más blanco que la nieve.
0: Hazme oír el gozo y la alegría, que se alegren los huesos quebrantados. Aparta de mi pecado tu vista, borra en mí toda culpa.
1: Oh Dios, crea en mí un corazón puro, renuévame por dentro con espíritu firme. No me arrojes lejos de tu rostro, no me quites tu santo espíritu.
0: Devuélveme la alegría de tu salvación, afiánzame con espíritu generoso. Enseñaré a los malvados tus caminos. Los pecadores volverán a ti.
1: Líbrame de la sangre, oh Dios, Dios salvador mío, y cantará mi lengua tu justicia. Señor, me abrirás los labios y mi boca proclamará tu alabanza.
0: Los sacrificios no te satisfacen. Si te ofrecieran un holocausto, no lo querrías. Mi sacrificio es un espíritu quebrantado, un corazón quebrantado y humillado, tú no lo desprecias.
1: Señor, por tu bondad favorece a Sión. Reconstruye las murallas de Jerusalén. Entonces aceptarás los sacrificios rituales, ofrendas y holocaustos. Sobre tu altar se inmolarán novillos.
0: Gloria al Padre, y al Hijo, y al Espíritu Santo.
1: Como era en el principio, ahora y siempre, por los siglos de los siglos. Amén.
0: Acuérdate de mí, Señor, cuando llegues a tu reino. Aleluya.
1: Acuérdate de mí, Señor, cuando llegues a tu reino. Aleluya.
0: Seguimos orando y lo hacemos con el cántico de Isaías. Que los pueblos todos se conviertan al Señor. Hacemos la antífona. Es verdad, tú eres un Dios escondido el Dios de Israel, el Salvador. Aleluya.
1: Es verdad, tú eres un Dios escondido, el Dios de Israel, el Salvador. Aleluya.
0: Es verdad, tú eres un Dios escondido, el Dios de Israel, el Salvador. Se avergüenzan y se sonrojan todos por igual. Se van avergonzados los fabricantes de ídolos, mientras el Señor salva a Israel con una salvación perpetua, para que no se avergüencen ni se sonrojen nunca jamás.
1: Así dice el Señor, Creador del cielo. Él es Dios. Él modeló la tierra, la fabricó y la afianzó. No la creó vacía, sino que la formó habitable. Yo soy el Señor y no hay otro.
0: No te hablé a escondidas, en un país tenebroso. No dije a la estirpe de Jacob, buscadme en el vacío.
1: Yo soy el Señor que pronuncia sentencia y declara lo que es justo. Reuníos, venid, acercaos juntos, supervivientes de las naciones. No discurren los que llevan su ídolo de madera y rezan a un Dios que no puede salvar.
0: Declarad, aducid pruebas, que deliberen juntos. ¿Quién anunció esto desde antiguo? ¿Quién lo predijo desde entonces? No fui yo el Señor. No hay otro Dios fuera de mí.
1: Yo soy un Dios justo y salvador, y no hay ninguno más.
0: Volveos hacia mí para salvaros, confines de la tierra, pues yo soy Dios y no hay otro.
1: Yo juro por mi nombre, de mi boca sale una sentencia y una palabra irrevocable. Ante mí se doblará toda rodilla, por mí jurará toda lengua, dirán, solo el Señor tiene la justicia y el poder.
0: A él vendrán avergonzados los que se enardecían contra él. Con el Señor triunfará y se gloriará la estirpe de Israel.
1: Gloria al Padre, y al Hijo, y al Espíritu Santo.
0: Como era en el principio, ahora y siempre, por los siglos de los siglos. Amén.
1: Es verdad, tú eres un Dios escondido, el Dios de Israel, el Salvador. Aleluya.
0: Es verdad, tú eres un Dios escondido, el Dios de Israel, el Salvador. Aleluya. Seguimos orando y lo hacemos con el Salmo 99. Alegría de los que entran en el templo. Hacemos la antífona. Servid al Señor con alegría, aleluya.
1: Servid al Señor con alegría, aleluya.
0: Aclama al Señor tierra entera. Servid al Señor con alegría. Entrad en su presencia con vítores.
1: Sabed que el Señor es Dios, que Él nos hizo y somos suyos, su pueblo y ovejas de su rebaño.
0: Entrad por sus puertas con acción de gracias, por sus atrios con himnos, dándole gracias y bendiciendo su nombre.
1: El Señor es bueno, su misericordia es eterna, su fidelidad por todas las edades.
0: Gloria al Padre, y al Hijo, y al Espíritu Santo.
1: Como era en el principio, ahora y siempre, por los siglos de los siglos. Amén.
0: Servid al Señor con alegría, aleluya.
1: Servid al Señor con alegría, aleluya.
0: Oramos con la lectura breve, que es tomada de los Hechos de los Apóstoles. Escuchemos. El Dios de nuestros padres resucitó a Jesús, a quien vosotros matasteis, colgándolo de un madero. La diestra de Dios lo exaltó, haciéndolo jefe y salvador, para otorgarle a Israel la conversión con el perdón de los pecados. Testigos de esto somos nosotros y el Espíritu Santo que Dios da a los que le obedecen. Palabra de Dios.
1: Te alabamos, Señor.
0: El Señor ha resucitado del sepulcro, aleluya, aleluya.
1: El Señor ha resucitado del sepulcro, aleluya, aleluya.
0: El que por nosotros colgó del madero,
1: aleluya, aleluya.
0: Gloria al Padre, y al Hijo, y al Espíritu Santo.
1: El Señor ha resucitado del sepulcro, aleluya, aleluya.
0: Seguimos orando y lo hacemos con el cántico evangélico, tomado del Evangelio de Lucas. Hacemos la antífona. Este es mi mandamiento, que os améis unos a otros como yo os he amado. Aleluya.
1: Este es mi mandamiento, que os améis unos a otros como yo os he amado. Aleluya.
0: Bendito sea el Señor, Dios de Israel, porque ha visitado y redimido a su pueblo, suscitándonos una fuerza de salvación en la casa de David, su siervo, según lo había predicho desde antiguo por boca de sus santos profetas.
1: Es la salvación que nos libra de nuestros enemigos y de la mano de todos los que nos odian, realizando la misericordia que tuvo con nuestros padres, recordando su santa alianza y el juramento que juró a nuestro padre Abraham.
0: Para concedernos que, libre de temor, arrancado de la mano de los enemigos, le sirvamos con santidad y justicia en su presencia todos nuestros días.
1: Y a ti, niño, te llamarán profeta del Altísimo, porque irás delante del Señor a preparar sus caminos, anunciando a su pueblo la salvación, el perdón de sus pecados.
0: Por la entrañable misericordia de nuestro Dios, nos visitará el sol que nace en lo alto, para iluminar a los que viven en tinieblas y en sombra de muerte, para guiar nuestros pasos por el camino de la paz.
1: Gloria al Padre, y al Hijo, y al Espíritu Santo.
0: Como era en el principio, ahora y siempre, por los siglos de los siglos. Amén.
1: Este es mi mandamiento, que os améis unos a otros como yo os he amado. Aleluya.
0: Este es mi mandamiento, que os améis unos a otros como yo os he amado. Aleluya. Dirijamos nuestra oración a Dios Padre, que por la resurrección de Jesucristo nos ha dado vida nueva, y digámosle:
1: ilumínanos, Señor, con la claridad de Jesucristo.
0: Señor, tú que nos has revelado tu plan de salvación, proyectado desde antes de la creación del mundo, y eres fiel en todas tus promesas, escucha con amor nuestras plegarias.
1: Ilumínanos, Señor, con la claridad de Jesucristo. Purifícanos con tu verdad y encamina nuestros pasos por las sendas de la santidad, para que obremos siempre el bien según tu agrado.
0: Ilumínanos, Señor, con la claridad de Jesucristo. Ilumina tu rostro sobre nosotros, para que, libres de todo mal, nos saciemos con los bienes de tu casa.
1: Ilumínanos, Señor, con la claridad de Jesucristo. Tú que diste la paz a los apóstoles, concédela también a todos los hombres del mundo.
0: Ilumínanos, Señor, con la claridad de Jesucristo. Ya que somos hijos de Dios, oremos a nuestro Padre como Cristo nos enseñó.
2: Padre nuestro, que estás en el cielo, santificado sea tu nombre. Venga a nosotros tu reino. Hágase tu voluntad en la tierra como en el cielo. Danos hoy nuestro pan de cada día. Perdona nuestras ofensas, como también nosotros perdonamos a los que nos ofenden. No nos dejes caer en la tentación y líbranos del mal.
0: Amén. Oración. Danos, Señor, una plena vivencia del misterio pascual, para que la alegría que experimentamos en esta fiesta sea siempre nuestra fuerza y nuestra salvación. Por nuestro Señor Jesucristo, tu Hijo, que vive y reina contigo en la unidad del Espíritu Santo y es Dios por los siglos de los siglos.
1: Amén.
0: El Señor nos bendiga, nos guarde todo mal y nos lleve a la vida eterna.
1: Amén.
0: Feliz día para todos y todas.
1: Bendiciones.
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2: 6:30 de la mañana.
3: 6:30 de la mañana.
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1: De siervos a amigos, la misión de testificar el amor. Bienvenidos a los textos en contexto. Nos situamos hoy en el Evangelio según San Juan, en el capítulo 15, versículos del 12 al 17. Vamos a la palabra. En aquel tiempo Jesús dijo a sus discípulos: Este es mi mandamiento, que se amen los unos a los otros como yo los he amado. Nadie tiene amor más grande a sus amigos que el que da la vida por ellos. Ustedes son mis amigos y hacen lo que yo les mando. Ya no los llamo siervos porque el siervo no sabe lo que hace su amo. A ustedes los llamo amigos porque les he dado a conocer todo lo que le he oído a mi Padre. No son ustedes los que me han elegido. Soy yo quien los ha elegido y los he destinado para que vayan y den fruto, y su fruto permanezca, de modo que el Padre les conceda cuanto le pidan en mi nombre. Esto es lo que yo les mando, que se amen los unos a los otros. Palabra del Señor. Estamos situados en la segunda parte del discurso de despedida de Jesús, que comienza en el capítulo 13, ¿no? Y va a dilatar hasta el capítulo 16. En el capítulo 17 encontramos una oración propiamente de despedida, que es la oración sacerdotal de Cristo. Y en este momento de despedida se centra en la misión de sus discípulos en el mundo. Esta misión, ¿de qué se trata? Que se trata de dar testimonio del amor de Dios al modo en que el mismo Jesús lo hizo. En el cumplimiento de esta misión, el discípulo no debe esperar un trato distinto al que recibió el Mesías, es decir, va a ir por el mismo camino, camino de la cruz. Sin embargo, contará con una ayuda imprescindible de lo alto que lo animará a continuar su labor evangelizadora, el Espíritu Santo Consolador enviado por Jesús desde el Padre, a quien el mundo no conoce ni puede recibir. Si bien la unión con Jesús se define inicialmente mediante la imagen del servidor, el siervo, como aparece en el capítulo 12 de este evangelio, aquí se da un paso más hacia la categoría de amistad. Vean qué bonito. Nos llama amigos el Señor en este texto. A diferencia del siervo o el esclavo, el verdadero amigo conoce la intimidad y la familia de su amigo. Sigue al maestro y le obedece por amor, no por imposición ni temor. Estamos llamados, de hecho, a seguir a Jesús por amor, no por alguna imposición o por miedos. Aquí me recuerdo, ahora me viene a la mente, aquella imagen que presentó Santa Teresa de Ávila. Algunos dicen que es parte de la poesía. No importa. La imagen tan bella que dice, parafraseando, rezando, orando frente a un crucifijo: no me mueve mi Dios para amarte o para temerte o para dejar de ofenderte el infierno prometido ni el infierno tan temido. Me mueves tú, muriendo de amor por mí en una cruz. Vean qué cosa tan bella. Es un amor que corresponde al amor. De este modo, Jesús, hay que reconocer algo en Jesús, que es quien nos elige. Él nos elige y elige a sus amigos, a sus cooperadores, destinándolos a dar el fruto propio de dicha relación. Los frutos son propios de permanecer en Él, invitándonos a algo fantástico: amar a todos como Él nos ha amado, como dice el capítulo 12 en el versículo, el capítulo 15 en el versículo 12. La amistad entonces asemeja a los amigos hasta el punto de identificarlos en su proyecto de vida, sus motivaciones y su destino. Si Jesús entonces ama entregando su vida para dar vida, si Jesús ha amado entregando su vida para que tengamos vida, de ese mismo modo deberemos amar quienes hemos sido elegidos por Él como sus amigos. Y tú y yo somos amigos del Señor. Queridos hermanos, la madurez del discipulado se alcanza cuando el cumplimiento de la voluntad de Dios deja de ser una carga externa para convertirse en una confidencia entre amigos. Esta amistad con Cristo no es un privilegio pasivo, sino una responsabilidad activa. El cristiano está llamado entonces a ser un alter Christus, otro Cristo en el mundo, reproduciendo el sacrificio de la entrega total como la prueba máxima de su lealtad y de su amor con su amigo. El llamado para cada uno de nosotros es amar al modo de Cristo. ¿Y cuál es la medida de este amor? Es un amor que no tiene medida. Que Dios te bendiga.
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5: 7:00 a.m.
3: 7:00 a.m.
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0: Buenos días.
1: Buenos días.
0: Vamos a celebrar esta Eucaristía por las siguientes intenciones. Por nuestros hermanos difuntos, Darlene Josué Hernández, Angélica Pérez Ramírez, Raúl Amaya, María Cupertina Ortiz, Emilia Deisy Espinal Galicia, María Vicenta González, Marina Isabel Torres, María Crescencia Ortiz Canales, Ramón del Carmen Villalobos, José María Hernández Tobar, Marco y Juana Esther Torres, Marvin Enrique Ordóñez, José Felicito Canales, Paula de Jesús Canales, Santos Francisco Pérez Hernández, Amparo Funes, Ana Jocelyn Méndez, Roger Francisco Amaya, Anita de Jesús Ortiz, María Martina Motiño, María Amparo Matamoros, Lucio Velázquez, Presentación Canales, Juan Francisco Velázquez, José Durón, Petrona Veneranda Enríquez, Domitila Domínguez, Digna Sauceda, Lucía Sauceda, Berta Moncada, José Manuel Olivera Ávila, Daisy Blandín Blandín, Lucía Espinosa, María Perfecta Amador, Nancy Martínez Irías, Amada Espinosa, Norma Lorena Martínez, Martina Irías, Marina Esther Gaitán de Moya, Marta Sierra Uclés, Marco Alberto Morales, Gerson Calixto Barrientos, Otilia Flores, Marcos Aurora Villalobos, Cristina del Carmen Montalvo, Ismael Humberto Rico, Daniel Alejandra Rico Rivas, Sandra María Cárcamo Mejía, Lester Josué Barahona Medina, Heriberto Flores Valladares, Jorge Alberto López, María Santiago Hernández, José Antonio Molina Cisneros, María Coronada Vivas Vanegas, Kelin Leticia Canales Canales, Emilia Vega, Oscar Rolando López, Daniel Reyes Gómez, Francisca Quiñones Núñez, Augusto Cruz, Julia Constantina Torres, Miguel Antonio López, Argentina Zamora de Romero, Miguel Ángel Figueroa Pavón, Concepción Gamoneda, Amparo Merlo, Francisco Jiménez Ramos, José Berardo Aguilar, Ángel Valentín Aguilar, Ángela Rosa de Aguilar, Miguel Ángel Acosta Cepeda, María Rosalía Martínez, Catalina Martínez Avilés, Felipa Moncada, María Francisca Martínez, Elsa Marina Lagos, Cristóbal Lagos, María Victoria Velázquez, Ruth Amparo Andino, Epifania Padilla Ponce, Concepción Rosa Espinal Padilla, Estefanía Cuellar, Jorge Ramón Vázquez Deras, Seferina Flores Díaz, Rolando Valenzuela, María del Carmen Durón Coello, Blanca Rosa Martínez, María José Venegas Lee, Sandra Elizabeth Zamora, Ada Marina Novoa, América Novoa, María Cristina Novoa, Alejandro Sauceda, Tulio René Izaguirre, Guillermina de Erazo, Sara Midense, Regina Midense, Teresa de Fortín, Francisca Midense, Isabel de Pineda, Raquel de Moncada, Julia de Midense, Leticia Midense, Carolina Erazo, Raúl Rodríguez, Norma Aida Godoy, Berta Gómez, Rosa Emilia Bonilla, Ofelia Lanza Figueroa, Miguel Rafael Sosa Mendoza, Angélica Margarita Lagos Paredes, Marina Reina Idiáquez, Baldomera Lagos y Ánimas del Purgatorio. Y en acción de gracias por la vida del Padre Miguel Alfonso Velázquez, acción de gracias a Dios de la familia Sosa Caballero, Caballero Seitún, acción de gracias a Dios por la vida de Luisa Liliana Suazo Lafite, acción de gracias a María Auxiliadora y a San Juan Bosco de la familia Castañeda Sosa, pidiendo al Espíritu Santo por Johnny Francisco, al Sagrado Corazón de Jesús por la salud de Mary Santa María, Efraín Varela, Blanca Irías, petición especial a San Judas Tadeo, y en honor a San Pancracio, por la salud de Dagoberto Fajardo, Rodolfo Ochoa y Sonia Vanegas. Por todas estas intenciones vamos a celebrar esta Eucaristía. En el nombre del Padre, del Hijo, del Espíritu Santo. Amén. La gracia de nuestro Señor Jesucristo, el amor del Padre y la comunión del Espíritu Santo estén con ustedes. Para celebrar sus sagrados misterios, reconozcamos nuestros pecados. Señor, ten misericordia de nosotros.
1: Porque hemos pecado contra ti.
0: Muéstranos, Señor, tu misericordia.
1: Y danos tu salvación.
0: Dios Todopoderoso, tenga misericordia de nosotros. Perdone nuestros pecados y nos lleve a la vida eterna.
1: Amén.

0: Oremos. Danos, Señor, una plena vivencia del misterio pascual, para que la alegría que experimentamos en estas fiestas sean siempre nuestra fuerza y nuestra salvación. Por nuestro Señor Jesucristo, tu Hijo, que vive y reina contigo en la unidad del Espíritu Santo y es Dios por los siglos de los siglos. Escuchemos la palabra de Dios.
1: Lectura del libro de los Hechos de los Apóstoles. En aquellos días, los apóstoles y los presbíteros, de acuerdo con toda la comunidad cristiana, juzgaron oportuno elegir a algunos de entre ellos y enviarlos a Antioquía con Pablo y Bernabé. Los elegidos fueron Judas, llamado Barsabás, y Silas, varones prominentes en la comunidad. A ellos les entregaron una carta que decía: Nosotros, los apóstoles y los presbíteros, hermanos suyos, saludamos a los hermanos de Antioquía, Siria y Cilicia, convertidos del paganismo. Enterados de que algunos de entre nosotros, sin mandato nuestro, los han alarmado e inquietado a ustedes con sus palabras, hemos decidido de común acuerdo elegir a dos varones y enviárselos en compañía de nuestros amados hermanos, Pablo y Bernabé, que han consagrado su vida a la causa de nuestro Señor Jesucristo. Les enviamos, pues, a Judas y a Silas, quienes les transmitirán de viva voz lo siguiente: El Espíritu Santo y nosotros hemos decidido no imponerles más cargas que las estrictamente necesarias, a saber, que se abstengan de la fornicación y de comer lo inmolado a los ídolos, la sangre y los animales estrangulados. Si se apartan de esas cosas, harán bien. Los saludamos. Los enviados se despidieron y cuando llegaron a Antioquía, reunieron a la comunidad cristiana y les entregaron la carta. Al leer aquellas palabras alentadoras, todos se llenaron de júbilo. Palabra de Dios.
2: Te alabamos.
3: Alabemos y cantemos al Señor. Aleluya. Dispuestos está mi corazón, Dios mío, para cantar tus alabanzas. Despiértate, alma mía, despiértense mi cítara y mi arpa antes de que despunte el alba. Alabemos y cantemos al Señor. Aleluya. Tocaré para ti ante las naciones. Te alabaré, Señor, entre los pueblos, pues tu lealtad hasta las nubes llega y tu amor es más grande que los cielos. Levántate, Señor, en las alturas y llena con tu gloria el mundo entero. Alabemos y cantemos al Señor. Aleluya.

0: El Señor esté con ustedes.
1: Y con tu espíritu.
0: Del Evangelio según San Juan.
1: Gloria a ti, Señor.
0: En aquel tiempo, Jesús dijo a sus discípulos: Este es mi mandamiento, que se amen los unos a los otros como yo los he amado. Nadie tiene amor más grande a sus amigos que el que da la vida por ellos. Ustedes son mis amigos si hacen lo que yo les mando. Ya no los llamo siervos, porque el siervo no sabe lo que hace su amo. A ustedes los llamo amigos, porque les he dado a conocer todo lo que he oído de mi Padre. No son ustedes los que me han elegido, soy yo quien los ha elegido y los ha destinado para que vayan y den fruto, y su fruto permanezca, de modo que el Padre les conceda cuanto le pidan en mi nombre. Esto es lo que les mando, que se amen los unos a los otros. Palabra del Señor.
1: Gloria a ti, Señor Jesús.
0: Tomemos asiento. Bueno, pues ánimo, hermanos, este es el mandamiento que nos da el Señor hoy, este mandamiento que resume todos los demás mandamientos, este mandamiento que lo escuchamos muy fácil, pero que es más difícil de hacer, poder amar. Dice: ámense los unos a los otros. Y este amar los unos a los otros implica poder amar a todos, no solamente a los que te caen bien o a los que pudieras amar. Dice: ámense los unos a los otros. Poder amar al enemigo, poder amar a aquel pues que se nos hace difícil. Dice: y para eso los he escogido, para eso nos ha llamado el Señor, porque no hemos sido nosotros lo que hemos escogido. Dice: no son ustedes los que me han escogido a mí, soy yo quien los ha elegido a ustedes. Por eso la importancia de poder ver hoy esta elección que ha hecho el Señor contigo y conmigo, que nos ha llamado por nuestro nombre, que nos ha llamado para que podamos pues dar estos frutos, frutos abundantes, frutos de vida eterna, frutos. ¿Y cuáles son esos frutos? Lo dice aquí, que se amen. Este es el principal fruto, pero para eso pues el Señor lo tiene que hacer, el Señor nos tiene que dar la fuerza. No está en nuestras fuerzas, porque en nuestras fuerzas muchas veces no está el amar a aquel que te hace una injusticia, aquel que te hace algún daño. En nuestras fuerzas no está. Esto solamente lo da el Señor. Por eso, pues pidámosle al Señor que nos ayude y que nos conceda hoy, pues, permanecer. Ayer escuchábamos esta palabra: permanece, permanece, permanece, permanece en mi amor. Pues hoy que podamos permanecer en este amor, permanecer en este mandamiento, que nos conceda el Señor poder, que Él lo pueda llevar a cabo, que Él lo cumpla en nuestra vida. Por eso, pidámosle al Señor que nos ayude y que hoy nos sintamos elegidos, llamados por Él, porque es Él el que nos ha llamado, porque es Él el que nos ha elegido. Y como decía el Evangelio de el Buen Pastor, nos ha llamado por nuestro nombre, porque nos conoce a cada uno de nosotros, y porque nos conoce nos ha llamado. Y porque no eres perfecto, y porque en tu debilidad y en tu pobreza, es por eso que nos ha llamado. Pues hoy dejémonos amar por Él, entremos hoy en su palabra, en este Evangelio, entremos hoy en esta lección, entremos hoy en poder experimentar este amor que ha tenido Él con nosotros, para que podamos amar. Porque el primero que nos ha amado, como somos, aún en nuestro pecado y siendo sus enemigos, ha sido el Señor. Pues hoy dejémonos amar por Él, que nos viene y nos regala, pues hoy, esta palabra que nos regala el sentirnos llamados y el sentirnos hoy amigos de Dios, amigos de Él. Ya no los llamo siervos, sino amigos. Pues porque el Señor hoy no nos considera unos siervos, unos siervos más, no. Nos considera sus amigos, que podamos hoy pues escuchar su palabra y cumplir pues el mandamiento de poder amarnos los unos a los otros. Que así sea. Amén.

0: Oremos, hermanos, para que ese sacrificio mío y nuestro sea agradable a Dios Padre Todopoderoso. Para nuestro bien y el de toda su santa Iglesia. Santifica, Señor, por tu piedad estos dones y al recibir en oblación este sacrificio espiritual, conviértenos para ti en una perenne ofrenda. Por Jesucristo nuestro Señor. El Señor esté con ustedes.
1: Y con tu espíritu.
0: Levantemos el corazón.
1: Lo tenemos levantado hacia el Señor.
0: Demos gracias al Señor nuestro Dios.
1: Eres justo y necesario.
0: En verdad es justo y necesario, es nuestro deber y salvación glorificarte siempre, Señor, pero más que nunca en este tiempo en que Cristo nuestra Pascua fue inmolado. Porque destruida la antigua situación de pecado, se renueva todo lo que estaba caído y en Cristo se restablece la integridad de nuestra vida. Por eso, con esta fusión de gozo pascual, el mundo entero se desborda de alegría. También los coros celestiales, los ángeles y los arcángeles cantan sin cesar el himno de tu gloria.

0: Santo eres en verdad, Señor, fuente de toda santidad. Por eso te pedimos que santifiques estos dones con la efusión de tu Espíritu, de manera que se convierta para nosotros en el cuerpo y la sangre de Jesucristo nuestro Señor, el cual, cuando iba a ser entregado a su pasión voluntariamente aceptada, tomó pan, dándote gracias, lo partió y lo dio a sus discípulos diciendo: tomen y coman todos de él, porque esto es mi cuerpo que será entregado por ustedes. Del mismo modo, acabada la cena, tomó el cáliz y dándote gracias de nuevo lo pasó a sus discípulos diciendo: tomen y beban todos de él, porque este es el cáliz de mi sangre, sangre de la alianza nueva y eterna, que será derramada por ustedes y por muchos para el perdón de los pecados. Hagan esto en conmemoración mía. Este es el sacramento de nuestra fe.
1: Anunciamos tu muerte, proclamamos tu resurrección. Ven, Señor Jesús.
0: Así pues, Padre, al celebrar ahora el memorial de la muerte y resurrección de tu Hijo, te ofrecemos el pan de vida y el cáliz de salvación, y te damos gracias porque nos haces digno de servirte en tu presencia. Te pedimos humildemente que el Espíritu Santo congregue la unidad a cuantos participamos del cuerpo y la sangre de Cristo. Acuérdate, Señor, de tu Iglesia extendida por toda la tierra, y con el Papa León, con nuestro obispo José Vicente y todos los pastores que cuidan de tu pueblo, llévala a su perfección por la caridad. Acuérdate también de nuestros hermanos que se durmieron en la esperanza de la resurrección y de todos los que han muerto en tu misericordia, admítelos a contemplar la luz de tu rostro. Ten misericordia de todos nosotros. Y así con María la Virgen, Madre de Dios, su esposo San José, los apóstoles y cuantos vivieron en tu amistad a través de los tiempos, merezcamos por tu Hijo Jesucristo compartir la vida eterna y cantar tus alabanzas. Por Cristo, con Él y en Él, a ti Dios Padre Omnipotente, en la unidad del Espíritu Santo, todo honor y toda gloria, por los siglos de los siglos.
1: Amén.
0: Llenos de alegría por ser hijos de Dios, digamos confiadamente la oración que Cristo nos enseñó. Padre nuestro que estás en el cielo, santificado sea tu nombre. Venga a nosotros tu reino. Hágase tu voluntad en la tierra como en el cielo. Danos hoy nuestro pan de cada día. Perdona nuestras ofensas, como también nosotros perdonamos a los que nos ofenden. No nos dejes caer en la tentación y líbranos del mal. Líbranos de todos los males, Señor, y concédenos la paz en nuestros días, para que, ayudados por tu misericordia, vivamos siempre libres de pecados y protegidos de toda perturbación, mientras esperamos la gloriosa venida de nuestro Salvador Jesucristo.
1: Tú eres el reino, tú eres el poder y la gloria por siempre, Señor.
0: Señor Jesucristo, que dijiste a tus apóstoles: la paz les dejo, mi paz les doy. No tengas en cuenta nuestro pecado, sino la fe de tu Iglesia. Y conforme a tu palabra, concédele la paz y la unidad. Tú que vives y reinas por los siglos de los siglos.
1: Amén.
0: La paz del Señor esté con ustedes.
1: Y con tu espíritu.
0: En el Espíritu de Jesucristo resucitado, démonos la paz.

Este es Jesucristo, el Cordero de Dios, que quita el pecado del mundo. Dichosos los invitados a la cena del Señor. Que entres en mi casa, pero una palabra tuya bastará para sanarme. El cuerpo de Cristo nos guarde para la vida eterna. Amén.

0: Oremos. Al recibir, Señor, el don de estos sagrados misterios, te suplicamos humildemente que lo que tu Hijo nos mandó a celebrar en memoria suya, nos aproveche para crecer en nuestra caridad fraterna. Por Jesucristo nuestro Señor. El Señor esté con ustedes. Y la bendición de Dios Todopoderoso, Padre, Hijo y Espíritu Santo, descienda sobre ustedes y los acompañe siempre.
1: Amén.
0: Con la gracia de haber celebrado sus sagrados misterios, podemos ir en la paz del Señor.
1: Demos gracias a Dios.
0: Y nos encomendamos a nuestra Madre. Dios te salve María, llena eres de gracia, el Señor es contigo, bendita tú eres entre todas las mujeres, y bendito es el fruto de tu vientre, Jesús. Santa María, Madre de Dios, ruega por nosotros los pecadores, ahora y en la hora de nuestra muerte. Amén. Santa María de Suyapa,
1: ruega por nosotros.
0: Muchas gracias, que tengan un muy buen día y podemos ir en la paz del Señor.
1: Demos gracias a Dios.

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0: En el nombre del Padre, del Hijo y del Espíritu Santo. La paz de Cristo Redentor esté con todos ustedes. Alegres de iniciar la jornada de este nuevo día que Dios nos regala, nos acercamos con humildad, reconociendo nuestros pecados. Yo confieso ante Dios Todopoderoso y ante ustedes, hermanos, que he pecado mucho de pensamiento, palabra, obra y omisión, por mi culpa, por mi culpa, por mi grande culpa. Por eso ruego a Santa María, la siempre Virgen, a los ángeles, a los santos y a ustedes, hermanos, que intercedan por mí ante Dios nuestro Señor. Dios Todopoderoso tenga piedad y misericordia de nosotros, perdone nuestros pecados y nos lleve a la vida eterna.
1: Amén.

0: nuestras intenciones para esta Eucaristía. Oramos por los que están enfermos. Paul Eduardo, Milena Aceituno, Jenny Rubio, Padre Tony Erazo, Roberto Ramírez, Alexander Boanerges, Sansota González, Inés de Sabla, Brenda, Niños con Cáncer, Gemima Espinal, Daniela, Giselle Ordóñez, Giovanni Sánchez Bulnes, Gema Parada, Carlos Armando Osorio Vanegas, Diana Vanegas, Nora Galeas, Armando Vanegas, Leonel Wilfredo, Una Familia, Cecilia Karen Luis, Argentina Rubio Licona, Sadra Roberto Dácare Chaín. Que el Señor les dé fortaleza corporal y espiritual. Acción de gracias al Santísimo Sacramento y a la Virgen de Suapa por sus bendiciones. Gracias por salud de Laia y Kellyn Leticia Canales. Gracias por el trabajo de Daniel, por el nacimiento de Maritere y Roberto Isaac. Peticiones por las intenciones de los laicos misioneros de la caridad, por las intenciones del Hogar Donde María de Teresa de Calcuta, por trabajo y unidad de una familia, por sabiduría y discernimiento en proyecto de un hijo, por el año escolar Adastra Catholic School, por Carlos Alberto Fortín y familia Larios Castellanos, a la Sagrada Familia, viaje y protección de una familia, por salud física y espiritual para una familia, por un trabajo para Ruth y Orlando Antonio, por el Centro Educativo Yahvé Nisi, a la Sangre de Cristo por una familia, por las intenciones y necesidades de los matrimonios de una familia, por una petición especial, por las intenciones de Helen Dacaret Garner. Oramos por quienes en vida fueron Margarita García, Judith Turcios, Edith Turcios, Ambrosia Turcios, Dolores Cálix, Arturo Montes Cárcamo, Sara Clementina López, Gertrudis Garmendia, Marieta Flores, José Gabriel Herrera Funes, César Augusto Herrera Carrasco, Blanca Delma Reyes, Herminia Mila, Milla, Fidelina Barahona, Aminta Vázquez, Concepción Barahona, Elvin Francisco Ríos, María Luisa Albán Almendares Flores, Diego Andrés Sánchez Ardón, Jorge Evelio Mayorga Rosales, Tulio René Izaguirre, Tulio Enrique Izaguirre, Oscar Andrés Osorio Flores, Margarita Angélica Lagos, José Antonio Pineda Alvarado, Gloria María Elvir Girón, Blanca Gradis Castellano, José Antonio Pereira Mejía, María Montserrat Varela García, Dagoberto Guerrero, Juan Carlos Ávila, Kaylin Leticia Canales Canales, Marvel Eduardo Bustillo Pozas, Teresa Solórzano Mairena, Serafina Cálix Cortés, Mirna Benavides de Díaz, Gavina Magdalena García, Hilda Marina Salvador Flores, Juan Carlos Ávila Conos, Mario Gerardo Figueroa Flores, José Ramón Valle Pineda, Estefanía Cuellar, Herminia Alvarenga, María Eloísa Sierra, Rafael Jerez Alvarado, María Paula Andino Barrientos, Luis Alonso García Alonso, Reina Isabel Torres, Azucena Melgar, Michelle Medrano, Osmer Adán, Elsa Marina Rubio Licona, Rafael Rubio Licona, Víctor Osman Ordóñez Rubio, Jorge Antonio Arriaga, Lili Ondina Aguilar, Julio César Dala Soto, Jesús Molina, Hilda Veneranda Carvajal, Ricardo Bustamante González, Blanca Soledad Bulnes Mejía, Julio César Parada, Ricardo Larios Hernández, Miguel Ángel Zamora, sacerdote, Dalila Monte Guerrero, Alba de Martínez, Roberto Ramírez, Alba de Ramírez, José Alonso Suazo, María Cristina Machuca, Yamil Amir Masú Salaita, Fanny Arelí Sánchez, Leonel Wilfredo Sánchez, Adrián Serrano, José Antonio Pereira Mejía, Sara Raquel Flores Mendoza, Ingrid Weiss, Adanedeli Ramos Fletes, Sor María Rosa Legol, Laura Moncada Fornero, Virginia Núñez Borjas, Familia Maldonado Anariba, Ernesto Antonio Pinto González, Marina Reina Matuti, René Francisco Baidez San Martín, Carlos Mejía Carvajal, Sara Soto Ortega, Joel Antonio Velázquez Morales, Leticia Molina, Alejandro José Cuán, Claudia Lorena Funes Sánchez, Rosibel Mairena, Rolando Motiño, Omelina Celaya Borjas, Totito Dacaret Garner, Miriam Herrera de Rosales y por todas las benditas ánimas del purgatorio. Intención de Sonia Ortega. Oramos por la paz en nuestro país, en nuestros hogares. Le deseamos la paz a Jerusalén. Dios fuerte y misericordioso, que quebrantas las guerras y humillas a los soberbios. Dígnate apartar pronto de nosotros las crueldades y los sufrimientos para que todos merezcamos ser llamados en verdad hijos tuyos. Por nuestro Señor Jesucristo, tu Hijo, que contigo vive y reina en la unidad del Espíritu Santo y es Dios por los siglos de los siglos.
1: Amén.
0: Atentos.
2: Del libro de los Hechos de los Apóstoles. En aquellos días, los apóstoles y los presbíteros, de acuerdo con toda la comunidad cristiana, juzgaron oportuno elegir alguno de entre ellos y enviarlos a Antioquía con Pablo y Bernabé. Los elegidos fueron Judas, llamado Barsabás, y Silas, varones prominentes en la comunidad. A ellos les entregaron una carta que decía: nosotros, los apóstoles y los presbíteros, hermanos suyos, saludamos a los hermanos de Antioquía, Siria y Cilicia, convertidos del paganismo, enterados de que algunos de entre nosotros, sin mandato nuestro, los han alarmado e inquietado a ustedes con sus palabras. Hemos decidido de común acuerdo elegir a dos varones y enviárselos, en compañía de nuestros amados hermanos Bernabé y Pablo, que han consagrado su vida a la causa de nuestro Señor Jesucristo. Les enviamos, pues, a Judas y a Silas, quienes les transmitirán de viva voz lo siguiente: el Espíritu Santo y nosotros hemos decidido no imponerles más cargas que las estrictamente necesarias, a saber que se abstengan de la fornicación y de comer lo inmolado a los ídolos, la sangre y los animales estrangulados. Si se apartan de esas cosas, harán bien, los saludamos. Los enviados se despidieron y cuando llegaron a Antioquía, reunieron a la comunidad cristiana y les entregaron la carta. Al leer aquellas palabras alentadoras, todos se llenaron de júbilo. Palabra de Dios. Alabemos y cantemos al Señor, aleluya.
1: Alabemos y cantemos al Señor, aleluya.
2: Dispuesto está mi corazón, Dios mío, para cantar tus alabanzas. Despierta, alma mía, despiértanse mi cítara y mi arpa, antes de que despunte el alba.
1: Alabemos y cantemos al Señor, aleluya.
2: Tocaré para ti ante las naciones, te alabaré, Señor, entre los pueblos, pues tu lealtad hasta las nubes llega y tu amor es más grande que los cielos. Levántate, Señor, en las alturas y llena con tu gloria el mundo entero.
1: Alabemos y cantemos al Señor, aleluya.

0: Ave María Purísima.
1: Sin pecado concebido.
0: Que el Señor esté con ustedes.
1: Con su espíritu.
0: Proclamación del Santo Evangelio según San Juan.
1: Gloria a ti, Señor.
0: En aquel tiempo, Jesús dijo a sus discípulos: Este es mi mandamiento, que se amen los unos a los otros como yo los he amado. Nadie tiene amor más grande a sus amigos que el que da la vida por ellos. Ustedes son mis amigos si hacen lo que yo les mando. Ya no los llamo siervos, porque el siervo no sabe lo que hace su amo. A ustedes los llamo amigos, porque les he dado a conocer todo lo que le he oído a mi Padre. No son ustedes los que me han elegido, soy yo quien los ha elegido y los ha destinado para que vayan y den fruto, y su fruto permanezca, de modo que el Padre les conceda cuanto le pidan en mi nombre. Esto es lo que les mando, que se amen los unos a los otros. Palabra del Señor.
1: Gloria a ti, Señor Jesús.
0: Pueden sentarse. Buenos días. Saludamos también a los que se nos unen por radio, televisión, YouTube y otros medios. Donde quiera que estén, Dios y la Virgen con ustedes. Hoy continúa el Evangelio hablando del amor de Jesús, que es el amor del Padre, y del amor que no se ha escrito y se va a seguir escribiendo. Recetas para el amor, libros del amor, novelas del amor, comidas para el amor, en fin. Miren, hasta brujerías, pobrecita la gente. Miren ustedes. El amor de Jesús, además de ser grande, es realmente íntimo, como el amor del amigo que quiere compartirlo todo con el amigo del alma. Por eso Jesús dice: A ustedes los llamé amigos porque todo lo que oí a mi Padre se los comuniqué a ustedes. Jesús ya no quiere aparecer como el rey que exige sometimiento y obediencia, sino como el amigo del corazón que espera una respuesta de amor. Es cierto que Jesús pide algo a sus discípulos, les recalca una entrega, pero sus pedidos están unidos al dulce regalo de su intimidad. Como dicen en un grupo, ¿verdad? Amor con amor se paga. Y en realidad lo que Él nos exige para seguir regalándonos su intimidad y su amistad no son mandamientos duros ni cargas pesadas. Solo nos pide que lo que puede hacernos felices, eso es lo que nos pide, lo que nos conviene, que nos amemos. Ese es el fruto que Él espera, esa es la fecundidad que produce su vida en nuestra vida. Pero, quiera o no, desde niños hemos sido formados hasta en la forma de amar de alguna forma particular. ¿Cómo es la forma en que te amaron cuando eras niño? ¿Cuál es tu forma de sentirte amado? De acuerdo a eso, ¿cómo das amor? ¿Es lo correcto? Pobrecitos los enamorados. Cuando les pasa la fiebre de eso, de ese enamoramiento, se sabe si queda o no verdadero amor según lo que tiene que ser. Miren ustedes. Y fíjense en que Jesús nos pide que no dejemos clausurado su amor en nuestra intimidad, que dejemos en libertad el dinamismo de su amor y lo compartamos con los demás sin ponernos límites, porque el amor humano limita. Sí, tanto tienes, tanto vales. Nada tienes, nada vales. Hasta en eso se elitiza. Miren ustedes, hasta el punto de dar la vida por los amigos, nos pide Jesús. No hay amor más grande que dar la vida por los amigos, pero el origen de nuestra capacidad de amar no está en nosotros. Es decir, yo amo porque soy gran amador, buen amante. No. ¿Qué dice Primera de Juan? 1. Dios es amor. ¿Cuál es la fuente del amor? Dios. Si yo amo, wow, hay algo de Dios en mí entonces. Y eso hace que me parezca a Él. Por eso es que Dios pasa siempre pendiente de nosotros, ¿verdad? Entonces, en nuestras iniciativas, en nuestras fuerzas naturales, no está el amor. Está en su amor, en el de Dios, que siempre tiene la iniciativa. No me eligieron ustedes a mí, sino que yo los elegí a ustedes. Cuando alguien dice, cuando yo decidí aceptar al Señor, cuando yo me convertí, cuando yo busqué a Dios, mi hijito, ya antes Dios te había buscado y el Espíritu Santo te había tocado. Eso fue lo que te movió. No es porque la fuente esté en ti. Cuidado. No ignoremos la belleza de esta verdad. Hemos sido amados antes que pudiéramos hacer algo. Sí, hemos sido mirados con amor. Hemos sido elegidos sin que nosotros hayamos tenido que comprar esa mirada de ternura. ¿Por qué crees que Dios te ama? Porque sos inteligente, porque sos astuto, porque sos trabajador, porque sos bonito. Ubícate. Sí, cuidado. Nos ama gratis. Así de sencillo, porque somos su creación y Dios se remira en sus criaturas. No lo conquistamos al Señor con algo bello que sea nuestro, sino que Él mismo ha puesto en nosotros la hermosura que lo cautiva. Si hay algo bueno y bonito en mí es porque viene de Dios, así de sencillo. No nos buscó porque necesitamos, porque Él necesitaba algo de mí. ¿Qué puedo yo darle a todo un Dios que todo lo tiene, que todo lo puede? Simplemente nos eligió porque sí, porque quiso. Nos eligió por puro amor. Pidámosle a Dios todo ese amor que Él mismo nos pide. Que así sea.

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1: Fruto de la tierra, el trabajo de los hombres.
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0: Oren, hermanos y hermanas, para que este sacrificio, que es mío y que de ustedes, les sea agradable a Dios, Padre Todopoderoso.
1: Que el Señor reciba de tus manos este sacrificio para alabanza y gloria de su nombre, para nuestro bien y el de toda su santa iglesia.
0: Te rogamos, Señor, que el sacrificio de salvación de tu Hijo, Rey de la Paz, ofrecido bajo estos signos sacramentales con los que se simbolizan la paz y la unidad, sirvan para estrechar la concordia entre todos tus hijos. Por Jesucristo, nuestro Señor. El Señor esté con ustedes.
1: Con su espíritu.
0: Levantemos el corazón.
1: Lo tenemos levantado hacia el Señor.
0: Demos gracias al Señor, nuestro Dios.
1: Es justo y necesario.
0: En verdad es justo y necesario, es nuestro deber y salvación glorificarte, Señor, pero más que nunca en este tiempo en que Cristo, nuestra Pascua, fue inmolado. Porque Él, con la oblación de su cuerpo en la cruz, llevó a plenitud los sacrificios de la antigua alianza. Y al entregarse a ti por nuestra salvación, quiso ser al mismo tiempo víctima, sacerdote y altar. Por eso, con esta efusión del gozo pascual, el mundo entero se desborda de alegría. Y también los coros celestiales, los ángeles y los arcángeles cantan sin cesar el himno de tu gloria.

Santo eres en verdad, Señor, fuente de toda santidad. Por eso, te pedimos que santifiques estos dones con la efusión de tu Espíritu, de manera que sean para nosotros el cuerpo y la sangre de Jesucristo nuestro Señor, el cual, cuando iba a ser entregado a su pasión voluntariamente aceptada, tomó pan, dándote gracias, lo partió y lo dio a sus discípulos, diciendo: tomen y coman todos de él, porque esto es mi cuerpo, que será entregado por ustedes.

Del mismo modo, acabada la cena, tomó el cáliz, dándote gracias de nuevo, lo pasó a sus discípulos, diciendo: tomen y beban todos de él, porque este es el cáliz de mi sangre, sangre de la alianza nueva y eterna, que será derramada por ustedes y por muchos para el perdón de los pecados. Hagan esto en conmemoración mía.

0: Este es el sacramento de la fe.
1: Anunciamos tu muerte, proclamamos tu resurrección. Ven, Señor Jesús.
0: Así pues, Padre, al celebrar ahora el memorial de la muerte y resurrección de tu Hijo, te ofrecemos el pan de vida y el cáliz de salvación. Y te damos gracias porque nos haces dignos de servirte en tu presencia. Te pedimos humildemente que el Espíritu Santo congregue en la unidad a cuantos participamos del cuerpo y la sangre de Cristo. Acuérdate, Señor, de tu Iglesia extendida por toda la tierra y con el Papa León, con nuestro arzobispo José Vicente y de todos los que cuidan de tu pueblo. Llévales a su perfección por la caridad. Acuérdate también de nuestros hermanos que se durmieron en la esperanza de la resurrección y de todos los que han muerto en tu misericordia. Admítelos a contemplar la luz de tu rostro. Ten misericordia de todos nosotros y así, con María, la Virgen, Madre de Dios, su Esposo Castísimo San José, los apóstoles, Santo Cura de Ars, San Alfonso, Santa Faustina, San Juan Diego, Santa Elena, Santa Rosa de Lima y cuantos vivieron en tu amistad a través de los tiempos, merezcamos por tu Hijo Jesucristo compartir la vida eterna y cantar tus alabanzas. Por Cristo, con Él y en Él, a ti, Dios Padre Omnipotente, en la unidad del Espíritu Santo, todo honor, toda gloria, por los siglos de los siglos. Oramos por la paz en nuestros hogares. Padre nuestro, que estás en el cielo, santificado sea tu nombre. Venga a nosotros tu reino. Hágase tu voluntad allá en la tierra como en el cielo. Danos hoy nuestro pan de cada día. Perdona nuestras ofensas, como también nosotros perdonamos a los que nos ofenden. No nos dejes caer en la tentación y líbranos del mal. Líbranos de todos los males, Señor, y concédenos la paz en nuestros días, para que, ayudados por tu misericordia, vivamos siempre libres de pecado y protegidos de toda perturbación, mientras esperamos la gloriosa venida de nuestro Salvador Jesucristo. Señor Jesucristo, que dijiste a tus apóstoles, la paz les dejo, mi paz les doy, no tengas en cuenta nuestros pecados, sino la fe de tu Iglesia. Y conforme a tu palabra, concédele la paz y la unidad, tú que vives y reinas por los siglos de los siglos. La paz de Cristo el Señor esté siempre con ustedes. En Cristo Jesús se dan un signo de paz.

0: el Cordero de Dios que quita los pecados del mundo. Dichosos los invitados al banquete del Señor.
1: Señor, no soy digno de que entres en mi casa, pero una palabra tuya bastará para sanarme.

0: Dichosos los que trabajan por la paz, porque serán llamados hijos de Dios. Aleluya.
1: Para todos nuestros hermanos que siguen la transmisión a través de Suyapa Medios, nos unimos con la comunión espiritual. Creo, Jesús mío, que estás real y verdaderamente en el cielo y en el santísimo sacramento del altar. Te amo sobre todas las cosas y deseo vivamente recibirte dentro de mi alma, pero no pudiendo hacerlo ahora sacramentalmente, venid al menos espiritualmente a mi corazón. Y como si ya te hubiera recibido, te abrazo y me uno a ti. Señor, no permitas que jamás me aparte de ti. Amén.

Oremos. Concédenos, Señor, en abundancia el espíritu de caridad para que, alimentados con el cuerpo y la sangre de tu unigénito, fomentemos con eficacia entre todos la paz que Él mismo nos dejó. Él, que vive y reina por los siglos de los siglos. El Señor esté con ustedes. La bendición de Dios Todopoderoso, Padre, Hijo y Espíritu Santo, descienda sobre ustedes, sus trabajos y sus

0: hogares. Dios te salve María, llena eres de gracia. El Señor es contigo. Bendita eres entre todas las mujeres y bendito es el fruto de tu vientre, Jesús. Santa María, Madre de Dios, rogad por nosotros los pecadores, ahora y en la hora de nuestra muerte. Amén. La Eucaristía ha terminado, se portan bien. Pueden ir en paz. Aleluya, aleluya.
1: Demos gracias a Dios. Aleluya, aleluya.

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6: Muy buenos días, muy buenas tardes, muy buenas noches en el lugar donde usted se encuentre. Con nuestro acostumbrado programa Yo cuido mi salud naturalmente a través de la voz de Suyapa. 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Mario, ¿cómo estamos?
7: Pues muy bien, gracias a Dios, y un saludo para todos, un saludo para todas las personas que nos visitan de diferentes lugares del país. Hemos tenido personas que hasta de La Mosquitia, imagínate, Chilo, hasta donde
6: hemos tenido. Aquí por el lado de Olancho, ¿cómo se llama? Que se va aquí por el lado del Paraíso.
7: Del Patuca.
6: El Patuca,
7: tenemos ahí, hemos tenido pacientes de todos los lugares.
6: De ahí viene.
7: Del Progreso, hemos tenido pacientes.
6: De Lloro.
7: Agradecemos su preferencia y también a las personas de aquí de Huinope, personas de aquí de Santana, personas.
6: Curarén, Alubarén, Reitoca, San Miguelito, La Libertad, todos los lugares nos visitan. La Paz,
7: Santana.
6: San Antonio del Norte, bueno, de muchos lugares que...
7: De Texigua.
6: Del
7: Paraíso.
6: De Santa Ana, de San Buenaventura, de Valle de Ángeles, de... Bueno, ¿cuántos lugares de Tiupacenti, Oropolí? Ahí de cuántos lugares. Y no se sienta mal si no lo mencionamos. Pero es que son muchos lugares que a veces se nos olvida.
7: Y de aquí, de Tegucigalpa también, y de Mayagüela.
6: Claro, del Distrito Central tenemos una anuencia grande de pacientes. No es que están, sino que en realidad ellos van en busca de algunos medicamentos y nos preguntan qué es bueno para tal cosa, y así pues nosotros se los vendemos. En nuestro siguiente tema yo quería hacerte una pregunta, Mario. ¿Qué nos puedes decir sobre el hígado graso? ¿Y qué causa el hígado graso y el tratamiento?
7: Sí, el hígado graso se contrae por el consumo excesivo de carbohidratos, comidas saturadas, comida embutidos, también se produce por el mucho consumo de carbohidratos, mucho pan, mucha tortilla, muchos refrescos, muchas azúcares y muchas grasas saturadas. Entonces yo le digo a las personas, o sea, tratemos de utilizar lo menos posible lo que es el aceite, la grasa, la manteca. Hay gente que me dice, mire que yo estoy usando manteca de cerdo, me dijeron que era muy buena. Entonces yo en otro segmento siempre nosotros mencionamos lo mismo porque tratamos de hacer que la gente sea consciente de lo que está consumiendo. La manteca de cerdo antes era buena, antes cuando los cerdos no eran tratados con hormonas de crecimiento, ni cuando eran inyectados, ni cuando eran alimentados con concentrado. Entonces en esos tiempos, pues cuando yo estaba pequeño, que yo me acuerdo que ustedes usaban manteca de cerdo, en ese tiempo era buena porque el cerdo era criado con maíz, era criado con desperdicio de tomate, lechuga, con legumbres. Entonces, con eso engordaban un cerdo.
6: Bueno,
7: pero
6: este
7: ahora
6: producto
7: no.
6: Yo creo que tiene un nombre. Parece que es un tratamiento transgenético que también se lo transmiten a las plantas.
7: Sí, transgénero. Sí, son transgénicos. Entonces, igual las plantas son abonadas con fertilizantes que tienen, vaya, si tú escuchaste la vez pasada un accidente ahí de un camión que traía, creo que era arsénico o no sé.
6: Sulfuro, ¿no?
7: Ajá. Que imagínate que lo usan en las minerías. Entonces, ¿qué hacen con eso? Contaminan la tierra, Chilo. Contaminan la tierra, contaminan los ríos. O sea, digo yo, o sea, aquí nos están envenenando poco a poco con esas minas a cielo abierto. O sea, y eso va a la tierra y entonces
6: se va profundo
7: hasta el agua, hasta los manantiales, hasta el agua y contamina los manantiales que llegan a los pueblos y la gente consume esa agua. Entonces digo yo, el peligro al que estamos expuestos. Entonces digo yo, la minería debería ser prohibida en este país. O sea, no debería de existir la minería a cielo abierto porque usan muchos químicos para extracción de oro y plata.
6: Ese es el peligro.
7: Entonces la contaminación, bueno, lastimosamente pues aquí no hay una ley que nos proteja como país para no explotar lo que son las minas, ¿va? La minería. O sea que no debería de existir eso. Pero sí seguimos, bueno, hablando de esto del hígado graso, también se contamina la parte del cuerpo, ¿va? Se contamina porque el hígado es el encargado de intoxicar nuestro cuerpo. El hígado es el encargado de metabolizar proteínas, producir energía, desintoxicar nuestro cuerpo y producir los ácidos biliares. Pero cuando adquirimos mucha grasa en el hígado, bajan estas funciones de desintoxicación y el hígado no es que deja de desintoxicar, sino que baja la función de desintoxicación y adquiere muchas toxinas el hígado y entonces corre el riesgo de contraer una cirrosis hepática. Yo siempre he dicho, hay tres razones por las cuales tú puedes adquirir hígado graso y una cirrosis. Una, por medicamentos, elevan la grasa en el hígado. Dos, por mala alimentación. Y tres, por bebidas alcohólicas. Esos son los tres factores. Entonces siempre hay que cuidarnos en lo que es el consumo de grasas, de carbohidratos, alimentándonos con bastante fruta, verdura, utilizar todo tipo de verduras, el ayote, el pataste, el camote, el pipián. Hay verduras que ni siquiera hay muchas personas que no saben que existen ciertas verduras. O sea,
6: el aguacate.
7: El aguacate.
6: Es una fruta.
7: Es una fruta. fruta.
6: Y es necesaria en el...
7: El tomate es un fruto también. El tomate no es una legumbre, es una fruta.
6: Y es necesario.
7: Y es anticancerígena también el tomate.
6: Anticancerígena.
7: La guayaba, Chilo, la guayaba. Hay tantas frutas, la manzana verde, que limpian el hígado.
6: La manzana verde.
7: Le ayudan al hígado. Le ayudan al hígado a desintoxicar el hígado. Entonces yo les pido a las personas que por favor se cuiden mucho en lo que es la alimentación para no contraer una cirrosis. Ahorita es muy común lo que es la cirrosis hepática. Entonces también el consumo excesivo de medicamentos químicos. O sea, a veces cuidémonos en la parte alimenticia, cuidémonos en hacer ejercicio para no tener problemas en un futuro de hígado, porque es muy peligroso lo que es contraer el hígado graso. Estás a un paso de cirrosis. Cuando ya el hígado graso está en grado 4, corres el riesgo de contraer una cirrosis hepática.
6: O sea que, pero el consumo de frutas ayuda a recuperar muchas cosas que
7: ayuda.
6: Nosotros las obtenemos por la mala alimentación.
7: Correcto, y evitar el uso excesivo de alcohol, de bebidas alcohólicas. Hay personas que beben mucho, lastimosamente en este país a veces por la falta de trabajo hay mucha gente que se tira a beber, y dicen, bueno, no, yo no puedo conseguir trabajo, entran en estrés y se refugian en la bebida, se refugian en el alcohol.
6: Refugio, una salida.
7: Y no es una salida, Chilo, no es una salida,
6: no,
7: porque lo que hacen es dañarse su hígado y a la larga pues empiezan con una cirrosis, un cáncer de hígado, y entonces ya ahí pues lo que sigue es la muerte, es fatal. Entonces yo le digo a las personas, o sea, pongámonos en las manos de Dios. Si nosotros tenemos problemas que por falta de trabajo y agarramos la bebida, seamos conscientes de que lo que sigue es afectarnos nuestro hígado, el bazo, el páncreas y todos los órganos principales que nosotros tenemos. Entonces hay que ser conscientes de que al adquirir un vicio como el alcohol es bien dañino, y a veces lastimosamente pues la gente no entiende eso. Entonces el objetivo de este programa, Chilo, es siempre hacerle ver a las personas de que hay una salida en Dios y la Virgen Santísima, apoyarse en eso.
6: O sea que es importante paliar este asunto con la fe.
7: Con la fe.
6: Porque a veces las personas creen de que la asistencia a una iglesia es así nomás. No.
7: No.
6: Yo le voy a decir algo. La fe es importante porque transforma el comportamiento de la forma en como el ser humano tiene que comportarse sabiamente en condición de creer en Dios.
7: Sí.
6: Porque si no creemos en Dios y no tenemos una convicción cristiana, no podemos nosotros ser elementos de una sociedad perfecta.
7: ¿Y por qué
6: buscando la perfección de
7: ¿Y
6: una
7: por
6: sociedad.
7: Qué crees tú en Dios? No crees porque lo miras, porque
6: no.
7: A Dios no lo miras.
6: No.
7: Crees por fe. Por fe en Él, que existe un Dios supremo. Entonces es por tu fe.
6: Es
7: la fe. Entonces igual hay que tener fe de que todo va a cambiar.
6: 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Este programa se transmite a través de La Voz de Suyapa por una transmisión que nos hace la persona que los quiere mucho, que se llama Doña Lourdes Moncada y Mario Fortín. Muchas gracias.
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0: Muy buenos días, hermanos. Muy buenos días. Bienvenidos a su programa de Doctrina Social de la Iglesia. Hoy nos encontramos fuera del estudio. Estamos en una celebración que ha preparado Caritas Suyapa para celebrar el Día de las Madres de todos los adultos mayores que vienen atendiendo desde hace mucho tiempo, hace muchos años. Caritas Suyapa, que es el brazo social de la Iglesia aquí en la parroquia de la Basílica de Nuestra Señora de Suyapa. Me acompaña este día mi querido hermano Manuel Cruz. Bienvenido, Manuelito, de nuevo al programa.
1: Sí, ese de nuevo tiene que ver con que he sido perdido y hallado en combate. Gracias a Dios estamos con vida. Pues, como siempre me gusta decir, para hablar y intentar compartir la esperanza que tenemos en medio de las dificultades de todo tipo, que todos conocemos y que todos vivimos, y que hoy, precisamente lo que decía Javier, en una fecha tan bonita para los hondureños que celebramos a nuestras madres, o la memoria de nuestras madres, los que igual que usted ya no la tenemos, pero que nos une ese amor que nos enseñaron y ese recuerdo maravilloso que nos han transmitido ellas en todo momento. Entonces vamos a empezar el programa pues precisamente con ese contenido maravilloso de nuestras madres.
0: Y acá pues nos encontramos con Marisela Turcio, que también forma parte del Instituto de Doctrina Social, que nos acompaña y que ella es la coordinadora de Caritas Suyapa. Marisela, ¿cómo te encuentras? ¿Qué celebramos hoy?
2: Pues hoy estamos celebrando el amor. Así como nos dice el Evangelio de hoy, ¿verdad? El amor,
0: yo creo que
2: el mandamiento del amor, porque fíjense qué cosa, el Evangelio de hoy está destinado precisamente a que nos amemos los unos con los otros. Y qué mayor amor que el amor de las madres, ¿verdad? Ese es el amor más grande. Entonces yo creo que ese mandamiento hoy lo estamos cumpliendo, hoy lo estamos celebrando, hoy lo estamos conmemorando, Manuelito y Javier. Estamos contentos con ustedes acá con este programa de Doctrina Social de la Iglesia, que siempre en realidad nos están acompañando y nos están llevando a transmitir, sobre todo para dar fe de lo que es celebrar las madres de la aldea de Suyapa. Pues quiero comentarles también que tenemos hoy varios bienhechores que nos están apoyando, que nos están diciendo aquí estamos presentes. Para el caso, una compañera de la arquitecta Delia, que está con nosotros y ella nos trae siempre algunos presentes. Así que contenta de celebrar, pero lo más importante, venimos de la Santa Eucaristía.
0: Así es.
2: Sí, la Santa Eucaristía, que es la mejor manifestación de fe que podemos tener.
0: Hay que comenzar con la bendición, ¿verdad?
2: Con la bendición. Y el Padre Carlomagno nos ha presidido esa Santa Eucaristía en la ermita por primera vez, Javier, porque siempre lo hemos hecho en San Judas Tadeo y por primera vez la estamos haciendo en la ermita.
0: Desde el santuario pequeño.
2: Desde el santuario pequeño, ¿verdad? Desde nuestro santuario, que es ícono de nuestra fe.
0: Y porque no invitamos a nuestra arquitecta,
2: Delia,
0: que nos diga, Delia, cómo se siente aquí que nos acompaña hoy. Y cuéntenos de su experiencia con este servicio que usted realiza aquí en Caritas Suyapa.
3: No, pues, le voy a hablar como nosotros, porque somos un equipo, muy unidos y para nosotros nos alegramos mucho el poder participar, llevar alegría a estas madres, así como lo mencionaba la licenciada, es un mensaje de amor, es importante compartirlos los unos con los otros, apoyar. De esta manera, sí, realmente nos pone contentos.
0: Llevar una satisfacción, ¿verdad?
3: Así
0: todas estas madres
3: que
0: tanto lo necesitan y que muchas veces nos olvidamos de los adultos también, ¿verdad? Así que muchísimas gracias por ese apoyo que usted le da a Caritas Suyapa y esperamos que esté siempre permanente ahí activa.
3: Esperemos que sí. Muchas gracias por invitarnos.
0: Gracias,
2: arquitecta. Quiero mandar entonces un agradecimiento especial a Dania Pozas,
0: también,
2: que ha sido el contacto que hemos tenido con este grupo, que ha estado ahora presente aquí. Así es que gracias a Dania por esta colaboración que tiene y a todos los demás bienhechores que hoy van a estar llegando.
0: Por supuesto. Gracias, Marisela. Y bueno, vamos a esperar a que lleguen los invitados que están terminando en este momento la Eucaristía. Y acá también nos acompaña nuestro querido hermano Marquitos. Marquitos, ¿cómo vive este momento usted acá, que nos acompaña también en Caritas Suyapa? Ya usted ha vivido varias experiencias Y bueno, ¿cómo mira usted la actividad de este día?
4: Definitivamente, mi querido diácono, saludos a todas las personas que sintonizan este programa todos los viernes. Pues ha sido una experiencia muy hermosa decirle que, bueno, ya estoy cerca de cumplir un año de estar al frente de la radio y sí. De las primeras actividades que venimos a cubrir aquí con Pedro fue la del Día de los Abuelos, un 26 de julio. Venimos con Pedro a cubrirla y realmente es una labor muy grande la que se hace por parte de Caritas Suyapa, ese brazo social de la iglesia, correcto, como ustedes lo dicen dentro del programa, y que realmente es esa presencia que hay veces que mucha gente dice que la iglesia no hace nada por los más pobres, pero así la iglesia es una de las instituciones que más hace por
0: siempre
4: los pobres.
0: Siempre ha estado presente.
4: Siempre ha estado. Entonces, así celebrar hoy con las madres en la previa de este segundo domingo de mayo, creo que es una gran bendición, sobre todo con estos abuelitos y abuelitas que siempre pues, son beneficiados por parte del equipo de Caritas Suyapa.
0: Así es. Muchísimas gracias. Aquí vamos a continuar. Manuelito, por favor, continúe. Voy a llamar aquí a... Voy a buscar a Saulito, que también es un colaborador muy puntual. Muy continúe ahí usted, Manuelito.
1: Bueno, pues como decía Javier, como decían los demás hermanos, realmente es una fecha muy, muy importante para los hondureños. Celebrar, compartir con las mamás, con las madres, los que la tienen en vida, y también recordar la memoria de las que ya han partido, ¿verdad? Por supuesto que en realidades, en situaciones complejas que viven las madres hondureñas por diferentes factores, pero hoy pues es un día de tomar en cuenta la alegría, el compartir, el estar celebrando precisamente para eso. Y a las madres que nos escuchan, pues decirle que como iglesia, que como hijos también y como miembros de la sociedad, que el Señor nos permita siempre mantenerlas en nuestro pensamiento, en nuestro corazón y en nuestros planes.
0: Y acá también nos encontramos con la abogada Marta Romero, que es una servidora activa en Caritas Suyapa, y queremos consultarle y preguntarle a ella cómo se siente con este servicio, Martita.
5: Pues muy contenta, siempre cada año celebramos pues el Día de la Madre a las adultas mayores. Este programa que nos revitaliza verdaderamente, nos llena de gozo pues tenerlos ahí participando, y no solo nosotros pues, porque aquí se unen muchas personas que todos quieren colaborar en este día, y es muy especial para nosotros. Muy contenta.
0: Gracias, abogada. Y bueno, están llegando todos las madrecitas que acaban de terminar la misa, y aquí nos acompaña nuestra querida María de Jesús Palacios, que también estuvo presente en la Eucaristía, ¿verdad? Bueno, hermana.
6: Sí, usted sabe que sí. Aunque vengo de una entrevista televisiva ahorita con TV Azteca.
0: Ah,
6: ¿sí?
0: Qué bueno.
6: Y,
0: pero anda bien representada ahí con la imagen
6: con la
0: de
6: madre.
0: La
6: Virgen. Con la madre, claro que sí, ella está siempre conmigo y muy contenta, muy feliz de estar haciendo una labor que es maravillosa, es de solidaridad. Sabemos que las madres no tienen sustituto, sabemos que sin ellas no estuviéramos incluso aquí.
0: Por supuesto.
6: ¿Verdad? Y hay que darles entonces todo el honor que merecen como madres, como esposas, como compañeras de hogar, como abuelitas, como tatarabuelitas, pero lo más importante y sobre todo es que son personas que merecen todo el respeto porque tienen dignidad humana. Y eso es una de las cosas fundamentales, esenciales de los principios de la doctrina social de la Iglesia.
0: Es correcto.
6: Así que estamos muy contentos por eso.
0: Muchísimas gracias, hermana. Y bueno, aquí... Aquí se nos va a quedar aquí acompañándonos para desarrollar el programa. Que mire que ya Pedrito ya está animando el evento con música. Y bueno, mientras tanto voy a ir a buscar algunas hermanitas para que las podemos...
1: Usted me hace una señita y vamos, mientras tanto platicamos con María de Jesús. María de Jesús, ¿alguna anécdota de su mamá con usted y alguna anécdota de usted como mamá para ponernos en contexto de toda esta alegría que estamos viviendo aquí?
5: Bueno, sobre todas las cosas, hermano,
6: sobre todas las cosas es el recuerdo imperecedero de mi madre, que Dios la tenga en ese abrazo de amor, de entrega, que solamente Dios puede dar en cada uno de nosotros. Ella me dio lecciones de vida, pero sobre todo el amor a la Virgen Santísima. Se rezábamos el rosario juntas y cuando ella la llamó Dios al cielo, estábamos rezando el rosario juntas. Eso fue algo maravilloso, es algo que me marca la vida y que sé que sin ese ejemplo amoroso de una madre, difícilmente podría ser la persona que Dios quiso que fuera. Aquí estamos.
1: Y una anécdota suya como mamá, pues de lo que nos quiere compartir. Aquí puede hablar de cualquier ámbito.
6: Con tranquilidad. Sí. Sí, como madre, pues Dios me premió con 3 hijos, 7 nietos y 2 bisnietos. Es maravilloso lo que Dios ha hecho en la vida conmigo, porque he tenido la dicha no solamente de presenciar la vida de ellos, sino que son personas de bien, que hacen todo lo posible porque se respete a las personas, porque se ame a las personas y sobre todo se les ha transmitido ese amor a la Iglesia Católica, a nuestra Madre Santísima, a nuestro Señor Jesús, y el respeto y amor a cada una de las personas con las que nos ha tocado la convivencia.
1: Quisiera hacerle una pregunta, diríamos, de la realidad nuestra. Cuando los jóvenes, a veces, digo por mis propias hijas, mi propia familia también, a veces son muy críticos en el sentido de fe y vida, y a veces cuesta, como por las situaciones que hemos vivido, por las situaciones que vivimos, como sí podemos leer la Biblia, sí podemos orar con ellos, pero a veces nos cuestionan algunos testimonios de vida entre esta coherencia, diríamos, y eso como que los marea un poco y finalmente terminan incluso contradiciéndonos, no a nosotros, sino a veces la misma fe que pretendemos compartir. ¿Qué nos puede decir? Porque no solo por mí lo digo, sino que también muchas personas en los grupos apostólicos, en la realidad que vivimos, ¿qué hacer? ¿Cómo ustedes mismos? Por supuesto, no van a recorrer el mismo camino que nosotros recorrimos por circunstancias diferentes, pero bueno, sí hay algunas cosas que podemos transmitirle a ellos.
6: Sí, hermano, cada uno de nosotros hemos tenido que confrontar la realidad, la vivencia, con lo que deseáramos. Pero también hay que reconocer que en estas circunstancias vivimos en un entorno conflictivo, muy problemático, muy difícil de ignorar, como el dolor ajeno, la pobreza, la inmigración, el desaparecimiento físico de nuestras familias, a veces cercanas, y algo que nos impacta muchísimo es que se desintegran las familias. En este momento hay una desintegración familiar muy significativa. Parientes nuestros que tienen que emigrar de este entorno, de su familia, dejar abandonados a veces a sus papás, incluso sus hijos, sus compañeras y compañeros de hogar, para ir a buscar la vida en otros lados. Y es tan difícil. Yo sé que las personas que les toca esta experiencia tan dolorosa es dura, pero a la cual hay que enfrentarnos. Nos tenemos que enfrentar. Frente a eso, no solamente es oración, sino que hay que hacer apoyo. Hay que convertirse, no solamente como persona, sino como institución religiosa, como organización que somos en este momento. Tenemos una organización que los principios fundamentales de nosotros son los de la dignidad humana, y eso es lo que no debemos perder de vista, que todos merecemos respeto, todos merecemos igualdad de oportunidades, y que también tengamos acceso al empleo, a un salario digno, a un, acordémonos bien, a una unión familiar, porque eso es esencial. Pero si no se puede, entonces hay que buscar la forma de poder apoyar a estas familias que se encuentran en situaciones críticas. Nosotros que somos visitadores de enfermos, nos hemos encontrado con personas adultas mayores que no tienen quien les dé un vasito de agua, que nadie les alcance ni siquiera la medicina, y otros que ni siquiera tienen para compra de la medicina, porque no pueden ir al centro médico de salud donde se los podrían regalar, si es que tienen suerte, pero menos para pagar un hospital privado. Entonces, son realidades que nos confrontan, son realidades que nos dicen y nos enseñan, seamos solidarios. Así que un llamado de atención a todos y cada uno de nosotros, a nuestras conciencias.
1: Muchas gracias, hermana, muchísimas gracias. Y estamos a la espera de entrevistar a... Entonces, yo le busco algo, y para que lo piense, quiero que mandemos un mensaje a las abuelitas, porque ustedes sacó el tema de las abuelitas, entonces necesitamos también saludarlas y mandarles palabras de esperanza. En un momento leo.
7: Vamos a iniciar la reunión con las palabras del padre Carlos Manuel Núñez, porque él tiene una reunión, entonces para que él demos iniciada esa reunión. Vamos a ver.
8: Acercar ahí. Primeramente, bueno, ya celebramos la Santa Eucaristía con todas ustedes, que es el banquete, que es el encuentro con el Señor, donde ustedes han participado y han comulgado. Ahora viene esta parte celebrativa, donde Caritas Suyapa y otras instituciones amigas aquí representadas han preparado este convivio para ustedes y algunos presentes. Quiero agradecer la presencia de Olguita, de Doña Evita, de la viceministra, de la encargada del adulto mayor, de parte del gobierno central, su presencia y su ayuda en este convivio. Que el Señor les multiplique, y también a todas las instituciones que son nuestros aliados permanentes durante todo el año. Aquí Marisela después dará el agradecimiento a todas las instituciones, al Banco de Alimentos, a la Acción Social y Esperanza, y a todos aquellos que se suman en esta causa. Que el Señor les bendiga, que pasen un feliz Día de la Madre. Gracias por estar aquí, gracias por su presencia y gracias a todos los voluntarios de Caritas Suyapa.
0: Carlos Magno, que es el rector de la Basílica y presidente también del Consejo. Momento a todas las personas que se han hecho presentes y que colaboran y son dignos colaboradores de Caritas Suyapa. Así que nuestras palabras de agradecimiento en este momento, pues estamos esperando que dé inicio para continuar con el programa a desarrollar. Manuelito, aquí viene las palabras de Marisela, que vamos a hacer.
9: Bueno, en primer lugar, decirles que estamos muy contentos, contentas de estar aquí, sobre todo porque están ustedes, son lo más importante en esta celebración. Y yo insisto, el Evangelio de hoy nos decía, ámense los unos a los otros. ¿Qué mensaje más lindo para celebrar hoy el Día de las Madres? Porque ustedes son el amor viviente, somos, las madres somos el amor vivo, el amor de nuestros hijos, el amor de nuestros nietos, el amor de nuestros esposos, de nuestros familiares, somos la representación de eso. Así es que estoy contenta de verlas aquí a todas ustedes, pero también porque tenemos varias personas, invitados especiales que nos están acompañando. Tenemos aquí en representación de la Secretaría de Desarrollo Social, ¿verdad?, de adultos mayores. Fíjense, quiero que la conozca, porque ella va a estar siempre presente con ustedes. La doctora Valverde, ¿verdad?, que la conozca bien, porque y quiero presentar a la licenciada Olga, mi amiga. No le vamos a dar rangos, sino mi amiga. Olguita tiene que estar con nosotros hace muchos años. Yo creo que ustedes saben. Olguita está con nosotros presente en las buenas y en las malas, ¿verdad, Olguita? Pero aquí estamos. Pues yo creo que eso es importante, les agradecemos. Pero tenemos también un grupo de voluntarios que se nos ha sumado y quiero darles un aplauso. Muchas gracias al grupo de MAS, ¿verdad? Yo lo conozco como grupo de MAS que está presente aquí, arquitecta, bienvenida por primera vez, pero espero que esta sala sea parte de ustedes. Así es que nos sentimos muy agradecidas, sobre todo con Dios, que nos pone estas manos. A veces lo que necesitamos son manos, no es en realidad dinero que nos den. Es más, Caritas Suyapa se caracteriza porque no pide dinero en efectivo, todo es en bienes, todo es en regalos para que usted, los donantes ellos mismos los entreguen. Nosotros ni siquiera los entregamos, sino que los entregan los donantes. Yo pediría si la directora de adultos mayores o nuestra viceministra nos quiere dar unas palabras, y quien más que quiera sumar, el micrófono es libre para que nos den aliento.
10: Muy buenos días, qué alegría estar aquí. En nombre del presidente de la República, don Nasri Afura, de nuestra querida primera dama, Lisette Afura, y en nombre de la secretaría presidida

0: les da la pauta para que vean que el cielo es el límite. Ser mujer es una palabra enorme. Ser mujer, somos las únicas que podemos dar vida. Somos las únicas que podemos traer hijos al mundo. Yo quisiera que cuenten con la Secretaría de Desarrollo Social siempre, a través de Olvita, a través de nuestra directora del adulto mayor. Vamos a tener programas de emprendedurismo, porque el hecho que dejemos de trabajar no quiere decir que vamos a ser inactivas. Al contrario, tenemos lo más grande, sabiduría, porque eso o las canas solo nos dan los años. Entonces hay que utilizar eso para poder ser una sociedad mejor. Honduras está frágil, pero se están haciendo todas las bases para poder recuperarnos, para ser ese país noble, bueno, bello, y donde nosotras, las mujeres, las madres, tomamos primer lugar. Porque seamos honestas, sin nosotros las cosas no avanzan. Así que tengan 1,000,000 de felicitaciones. En nombre del presidente, de la primera dama, estamos enviando también unas canastas para que puedan compartir. En nombre de la transparencia, yo después voy a hablar para que me aporten algunas, porque como hay mucha gente que ha donado, pero algunas identidades para yo poder hacer una liquidación como corresponde.
1: Muy bien, hermanos, en este momento vamos a ir al corte y regresamos en breve.

0: 9:30 de la mañana.
1: 9:30 minutos de la mañana.
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0: Podemos observar algunas madres con lágrimas en sus ojos, por supuesto, por los recuerdos que todos llevamos. Sí. Recuerdos de muchas cosas compartidas con nuestras madres, los que ya no estaban con nosotros, y los que la tienen, por supuesto, también, pues, historias muy bonitas, historias como la realidad hondureña, difíciles en muchos sentidos, pero que bueno, que hay que recordarlas, son parte de nuestra historia, parte de nuestra realidad, y que hoy pues es un día especial para recordarlo y para celebrarlo.
1: Sí, definitivamente las madres también, un grupo, un sector de nuestra sociedad que a veces está olvidado o que son muchas veces víctimas de la violencia como mujeres o también cuando pierden a sus hijos por la misma violencia.
0: Sí, y por supuesto, eso que usted menciona, y todavía factores incluso culturales de machismo, de irresponsabilidad y a veces hasta de exclusión en algunos ámbitos de la vida pública, incluso dentro de la vida religiosa. Hay que reconocerlo, aunque nos duela, pero lo miramos, lo sentimos, lo percibimos, por supuesto. Pero más que una crítica, una queja, creo que hoy es una manera de evaluarnos, de mirar pues este Dilexité del Papa, donde nos manda precisamente a que no es una ayuda desde arriba, sino es estar con ellos, comprometernos y darnos cuenta que la oportunidad que tenemos de ayudar al más frágil, al más pobre, en este caso las mujeres, no es una cuestión de privilegio, sino que es una cuestión de justicia. Y cuando lo entendemos así, al ayudar ya no nos sentimos que ayudamos desde arriba, sino pues que es una oportunidad que tenemos precisamente para que la dignidad de las demás personas también se visibilice.
1: Definitivamente. Y bueno, hay que decirlo porque tampoco podemos obviarlo. Se han cumplido 100 años de 100 días del primer de este gobierno, de este primer año. Y a veces este tipo de sectores algunas veces son muy olvidados. Así que también este día que sirva para interpelar a nuestras autoridades, para que han pasado ya 100 días. Hay que seguirle dando apoyo a esta gente.
0: Y lo que usted mencionaba, principalmente cuando se pierde un ser querido por injusticia, por violencia, falta de medicamentos, por ese tipo de cosas, pues las madres son las que están al pie de la cama, al pie de la bandera, como decimos. Bueno, pues creo que es un momento para interpelarnos todos y cada uno de nosotros, ¿qué estoy haciendo yo? Porque sería fácil señalar eso fuera, ¿qué estoy haciendo yo? Precisamente para que esas estructuras, como menciona el Papa León XIII, esas estructuras realmente podamos cambiarlas desde mi casa, desde mi familia, desde mi realidad, que tengo todo el poder para hacerlo. Si miro hacia afuera, pues realmente creo que es una excusa que estoy buscando.
1: Sí, definitivamente. Y aprovechando ahorita que menciona, ahorita justamente que menciona al Papa León XIII, hoy se está cumpliendo un año del Papa León XIV. Hoy, 8 de mayo, él estaba saliendo por el balcón a decir sus primeras palabras. Y es un Papa que también ha abogado por estos grupos y que es muy bueno también, porque no se olvida de estos olvidados por la sociedad, Manuelito.
0: Sí, cuando él habla de la dignidad de la persona, y cuando el pobre es el camino de llegar al Evangelio, que es una oportunidad de hacer vida el Evangelio, yo quiero invitar a todos los que nos llamamos católicos, realmente que veamos ese documento, que lo analicemos y que, por supuesto, lo más importante es que lo hagamos vida, pues, porque de nada sirve tanta teoría, tanta cosa en la cabeza, si la acción pues no se cristaliza, es una fe vacía, como dice San Pablo.
1: Exactamente. Bueno, vamos a seguir escuchando ahorita las palabras ahora de la señora esposa del presidente del Congreso Nacional, Tomás Zambrano. Así que vamos a escuchar ahora un poco de esas palabras de ella, de este día.
2: Primero que nada, disculparme porque llegué un poquito tarde, vengo desde la zona sur y no quería perderme la oportunidad de conocer y saludar a cada uno de ustedes y estar en este hermoso lugar. Ver ese montón de caritas bonitas, hermosas, tanto de chicas y chicos, porque aquí también estamos llenos de experiencia, de juventud, de entusiasmo y de alegría. Feliz y contenta de estar aquí, de conocerles y de poder estar en esta cercanía. Es un placer, y decirle a cada uno de ustedes, ya que se acerca el Día de la Madre, estamos aquí festejando el Día de la Madre, porque ustedes tienen un valor fundamental como mamás que están aquí, y saludar a todos los papás que también miro que también están aquí. decirles todo mi cariño, todo mi aprecio de parte del presidente del Congreso Nacional, José Tomás Zambrano. Traemos un presente para cada una de ustedes. Que pasen un feliz Día de las Madres. Que Dios las bendiga, que Dios las guarde y que sobre todo Dios derrame mucha salud en la vida de cada una de ustedes. Agradecer también a cada una de las personas que hoy nos acompañan por esa labor y por ese compromiso que tienen con ustedes y estar hoy aquí presentes sembrando un granito de arena, un aporte para que tengamos una digna celebración. Muchas gracias y que Dios las bendiga.
0: Agradecemos a la licenciada Joana.
1: Bueno, escuchábamos las palabras de la esposa del presidente del Congreso Nacional, Joana de Zambrano. Ella dijo que tenía esta cercanía con ellos, pero creo también, mi estimadísimo, que esa no es una cuestión que tiene que ser intrínseca. No hay que quizás estar ahí con mucha pompa, porque es algo que también para eso se votó por las autoridades.
3: Sí, y como a mí me gusta decirlo, ¿verdad? Cuando miramos hacia afuera, es peligroso perder mi responsabilidad, ¿verdad? Y por supuesto que elegir autoridades es una responsabilidad de cada uno de nosotros. En ese sentido, yo pienso que todos y todas estamos en la obligación de conocer en primer lugar el magisterio de la Iglesia, la doctrina social de la Iglesia, y por supuesto conocer la función y la responsabilidad de mía y de mis autoridades, porque son mis autoridades, por supuesto. Entonces, en ese sentido, yo creo que hay una tarea bien grande, un camino muchísimo, muy grande que recorrer, y creo que también, por el otro lado, no solo las madres, sino todos los hondureños nos merecemos una realidad diferente, histórica, y en ese sentido creo que la tarea de los que nos llamamos católicos, apostólicos y romanos, es, diría yo, para mí, este documento del Papa León XIV, para mí que es como, voy a decir una palabra quizá no muy oportuna, pero si quiero verla es como una receta para hacer realidad el cristianismo que digo, que pienso, que sé y llevarlo al corazón a partir de eso.
1: Usted ha dicho una palabra, receta. Acuérdese que una receta lleva esto para el final.
3: Sí, por eso digo que no es apropiado, porque en la cuestión de fe no existen las recetas, pero realmente en este caso el Papa León XIV sí se ha tomado el tiempo y el magisterio de la Iglesia para decirnos cómo es una manera concreta de vivir el Evangelio.
1: Sí, definitivamente que ese es el llamado, ver el rostro de estas madres que están aquí, también pues nos llena de esperanza. Y también nos interpela, sobre todo aquí en Honduras, porque estamos en el año de la misión. Y la misión también de nuestras autoridades tiene que ser velar por los intereses del pueblo.
3: Bueno, citando a Dilexité, dice el Papa León XIV, que una de las principales pobrezas es cuando la acción pastoral no lo hacemos con preferencia, con dedicación, pues atendiendo otras realidades donde nos sentimos bien o donde queremos que por méritos de las personas o por posición social o por posición de lo que sea, pues decimos, me enfoco desde la pastoral de la Iglesia en esto y abandono a los que realmente son el mismo Cristo necesitado.
1: Bueno, vamos a escuchar ahora también las palabras de la directora de Suyapa Medios, de la doctora Sandra de Velar.
4: En el cielo, pero que está intercediendo ante su hijo, ¿por quiénes? Por cada una de ustedes y de también de sus hijos. Así que María es el ejemplo a seguir, especialmente que nos recuerda nuestro papel de madres acá en la tierra. Así que, como María, obedientes, valerosas, guerreras y sobre todo con mucho amor, ¿verdad?, que le dio a su hijo a pesar de que pasó pues el dolores muy grandes. Así que no importa la adversidad que estemos pasando, agarrémonos de la mano de María y de Jesús y oremos todos los días, por supuesto que sí. Así que, madrecita, muchas felicidades. Y bueno, Suyapa Medios siempre está presente en estos eventos para poder transmitir este momento bonito de ustedes, ¿verdad? Y gracias a todo el equipo que hace posible estas celebraciones tan especiales. Así que espero que la pasen muy bonito, que las consientan, y que ese día todo sea amor y felicidad. Así que feliz día para todos.
5: Bien, agradecemos las palabras de la directora.
1: Bueno, escuchábamos también las palabras de la doctora Sandra de Velázquez. Manuelito también, su ya por medio responsablemente, ha venido a dar un pequeño reconocimiento también a estas madres, y eso es muy importante. Bueno, está hablando ahorita nuestro querido diácono, escuchamos.
6: El año de pontificado del Papa León. Así que la conferencia episcopal ha emitido un comunicado denominado "Con Pedro caminamos en esperanza", y así también los invita a nosotros y a ustedes también a caminar en esperanza con la guía del Papa León, que guía a esta iglesia que es madre y maestra para todos. Así que un caluroso
5: aplauso
6: para el Papa León. Para...
5: Bien, vamos a iniciar entonces con la entrega.
1: Bueno, ahí escuchábamos pues este año justamente lo que decíamos. Estábamos mencionando, la conferencia episcopal ha enviado este mensaje por el año del Papa León XIV, que dice de la siguiente manera, y le vamos a dar lectura porque también es parte de nuestra iglesia. Querido Papa León XIV, los obispos de la Conferencia Episcopal de Honduras, junto al pueblo de Dios que peregrina en Honduras, nos unimos jubilosos a toda la iglesia en la celebración del primer aniversario de elección como sucesor de Pedro. Al Señor nuestro Padre, infinitamente bueno y misericordioso, elevamos nuestra oración de acción de gracias, porque hace un año nos concedió la alegría de ver que un nuevo Papa tomaba el cayado para guiar a sus ovejas. Con firmeza, con determinación y con paciencia, y el amor de Jesucristo, el buen pastor. Este primer año de pontificado del Santo Padre ha animado a la Iglesia a caminar con esperanza, claridad evangélica y renovado espíritu de comunión. En esta ocasión tan especial, reafirmamos nuestro aprecio filial y nuestras oraciones por su santidad. El Señor conceda la abundancia de su gracia y de sus dones para continuar dando feliz cumplimiento a la misión que le ha confiado. Muchas felicidades, Santo Padre, que la intercesión de Santa María de Suyapa, Madre de la Iglesia y Reina de los Apóstoles, le alcance de su amado Hijo su bendición y su paz. Ciudad de Tegucigalpa, 8 de mayo del 2026. Finalmente, firman Monseñor José Vicente Neche Tatay, presidente de la Conferencia Episcopal y Arzobispo de Tegucigalpa, Monseñor Teodoro Gómez, obispo de Choluteca, y Monseñor Walter Guillén, secretario general de la Conferencia Episcopal, mi querido Manuelito. Así que ahí tenemos ese importante mensaje que ha enviado. ¿Y qué podemos resaltar de él, Manuelito?
0: Pues bueno, como siempre me gusta decir, yo quiero quedármelo para mí. Y me encanta esas palabras de caminar con esperanza, con claridad evangélica y renovado espíritu de comunión. Para mí, Manuel Cruz, por supuesto que esa claridad evangélica, esa coherencia... es un reto muy grande, porque muchas de las cosas no se hacen de manera directa, pero sí por indiferencia, por omisión, y yo creo que en ese sentido la sociedad hondureña, pero yo, Manuel Cruz, creo que hay un camino muy grande que recorrer por esas palabras de los obispos, y por supuesto, Dilexité, que lo mencionábamos anteriormente, que Javier mencionara del aniversario, un camino para seguir, para... que no haya ese divorcio entre fe y vida.
7: Sí. Bueno, vamos a continuar, ya casi estamos en los últimos minutos del programa. Y mire qué alegría con todas estas madres y cómo se ha hecho presente muchas personas para ayudar. Ha venido la esposa del abogado Tommy Sembrano a dejar ahí unas donaciones también. Ha venido la magistrada Annie, que también nos acompaña, así que ha sido toda una fiesta. Y acá pues, todo es alegría, y también es alegría hoy en la iglesia por lo que decíamos, ¿verdad?, de que hoy el primer año de pontificado del Papa León XIV, así que estamos con doble celebración, Manuelito. Unas palabras de despedida del programa, Manuelito.
0: Pues bueno, yo me quedaría con lo del Papa León XIV, lo habíamos citado anteriormente, que usted mencionara el comunicado de la Conferencia Episcopal, y yo decía, y lo digo nuevamente para mí, que me quiero quedar y invitarlo, que lo leamos, que lo reflexionemos y que lo hagamos vida, porque, bueno, además de Mateo 25, le decía yo a nuestro querido hermano, Bueno, el Papa nos está dando una receta y así no hacemos el examen es porque realmente no queremos hacerlo.
7: Con Pedro caminamos en esperanza, ¿verdad? Así que él es la guía, él es nuestra guía, él es el que guía a la iglesia por ahora, y así que nosotros, pues, como buenos hermanos, a caminar juntos. Así que nos dejamos y nos encontraremos el próximo viernes en otro programa de Doctrina Social de la Iglesia.
1: Así es, bueno, Pedrito, nos vamos ya y pasamos ahora con las reflexiones de Salvador Gómez, y les dejamos ese saludo a todas las madres de familia. Este domingo, que lo pasen muy bien y que, bueno, la bendición del Señor caiga sobre todas estas madres que tenemos aquí. A nombre del equipo de La Voz de Suyapa, Pedro Sierra en la móvil, y que también ha estado animando este evento, el diácono Javier Suazo, el don Manuelito y todo el equipo de Doctrina Social, les invitamos a que se continúen con la programación de La Voz de Suyapa. Que tengan una bendecida jornada.
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9: Hermano, tengo una historia que contarte.
10: ¿De qué hablas?
9: Es una historia que cambiará el mundo para siempre. 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

noticia muy buena. Este hombre no lo reconocía. No lo reconocía cuando caminaba con él. 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

0: Rodrigo.
1: Mañana, buenos días, buenas tardes, buenas noches. Bienvenidos a un viernes. Estamos en viernes 8 de mayo, la previa del Día de la Madre. Un abrazo para todas las madres lindas que están sintonizando la radio. Un abrazo para todas las madres en potencia también y aquellas que están embarazadas, que están con esa esperanza de pues ver a su retoño, de ver a su bebé, de ver a, bueno, lo que más le pedimos siempre a las personas que están en esa etapa, es que ore para que salga sano, es lo que más queremos. Un abrazo loco, loco, loco para todos los que nos sintonizan. Les voy a recordar una frase muy hermosa que se dice en todos lados. Esa frase no sé si usted la ha escuchado, pero yo la voy a repetir el día de hoy. El diablo sabe tu nombre, pero te va a llamar siempre por tu error. Dios sabe tu error, Dios conoce tu error, pero te va a llamar siempre, siempre por tu nombre. O sea que si alguien se acerca a usted y lo llama por su error, o le recalca su error, ya sabe de parte de quién viene. ¿Qué parte de quién viene?
2: No es cantarle.
1: Vamos con Alfareros, iniciamos este viernes.

vida es que nos gusta lo que hacemos, el trabajo que hacemos. Y en este momento, pues yo estoy muy contento de estar aquí con ustedes compartiendo El Sabor de Mañana, su programa acá desde los 910 AM. Un saludo para toda la gente linda que siempre nos sintoniza. Recordar esta frase: el diablo sabe tu nombre, pero te va a llamar siempre por tu error. Dios sabe tu error, conoce tus errores, pero te va a llamar siempre por tu nombre. Entonces, ¿qué sucede cuando alguien llega y solo te recalca los errores? Ya sabes de parte de quién viene. Ajá. Bueno, seguimos esta mañana alegrándoles la mañana aquí en 910 AM, su estación católica, la voz de Suyapa, la potencia del amor. Quédese con nosotros, 95-000-175. Así es el número telefónico al que usted nos puede llamar, 95-000-175. Los dejamos con música de Amílcar Segovia, El Peregrino de Emaús.

10 de la mañana con exactos 20 minutos, 10 con 20 minutos en su estación católica, la voz de su Yapa, la potencia del amor. Hoy nos encontramos desde la cabina con la previa del Día de la Madre. Saludos a todas las madrecitas lindas, a todas ellas. Todas merecen un abrazo. Llevemos flores en vida. En vida. Después las lágrimas y las flores, cuando ya están en el cementerio, sí, eso se mira bonito, ¿verdad? Pero ella no las disfruta. Ella no las disfruta. Ahorita en vida disfruta. Un pastelito, por si no, bueno, ahora hay de tantas variedades, ¿verdad? Porque si alguien tiene problemas con el azúcar, también las flores, llevarla a comer a algún lugar, vaya, llevarla al salón de belleza. Ah, las mamás casi nunca las llevamos a los salones de belleza porque siempre andamos pensando que mamá no necesita nada. Ah, pero podemos llevarla al salón de belleza que se haga las uñitas ahí, que se recorte el pelo. Saludos a Reinita González. Imagino, Reinita González va a pasar en el Guachaval. Allá la va a pasar Reinita. Saludos a Jessica Cruz, a Daisy Torres, muchas bendiciones. Le invitamos a que nos envíe sus mensajitos al 97-00-0175. 97-00-0175 y saluda a su madrecita. Es la oportunidad de saludar a su madre querida, ¿verdad? Ahí pues, saludos a don Marco Antonio Calix, que está disfrutando, este muchacho está disfrutando, ahí va, está disfrutando al máximo. Saludos a todas las madres que vienen acá, saludos a doña María Sagrario Aguilar. Usted es madrecita, doña María Sagrario Aguilar, ¿verdad? Le saludamos en este día. Muchas, pero muchas bendiciones. Saludos a Johnny Cabrera, a doña Ivonne, saludos. Doña Ivonne, ¿verdad? Que también es madre de familia. Muchas bendiciones. Esposa de nuestro hermano Johnny. Saludos a don Luis Quesada y familia. Bendiciones a la gente de Nueva Armenia. Que la pasen bonito. Bueno, y esta canción va dedicada para todas aquellas madres que tienen, que están luchando contra algo o contra alguien, ¿verdad? ¿Contra qué? Contra un vicio, contra una enfermedad de uno de sus hijos. Que son luchadoras, que son esas madres guerreras, que son esas madres que, pues, ¿cómo decirles? Permanecen al pie de la bandera. Sí, permanecen al pie de la bandera con alfareros guerreras.

motivando y animando a esas guerreras, ¿verdad? A esas guerreras grandes luchadoras que se levantan 3, 4 de la mañana, si es posible antes, a colaborar en la casa, hacen una tremenda labor. Y qué dicha tener esas guerreras en casa. Buenos días a la hermana Jessica Cruz, que la esté pasando bonito. A la hermana Reinita Velázquez, de todo corazón, hermanita. Espero que haya disfrutado la canción usted también. Reinita González, una guerrera también, ¿verdad? Así que ánimo, madrecitas lindas, las queremos mucho. Y sigan alabando a Dios mientras vamos a la pausa.

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2: 10:30 de la mañana.
3: 10:30 minutos de la mañana.
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4: Psicología, que usted también lo puede llamar porque atiende, y es un psicólogo católico, ¿verdad? Comprometido con el camino nuevo catecumenal y les puede ayudar mucho. 10 de la mañana con 39 minutos en su estación católica La Voz de Suyapa. Saludos a aquellas madrecitas lindas que en este momentito están echando las tortillitas, ¿verdad? Están haciendo el almuerzo, que están preparándose para servir los sagrados alimentos. Muchas bendiciones. También aquella madre oficinista, aquella madre que está en la oficina, que trabaja de secretaria, de administradora, que está ahí siempre en la parte social de la vida también. También aquella madre que pues está no solamente en la oficina, sino en el campo, en la ciudad, que está siempre pendiente de su hijo. Bueno, yo soy muy orgulloso de la mía, ¿verdad? La mía le encanta el poco, le encanta gritar, le encanta ese tipo de cosas. Los que conocen a mi mamá y mi querido Jesús, todos los de nací, ya saben muy bien quién es doña Concepción Aguilar Palacios, o doña Concha, como la conoce, o doña Conchita, ¿verdad? Que es una madre a todo dar. Yo siempre he dicho que mi madre es una madre a todo dar. Quedamos yo quedé de 11 años, el mayor, y ella nos crió a los 4, con todo para arriba. Carlos Francisco, a Erika Suyapa y a Concepción, mi hermana menor. Y luego, porque de la siguiente relación, vinieron Juan Fernando, que ya goza la paz del Señor, y mi hermana Isamar. O sea, una familia que hemos sido dichosos de contar con una señora madre como la que tenemos. Muy contentos con mi viejita. Así que contentos todos. La madre ideal, ¿cuál será? Dios mío, vendrá Eduardo Enrique a contarnos cómo será la madre ideal. Mientras tanto, yo los dejo con Kerigma, la buena nueva.

44 minutos, 10:44 minutos. Bueno, saludos también a las abuelas, aunque no es su papel, ¿verdad? Su papel es de abuela, abuela, ¿verdad? Pero si fueron madres de las madres nuestras, así que saludos, bendiciones a las abuelas, porque ellas algunas veces les toca hacer el papel de madre de nietos cuando no es lo correcto. Ellas son abuelas, ¿verdad? Y tienen que disfrutar de sus nietos. Y las madres tienen que hacer cargo de sus hijos. Aquí te lo traigo, mira mamá, aquí te lo traigo para que me lo cuides. ¿Qué es eso? Es madre. Ahí vamos a con las dual, ¿no? Para contar la eso de madre. Cuando, bueno, en muchos lugares, cuando hablamos de esto, en muchos programas se quejan también de que no se celebra así tanto el Día del Padre, ¿va? Pero en esta época, en este tiempo, creo que va a ser igual. No va a haber tantas buenas celebraciones para las madres como para los padres, porque con la crisis económica que estamos viviendo, saludos a doña Rosita Gómez, saludos a doña a la abuela Maura Montiño, un abrazo para ellas, que siempre están al pendiente de la Radio Católica La Voz de Dios, y toda la gente linda. Saludos a la familia Montoya allá en el Zamorano, a toda la gente que está regada por ahí, por Guayabía, por Mesa Grande, por Tabla Grande, bueno, por ahí, 95-000-175, para que usted nos envíe su mensajito, saluda a su madre, pues, nadie que se lo mande. Bueno, a muchas les ha tocado, como decía yo anteriormente, a muchas les ha tocado este papel de madre soltera, por cuestiones de la vida. Miren, aquí no promovemos que haya madres solteras. Una vez una señora me llamó por esta canción y me dijo, ¡ay, que estamos promoviendo! No, en ningún momento estamos promoviendo que existan las madres solteras. Pero es un caso, por una sociedad machista en la que vivimos, ¿verdad? En la cual muchas madres han tenido que luchar con sus hijos solas. Y eso no hay que romantizarlo, no, para nada. No hay que tapar el sol con un dedo, tampoco. Hay que entender que sí existen y todavía siguen existiendo. Lo que tenemos que promover nosotros es, y te lo digo nosotros en toda la sociedad, es que promovamos el matrimonio, promovamos la familia como tal, como eje central, y que de la familia salgan buenos ejemplos. Padres como San José, madres como María, hijos como Jesús de Nazaret. Eso es lo ideal, eso es lo que consideramos correcto, pero en el mundo hay que entenderlo. No hay que romantizarlo, porque el mundo no, nuestro cristianismo no es romantizado. En la iglesia, ¿usted quiere problemas? Véngase a la iglesia. ¿Quiere problemas? Véngase a la iglesia. Porque usted, ¿dónde está ahí? En su comodidad, en su casa. Usted, yo no voy a los grupos de la iglesia porque ahí son los problemas. Ahí, claro, porque ahí está el demonio, porque ahí el demonio quiere la división. Por eso, por esa misma razón. Pero si usted está en su casa sin que nada pase, no le pasa nada ni a usted ni a la vida. ¿Sí? Entonces no podemos criticar a las madres solteras. Apoyémoslas, oremos por ellas. ¿Creemos que ya no haya madres solteras? Sí, pero sí las hay. Y muchas, la mía es una de ellas. Y sé que a usted que me está escuchando, más de alguno de ustedes que está escuchando, también le pasó lo mismo. Yo me siento orgulloso de mi Concepción Aguilar Palacio. Me lleno la boca. Yo no tengo título más grande que el de hijo. Ese es mi mejor título. Cuando mi mamá me dice, hijo, te amo, esas palabras para mí son lo mejor que me puede suceder en la vida. Espero que usted también el día de hoy, a su mamá, no le compre una vaina que no le vaya a servir a ella. Mejor, déle un abrazo, llévele una rosa, llévela a comer y dígale, mamá, te amo. Gracias por darme la vida.

0: del Señor.
1: Con 51 minutos, 10 con 51 minutos en su estación católica La Voz de Soyapa y su programa Sabor de Mañana, que se transmite de lunes a viernes de 10 a 12 del mediodía y los sábados de 10 a 11. Así que mañana tendremos un programa especial. Espero que mañana sí nos escriban para saludar a su madre, ¿va? Porque hoy nadie quiere saludar a la madre. Ya vamos llegando a la segunda parte de este programa. Llegará después con Arturo Enrique con el tema la madre ideal. La madre ideal. La madre que todos quisiéramos tener. Uy, imagínense que nos pusiéramos como hijos un requisito, ¿va? Yo quisiera que mi mamá tuviera esto. Y sacáramos una lista de requisitos como el currículum. Y también la mamá nos sacara un currículum a nosotros. Para ver. Que mi hijo sea más portado, que mi hijo me llame todos los días, que me envíe un mensajito, que mi hijo me diga te quiero, que mi hijo me diga te amo. O sea, que la mamá tuvieran eso, ¿no? ¿Qué les pareciera? ¿Qué les pareciera? ¿Tenemos hijos? Bueno, también tenemos madres. Vamos a seguir saludando a la gente en esta mañana, la que está en la plataforma, también muchas bendiciones. La gente que nos sigue por la plataforma, que nos sigue en el internet, muchas gracias. A la gente linda que está en el radio, en el dial, en ese aparatito que nos permite llegar a su casa. Gracias a usted, señora, a usted, señor joven, ilustre niño. Bueno, ya tuvimos la dicha de conocer, como vimos aquí en Honduras, un chavalito que le fascina la radio, que le fascina en los medios de comunicación hasta las cortinas, ¿sabes? ¿Cómo trasladar de un programa a otro? Es interesante. ¿Cómo les encanta? Me gusta porque al final vi su experiencia acá en la radio. Muchas gracias. Gracias también a la gente del Club Amigos. Gracias, gente del Club Amigos. Muchas bendiciones a ustedes que siempre están ahí apoyando los 910 AM. Bendiciones. Que la pase súper bien. Ah, ya sé qué pasó. Saludos, Adrúbal. Gracias. Gracias a Drúbal Enrique siempre por estar pendiente. Nos esperamos ahí a las 11 de la mañana hoy con el tema La Madre Ideal. La Madre Ideal. Saludos a don Johnny Cabrera. Saludos a don Orlando Uceda. Y saludando también a la gente que está ahí en los hospitales, que está en las clínicas, que está en su casa. Nos pidieron esta canción, ¿verdad? Del señor John Carlo. Y se llama Tú Eres Más Fuerte.

Dice la palabra de Dios en Isaías 41:10. Así que no temas, porque yo estoy contigo. No te angusties, porque yo soy tu Dios. Te fortaleceré y te ayudaré. Te sostendré con mi diestra victoriosa. Definitivamente, tú eres más fuerte.

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1: 10 de la mañana con 58 minutos ya, 10 con 58, escuchábamos de John Carlos, tú eres más fuerte. Muchas gracias por estarnos sintonizando, a todas las personas que están en línea. Muchas bendiciones, que la pasen muy bien, que la pasen muy bonito. Nos vamos a ir a la pausa comercial, porque después regresamos con don Arturo Enríquez. El sabor de la vida, este segmento que nos trae el día de hoy, el tema muy especial. Es un tema muy especial, la mujer, la madre ideal. Eso es lo que nos trae Arturo Enríquez hoy.
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5: 11 de la mañana.
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0: 5 minutos, 11:05 en su estación católica, la voz de Suyapa. Ya tenemos el contacto con nuestro hermano y amigo, licenciado en psicología, Asdrúbal Enríquez. También es pintor, ¿verdad? Así como su señor padre, aquí por quien pedimos siempre sus oraciones acá en la radio. Vamos entonces con don Asdrúbal. Buenos días, Asdrúbal.
1: Buenos días. Muy buenos días.
0: ¿Cómo estamos?
1: Gracias a Dios, muy bien. Gracias a Dios. Con salud. Aquí me quiere agarrar un poquito de tos, pero es el clima que estamos, ¿verdad?, soportando. Correcto. Un poco así caluroso y contaminado, pero confiando en Dios siempre, porque Él es el que da la vida exactamente, y la da y la quita. Hunde hasta el abismo, como dice el Salmo, y saca de él. Así que entonces venimos hoy con nuevas energías para hablar sobre el tema de la madre ideal, porque se acerca, estamos a un par de días para que celebremos el Día de la Madre. El Día de la Madre, claro, el ideal, y de las madres también, que muchas veces no pudieron tener hijos de su vientre, pero sí los pudieron tener de su corazón. Así que la madre ideal, hoy en el episodio 15 de la temporada 13, el tema, la madre ideal, se define por ofrecer amor incondicional, seguridad emocional y cubrir las necesidades básicas, aceptando las propias limitaciones y errores humanos en lugar de buscar la perfección. Amigos y amigas, muchas mujeres, no podemos hablar ahora de la madre ideal, ¿verdad? En tiempos pasados vemos que la sociedad estaba incipiente, decir que estaba en desarrollo, y ya hoy hay muchas cosas que se han superado, ¿verdad? Que se ha metido la tecnología en medio de la sociedad y muchas cosas se han modernizado. Antes, por poner un ejemplo, ¿verdad?, había que ir hasta el televisor allá para darle vuelta, ¿verdad?, y cambiar los canales. Ahora, desde un asiento, se puede entonces con un control remoto, o desde su celular también, ¿verdad? Y hasta ahora se puede programar a qué horas la novela, a qué horas el partido de fútbol, a qué horas, entonces puede programar a qué horas el canal que quiere usted sintonizar, etcétera, etcétera. Entonces, ya no se puede hablar de la madre abnegada de antes, ¿verdad? La madre que llevaba al niño de la mano, ¿verdad? Y entonces iba al primer día, el día de la, ¿cómo le llaman? El día de la organización en la escuela o el colegio. Ella iba a la madre, más en la escuela. Ya todavía sexto grado iban nuestras madres y le decían al profesor o a la profesora: este es el hijo mío, este es hijo mío. Dele duro si se porta mal y no me voy a enojar, decía la mamá. Ahora, un profesor que toque a un hijo, que toque a un niño, va preso, ¿verdad? Entonces, ya han cambiado muchas maneras de proceder para con los hijos, y las madres ya ahora son más modernonas, ¿verdad? Y no por eso dejan de ser buenas madres. Son excelentes madres, muchas de ellas, porque uno cree que madre es la que provee. Este hijo mío no le falta nada, no le falta nada, como decía el padre Ovidio, ¿verdad? No queremos padres ni madres van a supro, va el dicho, que provean, ¿verdad? Que mi hijo lo tiene todo, ¿verdad? Unos tenis fresones, el tipo te anda con tenis carísimos, con jeans carísimos, con todos los juguetes habidos y por haber, con todos los FIFA habidos y por haber, el último y el que penúltimo y todos los FIFA. Entonces, pero cuando el hijo está sufriendo, mamá no está ahí, entonces ahí está más difícil, porque está trabajando, porque más de alguno anda con un segundo o tercer marido, y las cosas van cambiando. Pero la buena madre se mide entonces por otro montón de cosas más al ritmo de la vida que estamos llevando. Muchas mujeres sienten en su entorno que esperan de ella la perfección. Culturalmente se han asociado muchas ideas al concepto madre que han arraigado en el pensamiento colectivo. Estos ideales inalcanzables se expanden mediante las redes sociales y la idealización de la vida ajena en ellas produce la televisión y las creencias populares, pero también se perpetúa en expectativa de género. De hecho, que hay cosas que se van midiendo. De hecho, que si el niño ya está cambiando eso, que si no, déjele que se le desarrolle la gripe. Sabemos que puede ser que sea gripe, pero en el fondo no sabemos qué parásito o qué virus tendrá el niño. Entonces mejor le detenemos la gripe inmediatamente. Aunque más de alguno es descuidado y entonces alguna es descuidada y entonces lleva al cipote, y eso se está dando bastante, ¿verdad? Que lleva el cipote hasta que ya está con fiebre, y a veces el cipote le da la fiebre a medianoche, a la 1 de la madrugada o a las 3 de la madrugada, y no hay un, como decía mi madre, un 5 partido por la mitad, ¿verdad? Pues podemos hablar de un lempira partido por la mitad, pero que se enferman de forma inoportuna. Ahí está lo otro, que no hacemos un ahorro en función, no hacen las madres o los padres, y un ahorro en función de por lo menos saber cuánto cuesta, vaya, una radiografía, una, ¿cómo le llaman cuando le ponen? Cuando le ponen una nebulización, ¿verdad? Cuánto vale el aparato para tener un aparato en la casa, para tener medidas preventivas para la salud, tener una acetaminofén, tener una antigripal ahí en la casa, siempre es bueno tenerla, porque a veces también por descuido no se compran esas cosas, ¿verdad? Compran el momentito, ¿verdad? La pulpería está cerrada a la 1 de la madrugada, ninguna pulpería, y que a veces hay que estar levantando al vecino, a la vecina dueña de la pulpería, para que le venda un acetaminofén a medianoche, ¿verdad? Un antihistamínico, etcétera, etcétera, a medianoche. Y tener su tecito siempre y beberlo independientemente le dé gripe o no, para que se fortalezcan con la vitamina C y con todo lo que puede adquirir por medio de un tecito. Lamentablemente, la mayor parte de las madres se sienten juzgadas en su entorno en diversos momentos de la crianza o incluso desde el embarazo. Esta expresión externa le lleva a querer hacerlo todo perfecto. En muchos casos, el perfeccionismo es una forma de protegerse para evitar críticas y o rechazo. ¿Cuáles son los pilares de ese concepto de madre? Lo suficientemente buena, que a ella le toca proporcionar una base emocional segura, protección, cariño y escucha activa al niño. Bueno, prestarle atención al niño, a las tristezas, a los llantos, a la conducta cuando juegan demasiado y están así muy eufóricos, ¿verdad? Que a veces dicen que es demasiado, cuando se le da demasiado azúcar, demasiado refresco, demasiado juguitos, demasiados paletas, demasiados confites, y entonces el niño anda que es inaguantable. O a veces el niño se pone deprimido, hay que tener cuidado, porque uno de los síntomas, por ejemplo, del autismo es eso, que se deprimen y hacen rabietas y uno no sabe por qué, o no juegan con juegos consecutivos, valga el dicho. Con juegos consecuentes, quiero decir, ¿va? Consecuentes, es decir, que si juega con carrito, juega con carreteritas, y si juega con carrito, juega con muñequitos, si juega a jalar. Entonces, hay otros niños que no juegan. El niño autista tiene por entendido que tiene el carrito en la mano y lo pasa por la pared, lo pasa por el piso, y no tiene un juego que lleve consecuencia o lógica. Entonces uno dice, a este niño le pasa algo, hay que ponerle mucha atención. También, capacidad de entender la mamá y responder a las necesidades cambiantes del hijo, fomentando su autonomía. Cuando el niño, en el caso de las niñas, la mamá le va entendiendo a la niña y debe ir tomando en cuenta que al tener 8 o 9 años, la niña ya le puede venir la menarquia, su primera menstruación. Usted comprende a la niña, la mamá, y debe explicárselo antes de que suceda. Por los 9, 10 años, ya a los 10, 11, viene su primer periodo, y muchos niños, niñas, no están preparadas. Entonces tiene que estárselo explicando a alguien por allá, ¿verdad? Porque a la mamá le da vergüenza muchas veces, y ahora esto ya se está superando. Y también para el varón, el varón, ¿verdad? El niño que ya se le va la voz, ¿verdad? Así como que se le estuviera atravesando un gallito ahí en la garganta, porque están sus cuerdas bucales, se le están desarrollando, entonces se le atraviesa ahí y el niño a veces siente vergüenza. Y también se estira de un solo, un niño a los 10, 11, 12 años, se va estirando y le ponen las mismas camisetas bien chinguitas, ¿verdad? Incluso enseñan el ombligo, ¿verdad? Porque el cipote se estiró y la mamá le pone la misma camiseta, los mismos zapatos que la aprietan, y entonces es necesario que la mamá lo vaya entendiendo. Yo sé que muchas lo van entendiendo y se van adelantando los hechos. O también cuando el niño ve que le van saliendo vellos, ¿verdad? Así en las axilas, en el pubis, ¿verdad? Ahí en el entrepiernas, en la ingle, le va saliendo un par de pelos. Y entonces, después de que, miren, mami, me está saliendo esto aquí, esto acá. Y le salen dos pelos también así en la barbita, ¿verdad? Entonces, la mamá se lo va explicando. Es que es parte de tu desarrollo, hijo, ¿verdad? Y el niño, muchos ya dejan el juguete a un lado. Las niñas ya dejan la muñeca a un lado. Ya quieren no una muñeca, ni un muñeco, ni un muñecón, ¿verdad? Ya un novio lo va buscando, ¿verdad? Porque entonces hay un desarrollo que es físico y que también es secundario, que le llaman, ¿verdad? Los síntomas secundarios, que es entonces la pubertad. La pubertad, y que es necesario explicárselo y estar acompañándolos, porque todo mundo le exige, ¿verdad? Ay, vos, me acuerdo que le decían a uno en la casa, vos que ya sos engreído, me decían, sos engreído, porque me querían agarrar la mano, y a mí me daba pena que me agarraran la mano como niño, ¿verdad? Que cuando ya cumplí 10, 11 años, me daba pena que me agarraran la mano en la calle, vaya, vení, que sos engreído vos, me decían, ¿verdad? Entonces, creían que querían que ya en la pubertad yo me portara como niño. Y está lo otro, que lo miran, y entonces vos que seguís jugando y estás grandote, ¿verdad? Y conocí cipotes que 13, 14 años y todavía jugaban con carritos, ¿verdad? Y jugaban al motorcito, y ¿verdad? Entonces, el niño en ese sentido a veces no sabe cómo actuar, por lo que hablamos de un adolescente que adolece, carece de una identidad, porque nada, uno le exigen para un lado y otro exigen para otro, que si se porta como niño, que actúe como grande, y si actúa como grande, que actúe como niño. Entonces ahí hay que comprenderlo, porque se vienen una serie de confusiones, el cipote no sabe cómo actuar, entonces es necesario... para que comprenderlo al niño, y con ello tengamos a un muchacho alegre y feliz y contento, porque ya un muchacho de 16 años que ya le sale la barba, ya le salen las patillas, ¿verdad? Ya se baña todos los días. Antes se bañaba solo los sábados o domingos, ahora se baña ya todos los días, ¿verdad? Y se lava los dientes, ya es independiente, más independiente que antes, y ahora hay que comprarle perfume y talcos, porque ahí donde vienen, ¿verdad?, los malos olores, los mal humor. Entonces, y si el cipote ya usa los calcetines 2-3 días, eso apedrea. Y si el cipote viene y aún bañándose, cuando suda, ya también le apedrean las axilas. Entonces, en ese sentido, la mamá es la más indicada para que se lo explique, y no digamos papá, en caso de que no pueda mamá o no tenga tiempo, entonces se lo haga papá. Que un conjunto de normas, ser madre es una vivencia humana que incluye momentos difíciles. Ser madre no significa anularse como mujer. El cuidado personal es parte de una maternidad saludable. ¿Qué beneficios reciben? Hay desarrollo emocional sólido. Al crear un hogar estructurado, amoroso y con límites claros, los hijos desarrollan mayor seguridad, empatía y mejores habilidades sociales. Los niños crecen sintiéndose protegidos, con la confianza de una red de seguridad a la que acudir, lo que les permite enfrentar el mayor mundo con apoyo y seguridad. Liderar con el ejemplo es un beneficio que da la madre para enseñar valores, para enseñar criterios propios, para que tenga el niño, el muchacho, criterios propios en muchas de ellas, tenga ya opinión en la familia y resiliencia para enfrentar resiliencia para enfrentar las adversidades, que ando todo, mami, que se cae, y antes iba la mamá a recogerlo, antes que se cae, y el niño ya se levanta solo y dice, ¿y por qué voy a llorar? Además de un cipote, ¿verdad? O niña o niño, ya no llora, vaya, dice, ya no lloró, ya se levantó, ya solucionó sus problemas, él solito. Qué bueno cuando se van independizando, aunque hay madres que les gusta controlar, y ahí sí vamos de terrible, porque hay madres que le dan, por ejemplo, le dan chiche a los niños aún a los 10 años, ¿verdad? ¿Por qué? Porque quieren controlarlo al cipote, ¿verdad? Hay niños que están jugando, mami, quiero chiche, y ahí le pide el cipote mamando chiche, ¿verdad? Porque hay madres que quieren irlo controlando hasta que sea adolescente. Conozco casos, pero bueno. En este sentido de cosas, también podemos decir que para ser madre es necesario, por ejemplo, tener pendiente que una cipota quiere ser madre a los 14, 15 años, va a estar un poco complicado porque no tiene todavía bien desarrollado sus órganos y su sistema hormonal no está bien desarrollado. Entonces, lo correcto es que se embarace una muchacha, por decirlo así, ¿verdad? Que lo piense a los 19 años. Hasta los 30 años, son sus periodos para que pueda tener un hijo, pero maravilloso, físicamente hablando, ¿verdad? No, y también psicológicamente, porque una cipota ya una muchacha ya se ha graduado a los 19 años, ya ha logrado una graduación y entonces ha aprendido mucho en la vida. Hay unas que no se terminaron de criar y ya están embarazadas. Entonces, ¿qué puede dar una cipota a un cipote? Una muchacha que no se ha terminado de criar está muy difícil. Más de alguna lo ha logrado, pero no es lo ideal. La cantidad y calidad de los óvulos disminuye progresivamente, acelerándose a partir de los 35 años, siendo difícil el embarazo natural pasado los 40, 45 años, porque se deteriora, los óvulos ya salen distorsionados, y es por eso que ya le viene un niño con síndrome de Down, o cuando son muy pequeños, o cuando son muy, ella, ¿verdad? La niña muy pequeña, o muy, muy mayor, ¿verdad? 40, 45, que van a salir embarazadas, pero van con ese riesgo de una trisomía, le llaman, ¿verdad? Una trisomía. La menopausia suele ocurrir entre 45 a 52 años. Gracias a técnicas como la ovodonación, es posible ser madre después de la menopausia y con baja reserva ovárica. Y todas las mujeres pueden elegir ser madres independientemente de su estado civil o situación personal. Hay gente que dice, pobrecita esta muchacha, pobrecita esa mujer, ¿verdad? Me acuerdo que era una compañera, ella trabajaba en uno de estos lugares en una universidad que trabajé. Pobrecita esta muchacha lleva 5 hijos. No, está bien. Ella sale embarazada porque ella ha querido. Entonces, ya lleva 5 hijos, pobrecita. No, ella es feliz, está disfrutando de su intimidad con su esposo y está teniendo hijos, los hijos que ella quiera. Si los tiene y tiene cómo mantenerlo, porque es ingeniera, es esto, es jefa, es líder, entonces va a tener un hijo líder, va a tener hijos profesionales. Entonces, en ese sentido, uno le pone sentimientos y emociones a quien no corresponde, ¿verdad? Y uno dice, ay, no, claro que sí. Y si solo tiene un hijo, dice, ay, vos, ¿verdad? ¿Qué te pasa vos que solo con un hijo, verdad? Si tiene muchos, la critican, y tiene solo uno, la critican. Entonces, en ese sentido, con la sociedad nunca se va a poder estar, ¿verdad?, tranquila, porque todos quieren jalar por su parte, todos opinan, todos se creen expertos. Dejen que la mujer lo haga cuando lo necesite. Hay una cosa, hay periodos de ovulación, cuando la mujer le viene, su primer día menstrual es su día número uno, cuente 14 días y ese día va a estar ovulando, ¿verdad? 14 días va a estar ovulando. Entonces, ese día la mujer se pone más romántica, la mujer se pone más coqueta y entonces ahí es donde sale embarazada, Sale embarazada en el día 14, después de su día número uno de menstruación. Entonces, es ahí donde entonces muchos dicen, entonces ahí le ponen una trampa al hombre, ¿verdad? hay muchos que lo hicimos en ese conocimiento y tuvimos la intimidad que Dios regaló en el matrimonio y tuvimos los hijos que quisimos porque Dios nos iluminó. Gracias a Dios por esos momentos maravillosos, y no digamos para la madre, ¿verdad? Y cuando la madre ya sale embarazada, que le antoja todo, que le antoja esto, que le antoja lo otro, que le antoja, si mira por ahí en una esquina la venta de yuca, ahí eso quiere, y quiere en la otra esquina venta de mangos, ahí quiere mangos, y si mira otra por allá me comiendo ice cream, entonces también quiere ice cream, y así, y así. Y a veces se les ocurre una bebida alcohólica a medianoche, ¡ay Dios! ¡Ay Dios! ¡Ay Dios! ¿Verdad? Entonces, en ese sentido, el ser materno es bonito, se necesita, aunque no quiera, se necesita cierta estatura, valga el dicho, cierta madurez, en tanto corporal como psicológica, porque ser madre y padre se requiere entonces un pequeño sacrificio, no un pequeño, es grande el sacrificio, un sacrificio grande para criar a los hijos, porque es para siempre, hay hijos que todavía ya vienen a la casa a pedir consejos, ¿verdad? Ya estando casados y ya estando, ¿cómo se llama?, ya con familias. Para terminar, quiero leerles un poema, sobre todo para los que ya no tenemos madre en este mundo, que se nos murió, entonces quiero leerle un poema para las madrecitas que se nos fueron y no las tenemos con nosotros, pero que ahí está, ¿verdad?, nuestras queridas madres siempre con nosotros en el recuerdo, aunque no las tengamos. Aunque no las tengamos en presentes, aquí las tenemos allá en el cielo. Y dice así, cerquita de mí. Tuve una madre muy cerquita de mí, llena de amor. Dejaba su aroma desde mi cabeza pasando por mi alma hasta alcanzar mis pies. De esa manera aprendí a amar y también a querer. Por ella sé qué es el amor y lo grande que puede llegar a uno a ser y llegar a conocer al más grande ser, al mismo Dios, quien rebosa de amor en cada inmenso corazón de cada madre, como la que tuve yo muy cerquita de mí. No tengo madre aquí, hace mucho que se fue y no va a volver ni a acariciar ni a perfumar nada de aquí. Pareciera que la perdí, mas alienta saber que su alma está muy ganada en el horno de todas las madres, las que gozan muy alegres del amor con el amor, donde no la tengo cerquita, pero que ella sí está cerquita, pegadita a Dios. Felicidades a las madres que están vivas y que nuestras madres que están en el cielo, Dios la tenga en su gloria. Así que felicidades a todas y a las que tienen pendiente ser madres, pues bienvenidas, ¿verdad? A las madres dentro de su matrimonio, dentro de todo lo legal. Y así que entonces, bendiciones para todas. Chao, chao.

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3: 11:30 de la mañana.
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Regresamos a nuestro último, bueno, nuestro último parcial de este programa Sabor de Mañana, el cuarto momento que estamos con ustedes. Ya escuchamos a don Asdrúbal Enríquez hablándonos de la madre, la mujer ideal, la madre ideal. Bueno, y por aquí también nos envían saludos, miren, salúdeme a mi querida madre María Catalina Vanegas, que la amo mucho, de parte de su hija Denia Salgado en el terrero San Juan del Rancho. Muchas gracias, Denia, por ser la primera, imagínense, la primera que se atrevió a saludar a su mamá al 95000175, ¿verdad? Así que nos puede usted escribir al 95000175. Ya casi nos estamos también despidiendo de la programación de esta semana. Aquí en los 910 AM, su estación católica, la voz de Suyapa, la potencia de el amor. Los milagros de Jesús, ya regresamos.

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11 de la mañana con 42 minutos, 11 con 42. Recuerde que hoy teníamos esta frase al inicio del programa: el diablo sabe tu nombre, pero te va a llamar siempre por tu error. Dios sabe tu error, pero te va a llamar siempre por tu nombre. Si alguien te llama siempre por tu error, eso no viene de Dios. Eso no viene de Dios. Saludos a don Adrúbal Enríquez, bendiciones. También a Mari González, a María Sagrario Aguilar, a Reina Velázquez. Que la pasen bonito, siempre disfrutando de Radio Católica, la voz de Soyapa. Y espero que el Día de las Madres les den de todo, a comida, que les lleven pastel, que les lleven, ¿qué más? Que el flores, que les canten serenata. No solo aquella de amor eterno, sino que les lleven algo más, hombre. Que les lleven algo más. Nos vamos con música de Éfeta, Llévame Contigo.

Regresamos, Llévame Contigo de Éfeta, aquí en los 910 AM de su estación católica La Voz de Suyapa. Vamos a irnos con un canto que tenemos acá que se llama Madre de la Iglesia, ¿verdad? Recordando también a la Madre Santísima.

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1: 11 de la mañana con 50 minutos, ya casi al final del programa. Muchas gracias por todos los que están acá sintonizándonos. Mañana pues un programa dedicado a las madrecitas, de 10 a 11 de la mañana aquí en los 910 AM de su estación católica, La Voz de Suyapa, la potencia del amor. Seguimos con más música, esta vez de Martín Valverde, Resucitó.

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1: La voz de Don Martín Valverde, que nos deleitaba con esa canción Resucitó a esta hora de la mañana. 11:55 ya. 11:55 en la potencia del amor. Bueno, los invitamos para que continúe con la radio, escuchándonos siempre. Y también con la diferente programación. A las 12:30 vendrá, bueno, a las 12 el Regina Cheli, y también la hora intermedia. A las 12:30 llegará Marco Calix y Linda Otero para informarnos de los últimos acontecimientos acá en la iglesia y en el mundo también, en Honduras y en el mundo. A la 1 Óscar Osorio, pues siempre nos informará, nos deleitará, sería. En este caso, con un tema especial el día de hoy. ¿Cuál es el tema de hoy de Óscar Osorio? Vamos a ver aquí. Discernir las voces es escuchar el verdadero sentido pascual. Es el tema de hoy de Óscar Osorio. También a las 3 de la tarde, La Coronilla. A las 4, Pásenla Bien, con Kevin Osabas, Pedro Antonio y Marco Cáliz. Creo que también estará Linda por ahí. Y así seguirá la programación de Asociación Católica La Voz de Suyapa en este viernes 8 de mayo. No me despido. Hasta mañana, si Dios lo permite, nos encontraremos aquí en los 910 AM.
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Recorremos el camino de la Pascua con María. Celebramos con su gozo que es también nuestro. En ella se manifiesta la ternura entrañable de Dios y se dibuja la humanidad nueva inaugurada por Jesús. Se estrena cada día el canto nuevo del Espíritu. Efusivos en el gozo pascual, alabemos a la Virgen Santísima con el Regina Cheli. Reina del cielo, alégrate, aleluya, porque el Señor a quien has merecido llevar, aleluya, ha resucitado según su palabra, aleluya. Ruega al Señor por nosotros, aleluya. Gózate y alégrate, Virgen María, aleluya, porque en verdad ha resucitado el Señor, aleluya. Oh Dios, que por la resurrección de tu Hijo, nuestro Señor Jesucristo, ha llenado el mundo de alegría, concédenos por intercesión de su Madre, la Virgen María, llegar a los gozos eternos, por Jesucristo nuestro Señor. Gloria al Padre y al Hijo y al Espíritu Santo, como era en el principio, ahora y siempre, por los siglos de los siglos. Amén.

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0: Buenos días, hermanos. Estamos en este día viernes. Estamos en la quinta semana del tiempo de Pascua. Oramos con la iglesia el oficio de lectura. Dios mío, ven en mi auxilio.
1: Señor, date prisa en socorrerme.
0: Gloria al Padre, al Hijo y al Espíritu Santo.
1: Como era en el principio, ahora y siempre, por los siglos de los siglos. Amén. Aleluya.
0: Oramos el himno que nos ha propuesto la amada iglesia para esta hora de oficio. La bella flor que en el suelo plantada se vio marchita, ya torna, ya resucita, ya su olor inunda el cielo.
1: De tierra estuvo cubierto, pero no fructificó del todo hasta que quedó en un... De tierra estuvo cubierto, pero no fructificó del todo hasta que quedó en un árbol seco injerto. Y aunque a los ojos del suelo se puso después marchita, ya torna, ya resucita y su olor inunda el cielo.
0: Toda es de flores la fiesta, flores de finos olores, mas no será todo en flores, porque flor de fruto es esta, y mientras su iglesia grita, mendigando algún consuelo, ya torna, ya resucita, ya su olor inunda el cielo.
1: Que nadie se sienta muerto cuando resucita Dios, que si el barco llega al puerto, llegamos juntos con vos. Hoy la cristiandad se quita sus vestiduras de duelo, ya torna, ya resucita, ya su olor inunda el cielo.
0: Amén. Amén. Oramos con la iglesia, lo hacemos con el Salmo 34 en su primera parte. Súplica contra los perseguidores injustos. Levántate, Señor, y ven en mi auxilio.
1: Levántate, Señor, y ven en mi auxilio.
0: Pelea, Señor, contra los que me atacan. Guerrea contra los que me hacen guerra. Empuña el escudo y la adarga. Levántate y ven en mi auxilio. Di a mi alma, yo soy tu victoria.
1: Y yo me alegraré con el Señor, gozando de su victoria. Todo mi ser proclamará, Señor, ¿quién como tú que defiendes al débil del poderoso, al pobre y humilde del explotador?
0: Se presentaban testigos violentos. Me acusaban de cosas que ni sabía. Me pagaban mal por bien, dejándome desamparado.
1: Gloria al Padre, y al Hijo, y al Espíritu Santo.
0: Como era en el principio, ahora y siempre, por los siglos de los siglos. Amén.
1: Levántate, Señor, y ven en mi auxilio.
0: Levántate, Señor, y ven en mi auxilio. Seguimos orando con la segunda parte del Salmo 34. Juzga, Señor, defiende mi causa, tú que eres poderoso.
1: Juzga, Señor, y defiende mi causa, tú que eres poderoso.
0: Yo, en cambio, cuando estaba enfermo, me vestía de saco, me mortificaba con ayunos y desde dentro repetía mi oración.
1: Como por un amigo o por un hermano, andaba triste, cabizbajo y sombrío, como quien llora a su madre.
0: Pero cuando yo tropecé, se alegraron, se juntaron contra mí y me golpearon por sorpresa, me laceraban sin cesar.
1: Cruelmente se burlaban de mí, rechinando los dientes de odio.
0: Gloria al Padre, y al Hijo, y al Espíritu Santo.
1: Como era en el principio, ahora y siempre, por los siglos de los siglos. Amén.
0: Juzga, Señor, y defiende mi causa, tú que eres poderoso.
1: Juzga, Señor, y defiende mi causa, tú que eres poderoso.
0: Seguimos en oración y lo hacemos con la tercera parte del Salmo 34. Mi lengua anunciará tu justicia. Todos los días te alabará, Señor.
1: Mi lengua anunciará tu justicia. Todos los días te alabará, Señor.
0: Señor, ¿cuándo vas a mirarlo? Defiende mi vida de los que rugen, mi único bien de los leones.
1: Y te daré gracias en la gran asamblea. Te alabaré entre la multitud del pueblo.
0: Que no canten victoria a mis enemigos traidores. Que no hagan guiños a mi costa, los que me odian sin razón.
1: Señor, tú lo has visto, no te calles. Señor, no te quedes a distancia. Despierta, levántate, Dios mío. Señor mío, defiende mi causa.
0: Que canten y se alegren los que desean mi victoria. Que repitan siempre, grande es el Señor. Los que desean la paz, a tu siervo.
1: Mi lengua anunciará tu justicia, todos los días te alabará.
0: Gloria al Padre, y al Hijo, y al Espíritu Santo.
1: Como era en el principio, ahora y siempre, por los siglos de los siglos. Amén.
0: Mi lengua anunciará tu justicia. Todos los días te alabará, Señor.
1: Mi lengua anunciará tu justicia. Todos los días te alabará, Señor.
0: Hijo mío, conserva mis palabras.
1: Guarda mis mandatos y vivirás.
0: Oramos ahora con la lectura, que es tomada de los Hechos de los Apóstoles. Escuchemos. En aquellos días, Pablo concibió el propósito de ir a Jerusalén, atravesando Macedonia y Acaya, y pensaba, después de estar ahí, he de visitar también Roma. Envió a Macedonia a dos de sus auxiliares, a Timoteo y a Erasto, y él se detuvo algún tiempo en el Asia proconsular. Hubo por aquellos días un gran tumulto con motivo de la predicación del Evangelio. Un platero llamado Demetrio, que labraba en plata tepletes de Artemisa, proporcionaba mucho trabajo y ganancia a los artífices. Los convocó un día junto con los demás obreros del ramo y les dijo: bien sabéis, amigos, que de esta industria depende nuestro bienestar. También estáis viendo y oyendo decir que no solo en Éfeso, sino en casi toda el Asia proconsular, este Pablo, con su persuasión, ha llevado tras de sí a mucha gente, diciéndoles que no son dioses los que fabricamos con nuestras manos. Esto supone el peligro no solo de que vaya a la ruina nuestra industria, sino también de que el mismo santuario de la gran diosa Artemisa pierda su prestigio. Con ello quedará despojada de su grandeza aquella a quien toda el Asia proconsular y el orbe veneran. Ante estas palabras, se llenaron de ira y comenzaron a gritar: grande es la Artemisa de los efesios. Se produjo un revuelto en la ciudad y todos a una se precipitaron en el teatro, arrastrando consigo a Gayo y Aristarco, macedonios, compañeros de viaje de Pablo. Quería Pablo salir en público ante el gentío ahí reunido, pero no lo dejaron los discípulos. Incluso algunos magistrados de la provincia romana de Asia, amigos suyos, le mandaron un recado rogándolo que no se presentase en el teatro. Unos gritaban una cosa y otros otra. La gente que se había reunido se hallaba revuelta y alborotada, y la mayor parte no sabían por qué se habían reunido. En esto, algunos de entre la multitud dieron sus instrucciones a Alejandro, a quienes los judíos habían hecho destacarse. Y Alejandro, haciendo señas con la mano, intentó hablar en defensa propia ante la reunión. Apenas se dieron cuenta de que era judío, levantaron todos a una voz y estuvieron por espacio de 2 horas gritando: grande es la Artemisa de los efesios. Por fin, el alto funcionario de la ciudad logró calmar la multitud y se expresó así: efesios, ¿quién no sabe que la ciudad de Éfeso es la guardiana del templo de la gran Artemisa y de su estatua traída del cielo? Esto no lo puede negar nadie. Por lo tanto, conviene que estéis en calma y que no hagáis nada atropelladamente. ¿Por qué habéis traído aquí a estos hombres que ni son sacrílegos ni blasfeman contra vuestra diosa? Si Demetrio y sus compañeros de profesión tienen algo que demandar contra alguno, asambleas públicas se celebran y procónsules hay. Que recurran a ellos. Si alguna otra cosa deseáis, la trataremos con la asamblea legal ordinaria, porque estamos expuestos a que nos acusen de sedición por lo que ha sucedido hoy. Y no hay motivo alguno que justifique este tumulto. Y dicho esto, disolvió la manifestación. Palabra de Dios.
1: Te alabamos, Señor.
0: No quisiéramos que desconocieseis la tribulación que nos sobrevino en el Asia Menor.
1: Pero no pusimos nuestra confianza en nosotros mismos, sino en Dios, que resucita a los muertos. Aleluya.
0: Nos vimos agobiados, lo indecible, hasta no poder más.
1: Pero no pusimos nuestra confianza en nosotros mismos, sino en Dios, que resucita a los muertos. Aleluya. Continuando, hermanos, con la lectura, vamos a escuchar de los sermones del Beato Isaac, abad del monasterio de Estella. Así como la cabeza y el cuerpo forman un solo hombre, así también el Hijo de la Virgen y sus miembros elegidos forman un solo hombre y un solo Hijo del Hombre. Dice la Escritura: el Cristo íntegro y total lo forman la cabeza y el cuerpo, ya que todos los miembros juntos forman un solo cuerpo, el cual, junto con la cabeza, constituye un solo Hijo del Hombre, un solo Hijo de Dios, por su unión con el Hijo de Dios en persona, el cual, a su vez, es un solo Dios por su unión con la divinidad. Por tanto, todo el cuerpo unido a la cabeza es Hijo del hombre e Hijo de Dios, y aún Dios. De ahí aquellas palabras: Padre, quiero que sean uno como nosotros somos uno. Así pues, según este famoso texto de la Escritura, no existe el cuerpo separado de la cabeza, ni la cabeza separada del cuerpo, ni existe el Cristo total, cuerpo y cabeza separado de Dios. De manera que todo el conjunto, por su unión con Dios, es un solo Dios, pero el Hijo de Dios está unido con Dios por naturaleza, y el Hijo del hombre está unido con el Hijo de Dios de manera personal, mientras que su cuerpo lo está de un modo místico. Por consiguiente, los miembros de Cristo, unidos espiritualmente a Él por la fe, pueden afirmar con todo derecho que son ellos también lo mismo que es Él, Hijo de Dios y Dios. Pero Él lo es por naturaleza, los miembros por comunicación, Él lo es en plenitud, los miembros por participación. Finalmente, Él es Hijo de Dios por generación, los miembros lo son por adopción, tal como está escrito: Habéis recibido espíritu de adopción filial por el que clamamos Padre. Según este espíritu, les dio poder de llegar a ser hijos de Dios para que el primogénito de muchos hermanos pudiera enseñarnos a decir: Padre nuestro que estás en el cielo. Y en otro lugar dice el Señor: Subo a mi Padre y a vuestro Padre. Por el mismo espíritu por el cual el Hijo del Hombre nació del seno de la Virgen como cabeza nuestra, nosotros renacemos en la fuente bautismal como hijos de Dios y como cuerpo del Hijo del Hombre. Y así como Él nació inmune de pecado, así también nosotros renacemos por el perdón de nuestros pecados. Del mismo modo que en la cruz cargó sobre su cuerpo de carne con los pecados de todo el cuerpo, así quiso también que a su cuerpo místico, por la gracia de la regeneración, no le fuese imputado pecado alguno, como está escrito: Dichoso el hombre a quien el Señor no le apunta el delito. Este hombre dichoso es sin duda el Cristo íntegro, el cual, en cuanto su cabeza es Dios, él mismo perdona los pecados. En cuanto que la cabeza del cuerpo es un hijo del hombre, nada tiene personalmente que se le pueda perdonar, y en cuanto que el cuerpo de la cabeza son muchos, nada se imputa. Él mismo es justo por sí mismo y se justifica a sí mismo. Él mismo es salvador y salvado. Cargó en su cuerpo sobre el leño los pecados, de los cuales limpia a su cuerpo por medio del agua. Ahora continúa salvando por el leño y por el agua, como Cordero de Dios que quita los pecados del mundo, los cuales cargó sobre sí mismo como sacerdote y sacrificio, y como Dios que, ofreciendo su propia persona a sí mismo, por sí mismo se reconcilió, así consigo mismo y con el Padre y el Espíritu Santo. De los sermones del Beato Isaac Abad del Monasterio de Estella. Hacemos el responsorio. Siendo muchos, somos un solo cuerpo en Cristo e individualmente somos miembros unos de otros.
0: En su cuerpo glorificado habita toda plenitud de la divinidad, e incorporados a Él alcanzáis también vosotros esa plenitud en Él. Aleluya.
1: Él es la cabeza del cuerpo de la Iglesia. Él es el principio, el primogénito de entre los muertos, y así es el primero en todo.
0: En su cuerpo glorificado habita toda plenitud de la divinidad, e incorporados a Él alcanzáis también vosotros esa plenitud en Él. Aleluya. Oración. Señor, concédenos realizar plenamente en nosotros mismos el misterio pascual, para que la alegría que experimentamos en estas fiestas nos dé una fuerza constante que nos lleve a la salvación. Por nuestro Señor Jesucristo, tu Hijo, que vive y reina contigo en la unidad del Espíritu Santo y de Dios, por los siglos de los siglos.
1: Amén.
0: Bendigamos al Señor.
1: Demos gracias a Dios.
0: Feliz tarde para todos y todas.
1: Bendiciones, hermanos.
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2: 12:30 del mediodía.
3: 12:30 del mediodía.
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0: Muy buenas tardes tengan todos. Gracias por estar en esta emisión del Mediodía con Notifides, última de esta semana, de esta primera semana del mes de mayo, mes de la Virgen, mes de Nuestra Madre Santísima. Hacemos un resumen de noticias nacionales, internacionales y eclesiales. Me acompaña en cabina nuestra querida Linda Otero. Buenas tardes, Linda.
1: Buenas tardes, Marco, y buenas tardes a todas las personas que están atentas a nuestro noticiero Notifides.
0: Así es, comenzamos con este expreso informativo.
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1: Bien, y comenzamos con el acontecer en Honduras. El productor de granos básicos y miembro de organizaciones campesinas de Honduras, Darwin Calix, dijo que más de 40.000 quintales de frijol se encuentran vencidos en las bodegas del Instituto Hondureño de Mercadeo Agrícola IMA en Danlí, situación que atribuye a presuntas irregularidades en el manejo y rotación del grano almacenado.
2: El cirujano oncólogo y exsecretario de Salud Mario Noé Villafranca cuestionó el manejo actual del sistema sanitario hondureño y advirtió que la atención primaria en salud, considerada la base de las políticas públicas en esta materia, está siendo relegada en medio de la crisis hospitalaria y la mora quirúrgica.
1: Honduras continúa con una de las tasas más altas de embarazo en adolescentes. Cada 82 de 1,000 jóvenes entre 15 y 19 años da a luz en el país en 2023. Y aunque no han actualizado las cifras desde el 2024, hay un registro acorde a la Secretaría de Salud de partos en 946 menores de 10 a 14 años, alertó hoy Médicos Sin Fronteras.
2: El economista Henry Rodríguez advirtió que más del 40% de la población ocupada en Honduras se encuentra en condición de subempleo, reflejando las dificultades que enfrenta el país para generar oportunidades laborales estables y formales.
1: Presidente del Banco Central de Honduras, Roberto Lagos, manifestó que la autoridad monetaria del país ejecuta un proceso de construcción de credibilidad y confianza mediante la recapitalización de su hoja de balance para estabilizar la liquidez del sistema financiero nacional en 140 mil millones de lempiras.
2: La Secretaría de Agricultura y Ganadería puso en marcha el proyecto de riego en el municipio de La Maní, Comayagua, con una inversión de 130 millones de lempiras como parte de las acciones para fortalecer la producción agrícola en el Valle de Comayagua.
1: Y este viernes se conoció que el presidente Nasri Afura nombró a Guillermo Peña Pantin como nuevo gerente de la Empresa Nacional de Energía Eléctrica, en una decisión considerada clave para el manejo del sector energético nacional durante el nuevo periodo de gobierno.
2: El productor de arroz Ramón Rodríguez alertó que el sector agroalimentario hondureño enfrenta una fuerte incertidumbre de cara a la siembra de primera debido a la falta de financiamiento, ausencia de seguro agrícola y la amenaza del fenómeno de El Niño.
1: Por otra parte, el presidente Nasri Afura sostuvo una importante reunión bilateral con su homólogo de Guatemala, Bernardo Arévalo, en la ciudad de San José, en el marco de la toma de posesión de la presidenta de Costa Rica, Laura Fernández Delgado.
2: La Secretaría de Recursos Naturales y Ambientales, SERNA, y la Organización de las Naciones Unidas para Alimentación y la Agricultura lanzaron hoy un nuevo proyecto que busca restaurar y conservar el bosque en Olancho, para ofrecer medios de vida sostenibles a las comunidades que habitan en ellos.
1: Y en la ola de calor está impactando fuertemente al país. A esto se le suma también la situación de la contaminación. Pero que sea Jeffrey Flores, quien desde Senados Copeca, que nos actualice las temperaturas para las próximas horas.
3: Buenos días, Honduras. El pronóstico para hoy, viernes 8 de mayo, es el siguiente. Continúan las condiciones secas y estables en la mayor parte del territorio nacional, experimentando temperaturas cálidas y presencia de humo. Por la tarde-noche, la humedad proveniente del Océano Pacífico generará algunas lluvias de carácter débil para el noroccidente, igualmente para el nororiente debido al viento del este. Con respecto a los oleajes, de 1 a 3 pies para el Golfo de Fonseca y 1 a 3 pies con máximo de 5 pies para el litoral Caribe. A continuación, les doy las temperaturas por departamento. Para Tegucigalpa, experimentaremos unas temperaturas máximas de 33 grados y unas mínimas de 21. Para Región Central, unas máximas de 34 grados y unas mínimas de 22. Para Región Insular, unas máximas de 31 grados y unas mínimas de 28. Para Región Norte, unas máximas de 37 grados y unas mínimas de 26. Para Región Oriental, unas máximas de 35 grados y unas mínimas de 26. Para Región Sur, experimentando 40 grados de máxima y mínimas de 27. Y para la Región Occidental, unas máximas de 33 grados y unas mínimas de 14. Con ustedes les saludó Jeffrey Flores, pronosticador de turno.
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1: Bien, y son las 12 del mediodía con 41 minutos y le informamos. En el mundo, Laura Virginia Fernández Delgado asumió este viernes la presidencia de Costa Rica después de haber ganado las elecciones del país centroamericano con el apoyo del 48% de los votantes en febrero pasado. La politóloga de 39 años recibirá la banda presidencial de Rodrigo Chávez, a quien ella considera su ejemplo a seguir.
2: En el marco de la audiencia única abierta contra la estructura jerárquica de la Mara Salvatrucha, el Centro Judicial de El Salvador informó que la jornada probatoria concluyó con la exposición de conversaciones grabadas, donde se documentan delitos de homicidio agravado y agrupaciones ilícitas.
1: Israel consolida su presencia diplomática en Centroamérica a través de diferentes encuentros bilaterales realizados durante la visita oficial del presidente Isaac Herzog a Costa Rica. La agenda del mandatario israelí incluyó reuniones con líderes de la región en el contexto de la ceremonia de investidura de Laura Fernández Delgado como nueva presidenta costarricense.
2: El Salvador expuso avances y logros claves en el Foro de Examen de la Migración Internacional 2026 celebrado del 5 al 8 de mayo. Según informó el Ministerio de Relaciones Exteriores, marcó un hito para la agenda migratoria salvadoreña y proyectó una estrategia de Estado que busca garantizar una migración segura, ordenada y regular.
1: Guatemala anunció el lanzamiento del Programa Nacional de Lectura, cuya implementación está prevista para la próxima semana como parte de una estrategia integral destinada a fortalecer los aprendizajes e introducir la lectura como pilar esencial del sistema educativo, incluyendo un enfoque prioritario en la educación bilingüe intercultural.
2: La ratificación del acuerdo de cooperación militar entre Nicaragua, Rusia y el Consejo de la Federación de Rusia, efectuado la semana pasada y suscrito en Moscú, este pacto que fortalece la presencia rusa en el suelo nicaragüense, incrementa el aparato represivo interno y amplía el margen de acción del gobierno de Daniel Ortega y Rosario Murillo frente a sus adversarios, en especial Estados Unidos.
1: Presidente ucraniano Volodymyr Zelensky anunció un ataque ucraniano contra una infraestructura petrolera rusa en la región de Yaroslavl, situada a más de 700 kilómetros de la frontera de Ucrania. Según Zelensky, esta acción responde a los ataques rusos sobre territorio ucraniano.
2: Emiratos Árabes Unidos informó este viernes que sus sistemas de defensa aérea interceptaron misiles y drones lanzados desde Irán en medio de una nueva escalada entre Teherán y Washington, pese al alto al fuego anunciado por el presidente estadounidense Donald Trump.
1: Secretario de Estado Marco Rubio aprobó la venta de cientos de interceptores de defensa aérea de alta tecnología y otras armas a socios de Medio Oriente en acuerdos por un valor de $25,800 millones, el triple de la cantidad revelada cuando la administración anunció los acuerdos la semana pasada.
2: La presidenta Claudia Sheinbaum afirmó que aún no se ha definido cambiar el actual calendario escolar para adelantar las vacaciones de verano con motivo del Mundial de Fútbol 2026, contrario a lo que informó ayer la Secretaría de Educación Pública.
1: Por último, Taiwán anunció la apertura de su mercado a la carne avícola de Paraguay, al tiempo que ambos gobiernos formalizaron nuevas investigaciones o inversiones conjuntas en inteligencia artificial, según comunicó el presidente William Lai Tras, tras recibir con honores a su homólogo Santiago Peña, presidente de Paraguay en Taipei.
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1: Bien, y las informaciones en el ámbito eclesial también se las compartimos a continuación. En el primer aniversario de su elección, el Papa León XIV celebra la Santa Misa en Pompeya y destaca el Santo Rosario como oración que conduce a Jesús. Recuerda además que su elección coincidió con la súplica a la Virgen, vinculada a su nombre León XIII, gran impulsor de esta devoción.
2: En una histórica visita a la ciudad de Nápoles, este 8 de mayo, coincidiendo con el primer aniversario de su pontificado, el Papa León XIV mostró a los fieles reunidos en la Catedral de la Ampolla con la sangre licuada de San Genaro, patrono de la ciudad italiana.
1: Durante su visita pastoral a Pompeya y Nápoles, Día de la Virgen del Santo Rosario en Pompeya, el pontífice se reunió con las personas acogidas en las obras de la Caridad del Santuario de Pompeya. Su discurso pronunciado ante la Sala Trapani, el Santo Padre elogió el legado espiritual de San Bartolo Longo y exhortó a los fieles a convertirse en hombres y mujeres de oración.
2: A un año de la elección de León XIV, las 4 órdenes de la familia agustiniana se unen para rendir homenaje al primer pontífice agustino de la historia reciente. Lo hacen a través de 5 videos realizados en distintos idiomas con testimonios y recuerdos de quienes vivieron de cerca aquel histórico 8 de mayo de 2025.
1: El obispo de Orihuela, Alicante, España, Monseñor José Ignacio Munilla, desgranó tres claves de la elección del Papa León XIV a un año del cónclave: la unidad de la Iglesia, el liderazgo moral entre la crisis de Occidente y el pensamiento agustiniano.
2: El Papa León XIV nombró obispo a la diócesis de Concepción, Paraguay, al padre Cristino Ramos González, quien se desempeña como párroco de San José Obrero de Core. La noticia se conoció en la mañana del viernes 8 de mayo, solemnidad de Nuestra Señora de Luján y primer aniversario del pontificado de León XIV.
1: Los padres escolapios en Cuba exigieron al gobierno que le devuelva la propiedad de su claustro y colegio para poder rescatarlos de la ruina en la que se hallan debido al abandono estatal.
2: La capital de Lituania, Vilna, considerada una de las principales centros de la Divina Misericordia del mundo, acogerá del 7 al 12 de junio de este año el 6º Congreso Apostólico Mundial sobre la Misericordia. Este evento internacional busca responder a la soledad, el individualismo y la división social de las grandes ciudades a través de la fe, la oración y las obras de caridad.
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0: Escuchemos al Papa León XIV.
1: Y hoy, cuando se cumple un año de haber sido electo, el Papa León XIV ha posteado lo siguiente en su red social de X. Exactamente hace un año, cuando me fue confiado el ministerio del sucesor de Pedro, era precisamente el día de la súplica a la Virgen del Santo Rosario de Pompeya. Por eso debía venir aquí, para poner mi servicio bajo la protección de la Virgen Santa. Bueno, también el mes de mayo, el mes de la Virgen, el mes de la Madre, pues el Santo Padre ha decidido darle este sí a ella o darle gracias a ella a través de su oración. Esto es lo que ha posteado el Papa León XIV.
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Bien, y para cerrar esta emisión tenemos que dar lectura también al mensaje que ha enviado la Conferencia Episcopal de Honduras en torno a este primer año de pontificado del Papa Francisco, el que dice lo siguiente: Conferencia Episcopal de Honduras, Los Laureles, Comayagüela, municipio del Distrito Central, Honduras, Centroamérica. Con Pedro caminamos en esperanza. Y toma la lectura, y tú, cuando hayas vuelto, confirma a tus hermanos, tomada del Evangelio de San Lucas 22:32. Querido Papa León XIV, los obispos de la Conferencia Episcopal de Honduras, junto al pueblo de Dios que peregrina en Honduras, nos unimos jubilosos a toda la Iglesia en la celebración del primer aniversario de su elección como sucesor del apóstol Pedro. Al Señor nuestro Padre, infinitamente bueno y misericordioso, elevamos nuestra oración de acción de gracias, porque hace un año nos concedió la alegría de ver que un nuevo pastor tomaba el cayado para guiar a sus ovejas, con firmeza, con determinación y con la paciencia y el amor de Jesucristo, el buen pastor. En este primer año de pontificado, el Santo Padre ha animado a la Iglesia a caminar con esperanza, claridad evangélica y, sobre todo, renovado espíritu de comunión. En esta ocasión tan especial reafirmamos nuestro aprecio filial y nuestras oraciones por su santidad. El Señor conceda la abundancia de su gracia y de sus dones para continuar dando feliz cumplimiento a la misión que se le ha confiado. Muchas felicidades, Santo Padre. Que la intercesión de Santa María de Suyapa, Madre de la Iglesia y Reina de los Apóstoles, le alcance de su amado Hijo su bendición y su paz. Ciudad de Tegucigalpa, 8 de mayo de 2026, y filialmente firman José Vicente Nacher Tatay, arzobispo de Tegucigalpa y presidente de la Conferencia Episcopal de Honduras, Monseñor Teodoro Gómez, obispo de Choluteca y vicepresidente de la Conferencia Episcopal de Honduras, y Monseñor Walter Guillén, obispo de Gracias y secretario general de la Conferencia Episcopal de Honduras. Esto es lo que han escrito los obispos de nuestro país para poder felicitar y reconocer este primer año de pontificado de su santidad, el Papa León XIV. De parte de nuestro equipo de la radio, Vilma Otero, Pedro Miranda Aguilar, también Pedro Sierra y el gran Kevin Osabas, pues nos despedimos de ustedes de esta emisión del Mediodía con Notifidis, esperando que usted pueda continuar con nuestra programación y mañana no se pierda la programación tampoco de La Voz de Suyapa y desde luego todo el día. Así que tengan una feliz y bendecida tarde.

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1: En camino a encontrarnos con el fruto pascual, con el regalo de la resurrección, preparemos nuestros corazones durante estos días previos a la fiesta del Espíritu y dejemos que se inunde nuestra alma del gozo pascual.

San Juan nos explica qué significa ese ver y lo hace en cuatro pasos. La primera es María Magdalena, que vio el indicio de la piedra corrida, pero se vuelve atrás, donde los apóstoles. El segundo es el otro discípulo, que llegó primero, vio, pero no entró. Después es Pedro. Parece que tantas lágrimas de arrepentimiento le habían hecho mucho bien a Pedro, porque él sí vio y entró en el misterio del sepulcro vacío, superando sus miedos y dejándose sorprender por las vendas y el paño que estaba doblado y colocado aparte, indicando que un nuevo orden había nacido, el orden de los redimidos. Por último, tras Pedro, entró el otro discípulo. Y ahora sí, vio y creyó. Es decir, para ver y creer necesitamos la comunión.

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16: La paz y la esperanza de nuestro Señor Jesucristo esté con cada uno de ustedes, queridos hermanos y hermanas. Te toca a veces a ti sentirte como que estás en una encrucijada. ¿Has tenido esa experiencia? El que no sabes qué decisión tomar. Pues el Evangelio nos plantea algo muy interesante. Tenemos que aprender a discernir las voces, aprender a escuchar al verdadero pastor. Eso nos lo revela el Evangelio de San Juan, el capítulo 10, los primeros 10 versículos del capítulo 10 del Evangelio de San Juan. Preste atención, porque esta palabra es para usted y para mí. Dice: en verdad les digo, el que no entra por la puerta en el redil de las ovejas, sino que escala por otro lado, ese es un ladrón y un salteador. Pero el que entra por la puerta es pastor de las ovejas. A este le abre el portero y las ovejas escuchan su voz y a sus ovejas las llama una por una y la saca fuera. Cuando ha sacado todas las suyas, va delante de ellas, y las ovejas le siguen, porque conocen su voz. Pero no seguirán a un extraño, sino que huirán de él, porque no conocen la voz de los extraños. Jesús les dijo esta parábola, pero ellos no comprendieron lo que les hablaba. Versículo 7. Entonces Jesús les dijo de nuevo: en verdad les digo, yo soy la puerta de las ovejas. Todos los que han venido delante de mí son ladrones y salteadores, pero las ovejas no los escucharon. Yo soy la puerta. Si uno entra por mí, estará a salvo, entrará y saldrá, y encontrará pasto. El ladrón no viene más que a robar, matar y destruir. Yo he venido para que tengan vida y la tengan en abundancia. Palabra del Señor. Es hermoso el texto, es breve, solamente son 10 versículos, pero qué riqueza contienen estos versículos. Es como que empezáramos con una pregunta: ¿a quién estoy escuchando yo? ¿A quién escucho? ¿He afinado el oído de mi corazón? ¿He afinado mi oído interior, que me da la capacidad de reconocer la voz de Jesús, de reconocer lo que el Señor me llama, a lo que el Señor me invita, a lo que el Señor me propone, lo que el Señor me dice? Jesús nos invita hoy a vernos, a cada uno de nosotros, y pensar un poco cómo me estoy relacionando con el Señor. Porque en la medida que aprendo a relacionarme con Jesús, eso es lo que revela el Evangelio también, voy educándome en la escucha y voy comprendiendo, voy conociendo su voz, voy conociendo su voz. Y al conocer su voz, eso me ayuda a distinguir la voz de Jesús en medio de otras voces. Por eso el camino de la fe implica escucha, implica serenidad, escuchar al verdadero pastor, escuchar a Jesús. Escuchar a Jesús es escuchar a la iglesia, escuchar a la iglesia es escuchar a Jesús. aquí cada uno de nosotros podemos pensar un poco. ¿El texto a qué se refiere? Jesús se presenta. Primero Jesús habla de que es la puerta, ¿no? La puerta de las ovejas. Y luego habla de que Él es el pastor. Él tiene un mensaje, las ovejas le escuchan, Él saca las ovejas, las va sacando una por una. Hay una relación, una interacción muy hermosa que lo revela el Evangelio. Esa figura del pastor en el tiempo de Jesús era bastante comprensible para la gente que lo escuchaba. ¿Qué tan pastor es Jesús de nosotros? ¿Me dejo realmente conducir por Jesús? ¿Le doy toda la credibilidad, la confianza a Jesús en este sentido? Jesús insiste mucho en el tema de las ovejas, y lo que Jesús plantea es que las ovejas tienen que aprender, en primer lugar, a escuchar su voz, y en segundo lugar, a seguirle. ¿Cuán difícil será para ti esos dos aspectos? Aprender a escuchar y, como respuesta de la escucha, aprender a seguir. Creo que muchos de nosotros entramos en conflictos, en crisis espirituales, porque no hemos aprendido a escuchar, porque no nos gusta escuchar. Imagínate tú cuando tú escuchas desde tu corazón herido y Jesús te dice: perdona a quien te ha herido, y tú dices: ¿cómo que voy a perdonar? Si esto que me han hecho me duele, si esto que me han hecho es una injusticia. Y Jesús simplemente te dice: perdona. Y te resistes. Cuando Jesús nos dice: ama, sirve, comparte, renuncia. Cuando Jesús te dice: ven, sígueme, y surge la duda, y el miedo, y el temor, y eso te paraliza. Escuchar la voz del pastor significa relacionarme con el pastor. ¿Se ha fijado que usted, por ejemplo, puede estar en una reunión y alguien a espaldas suyas comienza a hablar y automáticamente usted dice: ah, es fulano de tal, es fulana de tal? El timbre de voz lo reconozco, y voltea y le reconoció. Eso es lo que espera Jesús de nosotros. Tener la capacidad de reaccionar, de conocer, de no solamente escuchar, sino que esa escucha me lleve a reconocer su voz. Y para reconocer su voz, tengo que hacerlo de manera continua, constante, relacionarme con Él, no de forma esporádica. Y seguirle es como la respuesta a la escucha. Seguir a Jesús es esa respuesta de docilidad, de interés, de mansedumbre. Por eso, cuando Jesús dice que conoce a las ovejas, aquí nos está hablando de algo que es muy importante y que tenemos que valorar cada uno de nosotros: nuestra relación personal con Jesús. ¿Qué tan profunda o qué tan superficial es? Tú respondes. Nadie más. Jesús lo que está buscando y promoviendo es una relación entre tú y Él, Él y tú. Valorar ese tiempo de oración, valorar ese tiempo de meditación de la palabra, valorar tu experiencia espiritual, valorar el sentido de tu vida sacramental. O sea, todo esto es una riqueza para tu vida. Pero tienes que entender que el Señor te conoce, pero que Él quiere que tú le conozcas. Que le conozcas para que le reconozcas. Eso es clave. El peligro de hoy que vivimos los cristianos es que hay muchas voces que confunden, y muchas de ellas tienen la intención de destruir. Hay muchas voces. La voz de las redes sociales, la voz del dinero, la voz de la corrupción, la voz del narcotráfico, la voz del placer, tantas voces. Y si tú no has fomentado, si tú no has alimentado, si tú no has desarrollado una relación más profunda con el Señor, pues terminas confundido, terminas como que no sé qué hacer, no sé a quién escuchar, no sé. Y comienzas a sacar conjeturas desde tu realidad, desde tu punto de vista. Jesús en el texto utiliza imágenes que en aquel tiempo eran muy, muy fáciles de comprender. Habla del redil, habla de las ovejas, habla del pastor. Mira, nosotros tenemos que buscar algo. En la medida que acrecentamos nuestra relación con Jesucristo a nivel personal, se alimenta también se vitaliza la vida comunitaria. En la medida que tú tienes experiencia de oración, de reflexión, en esa medida también va a trascender a la vida de tu familia, de tu cónyuge, de tus vecinos, de tus amigos, de tus hermanos de comunidad. Entonces, el Señor siempre nos va a hablar y el Señor siempre se va a manifestar. Por eso es importante esta figura del redil, de la oveja, del pastor. ¿Por qué? Porque nosotros somos ovejas. El redil es la iglesia. El pastor es Jesucristo. Entonces, en la medida que yo voy comprendiendo que la fe tiene una dimensión eclesiológica, voy aprendiendo a vivir mi fe en esa dimensión, entonces me voy dejando conducir por el Señor a través de la iglesia. Imagínate tú que algo que menciona Jesús dice que las ovejas reconocen mi voz. ¿Y por qué? Porque la oveja es un animal tan inseguro, tan temeroso, que lo primero que tiene que aprender es a reconocer la voz de su pastor. Y cuando el pastor le llama, cuando el pastor, ella siente que ahí está y que llama a las ovejas, la oveja sale al encuentro del pastor. Y el pastor va adelante y las ovejas van atrás. Eso en la vida cristiana tiene una riqueza muy grande. Primero, entender que el Señor tiene control de todo. Que Él siempre te está llamando, que Él siempre nos está llamando. Que Él siempre está pronunciando tu nombre, el mío, por muy pecadores que seamos. Y que siempre va adelante. Y el ir adelante va generando en nosotros, ¿qué? Seguridad, confianza, porque Él sabe hacia dónde nos lleva. Ahora, ¿qué pasa cuando te sales del redil? Cuando quedas solo, sola, te confundes. La situación te promueve una angustia muy grande. Entonces, todo eso genera un como un cisma en tu vida interior. Por eso es importante el tema del redil, porque en el redil, en la iglesia, aprendemos a escuchar la voz del Señor. Aprendemos a escuchar la voz del Señor. Y es ahí, en la medida que yo voy perseverando en la fe, voy entendiendo que este Cristo se revela, que este Cristo siempre tiene algo que decirme, que este Cristo siempre. Las ovejas no siguen a un extraño, pero depende mucho del discernimiento, la capacidad que tú tengas de escuchar para discernir esa voz, la capacidad que tengas para darte cuenta que el enemigo siempre te va a estar hablando también para confundirte. Por ejemplo, una crisis matrimonial, y lo primero que viene a tu mente es divorcio, separación, y hay que hacerlo ya. Y he atendido casos donde cualquiera de los dos llega a decir lo siguiente: bueno, hermano, es que si es voluntad del Señor que nos divorciemos, bueno, ni modo. Y hay que interrumpir y hay que decir, o sea, esto no es voluntad del Señor. El Señor nos ha creado con libre albedrío. Cada uno de ustedes tiene que preguntarse a quién está escuchando. Si está escuchando más al Señor o si se está escuchando más a sí mismo, su dolor, su herida, su frustración. No siguen a extraños las ovejas. Hay voces extrañas en nuestra vida que nos hablan, que nos tiran mensajes, que van en contra de nuestra fe. Discernimiento. En la medida que nosotros tengamos una relación continua con Jesús, nuestra vocación cristiana no va a ser simplemente una vocación funcional, sino una vocación relacional. Esa relación con Jesucristo la vamos a profundizar cuando Jesús dice: las ovejas escuchan su voz. Y luego dice: Él las llama por su nombre. Escuche bien esa frase. Él las llama por su nombre. O sea, esa capacidad que tiene el Señor de llamarte a ti por tu nombre, porque te conoce, porque sabe cuál es tu realidad, tus necesidades, tus sueños, tus anhelos, tus alegrías, tus tristezas. Y Él te llama por tu nombre. Ahora, el final del capítulo 4 dirá: y ellas le siguen. ¿Has experimentado el llamado del Señor tú? ¿Y qué has hecho con ese llamado? ¿Le sigues o hay duda? ¿Le sigues o estás lleno de angustia, de miedo, de pánico? O sea, es que el llamado del Señor requiere una respuesta. Requiere una respuesta. Y esa respuesta es en libertad. Mira, en esos más de 40 y pico de años de caminar en la fe, he aprendido algo y te lo voy a decir este momento. La vida cristiana no se basa, no es únicamente cumplir normas, no. La vida cristiana es aprender a reconocer la voz del Señor. Esa es la vida cristiana, aprender a reconocer la voz de Jesús. ¿Tú crees que Jesús te invita a ser violento, a ser una persona corrupta, a ser un infiel, a ser una persona vanidosa, prepotente, autosuficiente? ¿Tú crees que Jesús te está invitando a eso? ¿Tú crees que Jesús te está diciendo: mira, ¿sabes qué? Sé infiel a tu cónyuge, maltrata a tus hijos, sé una persona violenta, ve a asesinar, ve a robar, sé una persona que trabaja en el gobierno, en la empresa privada, donde sea, y conviértete en una persona corrupta? ¿Tú crees que eso viene del Señor? Eso no viene del Señor. Eso no viene del Señor. Pero es ahí donde tengo que aprender a reconocer esa voz del Señor. Puedo cumplir normas, puedo ir a misa todos los domingos, puedo ser amigo del señor obispo, de quien sea, puedo atender y ser una persona generosa con el sacerdote, la parroquia, pero mi corazón está lejos de Dios. ¿Qué acerca mi corazón al Señor? El reconocer la voz de Él. El reconocer la voz de Él. Y por eso es importante cuando Jesús habla de ladrones, de salteadores. Son esas voces falsas. La voz del miedo. La voz del miedo que te hace creer que no vales, que no puedes cambiar. La voz del miedo. La voz del mundo que haz lo que quieras y no le vas a rendir cuentas a nadie. La voz del pecado que se disfraza el mal en bien. La voz de tus propias heridas, de esas heridas que te hacen desconfiar del Señor, que tanto tiempo estás orando, que Dios no te escucha. Cuidado con esas voces falsas. La voz de tu autosuficiencia. No necesito de Dios, no necesito ir a la iglesia, no necesito de nada, de retiro ni de nada, nada, yo lo puedo. Estas voces no dan vida. Estas voces lo que hacen es confundirte, te dividen y te vuelven esclavo. Por eso siempre es importante que entiendas hoy en este momento, querido hermano y hermana, aprender a escuchar la voz de Jesús. Ve a la iglesia, intégrate a la vida parroquial. Ahí vamos aprendiendo. La voz del verdadero pastor, la voz de Jesucristo, es una voz que no grita, es una voz que no manipula, es una voz que no se impone. Simplemente busca seducirnos para llevarnos a una vida en libertad. La voz de Jesús. Hablemos de tres aspectos. Primero, es una voz muy personal. La llama por su nombre. A mí siempre me ha llamado la atención esta expresión. La llama por su nombre, quizás por mi experiencia personal de vida. La llama por su nombre. Dios no masifica, Dios no habla en masa. Te habla a ti. Este mensaje no es para tu cónyuge, no es para tus hijos, no es para... No, este mensaje es para ti, no para el responsable de tu comunidad, para los servidores. No, este mensaje es para ti. Es un mensaje, la voz de Jesús es un mensaje personal, directo a ti. Segundo, es una voz que guía, va delante de ellas. Nos va guiando, nos va conduciendo. Por eso, aprender a ver cómo me guía el Señor. Me guía a través de esta reflexión de hoy, me guía a través de un mensaje que escuché en alguna plataforma, en alguna radio católica, en este canal Suyapa Medios. O sea, el Señor me guía, el Señor me va guiando, no me empuja desde atrás, camina conmigo, camina. Y tercero, una voz que da paz, una voz que transmite serenidad. Una voz que da paz. Por eso, aunque Jesús corrige, no te destruye. No, Jesús te sana. Jesús te confronta, te hace ver la realidad. Esta voz de Jesús es una voz coherente. Dios no se va a contradecir. Dios no va a dejar de amarte. Dios no va a dejar de caminar a tu lado. Dios no va a dejar de consolarte. Pero tenemos tú y yo que desarrollar la capacidad de aprender a escuchar, aprender a discernir la voz de Dios. Por ello es importante la oración diaria. Por ello es importante escrutar la palabra, la liturgia de la palabra. Por eso es importante nuestra vida sacramental, nuestra vida comunitaria. Es importante el acompañamiento espiritual, porque debo de tomar alguna decisión y todavía estoy ahí con algún dilema, alguna situación. Pues busca ayuda, levanta la mano, deja a un lado tu autosuficiencia, tu prepotencia, tu orgullo y ve, pide una cita con el sacerdote, busca ayuda. O sea,

0: silencio. Absurdo. ¿Está el Señor allí? Guardemos silencio. Guardemos silencio. Silencio profundo. Dejemos que Él sea quien nos hable en esta vida. Y por eso es importante entender el hecho de que necesitamos dejar que el Señor nos hable. Te invito a hacer oración y digamos: Señor Jesús, tú eres el buen pastor. Tú conoces mi vida, mis luchas y mis heridas. Muchas veces he escuchado otras voces y me he alejado de ti. Hoy, en este tiempo de Pascua, quiero volver a ti. Quiero aprender a reconocer tu voz y seguirte con fidelidad. Tú eres la puerta que conduce a la vida. Abre mis caminos, renueva mi corazón. Dame la gracia de vivir en abundancia, no en la superficialidad. Señor, permíteme vivir en la profundidad de tu amor. Hazme instrumento de tu voz, la capacidad de reconocer tu voz para alimentar también a mis hermanos. Oh Jesús, ven a mí y edúcame, enséñame, porque tú me llamas por mi nombre. Quiero aprender a caminar en este tiempo de Pascua dócilmente, obedeciendo tu palabra, escuchando atentamente tu voz. Amén. ¿Te das cuenta? Una reflexión como esta, tan sencilla, es totalmente una invitación a cada uno de nosotros a escuchar al verdadero pastor. Y por eso hay que hacer un replanteamiento de cómo profundizar en esta experiencia de fe en este tiempo pascual. Espero que lo que hoy he compartido te anime, te inspire cada día. Un abrazo fraterno en Cristo y María. Bendiciones.
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1: De siervos a amigos, la misión de testificar el amor. Bienvenidos a los textos en contexto. Nos situamos hoy en el Evangelio según San Juan, en el capítulo 15, versículos del 12 al 17. Vamos a la palabra. En aquel tiempo Jesús dijo a sus discípulos: Este es mi mandamiento, que se amen los unos a los otros como yo los he amado. Nadie tiene amor más grande a sus amigos que el que da la vida por ellos. Ustedes son mis amigos y hacen lo que yo les mando. Ya no los llamo siervos porque el siervo no sabe lo que hace su amo. A ustedes los llamo amigos porque les he dado a conocer todo lo que le he oído a mi Padre. No son ustedes los que me han elegido. Soy yo quien los ha elegido y los he destinado para que vayan y den fruto, y su fruto permanezca, de modo que el Padre les conceda cuanto le pidan en mi nombre. Esto es lo que yo les mando, que se amen los unos a los otros. Palabra del Señor. Estamos situados en la segunda parte del discurso de despedida de Jesús, que comienza en el capítulo 13, ¿no? Y va a dilatar hasta el capítulo 16. En el capítulo 17 encontramos una oración propiamente de despedida, que es la oración sacerdotal de Cristo. Y en este momento de despedida se centra en la misión de sus discípulos en el mundo. Esta misión, ¿de qué se trata? Que se trata de dar testimonio del amor de Dios al modo en que el mismo Jesús lo hizo. En el cumplimiento de esta misión, el discípulo no debe esperar un trato distinto al que recibió el Mesías, es decir, va a ir por el mismo camino, camino de la cruz. Sin embargo, contará con una ayuda imprescindible de lo alto que lo animará a continuar su labor evangelizadora, el Espíritu Santo Consolador enviado por Jesús desde el Padre, a quien el mundo no conoce ni puede recibir. Si bien la unión con Jesús se define inicialmente mediante la imagen del servidor, el siervo, como aparece en el capítulo 12 de este evangelio, aquí se da un paso más hacia la categoría de amistad. Vean qué bonito. Nos llama amigos el Señor en este texto. A diferencia del siervo o el esclavo, el verdadero amigo conoce la intimidad y la familia de su amigo. Sigue al maestro y lo obedece por amor, no por imposición ni temor. Estamos llamados, de hecho, a seguir a Jesús por amor, no por alguna imposición o por miedos. Aquí me recuerdo, ahora me viene a la mente, aquella imagen que presentó Santa Teresa de Ávila. Algunos dicen que es parte de la poesía. No importa. La imagen tan bella que dice, parafraseando, rezando, orando frente a un crucifijo: no me mueve mi Dios para amarte o para temerte o para dejar de ofenderte el infierno prometido ni el infierno tan temido. Me mueves tú, muriendo de amor por mí en una cruz. Mira, qué cosa tan bella. Es un amor que corresponde al amor. De este modo, Jesús, hay que reconocer algo en Jesús, que es quien nos elige. Él nos elige y elige a sus amigos, a sus cooperadores, destinándolos a dar el fruto propio de dicha relación. Los frutos son propios de permanecer en Él, invitándonos a algo fantástico: amar a todos como Él nos ha amado, como dice el capítulo 12 en el versículo, el capítulo 15 en el versículo 12. La amistad entonces asemeja a los amigos hasta el punto de identificarlos en su proyecto de vida, sus motivaciones y su destino. Si Jesús entonces ama entregando su vida para dar vida, si Jesús ha amado entregando su vida para que tengamos vida, de ese mismo modo deberemos amar quienes hemos sido elegidos por Él como sus amigos. Y tú y yo somos amigos del Señor. Queridos hermanos, la madurez del discipulado se alcanza cuando el cumplimiento de la voluntad de Dios deja de ser una carga externa para convertirse en una confidencia entre amigos. Esta amistad con Cristo no es un privilegio pasivo, sino una responsabilidad activa. El cristiano está llamado entonces a ser un alter Christus, otro Cristo en el mundo, reproduciendo el sacrificio de la entrega total como la prueba máxima de su lealtad y de su amor con su amigo. El llamado para cada uno de nosotros es amar al modo de Cristo. ¿Y cuál es la medida de este amor? Es un amor que no tiene medida. Que Dios te bendiga.

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2: 2:00 p.m.
3: 2:00 p.m.
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1: A las 3 de la tarde de aquel Viernes Santo, se consumó la prueba máxima del amor del Padre en Cristo, Cordero Humilde. Invocamos la bondad de Dios con el rosario de la Divina Misericordia para unir nuestra vida al dolor salvífico de Jesús en la cruz.
2: Coronilla a la Divina Misericordia. Por la señal de la Santa Cruz de nuestros enemigos, líbranos, Señor Dios nuestro. Padre nuestro, que estás en el cielo, santificado sea tu nombre. Venga a nosotros tu reino. Hágase tu voluntad en la tierra como en el cielo. Danos hoy nuestro pan de cada día. Perdona nuestras ofensas, como también nosotros perdonamos a los que nos ofenden. No nos dejes caer en la tentación y líbranos del mal. Dios te salve María, llena eres de gracia, el Señor es contigo. Bendita tú eres entre todas las mujeres y bendito es el fruto de tu vientre Jesús. Santa María, Madre de Dios, ruega por nosotros pecadores, ahora y en la hora de nuestra muerte. Amén. Creo en Dios Padre Todopoderoso, Creador del cielo y de la tierra. Creo en Jesucristo, su único Hijo, nuestro Señor, que fue concebido por obra y gracia del Espíritu Santo. Nació de Santa María la Virgen, padeció bajo el poder de Poncio Pilato, fue crucificado, muerto y sepultado. Descendió a los infiernos, al tercer día resucitó de entre los muertos, subió a los cielos y está sentado a la derecha de Dios Padre Todopoderoso. Creo que de allí ha de venir a juzgar a los vivos y a los muertos. Creo en el Espíritu Santo, la Santa Iglesia Católica, la comunión de los santos, el perdón de los pecados, la resurrección de los muertos y la vida eterna. Amén. Contemplemos los misterios de dolor. Jesús ora y se siente solo en el huerto. Jesús es humillado por nuestros pecados en la flagelación. Se burlan de Jesús y lo declaran rey, coronándolo de espinas. La cruz pesada de nuestro pecado es llevada por Jesús. Traspasan sus manos y sus pies con clavos y muere como pago de nuestras faltas.

0: Jesús, pero la fuente de vida brotó para las almas y el mar de misericordia se abrió para el mundo entero. Oh fuente de vida, insondable misericordia divina, abarca al mundo entero y derrámate sobre nosotros.
1: Oh Dios eterno, en quien la misericordia es infinita y el tesoro de compasión inagotable, vuelve a nosotros tu mirada bondadosa y aumenta tu misericordia en nosotros, para que en momentos difíciles no nos desesperemos ni nos desalentemos, sino que con gran confianza nos sometamos a tu santa voluntad, que es el amor y la misericordia mismos. Oh incomprensible e impenetrable misericordia de Dios, ¿quién puede glorificarte y adorarte dignamente? Oh supremo atributo de Dios Todopoderoso, tú eres la dulce esperanza del pecador. Oh estrellas, tierra y mar, unidos en un solo himno y unánimemente y en señal de agradecimiento, canten la incomprensible misericordia de Dios.

0: A las 3 de la tarde de aquel Viernes Santo, se consumó la prueba máxima del amor del Padre en Cristo, Cordero Humilde. Invocamos la bondad de Dios con el Rosario de la Divina Misericordia para unir nuestra vida.
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2: Muy buenos días, muy buenas tardes, muy buenas noches en el lugar donde usted se encuentre. Con nuestro acostumbrado programa Yo cuido mi salud naturalmente a través de la voz de Suyapa. 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Mario, ¿cómo estamos?
3: Pues muy bien, gracias a Dios, y un saludo para todos, un saludo para todas las personas que nos visitan de diferentes lugares del país. Hemos tenido personas que hasta de La Mosquitia, imagínate, Chilo, hasta donde
2: aquí por el lado de Olancha, ¿cómo se llama? Que se va aquí por
3: Patuca,
2: el lado del Paraíso.
3: Del Patuca.
2: El Patuca,
3: hemos tenido pacientes de todos los lugares.
2: De ahí viene.
3: Del Progreso, hemos tenido
2: de
3: pacientes.
2: De Sulaco.
3: Agradecemos su preferencia, y también a las personas de aquí de Huinope, personas de aquí de Santana, personas.
2: Curarén, Alubarén, Reitoca, San Miguelito, La Libertad, todos los lugares nos visitan. La Paz,
3: Santana.
2: San Antonio del Norte, bueno, de muchos lugares que...
3: De Texigua. Del Paraíso.
2: De Santa Ana, de San Buenaventura, de Valle de Ángeles, cuántos lugares de Tiupacenti, Oropolí. Ahí de cuántos lugares, y no se sienta mal si no lo mencionamos, pero es que son muchos lugares que a veces se nos olvidan.
3: Y de aquí, de Tegucigalpa también, y de Mayabuela.
2: Claro, del Distrito Central tenemos una anuencia grande de pacientes. No es que están, sino que en realidad ellos van en busca de algunos medicamentos y nos preguntan qué es bueno para tal cosa, y así pues nosotros se los vendemos. En nuestro siguiente tema yo quería hacerte una pregunta, Mario. ¿Qué nos puedes decir sobre el hígado graso? ¿Y qué causa el hígado graso y el tratamiento?
3: Sí, el hígado graso se contrae por el consumo excesivo de carbohidratos, comidas saturadas, embutidos. También se produce por el mucho consumo de carbohidratos, mucho pan, mucha tortilla, muchos refrescos, muchos azúcares y muchas grasas saturadas. Entonces yo le digo a las personas, o sea, tratemos de utilizar lo menos posible lo que es el aceite, la grasa, la manteca. Hay gente que me dice, mire que yo estoy usando manteca de cerdo, me dijeron que era muy buena. Entonces yo en otro segmento siempre nosotros mencionamos lo mismo, porque tratamos de hacer que la gente sea consciente de lo que está consumiendo. La manteca de cerdo antes era buena, antes, cuando los cerdos no eran tratados con hormonas de crecimiento, ni cuando eran inyectados, ni cuando eran alimentados con concentrado. Entonces en esos tiempos tiempos, cuando yo estaba pequeño, que yo me acuerdo que ustedes usaban manteca de cerdo, en ese tiempo era buena porque el cerdo era criado con maíz, era criado con desperdicio de tomate, lechuga, con legumbres. Entonces, con eso engordaban un cerdo.
2: Bueno,
3: pero ahora
2: este producto yo creo que tiene un nombre. Parece que es un tratamiento transgenético que también se lo transmiten a las plantas.
3: Sí, transgénero. Transgénico. Sí, son transgénicos. Entonces, igual las plantas son abonadas con fertilizantes que tienen. Vaya, si tú escuchaste la vez pasada un accidente ahí de un camión que traía. Creo que era arsénico o no sé.
2: Sulfuro, ¿no?
3: Ajá, que imagínate que lo usan en las minerías. Entonces, ¿qué hacen con eso? Contaminan la tierra, Chilo. Contaminan la tierra, contaminan los ríos. O sea, digo yo, o sea, aquí nos están envenenando poco a poco con esas minas a cielo abierto. O sea, y eso va a la tierra y entonces
2: y
3: viene.
2: Se va por las
3: profundo, se va profundo hasta el agua, hasta los manantiales, hasta el agua y contamina los manantiales que llegan a los pueblos y la gente consume esa agua. Entonces digo yo, el peligro al que estamos expuestos. Entonces digo yo, la minería debería ser prohibida en este país. O sea, no debería de existir la minería a cielo abierto porque usan muchos químicos para extracción de oro y plata.
2: Ese es el peligro.
3: Entonces la contaminación, bueno, lastimosamente pues aquí no hay una ley que nos proteja como país para no explotar lo que son las minas, ¿va? La minería. O sea que no debería ser, no debería de existir eso. Pero sí seguimos, bueno, hablando de esto del hígado graso, también se contamina la parte del cuerpo, ¿va? Se contamina porque el hígado es el encargado de intoxicar nuestro cuerpo. El hígado es el encargado de metabolizar proteínas, producir energía, desintoxicar nuestro cuerpo y producir los ácidos biliares. Pero cuando adquirimos mucha grasa en el hígado, bajan estas funciones de desintoxicación y el hígado no es que deja de desintoxicar, sino que baja la función de desintoxicación y adquiere muchas toxinas el hígado y entonces corre el riesgo de contraer una cirrosis hepática. Yo siempre he dicho, hay tres razones por las cuales tú puedes adquirir hígado graso y una cirrosis. Una, por medicamentos, elevan la grasa en el hígado. Dos, por mala alimentación. Y tres, por bebidas alcohólicas. Esos son los tres factores. Entonces, siempre hay que cuidarnos en lo que es el consumo de grasas, de carbohidratos, alimentándonos con bastante fruta, verdura, utilizar todo tipo de verduras, el ayote, el pataste, el camote, el pipián. Hay verduras que ni siquiera uno... Hay muchas personas que no saben que existen ciertas verduras. O sea,
2: ¿por ejemplo, el aguacate?
3: El aguacate.
2: Es una fruta. Y es necesaria en el...
3: El tomate es un fruto también. El tomate no es una legumbre, es una fruta.
2: Y es necesario.
3: Y es anticancerígena también el tomate.
2: Anticancerígena.
3: La guayaba, Chilo, la guayaba. Hay tantas frutas, la manzana verde, que limpian el hígado.
2: Le ayudan al hígado
3: a desintoxicar el hígado. Entonces yo les pido a las personas que por favor se cuiden mucho en lo que es la alimentación para no contraer una cirrosis. Ahorita es muy común lo que es la cirrosis hepática. Entonces también el consumo excesivo de medicamentos químicos. O sea, a veces cuidémonos en la parte alimenticia, cuidémonos en hacer ejercicio para no tener problemas en un futuro de hígado, porque es muy peligroso lo que es contraer el hígado graso. Estás a un paso de cirrosis. Cuando ya el hígado graso está en grado 4, corres el riesgo de contraer una cirrosis hepática.
2: O sea que, pero el consumo de frutas ayuda a recuperar muchas cosas que
3: ayuda.
2: Nosotros las obtenemos por la mala alimentación.
3: Correcto, y evitar el uso excesivo de alcohol, de bebidas alcohólicas. Hay personas que beben mucho, lastimosamente en este país a veces por la falta de trabajo hay mucha gente que se tira a beber, y dicen, bueno, no, yo no puedo conseguir trabajo, entran en estrés y se refugian en la bebida,
2: buscan,
3: se refugian en el alcohol.
2: refugio, una salida.
3: No es una salida, Chilo, no, porque lo que hacen es dañarse su hígado y a la larga pues empiezan con una cirrosis, un cáncer de hígado, y entonces ya ahí pues lo que sigue es la muerte, es fatal. Entonces yo le digo a las personas, o sea, pongámonos en las manos de Dios. Si nosotros tenemos problemas que por falta de trabajo y agarramos la bebida, seamos conscientes de que lo que sigue es afectarnos nuestro hígado, el bazo, el páncreas y todos los órganos principales que nosotros tenemos. Entonces hay que ser conscientes de que al adquirir un vicio como el alcohol es bien dañino, y a veces lastimosamente pues la gente no entiende eso. Entonces el objetivo de este programa, Chilo, es siempre hacerle ver a las personas de que hay una salida en Dios y la Virgen Santísima, la Virgen Santísima, apoyarse en eso.
2: ¿Sí? O sea que es importante paliar este asunto con la fe.
3: Con la fe.
2: Porque a veces las personas creen de que la asistencia a una iglesia es así nomás, ¿no?
3: No.
2: Yo le voy a decir algo. La fe es importante porque transforma el comportamiento de la forma en como el ser humano tiene que comportarse sabiamente en condición de creer en Dios. Sí. Porque si no creemos en Dios y no tenemos una convicción cristiana, no podemos nosotros ser elementos de una sociedad perfecta.
3: ¿Y por qué
2: buscando la perfección de
3: ¿Y
2: una
3: por qué sociedad? ¿Crees tú en Dios? No crees porque lo miras, porque no. A Dios no lo miras.
2: No.
3: Crees por fe en Él, que existe un Dios supremo. Entonces es por tu fe.
2: Es
3: la fe. Entonces igual hay que tener fe de que todo va a cambiar.
2: Bueno, y vamos a darles unos numeritos telefónicos, porque ya llegamos al final de este segmento. 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Este programa se transmite a través de La Voz de Suyapa por una transmisión que nos hace la persona que los quiere mucho, que se llama doña Lourdes Moncada y Mario Fortín. Muchas gracias.
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0: ¿Por qué?
1: Buenas tardes, señor Marco Antonio Cali Fernández. Linda Naomi
0: Otero. Así es. Buenas tardes. Buenas tardes, Pedrito. Fíjese que súbamele un poquito a la music porque casi no le escucho. Ahí está bien. Muy bien. Pedrito, buenas tardes. Buenas tardes a todas las personas que nos sintonizan siempre a esta hora, a las 4 y minutos de la tarde por nuestra pausa publicitaria. Pero ya estamos aquí en el viernes de Pásela Bien. Buenas tardes, Linda.
2: Buenas tardes, Marco y Pedro. La verdad es que pensé que no iba a adivinar mi segundo nombre.
0: Sí, es que Pedro tiene algo. Pedro le dice el nombre, le cambia el nombre a todo el mundo. Entonces, si no. Pero ahora su micrófono, que casi no lo escucho. Súbale un poquitito.
1: Está abierto, ahí me escucho.
0: Ahí sí le escucho mejor. Es que usted le cambia, por ejemplo, la secretaria de la Guadalupe.
1: ¿Cómo se llama?
0: ¿Cómo es que llama?
1: Marcela.
0: Marcia.
1: Se llama Marcela.
0: Se llama Marcia, hombre. Vaya, está bien. Usted le dice Marcela, pues.
1: Con M, ¿verdad?
0: Está bien.
1: Mire, para acordarme el nombre de esta muchacha, tuve que ver, parcero, ¿ustedes acuerdan cuando estábamos en el examen?
0: En el examen, que volteé para arriba, a ver si de ahí le caía la respuesta.
1: Ay,
0: papito. Así es la cosa. Bueno, 95000175, ya está nuestra línea para que nos escriba, o al 2257-2444 o 98656591. Para que se comunique con nosotros y compartan este viernes. Ya estamos entrando en el mes de mayo. Hoy se cumple un año del pontificado del Papa León XIV. Así que es interesante. La Conferencia Episcopal ha enviado un saludo muy, muy, muy hermoso, ¿verdad? Al cual le han puesto: nosotros caminamos con Pedro, y no precisamente Pedro Sierra, ¿verdad? Ni con Pedro Miranda Aguilar, pero así han denominado el mensaje de la Conferencia Episcopal hoy, que se cumplen 365 días de la elección de León XIV. ¿Dónde estaba usted en ese momento, Lina?
2: Yo
0: en la UA, ¿o no?
2: ¿Cuál?
0: En la U.
2: Sí, estaba en la U.
0: Fue tempranito.
2: Creo que eso nos pusieron en la prueba de actualidad eso, y vale más que estaba viéndolo.
0: Estaba reciente. Sí. Así que nosotros estábamos ahí cuando salió el humo blanco. El padre Rodolfo Varela fue quien detectó que salió el humo blanco. Se encontraba con el equipo de Suyapa Medios allá en Roma. Y ahí pues todos celebramos en la sala de contenidos. Fue algo muy hermoso realmente y que se vivió con mucha intensidad. Así que bueno, ya he vivido yo tres cónclaves. Estoy bien viejito ya. Ya he vivido tres cónclaves y podría decirse que Pedro ha vivido como seis cónclaves ya.
2: ¿Cuáles?
0: No. Mire, yo viví el cónclave de Benedicto XVI, viví el cónclave de Francisco y viví el cónclave ahorita de León XIV. Escuchemos qué es lo que tiene Pedrito por ahí. Vamos a ver.
3: Franciscum, Sancte Romanae Ecclesiae, Cardinalem Prevost. Qui sibi nomen imposuit Leonem decimum quartum.
0: León XIV fue el nombre que tomaba el cardenal Prevost, ¿verdad? Nadie se lo esperaba. De hecho, es que nadie se espera que salga, porque entran muchos posibles papables. Muchos dicen la frase aquella de entran cardenales y salen cardenales, ¿verdad? Entonces, nadie se imaginaba que iba a ser Robert Prevost. Muchos decían que iban a volver los italianos nuevamente a la silla de Pedro. Pero, bueno, el Señor y el Espíritu Santo decidieron que fuera el cardenal Robert Prevost, ¿verdad? Que sorprendió a todo el mundo, Linda, cuando sus primeras palabras también fueron en español.
2: En español. Más bien yo estaba viendo un video de cómo reaccionó Perú.
0: Sí,
2: en
0: sí.
2: En ese momento. Fue una celebración.
0: Una celebración terrible.
1: La comunidad del Perú, ¿verdad?
0: Sí.
1: El país de Perú.
0: Sobre todo Chiclayo.
1: Chiclayo, que ahí estuvo él.
0: Como obispo. Sí, ahí estuvo. Bueno, Él estuvo aquí en Honduras, en la casa de los Agustinos, allá en Cortés, el departamento de Cortés, cuando todavía era el cardenal Prevost. Yo creo que era obispo todavía, no lo habían nombrado cardenal, pero es que estuvo en Honduras, hay videos de él bailando ahí en la casa de los Agustinos, ahí celebrando, muy interesante.
1: Y el Papa León XIV fue uno de los que eligió el Papa Francisco, ¿verdad?
0: Sí, el Papa Francisco lo creó cardenal, sí, okay. fue del consistorio, ¿verdad? Fue de los que creó el Papa Francisco cardenal, así que un papa joven tenemos dentro de lo que cabe, ¿verdad? Está joven, ha venido con muchas ideas, sobre todo buscando la paz. Le ha tocado un pontificado en medio de muchas guerras, ¿verdad? Es estadounidense, pero él tiene la nacionalidad peruana. Sí. Así que
1: es latino,
0: realmente.
1: ¿Te parece que vamos con música?
0: Vámonos con música y tal vez después podamos escuchar las palabras que dijo en español él cuando fue nombrado papa. Así que vámonos con música, Pedrito.
1: Muy bien, así que estamos ya a ¿cuántas semanas?
0: Vamos a la sexta semana del tiempo de Pascua.
1: De Pascua, y en la octava semana de Pascua, ¿qué hay?
0: Nada más y nada menos que la ascensión del Señor.
1: No, ya la séptima es la ascensión.
0: Sí, la séptima es la ascensión.
1: La octava semana.
0: El Espíritu Santo.
1: La fiesta, el nacimiento de la iglesia.
0: Así es.
1: Vamos entonces con el Espíritu de Dios.
0: Vamos pues.
4: Vive.

0: 4:22 4:22 Señor Marco Antonio Cáliz.
1: Aquí me está hablando el jefe, vos.
0: Ah, le está hablando el jefe. Óigame, me dijeron que lo vieron bailando por ahí
2: a usted. ¿A quién? ¿A mí? Ah, sí.
3: Yo lo todos.
2: Hay videos.
0: Sí, hay videos.
2: Linda nos tomó videos. Mira la cantidad de videos. Tenemos para ver un documental con los videos que nos hizo Linda.
3: Cada vez que bailaba yo le he tomado un video.
0: Marco Cáliz.
2: Sí, a los dos. Mire, ve. Quiero felicitar al equipo de Caritas Suyapa, que está liderado por la licenciada Maricela Turcios, porque hoy tuvieron la celebración del Día de las Madres con los ancianitos y nuestros abuelitos, que ellos atienden en Caritas Suyapa, una gran labor que hacen. Y llegaron muchas personalidades, pero me llamó la atención un grupo de jóvenes de Muros y Más.
0: Muros y Más.
2: Exactamente, que son un grupo de jóvenes que por ahí andaba una conocida de la pastoral juvenil, Erika Munguía. Andaban ahí porque ellos llegaron con una donación muy bonita para las mamás, así un regalito, una toalla, algo sencillo. Llegaron con unas donas, unos sándwiches, entonces unos jugos, y compartieron con todos los abuelitos y abuelitas que estaban ahí en esa hermosa experiencia que vivimos hoy.
0: Habían como unos 120 jóvenes.
2: Habían como unos 120 ancianitos. Jóvenes con juventud acumulada.
0: Con pelos que pintan plata. Sí.
3: A mí me sorprendió lo activo que era, ¿no? O sea, les ponían música y ellos se levantaban a bailar.
2: Sí, sí, sí.
0: Yo veo a usted linda bailar también ahí.
3: No, yo no puedo bailar.
0: Mire, Marco, fíjate que me siento que me ven los pies, estoy evolucionado.
2: No, pues sí, sí, es que usted, pero sí, se movió toda la mañana. Bueno, de hecho, puede ver... No subimos las fotos de nosotros bailando, pero usted puede ver las fotos que nos compartió Linda, porque empezaron con un momento muy hermoso, con la Santa Eucaristía, presidida por el padre Carlomagno Núñez, quien también es parte del equipo de Caritas de Suyapa, y que él, pues, su labor ahí es incomprensible.
0: Y también se le agradece también
2: a las autoridades de gobierno que llegaron.
0: Que llevaron sus canastas, sus regalos para las madres. Qué bueno, pues.
2: Y desde luego también a nuestros hermanos del programa Doctrina Social, que desde ahí hicieron el programa, ¿verdad? Recordamos todo eso que nos han dicho el Papa, incluso el Papa León XIII. Hablamos de Rerum Novarum, ¿verdad? La encíclica. Así que hablamos de todo eso y pues ligamos un poco ahí el tema del Día de la Madre con los abuelitos y la ayuda que siempre la Iglesia da a nuestros hermanos.
0: Después de este Francis, seguimos entonces, Marquitos.
2: Así es.
0: Nos decía que el Papa León XIV se dirigió, cuando fue elegido, se dirigió a la comunidad española, especialmente.
2: En español, claro. Exactamente, a Perú, a Chiclayo. Entonces, escuchemos un momento de ese 8 de mayo que marcó una historia o una página más en la historia de la Iglesia. Escuchemos.
4: Permiten también una palabra, un saludo.
5: En español. ¡Qué lindo!
4: Y en modo particular a mi querida diócesis de Chiclayo en el Perú. Donde un pueblo fiel ha acompañado a su obispo, ha compartido su fe. Y ha dado tanto, tanto para seguir siendo iglesia fiel de Jesucristo.
2: Bueno, ahí escuchábamos al Papa León XIV. Recordemos que él es estadounidense, obviamente, ¿verdad? Él nació en Estados Unidos, pero su labor pastoral con los agustinos fue en Perú. Entonces, por eso es que él tiene esa doble nacionalidad, ¿verdad? Habla muy bien el inglés, habla muy bien el español. Obviamente habla italiano, ¿verdad? Latín y todo este tema, porque él es una persona que tiene mucho.
0: Incluso pues era el obispo titular de esa diócesis.
2: Uh-huh. Sí, de Chiclayo. Sí. De hecho, hay un reportaje muy bonito que está subido ya en Suyapa Medios y que también Vatican News le hizo, donde se centraron en Chiclayo. Y usted va a Chiclayo, Linda, Pedrito, es como que vaya a alguno de los pueblos que tenemos aquí en Honduras. La gente trabajadora, la gente muy humilde. Muchas personas del camino neocatecumenal, estuvo muy cerca con personas del camino neocatecumenal, el Papa León XIV, en ese momento Robert Prevost, y que ayudó mucho, sobre todo en la pandemia, hubo una iniciativa de él que se llamaba el Oxígeno para la Vida, se llamaba, que pusieron tanques de oxígeno muy grandes para poder ayudar a aquellos enfermos en el COVID. Así que una gran labor la que
0: ahí ha hecho. También se le miraban fotos a Robert Preus.
2: Sí, sí, sí.
0: En caballo.
2: En un burrito, sí.
0: En un burrito. Lleno de lodo. Sí, o sea, sí. Son comunidades como las nuestras.
2: Como las nuestras.
0: Que los hermanos sacerdotes tienen que subir a lomo de mula,
2: sí, sí,
0: para poder,
2: sí,
0: llegar a esos lugares, porque sus carros los dejan abajo horas interminables para poder llegar a dar una Eucaristía, Marco.
2: Ok, así que bueno, 95000175, díganos ahí qué le ha parecido este primer año del Papa León XIV, comparta con nosotros ahí qué le ha parecido, y hay que seguir orando por él. Este mes él lo ha dedicado a rezar por aquellos que tienen hambre. Esa es la intención del mes de mayo. Y hay que orar por todas esas personas que les hace falta la comida, Pedrito.
0: Así es, Marcos, toda esa gente que le falta la comida. Incluso está orando por la guerra, por,
2: sí,
0: todos los, uh-huh, que hay problemas.
2: En Medio Oriente, sí.
0: Medio Oriente, que no tienen comida. E incluso se ha visto, uh-huh, fotografías de que él, o sea, la verdad, sí, que sí, es todo un caballero el Papa.
2: Sí, es todo un caballero. Y sobre todo el más reciente viaje apostólico, ¿verdad? En África. Así que tiene muchas cosas. El primer año, hay mucho que contar todavía de este pontificado. Nosotros le seguimos aquí orando por él. Pedrito, vamos a pausa, creo.
0: Vamos a la pausa comercial, porque si no, usted,
2: sí,
0: sabe.
2: Listo, listo, listo.
0: Vamos a la pausa comercial, pues.
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0: 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Bien, 4 de la tarde con 35 minutos y estamos aquí en su programa Pásela Bien, compartiendo con ustedes aquí este viernes tranquilo. Está haciendo bastante calor, Linda.
1: Sí.
0: Estábamos casi a 31 grados. Ahí está bastante caliente la situación, pero bueno, la recomendación es hidratarse mucho, estar también cuidando a nuestros adultos mayores y a nuestros niños. Así que hay que tomar mucha agua, mucha, mucha agua.
1: Bueno, usar bloqueador también.
0: Sobre todo, cuando vaya a hacer cosas a la calle, utilice bloqueador. Pero quien no nos tiene que bloquear es la querida Linda. ¿Por qué? Porque ella nos tiene factos, como dicen los hipotes ahora.
1: Sí.
0: ¿Qué factos nos tiene hoy, Linda?
1: Hoy traigo datos del Papa.
0: A ver, 14. Excelente. ¿Qué datos tenemos?
1: Que es aficionado al tenis y le va al equipo Chicago White Sox.
0: Exactamente.
1: Sí, porque él es de Chicago.
0: ¿Es de Chicago?
1: Entonces,
0: Chicago, Chiclayo. Bueno.
1: Sí, todo comienza con Chi.
0: Sí, entonces sí, le he hecho la vez pasada, bueno, él es muy aficionado al tenis.
1: Uh-huh.
0: Incluso le preguntaron en una entrevista si se echaría un partido con Robert Federer, creo, no me recuerdo con quién había sido de estos tenistas famosos. Y él solo se rió, ¿verdad? Y se le ha visto muy, muy así, muy espontáneo a él.
1: Uh-huh.
0: Uno de los últimos videos que a todo mundo le causó risa fue en África, que él estaba sentado y dentro del que estaba ahí concentrado, de repente lo ven y que ¡pum! Mató un zancudo.
1: Sí, yo también lo vi.
0: Y también hubo momentos muy hermosos ahí en África, sobre todo en ese viaje que hizo, cuando pues él hizo una reverencia ante una imagen de la Virgen María con una particularidad. Era una virgen negrita, de color negro ella, uh-huh, y el niño también de color negro. Obviamente, esa comunidad, muy católicos, veneran a la Virgen María, pero una virgencita negra. Es como decir que hayan tenido un Cristo negro, de uh-huh, los que veneramos aquí, con los que traían, pues, para poder catequizar a las personas de estas tierras. Así que, una virgen negra muy hermosa, él lo hizo muy bien. Se le ha visto con alguna gorra de los White Sox a él, ¿verdad?
1: Sí.
0: Muy aficionado. Y también, como bien lo comentaba Pedrito, a él se le vio en fotografías muy joven, ¿verdad? Porque él desde muy joven estuvo ahí en Chiclayo, ahí en Perú, y mucha gente lo conocía. De hecho, en los reportajes donde él cuentan de Chiclayo, cuando fue la elección del Papa, nadie lo podía creer en Perú. Nadie lo podía creer. Y todo el mundo, el Cardenal Prevost, el Monseñor Prevost. Entonces, fue realmente sorprendente para nosotros y es como que se le está dando continuidad a lo que hizo el Papa Francisco.
1: Uh-huh.
0: Porque el Papa Francisco era latino y podría decirse que es latino también de corazón el Papa Robert Prevost, que en el mes de junio va para Madrid, después de mucho
1: Canarias.
0: Tiempo. Sí. Exactamente. España en general. Y después de 11 años casi, bueno, Pedrito, uh-huh, tuvo la experiencia, o estuvimos viviendo la experiencia desde acá de cuando el Papa Benedicto XVI fue a Madrid, ¿verdad? Que fue la última vez que un pontífice visitó España, y ahora, 11 años después casi, un poquito más, el Papa León XIV regresa a España en el mes de junio. Ya están preparándose los españoles para poder renovar su fe.
1: Sí, bastante. Más bien, ahorita me salió, uh-huh, un video que él anda en Nápoles.
0: Sí,
1: y le regalaron una pizza.
0: Sí, sí, sí.
1: Original.
0: Una pizza napolitana de donde es. Daba en Pompeya.
2: Y que yo, hablando de la pizza, ¿acuerdas que hablábamos el otro día de la pizza? El origen de la pizza.
0: Ajá, sí.
2: Me dio la historia de por qué la pizza es
0: redonda. ¿Es así?
2: Redonda,
1: uh-huh.
2: Porque viene en caja cuadrada.
0: Uh-huh. Sí. Originaria de Nápoles. Ahí le dieron una pizza del lugar de donde es. Porque él fue a una parroquia que se llama Nuestra Señora del Santo Rosario en Pompeya, donde pues él fue a dar gracias a la Virgen, porque justamente él fue electo ese día, el día de esta hermosa Virgen, que es la patrona de Pompeya. Pedrito, ¿qué nos tiene por ahí?
2: Vámonos con más música.
0: Vamos pues.
2: El Señor salió vencedor.
0: Vamos pues.
3: En el libro de Nehemías, capítulo 9:11, Dios dice que abrió la mar y sacó a su pueblo que estaba en la esclavitud en Egipto. Ellos pasaron todos sin mojarse los pies, porque Dios es grande y poderoso. Él es el único que hace grandes maravillas. Dios se acordó de nosotros y nos sacó de la esclavitud. Por eso, démosle alabanza y gloria a nuestro Señor. ¡Gocémonos!

0: Bien, seguimos aquí compartiendo con Linda Otero más información sobre el Papa León XIV. Ella trae algunos datos de eso justamente. ¿Qué otro dato nos tiene del Papa León, mi querida Linda?
1: Bueno, siguiendo que es un Papa bastante sencillo,
0: sí.
1: Él también juega partidas de Wordler. Es un juego como una sopa de letras, sería adivinar la palabra y solo tiene 6 intentos. Entonces él juega ese como... Y dicen también que lo jugó antes de que lo eligieran papa. Su hermano confesó que él estaba haciendo una partida de este juego antes de que lo eligieran
0: papa.
1: O sea, se puso a hacer como una sopa de letras.
0: Como una especie de sopa de letras. Sí, no, o sea, es que es totalmente americano, pues, o sea, de aquí del continente americano, el continente de la esperanza, y realmente nos ha dejado grandes lecciones. Ya esperemos que pronto pueda venir aquí a América. Supuestamente tiene un viaje a Perú. ¿Ah? ¿Se imagina qué locura? Aquí viviríamos nosotros.
2: Si casi vivimos aquí, no digamos
0: y viniera él. No, se rumora, no es nada oficial, pero se dice que posiblemente los viajes a América sean a Argentina, a Perú y a Chile. No hay nada oficial, pero son algunos de los rumores que se tiene. Él va a ir a Perú, cosa que no pudo hacer el Papa Leo, el Papa Francisco, que no volvió a Argentina,
2: sí,
0: después de que él fue elegido.
2: Yo tuve la gracia de ver al Papa Francisco.
0: Sí, yo también.
1: ¿En serio?
2: Así como estaba usted y yo, así, cerquita.
0: A esa misma distancia lo vi yo también. Yo lo vi en Cracovia, en la Jornada Mundial de la Juventud, en un campo de concentración. Éramos el único medio hondureño allá. Estábamos y transmitimos ese momento, en el cual no dijo nada el Papa Francisco. No dijo nada, solamente con una oración dijo un mensaje tan claro, porque un campo de concentración es un lugar detestable realmente. Y ahí el Papa Francisco hizo ese gesto y así, de aquí donde está Pedro, lo pude ver al Papa Francisco.
2: Sí, yo también lo miré en Panamá, en la Jornada,
0: Mundial de la Juventud, sí.
2: En Panamá.
0: Así que, bueno, vienen muchas cuestiones. Y la primera jornada del Papa León será en Corea del Sur.
1: ¿En serio?
0: Sí, en Corea del Sur.
2: Dijo el Papa Francisco,
0: sí.
2: Ahí va a estar Pedro.
0: Sí, él cuando se despidió en la última que estuvo el Papa Francisco fue en Portugal. Y él dijo, vayan a la siguiente Jornada Mundial de la Juventud y ahí va a estar Pedro. Pero no precisamente Pedro Sierra. Pero ahí va a estar Pedro, dijo, y acompáñenlo. O sea, como ya él presagiando que él ya se sentía que ya, pues ya estaba muy delicado de salud. Pero ahí va a estar Pedro, definitivamente. El Papa León XIV, si el Señor así lo permite, Pedrito. ¿Qué tiene por ahí?
2: ¿Cómo
0: ¿Cuál?
2: ¿Vamos con música?
0: Dele, suelta.

0: minutos. Ay. 4:49 minutos, Marcos.
1: Sí, sí.
0: ¿Qué pasa, Marcos? ¿Qué pasa? ¿Qué pasa?
1: Es que lo escuchaba como por allá, por la basílica.
0: ¿Ahora me escucha?
1: Ahora sí.
0: 4:49 minutos y, Marcos, estamos hablando del Papa León XIV, la conferencia episcopal también ha dado un comunicado, Marcos.
1: Sí, sí, sí, un comunicado muy interesante porque lo han titulado de una manera muy particular, ¿verdad? Dice, con Pedro caminamos en esperanza. Y han tomado la lectura del Evangelio de San Lucas 22:32. Y tú, cuando hayas vuelto a confirma a tus hermanos. Querido Papa León XIV, dicen los obispos de Honduras. Los obispos de la Conferencia Episcopal de Honduras, junto al pueblo de Dios que peregrina en Honduras, nos unimos jubilosos a toda la Iglesia en la celebración del primer aniversario de su elección como sucesor del apóstol Pedro. Al Señor nuestro Padre infinitamente bueno y misericordioso, elevamos nuestra oración de acción de gracias, porque hace un año nos concedió la alegría de ver un nuevo pastor tomaba el cayado para guiar a sus ovejas, con firmeza, con determinación y con la paciencia y el amor de Jesucristo, el buen pastor. En este primer año de pontificado, el Santo Padre ha animado a la Iglesia a caminar con esperanza, claridad evangélica y renovado espíritu de comunión. En esta ocasión tan especial, reafirmamos nuestro aprecio filial y nuestras oraciones por su santidad. El Señor le conceda la abundancia de su gracia y de sus dones para continuar dando feliz cumplimiento a la misión que se le ha confiado. Muchas felicidades, Santo Padre. Que la intercesión de Santa María de Suyapa, Madre y Reina de la Iglesia, Reina de los Apóstoles, le alcance de su amado Hijo su bendición y su paz. Ciudad de Tegucigalpa, 8 de mayo de 2026. Filialmente la firman Monseñor José Vicente Nacher Tatay, Arzobispo de Tegucigalpa y Presidente de la Conferencia Episcopal. Monseñor Teodoro Gómez, Obispo de Choluteca y Vicepresidente de la Conferencia Episcopal. Y Monseñor Walter Guillén, Obispo de Gracias y Secretario General de la Conferencia Episcopal. Así que usted puede compartir ya ese comunicado, se encuentra en las redes sociales de Suyapa Medios para que podamos seguir siendo parte de esta feliz noticia que nos embarga hoy como Iglesia Católica, Pedrito.
0: Saludamos a doña María Sagrario Aguilar. Okay. Ahí dice bendiciones para usted y linda y su okay. persona, así que a ella muchas gracias por estar pendiente de la voz de Suyapa. Suyapa.
1: Así es, ya saben, 95-00-01-75. Yo creo que nos queda tiempo para más música, ¿eh, Perito?
0: Sí, ya vamos a poner una cancioncita ahí que ya ves que no la ponemos.
1: Ok.
0: Estilo bachata para que linda.
1: Baile, que a ver si baile.
0: Ahí, vamos a ver pues.
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1: Vaya. Dime.

0: 4:56 de la tarde, ya estamos casi terminando esta segunda mitad del programa. Y nos han escrito, Pedrito.
1: Escuche esto, me encanta. Dice Reina Velázquez. Pedrito dice, Linda y Marquito, los estoy escuchando. Voy bendecida para el grupo.
0: Bueno, ahí está. Qué bueno. Qué bueno que nosotros le hemos ayudado. Va para el grupo ella hoy viernes, pero nos escuchó un ratito y va bendecida su reunión de grupo.
1: Que me encanta esos mensajes, fíjense, porque sabemos que eso nos confirma, Marco, que nos escuchan.
0: Que nos escuchan, exactamente. No, y yo lo confirmé también a todo un montón de señoras, abuelitas que se acercaban a nosotros y nos abrazaban.
1: Sí. Ay, yo lo veo por televisión.
0: Sí.
1: No, de verdad que es...
0: Es gratificante.
1: Es gratificante ver toda esa gente que se acerca a nosotros y nos saluda de que... que la radio está llegando a esos lugares.
0: Sí, bueno, y de hecho ahí cuando nos pidieron que diéramos unas palabras, tanto Pedro como mi persona, pues la gente se emocionó mucho, nos aplaudieron ahí. Al final, pues los aplausos son para el Señor, pero que reconocieran que la radio siempre está con ellos, eso me llena mucha alegría.
1: Sí, es que nosotros pues hemos estado en casi todo, bueno, con Marcos hemos estado en
0: varias cositas.
1: En todas las reuniones que ellos nos invitan, hemos estado en julio. Cuando
0: el Día de los Abuelos,
1: sí. Inició, luego estuvimos en Navidad, creo que tuvimos otro, no recuerdo.
0: Tuvimos otro, creo, otro convivio.
1: Sí.
0: No recuerdo cuándo fue, pero sí tuvimos otro convivio.
1: Sí, y pues ahí están, y ellas con nosotros son muy especiales. De verdad que Linda hoy lo comprobó.
2: Sí,
1: estuvo bailando con un montón de señores, la mirada.
0: No, y era la paparazzi, porque salía con un regalo, noña, sí, yo tomo una foto.
2: Sí. No, pero ellas con gusto me decían sí, claro, y se arreglaban el pelo y todo.
0: No, siempre le salió una reclamándole porque no había ganado un premio.
2: Y yo qué le decía yo.
0: Toda nerviosa se puso, así que, bueno, Linda, Pedro, nos vamos a la pausa, yo creo, porque ya estamos en la última parte del programa, así que vamos.
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4: Cuando se marcan las 5 de la tarde con 5 minutos 54 segundos, señor Pucha. Marco Antonio Cáliz Fernández, señorita
5: Linda.
4: Linda Naomi Otero. Oiga, a propósito, saludamos a doña
5: Karen.
4: Perdón, a doña Karen
5: Naomi
4: Otero. Lizette Otero.
5: Le dijo todos los nombres usted.
4: Así se llamaba, así me dijo que se llamaba.
5: Karen Otero.
4: Naomi Lizette.
5: No, Karen Lizette.
4: Karen Lizette. Ah, Karen Lizette Otero.
5: Que la mamá de Linda, que ya de paso le digo, Karencita, mire, ve, el 17 tenemos una misión, vamos para Cedros a una cobertura radial. Entonces, desde ahorita le digo, para que nos preste a Linda ese día, nos vamos a ir tempranito. Y vamos a pasar por ella, porque aquí nomás vive cerca. Vamos a pasar por ella, porque vamos para Cedros a una celebración y una cobertura en este
4: ese día, Marco, se celebra, Día de la Ascensión.
5: El Día de la Ascensión y el Día del catequista
4: hondureño.
5: Así
4: ahí
5: que
4: tendremos una celebración
5: espectacular
4: en Cedros. Así que, 5 de la tarde con 8 minutos, queda grabado ahí que Marcos Cáliz le ha pedido permiso a doña Karen Lizette Otero.
5: Pero también Linda tiene otro saludo.
4: Vamos a ver, pues.
5: Tenemos otro saludo.
6: Victoria Maradiaga de Los Pinos.
4: Fíjese, ajá, ella nos ha llamado, ajá, nos ha pedido una canción, ya se la vamos a complacer.
5: Ajá.
4: Pero fíjese que tiene una voz así como ya de grande, ya de...
5: Ya una señora bastante mayor.
4: Bastante mayor, y bueno, de parte la saludamos en su día, ya,
5: sí, el ya de paso,
4: el día de las madres. O sea, sí. Hay que saludar a todas las madres de Honduras.
5: Exactamente, así que bueno, saludos a ella. Salud. Y Pedro le va a complacer con una canción que le pidió ahí. ¿Cuál le pidió, Pedrito?
4: Ella nos ha pedido de del salvadoreño
5: Rolando Loza.
4: Rolando Loza. Si tú hablaras con Dios.

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0: 5 de la tarde con 12 minutos y ya nos dieron respuesta.
1: La señora Karen Naomi Lisette Otero. ¿Cómo es, pues?
0: Karen Lisette.
1: Karen Lisette, vaya.
0: Otero.
1: Ya nos dio la respuesta.
0: Ya nos dio permiso.
1: Vea usted.
0: Sí. Así que bueno.
2: Ya tiene, tengo compromiso.
0: Ya tiene compromiso el 17. Esperemos, el señor, que podamos, ¿verdad? Porque uh-huh. a veces salen algunas otras cosas aquí en el trabajo y a veces no se dan las coberturas, pero...
1: Pero ya queremos ver a... Ahí queremos ver que saque la garra ahí.
0: Que la va a sacar.
1: La señorita Otero, ¿eh?
0: Mire, hoy la sacó. Le quiero decir, Karencita, que esta es hipótesis de respeto. Rechazó a dos abuelitos hoy. No, no quiso bailar con ellos. Qué barbaridad.
2: No sé bailar y me...
1: Ajo, no tiene que mover. Usted no tiene que moverse así nada más y ya.
0: No, pues sí, solo era acompañar a los abuelitos. No, son bromas. Pero bueno.
1: De verdad que ella, hoy hemos pasado, ¿verdad, Marcos?
0: Sí, la hemos pasado muy bien.
1: La hemos pasado muy bien.
0: La hemos pasado muy bien. Y... Linda fue la que hizo las fotos de la misa, de que compartimos ya en Facebook, y también hizo las fotos y los videos de la celebración del Día de la Madre que tuvimos hoy. Así que ahí está agarrándole más escuela. Uh-huh. Bueno, si ayer en una sentada se echó como 18 programas, ¿va?
2: Sí, como en media hora.
0: Como en media hora se echó 18
1: y yo
0: programas.
1: Hago tanto, o sea, me dejó. me van a correr a mí ahora, Marco, porque me
0: hizo 18 programas. 18 programas ahí. Entonces, no, está bien. Así que está aprendiendo poco a poco y ese poco a poco se va soltando. Bueno, Perito, nos vamos con más música. No sé si nos han escrito. Recordamos nuestro número 95000175. 95000175. A todas las personas lindas que nos escuchan este viernes. Ya, quien debe ir en su carro y que debe estarse riendo con nosotros es...
1: Lula.
0: La querida Lula, que ella siempre dice, yo gozo con ustedes. Yo gozo con ustedes. Y no. También Martín Cáceres, que también es uno de los fanáticos de Kevin Osabas en Con Dios al Amanecer todos los días en la mañana. Pedrito.
1: Nos dice Esmeralda Reyes. Hola, saludos y bendiciones, hermanos. Me saluda a mi querida madre, dice Irma Díaz.
0: Ok.
1: Puede acercarse el Día de las Madres. Saludos también a mis hermanas, Patricia y Darcy Reyes.
0: Bueno, saludos a todas las madres en esta antesala del Día de la Madre, ¿verdad? Que estamos ya teniendo desde hoy. Muchas escuelas fueron hoy a los actos cívicos, los famosos actos cívicos, ¿de acuerdo?
1: Fíjese que yo salía en traje todos los actos cívicos, fíjese.
0: Siempre salía, en todos los actos.
1: En todos, ahí bailando danzas, hasta ahí dice, mi madre es una rosa,
0: mi padre es un clavel. Y un botoncito acabado de nacer.
2: Bueno. Yo también salí en eso.
0: ¿Y usted le hizo alguna vez alguna manta a su mamá?
2: Sí, le hacíamos.
0: Pues sí. ¿Usted hizo o no hizo manta?
1: Claro que sí.
0: Vaya, ¿quién yo, hizo la manta? Sí,
1: no. Por eso aprendí a costurar yo, pues.
0: Pues sí.
2: Yo aprendí y ya no me acuerdo cómo pasó. Creo que solo sé meter el hilo.
1: No, bueno, ya no la llevemos a hacer.
0: Solo a venebrar la aguja.
1: Ya no la llevemos a hacer, hermano.
0: Bueno, vámonos con más música.
1: Vamos con música. Quieres. Vamos a irnos con Alfarero, Marco. Ya es que no escuchamos a Alfarero, ¿le parece?
0: Ya de él le viaje, pues.
1: Vámonos, pues. Ay, ay, ay, ay, se nos fue.

0: ¿Quedó?
1: Yo creo que no.
0: ¿Quedó?
2: Bien, 5 de la tarde con 19 minutos. Saludamos a Martín Cáceres, el famoso Macaboy, que ya también va en camino para su casa.
3: El gran Maca, como le decía.
2: Maca, como le decía, sí,
3: Danilo Aceituno.
2: Danilo Aceituno también.
3: Dentro de exactamente, hoy es 8.
2: 8.
3: 11 días que partió a la casa del padre.
2: A la casa del padre, a su Pascua Eterna.
3: 11 años de fallecido. Su fallecimiento.
2: Así es.
3: También saluda, fíjese que un día como hoy también, creo. Si no más, creo que sí, no, 11 creo. También se fue al cielo el padre Juanito.
2: Padre Juanito.
3: Parroquia de la Sagrada Familia, ¿se acuerda?
2: Cierto.
3: Que murió en un.
2: El mismo año, sí.
3: Murió en un aeropuerto.
2: Uh-huh,
3: sí, venía sí, para Honduras.
2: Sí. Venía para Honduras, cierto.
3: El padre Juanito, que estaba allá en la parroquia Sagrada Familia.
2: Sí, sí, sí. Bueno. Que el Señor los tenga siempre en su gloria, los dos.
3: Ese mismo año yo sufrí muchas dolores. Uh-huh. Digo así porque Juanito era un gran amigo para mí también, el padre Juanito.
2: Sí.
3: Y pues también mi tía Leslie Sierra también uh-huh. falleció el 5 de mayo de ese mismo año.
2: De ese mismo año. Varios. Fueron varios fallecidos ese año.
3: Sí. O sea que es grato recordarles. Seguimos
2: aquí en su programa Pásela Bien, recordándoles que dentro de poco estaremos en la fiesta de los catequistas, si el Señor así lo permite, desde Cedros. Y alístese la gente de la Centroamérica, de la residencia del Centroamérica.
3: Ahí estaremos.
2: 13.
3: El miércoles 13.
2: Miércoles 13, ahí estaremos. En la fiesta de Nuestra Señora de Fátima. Así que.
3: Ahí con el padre que está
2: la presa, Daniel.
3: El padre Daniel Martínez. Que tiene una usarrón y una risa. Sí. Inconfundible.
2: Que a mí lo que me dio risa fue cuando le preguntamos, padre, ¿a qué hora va a ser la misa?
3: Espérate, no me acuerdo.
2: Creo que va a ser a las 7. Y es el párroco. No, mentira. Saludos a toda la gente de la residencia.
3: Saludos al padre Daniel Martínez, ahí, que también nos escucha también. El padre
2: sí,
3: Daniel Martínez.
2: También nos escucha. Así sí, que saludos sí. A toda la gente de la Centroamérica. Por ahí vamos a estar el día 13, miércoles 13, en esta celebración de Nuestra Señora.
3: Todavía estamos confirmando, Marco, en la fiesta de San Isidro, ¿verdad? Porque
2: sí.
3: Hemos llamado al párroco de la María Auxiliadora y todavía
2: no nos han confirmado
3: la Eucaristía ahí en el Mercado San Isidro.
2: Bueno, si alguien del Mercado San Isidro nos está escuchando, díganos ahí cómo está la situación para las celebraciones de San Isidro el viernes.
3: Sí.
2: Porque ese es el viernes. Si alguien del Mercado San Isidro, escríbanos
3: de mayo.
2: Escríbanos ahí 95-00-01-75. Escríbanos si ya tienen ahí algún programita o a qué horas van a tener Eucaristía.
3: O que nos manden ahí el programita al 95-00-01-75 y así nosotros saber.
2: Y se pueden comunicar también con la gente de la María Auxiliadora para
3: programar la Eucaristía o nuestra celebración, ¿verdad?
2: Exactamente.
3: Porque yo recuerdo, fíjese Marco, uh-huh. que con el padre Ovidio, creo. Uh-huh. Ovidio.
2: Tubac.
3: Ah.
2: El padre Ovidio Tubac.
3: Tubac, exactamente. Tuvimos una celebración en el mercado, Marco.
2: En el mercado, sí.
3: Muy bonita la celebración, yo recuerdo eso.
2: Sí, recuerdo.
3: Luego las últimas que tuvimos, las tuvimos en el templo de María Auxiliadora con el padre Luis Ángel,
2: uh-huh.
3: que ya no está.
2: Ya no está, porque son misioneros.
3: Ellos son misioneros y pues ya está en otro país.
2: Así es.
3: Esperamos entonces que alguien del Mercado San Isidro
2: sí.
3: nos confirme o nos mande el programa que
2: sí,
3: tienen a seguir ese día.
2: Exacto.
3: Ahí.
2: Exacto, 95-00-01-75, ahí lo pueden mandar. Para ver si ya tenemos alguna información de esto. Así que, uh-huh. bueno, Linda, estamos ya en la recta final casi. Ya solo nos queda
3: una canción
2: y. Una cancioncita y nos vamos.
3: Nos vamos.
2: Así que, si quiere, vámonos con música, Pedrito, para ya luego regresar a despedir este su programa.
3: Vámonos, pues entonces. ¿Cómo pagarte, mi Jesús?

0: Bueno, señor Marco Antonio Cáliz Fernández, señorita Linda Naomi Otero. Bueno. Solo le queda un minuto nada más para que se despida.
1: Y en ese minuto me va a dar el último dato del Papa León XIV para cerrar ya en este día que estamos recordando un año de su pontificado. Otro dato.
2: El Papa León es graduado de ciencias matemáticas. O sea, licenciado de matemáticas.
1: Y yo que estudié periodismo para no volver a ver matemáticas. Yo también.
2: Para evitarlas.
1: Así que bueno, matemático, sí.
2: Es matemático.
1: Es matemático el Papa León XIV, ¿cierto? Bien. Hablamos de eso con Martín Cáceres.
0: Nos vamos.
1: Así que, Pedrito, nos vamos mañana
0: el lunes.
1: Con todo. El lunes nos vemos con todo. Vámonos, pues.

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3: 5:30 de la tarde.
4: 5:30 de la tarde.
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0: Buenas tardes, hermanos. Hemos llegado a esta hora de la tarde y la iglesia nos propone orar el rezo de vísperas. Dios mío, ven en mi auxilio.
1: Señor, date prisa en socorrerme.
0: Gloria al Padre, al Hijo y al Espíritu Santo.
1: Como era en el principio, ahora y siempre, por los siglos de los siglos. Amén. Aleluya.
0: Hacemos el himno que nos propone la iglesia para esta hora. Tu cuerpo es preciosa lámpara, llagado y resucitado. Tu rostro es la luz del mundo, nuestra casa a tu costado.
1: Tu cuerpo es ramo de abril y blanca flor del espino, y el fruto que nadie sabe tras la flor eres tú mismo.
0: Tu cuerpo es salud sin fin, joven, sin daño de días. Para el que busca vivir, es la raíz de la vida.
1: Amén.
0: Iniciamos la salmodia para esta hora y lo hacemos con el Salmo 40. Oración de un enfermo. Cristo por nosotros se hizo pobre, a fin de que nosotros nos enriqueciéramos. Aleluya.
1: Cristo por nosotros se hizo pobre, a fin de que nosotros nos enriqueciéramos. Aleluya.
0: Dichoso el que cuida del pobre y el desválido. En el día de asiago lo pondrá a salvo el Señor.
1: El Señor lo guarda y lo conserva en vida, para que sea dichoso en la tierra y no lo entrega a la hazaña de sus enemigos.
0: El Señor lo sostendrá en el lecho del dolor, calmará los dolores de su enfermedad.
1: Yo dije, Señor, ten misericordia, sáname, porque he pecado contra ti.
0: Mis enemigos me desean lo peor, a ver si se muere y se acaba su apellido.
1: El que viene a verme habla con fingimiento, disimula su mala intención y cuando sale afuera la dice.
0: Mis adversarios se reúnen a murmurar contra mí. Hacen cálculos siniestros, padecen un mal sin remedio. Se acostó para no levantarse.
1: Incluso mi amigo, de quien yo me fiaba, que compartía mi pan, es el primero en traicionarme.
0: Pero tú, Señor, apiádate de mí. Haz que pueda levantarme, para que yo les dé su merecido.
1: En esto conozco que me amas, en que mi enemigo no triunfa de mí.
0: A mí, en cambio, me conservas la salud, me mantienes siempre en tu presencia. Bendito sea el Señor Dios de Israel, ahora y por siempre. Amén. Amén.
1: Gloria al Padre, y al Hijo, y al Espíritu Santo.
0: Como en el principio, ahora y siempre, por los siglos de los siglos. Amén.
1: Cristo por nosotros se hizo pobre, a fin de que nosotros nos enriqueciéramos. Aleluya.
0: Cristo por nosotros se hizo pobre, a fin de que nosotros nos enriqueciéramos. Aleluya. Seguimos orando y lo hacemos con el Salmo 45. Dios, refugio y fortaleza de su pueblo. El correr de las acequias alegra la ciudad del Dios. Aleluya.
1: El correr de las acequias alegra la ciudad de Dios. Aleluya.
0: Dios es nuestro refugio y nuestra fuerza, poderoso defensor en el peligro.
1: Por eso no tememos aunque tiemble la tierra y los montes se desplomen en el mar.
0: Que hiervan y bramen sus olas, que sacudan a los montes con su furia.
1: El Señor de los ejércitos está con nosotros. Nuestro alcázar es el Dios de Jacob.
0: El correr de las acequias alegra la ciudad de Dios. El Altísimo consagra su morada.
1: Teniendo a Dios en medio, no vacila. Dios la socorre al despuntar la aurora.
0: Los pueblos se amotinan, los reyes se rebelan, pero Él lanza su trueno y se tambalea la tierra.
1: El Señor de los ejércitos está con nosotros. Nuestro alcázar es el Dios de Jacob.
0: Venid a ver a las obras del Señor, las maravillas que hace en la tierra.
1: Pone fin a la guerra hasta el extremo del orbe. Rompe los arcos, quiebra las lanzas, prende fuego a los escudos.
0: Rendíos, reconoced que yo soy Dios, más alto que los pueblos, más alto que la tierra.
1: El Señor de los ejércitos está con nosotros. Nuestro alcázar es el Dios de Jacob.
0: Gloria al Padre, y al Hijo, y al Espíritu Santo.
1: Como era en el principio, ahora y siempre, por los siglos de los siglos. Amén.
0: El correr de las acequias alegra la ciudad de Dios. Aleluya.
1: El correr de las acequias alegra la ciudad de Dios. Aleluya.
0: Seguidamente oramos con el cántico de Apocalipsis, el canto de los vencedores. Cantemos al Señor, sublime es su victoria. Aleluya.
1: Cantemos al Señor, sublime es su victoria. Aleluya.
0: Grandes y maravillosas son tus obras, Señor. Dios omnipotente, justos y verdaderos tus caminos, oh Rey de los siglos.
1: ¿Quién no temerá, Señor, y glorificará tu nombre? Porque tú solo eres santo, porque vendrán todas las naciones y se postrarán en tu acatamiento, porque tus juicios se hicieron manifiestos.
0: Gloria al Padre y al Hijo y al Espíritu Santo.
1: Como era en el principio, ahora y siempre, por los siglos de los siglos. Amén.
0: Cantemos al Señor, sublime es su victoria. Aleluya.
1: Cantemos al Señor, sublime es su victoria. Aleluya.
0: Seguimos orando y lo hacemos con la lectura breve que es tomada de la carta a los Hebreos. Escuchemos.
1: Cristo, aunque era hijo de Dios, aprendió por experiencia en sus padecimientos la obediencia y habiendo así llegado hasta la plena consumación, se convirtió en causa de salvación para todos los que le obedecen, proclamado por Dios sumo sacerdote según el rito de Melquisedec. Palabra de Dios.
0: Te alabamos, Señor. Los discípulos se llenaron de alegría, aleluya, aleluya.
1: Los discípulos se llenaron de alegría, aleluya, aleluya.
0: Al ver al Señor.
1: Aleluya, aleluya.
0: Gloria al Padre y al Hijo y al Espíritu Santo.
1: Los discípulos se llenaron de alegría, aleluya, aleluya.
0: Oramos con el cántico evangélico, el Magnificat, tomado del Evangelio de Lucas. Alegría del alma en el Señor. Hacemos la antífona. Nadie tiene más amor que el que da la vida por sus amigos. Aleluya.
1: Nadie tiene más amor que el que da la vida por sus amigos. Aleluya.
0: Proclama mi alma la grandeza del Señor. Se alegra mi espíritu en Dios mi Salvador, porque ha mirado la humillación de su esclava.
1: Desde ahora me felicitarán todas las generaciones, porque el Poderoso ha hecho obras grandes por mí. Su nombre es santo, y su misericordia llega a sus fieles de generación en generación.
0: Él hace proezas con su brazo, dispersa a los soberbios de corazón, derriba del trono a los poderosos y enaltece a los humildes. A los hambrientos los colma de bienes y a los ricos los despide vacíos.
1: Auxilia a Israel, su siervo, acordándose de su misericordia, como lo había prometido a nuestros padres, en favor de Abraham y su descendencia por siempre.
0: Gloria al Padre y al Hijo y al Espíritu Santo.
1: Como era en el principio, ahora y siempre, por los siglos de los siglos. Amén.
0: Nadie tiene más amor que el que da la vida por sus amigos. Aleluya.
1: Nadie tiene más amor que el que da la vida por sus amigos. Aleluya.
0: Invoquemos a Cristo camino, verdad y vida y digámosle.
1: Hijo de Dios vivo, bendice a tu pueblo.
0: Te rogamos, Señor, por los ministros de tu iglesia, que al distribuir entre sus hermanos el pan de vida, encuentren también ellos el pan que distribuye su alimento y fortaleza.
1: Hijo de Dios vivo, bendice a tu pueblo. Te pedimos por todo el pueblo cristiano, que viva, Señor, como pide la vocación que ha sido convocado, y se esfuerce por mantener la unidad del Espíritu con el vínculo de la paz.
0: Hijo de Dios vivo, bendice a tu pueblo. Te pedimos por los que rigen los destinos de las naciones, que cumplan su misión con espíritu de justicia y con amor, para que haya paz y concordia entre los pueblos.
1: Hijo de Dios vivo, bendice a tu pueblo. Señor, que podamos celebrar tu santa resurrección con tus ángeles y tus santos, y que nuestros hermanos difuntos, a quienes encomendamos a tu bondad, se alegren también en tu reino.
0: Hijo de Dios vivo, bendice a tu pueblo. Terminemos nuestra oración con las palabras del Señor.
2: Padre nuestro que estás en el cielo, santificado sea tu nombre. Venga a nosotros tu reino. Hágase tu voluntad en la tierra como en el cielo. Danos hoy nuestro pan de cada día. Perdona nuestras ofensas, como también nosotros perdonamos a los que nos ofenden. No nos dejes caer en la tentación y líbranos del mal. Amén.
0: Oración. Señor, concédenos realizar plenamente en nosotros mismos el misterio pascual, para que la alegría que experimentamos en estas fiestas nos dé una fuerza constante que nos lleve a la salvación. Por nuestro Señor Jesucristo, tu Hijo, que vive y reina contigo, en la unidad del Espíritu Santo y de Dios, por los siglos de los siglos.
1: Amén.
0: El Señor nos bendiga, nos guarde todo mal y nos lleve a la vida eterna.
1: Amén.
0: Feliz tarde noche para todas y todos.
1: Bendiciones, hermanos.
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5: 6:00 p.m.
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Recorremos el camino de la Pascua con María. Celebramos con su gozo que es también nuestro. En ella se manifiesta la ternura entrañable de Dios y se dibuja la humanidad nueva inaugurada por Jesús. Se estrena cada día el canto nuevo del Espíritu. Efusivos en el gozo pascual, alabemos a la Virgen Santísima con el Regina Cheli. Reina del cielo, alégrate, aleluya, porque el Señor a quien has merecido llevar, aleluya, ha resucitado según su palabra, aleluya. Ruega al Señor por nosotros, aleluya. Gózate y alégrate, Virgen María, aleluya, porque en verdad ha resucitado el Señor, aleluya. Oh Dios, que por la resurrección de tu Hijo, nuestro Señor Jesucristo, ha llenado el mundo de alegría, concédenos por intercesión de su Madre, la Virgen María, llegar a los gozos eternos, por Jesucristo nuestro Señor. Gloria al Padre y al Hijo y al Espíritu Santo, como era en el principio, ahora y siempre, por los siglos de los siglos. Amén.

0: En este tiempo de gozo pascual, con la alegría de Cristo resucitado, hemos honrado a la bienaventurada Virgen María con el rezo del Regina Cheli. En la voz de nuestro sexto arzobispo, Su Excelencia, Monseñor José Vicente Nácher Tatay.
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